0: nos representan realmente como vienen trabajando. El viernes tuvimos el clásico de básquet después de 25 años y la verdad que fue una alegría inmensa con la cantidad de gente que está trabajando en el club y la gente que está apoyando. Sinceramente, quiero agradecer principalmente a toda la gente y familia del Club Maciel, que si no fuera por ellos, esto no, las cosas no se dan. Y bueno, en nosotros está la obligación, más que nadie, la responsabilidad de llevar adelante. El club hoy ayer cumplió 85 años, y realmente para nosotros es un orgullo ser parte de esto, y por supuesto a toda la gente que es parte del club, agradecerles incondicionalmente, porque fue un fin de semana especial, histórico para nosotros, y con una alegría inmensa. Y hoy conmemorar en un 5-1 en primera división y ganar reserva y ganar en la cuarta división 2-1, realmente, perdón la voz, pero bueno, el clima va cambiando. El viernes pasamos frío acá en el patio, en la organización, el club, y hoy también en la cancha, y bueno, nos jugó una mala pasada, pero la verdad que más que nada es la felicidad que tenemos la familia del Club Maciel en general. Y bueno, no hay más que palabras de agradecimiento para todos, no solamente a los hinchas, socios, colaboradores, sino a los cuerpos técnicos, sinceramente, preparadores físicos, jugadores, el esfuerzo que hacen día a día para entrenar y representar nuestra institución como realmente todos queremos y merecemos.
1: Presidente Daniel Gaspari lo saluda, lo felicita y lo saluda. ¿Cómo anda?
0: Hola Daniel, ¿cómo te va? Muchas gracias.
1: Y es un gusto escucharlo. Bueno, usted como dirigente máximo de la institución debe estar satisfecho, pero también cómodo ahí en la Liga Totorense, ¿no? Porque la raíz de este Club Maciel es de la Liga San Lorencina de Fútbol, que junto a Granaderos de Monje, Sebastián Gaboto, Alba Argentina de Maciel y Timbuense, hace unos años partieron a la Liga Totorense. Digo, este cambio favoreció en muchos aspectos, ¿no?
0: Sí, también te quería agregar Oliveros.
1: Oliveros, sí. Esportivo Belgrano.
0: Y Esportivo Díaz.
1: Sí.
0: Que éramos todos por la región que nos toca, de Liga San Lorencina. La realidad que para nosotros fue un crecimiento. Entendemos que es una liga en la cual somos parte, y a la liga la forman las instituciones, y la verdad es que estamos muy conformes con esta liga, la respetamos, la defendemos y seguimos de esta forma por una cuestión lógica que entendemos que va con la idiosincrasia de las instituciones que hoy somos parte, ¿no? Es muy difícil hoy el día a día en las instituciones, en los clubes, por cómo se está viviendo la situación en Argentina, la realidad. Pero bueno, encontramos un Club Maciel lleno de alegría, por suerte, y no quiero dejar pasar esto, agradecerle a toda la gente, porque la realidad es que hace día a día que nos comprometa cada vez más y que cada vez se sume más gente, ¿sí?
2: Ariel, te queríamos saludar, felicitarte a vos, a toda la institución por estos 85 años, a toda la comisión directiva, ex dirigentes, y sobre todo felicitaciones también por lo deportivo, que hay que disfrutarlo, porque el deporte es así, se gana, se pierde, y los días que se ganan hay que disfrutarlo de esta manera. Por muchos años más, y estamos en contacto el próximo fin de semana.
0: Cristian, muchísimas gracias. Realmente un saludo a todo el programa, a todo el 28 que siempre está presente y siempre nos llaman. Pido disculpas a veces que por ahí la falta de respuesta en tiempo y forma, andamos con muchas cuestiones. Sinceramente el club está viviendo una situación especial muy buena, venimos de un seguimiento de muchos años, con un apoyo incondicional de las comisiones directivas anteriores, que nos de mucha fortaleza a todos los chicos jóvenes que están siendo parte y estamos siendo parte hoy, que nos hacen crecer cada día más. Y sobre todo a toda la gente que se está sumando, que piense que el club somos uno solo. Entonces, nuestra política de trabajo como institución, y la queremos remarcar a fuego,

0: es que el Club Maciel es el Club Maciel. El Club Maciel tiene 85 años, 85 años de historia muy grande. Y bueno, y si todos los que venimos, compartimos, festejamos, lloramos y trabajamos, pensamos de la misma forma, cada vez vamos a ser más grandes.
1: Así y va a ser. Así.
0: Entendemos eso. Muchísimas gracias por estar siempre.
1: Felicitaciones, Presi. Ariel Prialis, pasó por Fútbol Regional aquí en el ET8, presidente del Club Maciel, cumplió 85 años y ganaron todo.
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11: En instante vamos a hacer una nota con un técnico de fútbol muy conocido también. Ahora es tiempo de la Liga Benadense de Fútbol porque se jugó la octava fecha en donde quedó libre Studebaker de Villa Cañas, la octava fecha del campeonato. Se convirtieron 15 goles en 7 partidos. Racing de Tiodelina volvió a ganar, en este caso 2-1 a Juventud Pueyrredón de Venado Tuerto. Jorge Newbery de Venado Tuerto le ganó 3-1 al Sportman Carmelense, al equipo Nahuel de Nahuel Bernabéi. La victoria de Juventud Unida de Santa Isabel de visitante 2-1 ante Peñarol del Hortondo, 0-0.

0: Club con 14, con 13, Racing Club de Tío de Lina y Sportivo Rivadavia de Venado Tuerto en los primeros puestos de la Liga Venadense. Dame una cortita que me voy a una nota.
1: Recorremos la Primera Nacional, los partidos de jueves y el sábado nada más. All Boys San Miguel 1-1, Defensor de Belgrano, Central Norte de Salta, que está en zona de descenso, empataron 1-1, Estudiantes de Buenos Aires, San Telmo también 1-1, y otro 1-1, todos 1-1, Los Andes, Colón de Santa Fe. Y por la noche jugaron San Martín de Tucumán, Atlético Rafaela, ganó el equipo tucumano 2-1 sobre el equipo santafesino.
0: En el inicio de la Copa Santa Fe, Jorge Newbery de Gálvez, que hoy hacía de local, perdió 4-1 ante Central San Carlos de San Carlos Centro, y es posibilidad de tener la ilusión y la fe de que se puede revertir, ¿por qué no? Hay un partido que se llama revanche que se va a jugar el próximo fin de semana para pasar a una nueva fase. Está para eso, para dialogar unos minutos con nosotros, Sebastián Ferrero, que es el técnico de Jorge Newbery de Gálvez. ¿Cómo te va, Sebastián? Daniel Gaspari te saluda.
2: ¿Qué tal, Daniel? Buenas noches.
0: Bien, bien.
2: A vos y a toda tu audiencia.
0: Bueno, decía de que existe la revancha en todo juego, ¿no? Ustedes, ilusionados con el plantel, con los chicos, afrontan la situación, participan, representan a una institución, a una liga. Y bueno, en este inicio, un Central San Carlos fuerte de la Liga Esperancina que, justamente fuera del micrófono, en alguna oportunidad en estos días vos me contabas que es un equipo poderoso, y es cierto, Central San Carlos viene también de campeonar de la Liga Esperancina de Fútbol, pero ustedes tienen sus armas, y bueno, ¿quién te dice que por qué no se dé vuelta el resultado? Porque las revanchas están para tomarla como revanchas y poder demostrar que ustedes también existen, ¿no?
2: Sí, por supuesto, aparte esto se llama fútbol, claro. Puede pasar de todo.
0: Sí. Bueno, ¿me escuchás? ¿Me escuchás?
2: Sí, te escucho.
0: Ah,
2: sí,
0: bueno,
2: sí, sí.
0: Claro, claro. Vos, en una de las notas que tuvimos, hablaste de poder mantener el estilo, la forma y la filosofía de juego. Yo creo que vas a aplicar estas mismas tres palabras para ordenar a tu plantel, darle mucho, mucho ánimo a través de tus palabras y el cuerpo técnico para animarlo en la parte psíquica. Pero digo, este estilo, forma y filosofía de juego se va a aplicar con un plus más, ¿no?
2: A ver, sí. El tema de lo anímico es importantísimo, pero no estamos mal. A ver, sabíamos que podía pasar esto porque hay dos o tres escalones de diferencia, había que aceptarlo. Nosotros, sobre todo hablando del partido del primer tiempo, pudimos hacer valer nuestras armas, tratar de que las de ellos no nos hagan daño, y fue un primer tiempo, si bien un poquitito fue más que nosotros Central, todo estuvo en el segundo tiempo. Ellos tienen jugadores casi profesionales, claro. Ahí es donde está la diferencia. Sí, es sí. Como nosotros vemos por televisión la Copa Argentina cuando un equipo grande sí, sí. De primera juega con alguien más chico. Por ahí hay un poquitito más que se pueden producir algunos milagros porque es un solo partido y acá claro, son 180 claro. Minutos. A sí, ver, esto no quiere decir que no vamos a intentar revertir la situación.
0: Claro, claro. Sí,
2: sabiendo
0: sí.
2: Que es difícil.
0: Y aparte que la existencia física también depende de la fuerza anímica, ¿no? Por más bien que esté un jugador físicamente, pero lo anímico a veces medio también lo tambalea. Pero dijiste una gran verdad, es lo que notamos todos los que nos gusta el fútbol, que siempre hay una superioridad y se nota a través de un juego, ¿no? De un juego de categoría.
2: Sí, sí, sí. Con respecto al cansancio, estoy totalmente de acuerdo con lo que dijiste. Nunca vi cansado a un jugador de cuyo equipo vaya ganando 5-0.
0: Claro.
2: Siempre va pidiendo la pelota y siempre va para adelante. Y claro. Sí están todos cansados los que van perdiendo 5-0. Esto es así.
0: Bueno, hay que renovar el ánimo, el entusiasmo, y nosotros desde acá te damos fuerza, Seba, para que la transmita a tus dirigidos, y yo creo que existe el milagro, existe también el juego limpio y que van a tener que pelearla, pero no está dicha la última palabra. Era para eso, más que nada, para darle fuerza a través de nuestra producción a un técnico que va a luchar, y mucho, para permanecer en este campeonato que se llama Copa Santa Fe y que da, aparte de dar alegría, da buenos premios. Así que, bueno, el saludo para todos.
2: Muchísimas

0: muchísimas gracias y serán extensivos al plantel.
1: Seguramente si pasan el domingo trataremos de hablar de otros temas también, ¿eh? Un abrazo grande.
0: Perfecto, a disposición, y si no pasamos también a disposición.
1: Claro que sí. Sebastián Ferrero, ¿eh? El técnico de Jorge Newbery de Gálvez, que está a dos frentes, está en la Copa Santa Fe y jugando el campeonato liguista.
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1: Estamos en Fútbol Regional 21 a 18, vamos hasta la hora 22 por la transmisión de hoy de Central Tigre, ¿no? A propósito, recordarle a la gente cómo terminó el canalla con Tigre.
11: 1-1, Central Tigre 1-1, Soto para Central, Romero para Tigre, expulsado Saralegui en el equipo de Victoria. Hernán Mastrangelo fue el árbitro hace un ratito, lo decíamos. Atlético Tucumán le ganó con gol de Tesuri 1-0 a River. Por ahora, estos son los cruces de octavos de final: Estudiantes con Racing, Boca Huracán, Vélez Gimnasia, Talleres Belgrano, el clásico cordobés, Central Independiente, River San Lorenzo, otro clásico del fútbol argentino, Independiente de Mendoza, Unión y Argentinos con Lanús. Algo puede cambiar si gana Defensa y Justicia.
12: Así es. Recordamos Copa Santa Fe, que lo que está jugando ahora para cerrar, sigue ganando 1-0. Huracán de Villacampo, el gol de Franco Luque, que le está dando la victoria parcial
1: de visitante.
12: Faltan 20 minutos para que finalice el partido. Es el último duelo de este día domingo, no el último duelo de la fase, porque entre semana hay partidos que se van a ir jugando. Pero
1: Huracán le gana de visitante, que es de la Liga Ocampense, Atlético y Tiro de Reconquista en Reconquista.
12: Así que es
1: una victoria, si se cierra así el partido, interesante.
12: Pero quedan 20 minutos aún.
1: En instante vamos a dar a conocer todos los resultados nuevamente. Ya vamos a la nota. Lo tenemos ya enganchado.
13: Lo tenemos.
1: Bueno, ya vamos.
13: A Román Cabral, que es jugador de la Emilia de San Nicolás, que nos decía Matías recién, que ganó 5-0 de visitante.
1: Otro imparable, ¿eh?
13: Imparable, centro
1: delantero. El paniero,
13: centro delantero. Román, ¿cómo te va?
14: Hola, ¿todo bien? Buenas noches. Saludos ahí a toda la mesa.
13: Claro, 5-0 de visitante, pero contale a la región, a la audiencia, ¿qué viene?
14: La fecha que viene es Real, que sería como un partido clásico, por así decirlo. Y justo se da que en este campeonato nosotros estamos punteros y ellos están segundos.
13: Primero y segundo de la Licoleña el próximo fin de semana. Partidazo con Regata, como dijo... lo dijo Román.
1: Otro protagonista.
13: La Emilia Regata, gran partido el próximo domingo. Bueno, tuviste que salir por un golpe y me imagino que no te lo vas a querer por nada perder por nada del mundo, ¿no?
14: Nada, sí, obvio. Por ahí no estaba... además del golpe, capaz que también no estaba teniendo un buen partido y bueno, como para cuidar y no arriesgar ante cualquier inconveniencia, poner en riesgo el partido de la fecha que viene, que es muy importante.
13: Pero ¿quién te dice que ese 9 aparezca el fin de semana que viene, no?
14: Nada, sí, obvio. Esos partidos importantes los quieren jugar todos. Así que bueno, vamos a hacer el esfuerzo y vamos a estar.
13: Ya están consolidados, ¿no?, como equipo. Nos da la sensación de que la Emilia viene trabajando muy bien hace varios años y los resultados se están viendo de manera importante cada vez más.
14: Sí, sí. Hace ya un tiempito que la Emilia está haciendo bien las cosas y bueno, este torneo es una muestra de cómo estamos. Pero bueno, sabemos que después de que termine la fase regular arrancan los playoffs y después en los playoffs sabemos que arranca otro torneo. Tenés una mala tarde y te quedas afuera, es así. Y lo que hiciste bueno durante la fase es que lo olvido.
1: Mayor relevancia adquirió la Liga Benadense de Fútbol, ya sea en lo institucional y en lo deportivo, ¿no? En el juego ustedes notan más dinamismo en todo, ¿no? O sea, una liga que ha crecido últimamente y que tienen ustedes los futbolistas el premio de representar al club afiliado a esa misma liga, la Nicoleña, y de poder lograr llegar a una final que se disputa en el Estadio Municipal.
14: Sí, sí. Creo que estos últimos años la Liga Nicoleña es un paso adelante, quizás porque, bueno, empezaron a participar de vuelta en los torneos regionales, que eso es muy importante para competir, para medirse, que le da otro condimento para los entrenamientos y demás. Y lógico, la final, jugar en el estadio, que es un estadio profesional, también te da un plus extra.
1: Un realce, claro.
13: Román, te saludamos, te felicitamos por esta victoria 5-0 y bueno, el próximo fin de semana estaremos bien con las antenas paradas para ver lo que va a ser ese gran partido entre primero y segundo. Se enfrentan la Emilia y Regatas en el partido más importante de la fecha. Buena semana de trabajo.
14: Dale, muchísimas gracias. Un abrazo grande y muchísimas gracias por la entrevista.
13: Por favor, Román Cabral, delantero de la Emilia, que está puntero en la Liga de San Nicolás.
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1: Está Pablito Palacios acompañándonos hasta la hora 22 aquí en el fútbol regional, hoy en un horario atípico, decía, por la transmisión de Central Tigre.
11: Hay que abrigarse, ahora bajó mucho,
1: claro,
11: la
1: temperatura. Sí,
11: considerablemente, 10
1: perfecto,
11: grados.
1: Perfecto, muy bien. Sí, sí, vamos a ser precavidos así en eso. Cuarta fecha, ya es historia en la Liga San Lorenzina de Fútbol, se disputó íntegramente, 28 goles en 9 partidos, un total de 136 en lo que va del campeonato del fútbol sanlorencino. Defensores Villa Feliz de San Lorenzo le ganó 2-0 a Racing Academia Fútbol Club de San Lorenzo. Sargento Cabral de Fray Luis Beltrán venció 1-0 a Santa Catalina de Capitán Bermúdez. PCM Fútbol, que sigue liderando el campeonato de visitante, goleó 4-0 a Barrio Vila de San Lorenzo. Fortaleza Fútbol Club de Capitán Bermúdez le ganó 2-1 a la Escuela de Fútbol Municipal de San Lorenzo. Colón de San Lorenzo venció 2-1 a Domingo Borghi de Social Club. La victoria por goleada también de la Escuela de Fútbol San Fernando de Granadero Baigorria, que le ganó 4-1 a Argentino de San Lorenzo. Barrio Quinta de Capitán Bermúdez venció 3-0 a San Lorenzo Fútbol Club. 2-2 el empate entre el Club General San Martín de Puerto con Beltrán Fútbol Club. Y la victoria de Defensores Villa Cassini y Capitán Bermúdez, que venció 2-1 a Combate de San Lorenzo. Lidera PCM Fútbol, como decía, con 12 unidades. Con 10 lo tenemos a Barrio Quinta de Capitán Bermúdez y con 9 a Villa Cassini y Escuela de Fútbol San Fernando de Granadero Baigorria.
11: Este domingo continuó la Primera Nacional, fecha 12, partidos interesantes. Mitre de Santiago del Estero le ganó a Casuso 2-0. Empataron Almagro Temperley 1-1. Almagro está en zona de descenso en la zona B. Colegiales le ganó a San Martín de San Juan 2-0. Respira un poco Colegiales, que también está en zona de descenso en el grupo B. Atlanta superó 3-1 a Tristán Suárez. Victoria de Midland 2-1 a Güemes de Santiago del Estero, que lo hunde porque Güemes está en zona de descenso en el grupo A. Almirante Brown le ganó a Chaco Forever 1-0. Chaco es otro equipo que está en zona de descenso. Ciudad Bolívar perdió de local con Ferro 4-2 y 4 goles hizo Ferro. No se puede creer, pero bueno, hizo 4 goles Ferro Carrilo Este. Empata generalmente todos los partidos 1-1, 0-0, pero se destapó y le metió 4 a Ciudad Bolívar. Gimnasia y Grima de Jujuy, el líder de la zona B, empató con Deportivo Maipú de Mendoza 1-1. Ganó Patronato 2-1 a Nueva Chicago. Godoy Cruz y Deportivo Morón 2-2. Morón es el puntero de la zona A. Y Racing de Córdoba empató con Deportivo Madryn 2-2. Mañana lunes, ¿qué partido? A las 20, Quilmes Chacarita, un clásico. Y a las 21:30 cierran Gimnasia y Tiro, Agropecuario de Carlos Casares, Morón 21, Colón con 19, Los Andes 17 en la zona A. Y en la zona B manda Gimnasia de Jujuy con 23, 20 para Tristán Suárez, Atlanta 19.
12: Hablamos de la Liga Rosarina, fecha número 6. Recordamos que la semana pasada se jugó la mitad de los partidos. Otros se suspendieron por lluvia. Se pusieron dos encuentros al día de esos suspendidos. Central Córdoba y Unión de Álvarez empataron 1-1 y Coronel Aguirre de Villa Bonaer Galvez venció 3-1 a San Telmo de Funes entre semana. Aún no se programó Villa Bonaer Galvez ante Newell's y Oriental ante Pablo VI. Repasamos lo que sí se jugó este fin de semana, la fecha número 7, donde fue victoria del Torito 1-0 ante Unión de Álvarez. Empataron 1-1 Mitre de Pérez ante Banco, empataron 2-2 Central ante Coronel Aguirre y igualaron San Telmo de Funes 1-1 ante Club Oriental, victoria de Pablo VI, que también está participando en Copa Santa Fe. Pablo VI, que le ganó 3-1 a Villa Bonaer Galvez. Morning derrotó 2-1 a Newell's. Adiur venció 5-1 a Tiro Federal y empataron 2-2 Provincial y Central Córdoba. Por el momento, Adiur es puntero de la categoría con 16 puntos. Lo sigue segundo Provincial con 15. Tercero, Pablo VI con 14, pero con el asterisco, que debe un partido ante Oriental, como dijimos, y Newell's también debe uno ante Villa Bonaer Galvez. Así está la Rosarina luego de 7 jornadas.
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12: ¡Venga!
1: 21:30, nos quedan 30 minutos de programa y tenemos que decir que la Liga Independiente Deportiva de los Pueblos acusó la décima fecha en donde quedó libre Unión Erin de Villamelia. Hubo 10 goles en 5 partidos, la victoria de Uranga Fútbol Club, que le ganó 2-1 a Sportivo Godoy, 0-0 Sportivo de Álvarez con Atlético Cepeda. El puntero perdió en su cancha, Atlético Piñero cayó derrotado 1-0 por Rosario Puerto Belgrano de Pueblo Muñoz. Alumni en Soldini venció 2-1 a Independiente y Tiro Federal de Santa Teresa. Y Coronel Domínguez de visitante hizo lo propio, le ganó 2-1 a Campeones del 78 de La Vanguardia. ¿Cómo quedó la tabla, las posiciones? Piñero lidera con 19 puntos, con 17 Atlético Cepeda, con 16 Sportivo de Álvarez junto a Sportivo Godoy. Sportivo de Álvarez tiene un partido pendiente que lo va a jugar el próximo miércoles ante Uranga Fútbol Club, y con 15 Coronel Domínguez en los primeros puestos de la tabla de la Liga Independiente Deportiva de los Pueblos, que tiene asiento en Cepeda. Y el abrazo para nuestro informante Oscar Potro Ferrari.
11: Por el torneo federal, lo más importante para la fecha 8, el fin de semana que viene, los punteros. El puntero de la zona A, Douglas G de Pergamino, juega de local ante Atlético Escobar. El líder de la zona B, San Martín de Formosa, con Sarmiento La Banda, también de local. Chipoletti, otro local y puntero del grupo C, ante Juventud Unida de San Luis. Y Olimpo de Bahía Blanca, también de local, por el grupo D, líder del grupo D, enfrentará a Germinal de Rawson.
12: Hay gol de Atlético y Tiro, hay gol de Atlético y Tiro a falta de 20 minutos para el final. Maximiliano Barrios pone el 1-1 de Atlético y Tiro ante Huracán de Villocampo.
1: Muy bien, Atlético y Tiro de Reconquista. 1-1 con Huracán, es el último partido
12: de esta jornada,
1: de la Copa Santa Fe.
13: La saludamos a Patricia Díaz, que es la presidenta del Club Atlético Correa, porque hace muy poquitos días cumplieron 109 años de vida institucional y también lo festejaron con una victoria en primera división en Liga Cañadense. Patricia, te saludamos todos los muchachos desde Fútbol Regional por el ET8. ¿Cómo te va?
17: Hola, buenas noches a todos, buenas noches a la audiencia, gracias nuevamente por el espacio, y sí, contentos de haber terminado esta jornada con una victoria, no solamente con la primera división, sino también en la cuarta, y peleando esos puestos para poder clasificar y seguir dándole alegría a nuestros simpatizantes, a nuestra gente, a nuestros socios, que estamos siempre ahí presentes para acompañar a la Cañonera.
13: Siempre trabajando, y eso te iba a decir, ¿no? 109 espectaculares años de la Cañonera. ¿Qué nos podés contar?
17: Y felices, orgullosos, en este momento con una responsabilidad enorme de estar a cargo con la comisión directiva de nuestro amado club, pero y haciendo todo lo posible para seguir creciendo, progresando y dándole a cada uno de los deportistas que pasan por nuestros espacios las mejores instalaciones posibles para que sigan apostando por el deporte. Sabemos que la situación está muy complicada para todos los clubes, pero mientras tengamos familias, socios y deportistas que quieran seguir estando en nuestros clubes, nosotros vamos a hacer todo lo posible para mantenerlos abiertos. Así que organizando todo, finalizando una asamblea hace muy poquito, el jueves tuvimos una con la presentación de balance y todo lo correspondiente, y ya colocándonos con todas las energías en la organización de la peña aniversario del club, que va a ser este sábado con entrada libre y gratuita para que no haya ningún deportista que quede afuera.
13: Este mismo sábado también se les va a unir, creo, la fiesta de la Liga Cañadense, ¿no?
17: Exactamente, el mismo día, que va a ser un sábado bastante largo para...
13: Va a ser movido.
17: Estamos a la cabeza, porque primero tenemos que ir al aniversario de la Liga Cañadense, que es un almuerzo al mediodía en Cañada de Gómez, y a la noche tenemos nuestro evento propio.
13: Genial. Y en líneas generales andan bien en todas las disciplinas, ¿no? Más allá de las buenas victorias esta tarde de primera y cuarta, en el resto de las disciplinas siguen trabajando bien.
17: Sí, por suerte sí, se siguen sumando. Hemos incorporado Zumba como una de las últimas disciplinas que empezó este mes. Y son muchísimas mujeres que se han propuesto aprender a bailar ahí todos juntos para hacer una buena jornada. Taekwondo ha tenido que dividir sus turnos porque tenían muchísimos chicos, así que ahora tenemos taekwondo para niños y para adultos dividido. Y se está por sumar un grupo de cumbia que también vienen a apostar por el club. Así que felices de seguir siendo una institución no solo deportiva, sino también cultural y que pueda responder a los intereses de nuestra comunidad.
13: Patricia, te felicitamos, a vos, a toda la comisión directiva, a los ex dirigentes. por este nuevo aniversario. Ya son unos cuantos, 109, un club importante que tiene la región como es el Club Atlético Correa. Que sigan los éxitos y a seguir trabajando, que sabemos que es duro, pero a su vez, si se hace con sentimiento, también se puede llegar a disfrutar.
17: Sí, es gratificante realmente, como dijiste, cansador, exhaustivo el esfuerzo, pero cuando uno ve al club con vida, con gente, con siempre nuevas generaciones que lo integran y se suman a las anteriores, hacen que ese esfuerzo se redoble y que a la vez se disfrute, y más que nada preparándonos para seguir creciendo con esa proyección. Ya el año que viene los 110, así que también vamos a estar armando una gran fiesta para que nuestros aniversarios no queden desapercibidos, sino que podamos dejar una huella marcada.
13: Para nada, así va a ser. Patricia, lo mejor, ¿eh? Muy buena semana.
17: Gracias, igualmente a todos ustedes, y bueno, a seguir por este camino que es enseñarle a la gente que el deporte siempre, siempre nos salva, y más cuando es en conjunto.
13: Ninguna duda. Patricia Díaz, la presidenta del Club Atlético Correa, 109 años de vida institucional cumplió el 28 de abril.
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1: Vamos a repasar todo lo que ocurrió en el lanzamiento de la novena edición de la Copa Santa Fe, los partidos de la primera fase, las revanchas se van a jugar el próximo fin de semana. Comenzamos con el número uno, vamos.
12: Así, el partido que se está disputando en estos momentos, donde Atlético de Tiro de la Liga Reconquistense está empatando 1-1 ante Huracán de Villa Ocampo a falta de 15 minutos para el final del partido.
1: El Recreativo Villa Guillermina de la Liga Ocampense empató 0-0 con Román Fútbol Club de Román de la Liga Reconquistense 0-0.
12: Atlético de Gustavo le ganó 2-0 a Ferro de Santa Fe de Vera.
1: Libertad de Sunchales de la Liga Rafaelina venció de local 1-0 a Deportivo San Guillermo de la Liga Ceresina.
12: Sarmiento de Sarmiento de la Liga Verense igualó 2-2. En su partido que fue local ante Colón de San Justo, Liga Santa Fecina.
1: Jorge Newbery de Galvez perdió en su cancha 4-1 ante Central San Carlos de San Carlos Centro de la Liga Esperancina.
12: Otro equipo de la Liga Santa Fecina que ganó, que participa y ganó el partido de ida es San Justino de San Justo, que venció 1-0 a Polideportivo Jambi Campbell.
1: Polideportivo Videla de la Liga Paivense cayó derrotado por goleada 4-1 en su cancha ante el Atlético Irigoyense de la Liga Galvense.
12: Juventud Esperanza y Ferro del Estado de la Liga Rafaelina no sacaron ventaja, empataron 0-0.
1: Muy bien. Adeo de Cañada de Gómez, de local, empató 0-0 con el Atlético San Jorge.
12: Y la Liga Carcarañá, Cremería de Carcarañá, la Liga Chañarense, empató 0-0 en su visita al Club Piamonte de la Liga San Martín.
1: Muy bien. Tenemos de local Villa Felisa de San Lorenzo, que cayó también derrotado por goleada. Defensores Villa Felisa de San Lorenzo, 5-1 ante el Atlético Timbuense de la Liga Totorense.
12: El que ganó de local fue el Club Maciel de la Liga Totorense, 4-1 ante Defensores Villa Cacine y Capitán Bermúdez de la Liga San Lorencina.
1: Ateneo Pablo VI de nuestra ciudad, siendo las veces de local en cancha de Mitre de Pérez, empató 0-0 ante Empalme Central de Empalme Villa Constitución de la Liga Regional del Sur.
12: El que se hizo fuerte de local fue Central Argentino de Figuera, que venció 1-0 a Unión de Álvarez.
1: Y estos cuatro partidos finales que vamos a dar a conocer se van a jugar de ida el próximo miércoles 6 de mayo a la hora 21. Uno va a ser Studebaker en Villa Cañas recibiendo a Independiente de Vigán de la Deportiva del Sur.
12: Otro equipo de la Liga Deportiva del Sur, los Andes de Alcorta, que va a recibir a Unión y Cultura de Murphy de la Liga Benadense.
1: Unión Deportiva Los Molinos, que representa a la Liga Casildense, será local el miércoles a las 9 de la noche ante Independiente de Chañar Ladeado.
12: Y el último duelo que repasamos, la Liga Interprovincial Arteaga Fútbol Club será local ante el Porvenir del norte de la Liga Cañadense.
0: Ganó Colapinto, tuvo una gran carrera.
1: Sí, muy bien.
11: Ganó Antonelli con Mercedes en la carrera principal este domingo en la Fórmula 1 en Miami. Antonelli con Mercedes ganó. Segundo el británico Norris con McLaren. Tercero el australiano Piastri con McLaren. Séptimo para Colapinto, había terminado octavo, pero
12: Leclerc.
11: Una sanción a Leclerc lo subió un puntito,
12: sí.
11: Ahí nomás.
12: Bien.
11: Un escalón a Colapinto, que terminó séptimo. Gasly terminó 21.
12: Sí, abandonó Gasly por eso.
11: Sí, señor. El 24 de mayo, la séptima, será el Gran Premio de Canadá. Después del Lole Reutemann, Colapinto logró la mejor posición en Fórmula 1.
1: Vemos cómo se esmera y qué protagonismo va alcanzando de a poco.
12: Messi,
1: un chico joven.
12: Messi.
1: Claro,
12: también.
1: Sí, también lo fue a ver.
12: Bueno,
1: en un día de descanso en la Liga Casildense, el Club Aprendices, justamente uno de los protagonistas y punteros, porque está ahí, está como escolta de Unión, Aprendices. Unión tiene 29, Aprendices 24, y de allí para abajo los demás. Lo tenemos a su presidente, a nuestro amigo Claudio Moriconi, ya en línea, para charlar un poquito de fútbol. Claudio, Daniel Gaspari te saluda del ET8, ¿cómo andás?
3: ¿Qué decir, Daniel? Muy buenas noches. ¿Cómo estás vos y todos los muchachos
1: bien,
3: en la radio?
1: Bien, muchas gracias. Gracias por atendernos también. Hoy estamos en un horario atípico y, bueno, todo el mundo se presta para dialogar con nosotros, así que somos agradecidos. Sí. ¿Cómo se vive hoy con el club descansando, quedando libre, igualmente con los oídos pegados a las radios, a la televisión de cable o yendo a la cancha a ver otro partido? ¿Cómo se vive un dirigente hoy con su club quedando libre?
3: No, mira, totalmente de descanso, ¿viste?
1: Sí.
3: Porque, bueno, la tarea semanal es muy dura en el sentido que hay que estar,
1: claro,
3: por una cosa u otra.
1: Sí, sí.
3: Entonces, bueno, cuando llega estos días uno trata de estar con su familia, descansando, y bueno, sí, por supuesto, después de hacer una buena siesta hoy, que no se lo permite los domingos,
1: claro,
3: escuchando la radio y ¿no es cierto?, cómo se fueron dando los otros partidos.
1: Los resultados,
3: exactamente.
1: Y uno apostó como dirigente a este Aprendices que en realidad nos sorprende de la manera de que este año creo que fue mucho más que los años anteriores, ¿no? O sea, uno sembró para poder recoger frutos en este Aprendices renovado, con entusiasmo, dándole alegría a la gente y estando ahí en los puestos de privilegio.
3: Sí, mira, nosotros ya teníamos, una vez finalizado el campeonato del año pasado, ya habíamos tomado una decisión y una idea con todos los chicos que trabajan conmigo en el fútbol y en la directiva, sí, ¿no es cierto?, que este año iba a ser un año de cambio, de participar con todos los chicos nuestros, ¿no es cierto? Aprendices siempre fue un club que se caracterizó por eso, por tener muy buena base. Y bueno, con lo mínimo refuerzo necesario que había que hacer. y nosotros siempre tenemos confianza porque sabemos qué material hay en aprendices, qué sentido de pertenencia tienen hacia el club, y bueno, entonces ya habíamos decidido enfocar esta temporada de esta manera, con el cuerpo técnico que teníamos, y bueno, así ya se fue dando a principio de temporada. A principio de año le planteamos cuál era el objetivo que nosotros teníamos, claro. A todos los chicos, cómo iba a ser, y bueno, y así se arrancó. Se trabajó con una muy buena pretemporada, hay un muy buen grupo de chicos, muy buen cuerpo técnico, claro. Así que, bueno, y así se fue dando.
1: Comprender y aceptar, ¿no? El mensaje fue tirado ahí para toda la gente, los chicos, el plantel, como decís, comprender y aceptar y a trabajar para que dé fruto. Se vienen los últimos dos partidos de esta fase, o sea, ahora tienen que visitar a Alumni y luego reciben a Belgrano. Bueno, dos partidos interesantes también, ¿no?
3: Sí, sí, por supuesto. Con Alumni, bueno, sabés que es un clásico ya, claro. de años, ¿no es cierto?, de historia, ¿no es cierto?, es el clásico más viejo de la ciudad, y como es, y bueno, y con Belgrano Arequito, por supuesto, con su potencial futbolístico que siempre viene trayendo año tras año, es un cierre de campeonato, ¿no es cierto?, en esta fase regular, muy importante para nosotros.
1: Claro, y para ir cerrando, Claudio, en la fase institucional siempre la pregunta la tenemos a flor de labio, porque un club que crece nunca deja de ser grande, ¿no? O sea, el crecimiento lo va llevando, y Aprendices ha crecido muchísimo, y no lo digo porque vos estés de presidente, sino que hay un grupo de gente que te acompaña, que creo que aman tanto los colores de este club, que realmente son pujantes y que están constantemente poniéndole el pecho a las balas.
3: No, por supuesto, no sería la manera de estar permanentemente creciendo, haciendo algo, si no hay gente que esté por detrás dándote ese empuje, que es permanente, sí, sí. ¿Cierto? Eso creo que ocurre en Aprendices y en cualquier institución. Aprendices siempre actuó, bueno, y hemos logrado tener ahora el club ordenado, ¿no es cierto?, con muchas cosas que uno quisiera hacer, pero lógico, en la medida que uno lo puede ir haciendo, porque la situación es y de que yo tengo años dentro de la institución, siempre fueron años complicados para las instituciones, y más ahora, ¿no es cierto? Pero bueno, es un club ordenado, sin deuda, y tratando de ir creciendo de a poco.
1: Y
3: la gente que uno tiene...
1: Sí, sí. Y no digo que las aristas van de la mano también en lo social, cultural, deportivo, o sea, todo va todo para adelante, porque un club no es estrictamente futbolístico, Aprendices. Tiene la masa social que hay que mantener también, y hay que convocar a la gente para que también pase esparcimiento en el club, ¿no? Que lo disfruten, quiero decir.
3: Sí, sí, en la fase societaria uno lo que pregunta permanentemente, ¿no es cierto? Que sea utilizado el club para los socios, que lo utilice para esparcimiento, como lo hace en la temporada de veraniega. Bueno, uno quiere también que en la medida que pueden en la temporada de invierno puedan llegarse al club. Ahora, por ejemplo, con la disciplina que hay, va a ser gente que se arrima, mucha gente ahora con el tema de los chicos a la cancha. La subcomisión de vóley está trabajando muy bien, y también se lleva gente, se reincorporó el básquet que se había perdido, es decir, está el fútbol femenino, entonces hace eso que la gente se vaya arrimando a la institución, ¿no es cierto?
1: Claro, sí,
3: y entonces,
1: sí.
3: Bueno, la fase societaria, social, digamos, al club le interesa para eso trabajamos, ¿no es cierto?
1: Por supuesto, claro que sí. Claudio ha sido muy amable en atendernos, un abrazo, el saludo a todos la gente que sigue Aprendices y que lo hace grande, ¿no?, y protagonista.
3: Te agradezco a vos por estar siempre presente, y a todos los muchachos. Un abrazo grande.
1: Claudio Moriconi, presidente del Club Aprendices Casildense, que es uno de los protagonistas de este certamen de la Liga en este año 2026.
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1: Muy bien, vamos rápidamente a la nota.
11: Sí, el tiempo apremia. De todas maneras, es un gusto enorme saludar a un amigo de la casa, Cristian Calabrese. Cristian, ¿cómo te va? Miguel Lapaguesi te saluda desde la 8 de Rosario.
15: Miguel, querido, ¿cómo estás? Buenas noches. Y bueno, como siempre, un gusto poder hablar con ustedes.
11: Te agradecemos mucho, Cristian. Bueno, Cristian, tuvieron fecha libre, pero están ahí clasificados, ¿no?
15: Sí, sí. Tuvimos fecha libre en el día de hoy. Y bueno, con los resultados que se dieron, el equipo ya tres fechas antes está clasificado a los octavos de final. Y bueno, ahora quedan tres partidos importantes para buscar el puesto, tratar de llegar lo más arriba posible.
11: Es conveniente llegar bien arriba, ¿no? Porque a veces se dan algunos cruces que no solucionan las cosas, pero ¿vos qué imaginás?
15: Y más que nada por la localía. La liga se juega un solo partido, un octavo, un cuarto, una semi, dos finales, y siempre se define en la cancha de mejor ubicado, así que la importancia de terminar lo más arriba posible es para jugar de local, que aunque después son finales y hay que jugar en cualquier cancha.
11: Sí, por supuesto. ¿Y cómo te ha ido de local y visitante a lo largo del campeonato?
15: No, bien, bien, bien. Estamos en una zona durísima, estamos con los dos equipos de las parejas, está el William Gemis, está Monte de Oca. La verdad que es una zona durísima y bueno, hemos ganado, hemos perdido, pero el equipo tiene un buen rendimiento, tiene buenos jugadores y bueno, un equipo de jerarquía que seguramente va a pelear lo más alto del campeonato.
11: Te has ganado un lugar allí en Almafuerte de las Rosas, ya hace bastante tiempo que estás trabajando.
15: Sí, sí, Miguel, este es el cuarto año, la verdad que un club espectacular, un club que nos brinda todo. He tenido varias ofertas de otros lugares, pero la verdad que me siento muy bien, me muestran mucho cariño y bueno, la verdad que para retribuirle un poco todo lo que me brindan, uno también le brinda su mejor trabajo.
11: Yo que estoy acostumbrado en esta emisora también a cubrir los equipos del ascenso, Central Córdoba fundamentalmente, que estoy en la transmisión, bueno, hubo un sondeo también para el Charrúa, ¿no? No te quiero comprometer, pero ¿fue así?
15: Siempre que se va un técnico, el nombre aparece, los sondeos están. Bueno, yo creo que arregló, ahí agarró Cachito, sí. Dale, creo que es una elección muy buena. De hecho, bueno, los dos partidos que dirigió el equipo, ahí sacó los puntos, los 6 puntos, y bueno, ojalá que enderece el rumbo y saque a Córdoba a la categoría que está ahora.
11: Seguramente que va a pasar, y seguramente también que alguna vez vos vas a dirigir a Central Córdoba. Cristian, bueno, ¿qué equipo conviene para los octavos?
15: Bueno, tenemos que ver, porque ahora nos vamos a cruzar con las otras zonas. Son 3 zonas de 7 equipos. Hasta que no se termine en esta fecha que faltan,
11: no se sabe.
15: No lo vamos a saber, así que... Pero bueno, como te digo, la Liga Cañadense está en un nivel muy alto, tiene muchos equipos de jerarquía, y bueno, cuando te tocan esos partidos son 90 minutos, son finales, y bueno, hay que estar preparado de la mejor manera.
11: A pensar en los octavos, Cristian, te agradecemos este pequeño contacto, y bueno, te mandamos un abrazo y te vamos a molestar otra vez.
15: Un gusto muy grande siempre hablar con ustedes, se lo recuerda desde siempre, ahí de la época que me tocó estar en Córdoba, y bueno,
11: gracias.
15: Se le aprecia mucho. Un gran saludo para usted y para toda la audiencia.
11: Muy amable, Cristian, un gran abrazo. Cristian Calabrese, el técnico de Almafuerte de las Rosas, pasó por la 8.
1: Muy bien, nos quedan 3 minutos de programa, vamos.
12: Final en la Copa Santa Fe, empataron 1-1 Atlético y Tiro de la Liga Reconquistense y Club Huracán, Villa Ocampo, así que todo se resuelve en Villa Ocampo, el último duelo de esta serie de domingo. Quedan los 4 partidos para el miércoles, los duelos entre Studebaker y Chacañas, Independiente Vigan, Los Andes al Corte, Unión y Cultura de Murphy, Unión Deportiva de Los Molinos, Independiente de Chañar Laiado y Arteaga ante el Porvenir del Norte, todo el miércoles a las 9 de la noche.
1: Muy bien, tenemos la Liga Rafaelina, que quedaba un partido de la fecha, ¿no? Sí. Que se está jugando.
12: Así es, que 45 minutos, el segundo tiempo todavía no terminó, pero va a ser victoria de Atlético de Rafaela porque gana 4-0 ante Brown de San
1: Por
12: Vicente.
1: Por supuesto, ya lo ganó con diferencia 4 goles, faltando 1 minuto, ya está.
12: Atlético Rafaela llega a 10 puntos, igual, y queda a 6 de los punteros, que son Venú de Rafaela y Peñarol de Rafaela.
1: Muy bien, 21-58-59 en la República Argentina. Nos vamos, Dios mediante, el próximo domingo. Lo más probable que estemos en nuestro horario habitual de 17 a 20 aquí por AM830, la radio del interior del país, la más grande del interior del país. Bueno, el tiempo es un regalo y hay que vivirlo con propósito, ¿no? Así que hay que encarar la semana con todas las pilas. Dios mediante, nos reencontraremos, si Dios quiere, el próximo domingo con más fútbol regional. Gracias, Pablo Palacios, en operación técnica, Cristian Giulini con todas las notas y la parte de coordinación y producción, Miguel Eugenio Lapaguesi, Matías Sánchez Luna y quien les habla, Daniel Gaspari, les desea a todos ustedes una muy, pero muy buena semana. Chau.
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Hola, hola, muy buenas noches. ¿Cómo le va? 22 horas 08 minutos, esto es Noches de Cine por LT8 y dispuestos a compartir casi 120 minutos dedicados exclusivamente al séptimo arte, como usted ya sabe, cumplió 130 años, goza de muy buena salud, que es un magnífico medio de expresión artístico, todo un fenómeno cultural que tanto ha contribuido a mi cultura y la

muy bien y estamos como todos los domingos a estas horas para hacer este programa tanto queremos, que tanto amamos, aportando la mejor energía que tenemos para que usted realmente la pase bien, retroalimentándonos con esta corriente dinámica de ida y vuelta, el feedback de los americanos, el rapport de los franceses, y como dice el eslogan de este programa, hace justamente 34 años, el cine, en definitiva, es un pretexto para estar juntos. Me acompaña como costumbre en la co-conducción mi hermana Esa Lucía, en la operación técnica, el gran Pablo Palacios, joven el tipo, pero muy eficiente, y nos da gusto tenerlo con nosotros. Tenemos un número de celular que usted puede hacer algún tipo de WhatsApp escrito, porque por audio podemos escucharlo, pero ya lo conocen hasta el cansancio, porque todos los programas dicen el mismo número, pero el mismo número es de la emisora. Lo que pasa es que este segmento horario nos toca a nosotros, es el 341-510-830, no por reiterativo pierda vigencia, 341-510-830, deje su mensaje, su consulta, y en la medida de nuestras posibilidades, bueno, iremos evacuando todo que se nos presente. Porque esto de el ida y vuelta, este feedback que siempre hablamos, es lo que es la esencia del programa. Esta cosa que va y viene entre nosotros, nosotros que estamos aquí en el piso, en el estudio, pero ustedes que están escuchando el programa, hacemos una comunicación directa y fluida a estos fantásticos oyentes, fieles, consecuentes, queribles de hace tantos años, y los que se van renovando y los que se van agregando. Así también, por supuesto, a todos aquellos que nos están sintonizando a lo largo y a lo ancho de este hermoso y bendito país, que es la República Argentina, como así también el exterior. No quiero olvidarme de mandarles un cordial y fraternal abrazo de todos los domingos a estas horas.

muy bien dije hoy, no me equivoqué, 34 años, porque un 4 de mayo de 1992 comenzó una aventura en el mejor sentido etimológico de la palabra, y aquí estamos. Después de 34 años hemos sobrevivido. Ya estamos como María Borges, somos un clásico. Subimos a guerras, a tormentas, a tsunamis. Y vamos a hacer un programa habitual, vamos a hacer un programa que, respetando como siempre la esencia de lo que nos gusta hacer todas las semanas, no vamos a hacer un programa fuera de lo común, porque es nuestro estilo, es nuestra forma de ser, y no hay nada mejor para que un programa aniversario que sea el programa normal, por supuesto, algún toque o invitado desde ya, pero no convertir dos horas en saludos personales. Eso es lo que no nos gusta. Es decir, como una vez se me distinguió en el Consejo Municipal con algo muy bonito, y bueno, mientras la gente quiera, bueno, mira, yo 200 tipos no voy a llevar para que me digan, che, qué bueno que son, nada. Fueron muy pocos invitados. Lo que pasa es que después se enteraron por otra razón y fue que atento gente sola. Pero vamos a un programa habitual, tranquilo, tenemos un par de invitados, y ok, bueno, pero lo que nos gusta, hacer noches de cine, como empezó este programa hace 34 años, el cita tiene el número 1700, 1800, ¿cuánto estamos? Así te dice, el programa 1144 es el aire de fulana, 1300 años, me encanta. Como buena contadora lleva todo, y estadística lleva todo el control. Pero no, porque realmente es así, ¿no? Un programa que te he hecho en varias notas, me han hecho, no porque sea cultural, hay que ser almidonado, ni encorsetado, un programa que tenga ritmo, que tenga swing, que la música se use como recurso narrativo, que le hablemos a la gente de forma simple para que entiendan lo que estamos diciendo. No hablamos para 50 tipos, hablamos para 50.000 personas. Entonces queremos que todos nos entiendan, y nosotros hacemos el esfuerzo de no perder nuestro rigor de análisis. Y ahí está un poco el secreto de la película. Sí, darle gracias a Dios de estar sanos y salvos en estas ya más de 3 décadas, que seguiremos estando mientras Dios nos divide salud y tengamos que seguir trabajando. Por supuesto que sí, algunos años más, ¿puedes animar si te algunos años más? Sí, sí. ¿Seguir unos años más? Sí, sí. Así. ¿Vos, Pablo? ¿También? O sea, Pablo tiene 30 años. Bueno, tiene toda la ponente del mundo, un pibe. Pero, bueno, lo vamos a intentar, que vamos a apostar por las cosas buenas que después vuelven. Las cosas buenas, hay que hacer buenas cosas en la vida, buena actitud.

vida, hay que a la gente proyectar siempre, siempre hechos, situaciones y contenidos que sean gratificantes, porque eso la vida lo devuelve. Y ser muy solidario también es muy bueno. Vamos a arrancar con un poquito de música, maestro, y ya después nos ocupamos ya de la cartelera. Cartelera reducida a un estreno y un reestreno. Y no hace falta que diga que los aspectos cuantitativos nada tienen que ver con los cualitativos. Porque uno siempre desea, por inferencia estadística, que a mayor cantidad de estrenos, más cantidad de casos posibles de buen cine. Bueno, no es este caso. Pero sí vale la pena dos cosas. Con respecto a la calidad artística, ver Le Mépris, el film de el gran Godard, joven Godard, año 63, fue estrenado en octubre del 63 en Italia, con Michel Piccoli, con Bébé, Brigitte Bardot, cuando era muy joven y muy bonita, antes de hacerle esos labios tan carnosos que era para las películas sexy. Era tan bonita Brigitte Bardot de joven. Bueno, Jack Palance, el actor norteamericano, Fritz Lang, el director, que hace un papel como actor. Y bueno, realmente es una película que reconcilia con el buen cine. Son 97, 98 minutos deliciosos. Así que eso es una aguja en un pajar, ¿no? Hay una distribuidora en Buenos Aires chiquita, que es Zetafilms, que tiene este tipo de material, y de vez en cuando, una vez cada mes, por mes, cada dos meses, tendrá perlitas como esta, y son imperdibles. Y con relación a el film que está convocando multitudes, que también la va a comentar, se comentó la bolsita que un poquito va a quedar bien. No, mentira. Pero no nos gustó, me refiero al Diablo Viste de Prada, pero son películas necesarias a veces para que la industria se salve. Alguna vez Steven Spielberg, no hace muchos años, después de la pandemia, le dijo a Tom Cruise por el film Maverick: le salvaste el trasero a la industria norteamericana. Bueno, esto no sé si será igual, pero se asemeja. Porque en 3 días en Estados Unidos y el resto del mundo, por supuesto, después de las cifras de todo el mundo, recaudó 233 millones de dólares. Es un boom, una aplanadora. Y si bien la película es bastante floja, más allá de verla, solamente verla a Meryl Streep es un lujo, porque después de Bette Davis juntas son las mejores actrices norteamericanas de toda la historia. Está Stanley Tucci, que es un gran actor y director de cine. Está Anne Hathaway, que es una correcta actriz. Está Emily Blunt, que es una buena actriz. Y se pasa un momento agradable, Ben Frank, el mismo director. Bueno, ok. Menor, muy menor. Pero si le sirven para que las salas sigan abiertas, que la gente vaya a ver su fenómeno cultural, que se puso en la sala de cine, porque va a ver una película por 200 razones distintas, y 200 personas, todo tiene distintas razones. Le gusta el director, la actriz, estaba sin hacer nada, le gustó el aire acondicionado, la calefacción, lo que quiera. Tiene rato libre, pero se apaga la luz, se ilumina la pantalla, ahí se produce un fenómeno cultural, porque están compartiendo el hábitat, que en la casa de uno no va a poder ser factible. Entonces, si este tipo de películas, como El Diablo Viste de Prada 2, sirve para eso y que el fenómeno cultural se mantenga a pesar de todo, y todo lo que han hecho estos últimos años con las plataformas para tratar de que la gente no se quede, no vaya así, se quede en su casa encerrado, porque la nueva idea es que la gente viva encerrada. Por eso la gente vive con miedo, la gente no sale. Antes, pero hasta muchachos grandes, tipos como yo, vamos a comer un asado. Caramba, ahora Don Sánchez no ha dormido todo el mundo. ¿Qué pasó? Nadie se acostó a las 6 de la mañana, porque todo el mundo labura. Pero el encierro. Uno sale a dar una vuelta al auto, un café, un día de semana. Rosario a las 9 de la noche cierra el centro, por ejemplo. Sacando dos o tres bares característicos, me decía una vez un taxista. Acá se van los bancos a la 1, cambian el horario, se van los colegios a la tarde. Hay nadie, solamente viernesizado un poquito. Y bueno, y en la periferia lo mismo. Había inseguridad, eso de alguna forma se fue calmando, de alguna forma. Pero el problema también es la situación económica. No vamos a hablar ahora de todo lo que nos entristece y que es un problema alegre. Pero hay una situación económica muy difícil y también eso contribuye a que la gente se retraiga. Bueno, confiemos, roguemos que tengamos a partir de 27 gobernantes más lúcidos, más solidarios, que estén más cerca de la realidad, que sean honestos, incorruptibles, que es muy, esto que digo es muy difícil, es una expresión de deseo, ¿no? Pero que alguna vez después salga adelante como se lo merece, y lo merecemos tantos argentinos. Profe, ¿qué tenemos en punta? ¿Steve Wingut? Oh, sí. Esto es la Spencer Davis Group. Cuando estaba el gran Steve Wingut, que tuve el gusto de verlo en Buenos Aires,
en un teatro de calle Corrientes, el último gran rockero de los británicos. Esto es Keep Running.

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0: Muy bien, muchas gracias, Pablo. Estábamos escuchando a Aarón Neville, pero vamos a dejar a Aarón Neville porque queremos conversar en nuestro programa aniversario, el 34º aniversario de estas noches de cine, con alguien que queremos mucho, que es un distinguido hombre del mundo del cine. Por supuesto que como director de programación es inmejorable, es creo yo que es el mejor, como periodista también es el mejor de todos nosotros, y no es un cumplido, y además que ha sido funcionario, lo seguirá haciendo toda la vida, y además es un hombre que maneja los festivales y puede dirigir festivales, como fue el caso de Pantalla del Pinamar, que fue el mejor festival de historia de cine de Argentina. Lo puedo decir con total franqueza y tranquilidad después de tener encima unos 80 festivales. Carlos Morelli, bienvenido, gracias por estar con nosotros.
1: Ricardo,
0: ¿cómo estás?
1: Elsa,
2: ¿qué tal, querido?
1: Muchas felicidades para los dos y muchas gracias para convocarme para celebrar juntos este glorioso aniversario de esta pareja singularísima de críticos que han hecho historia muy rica y la seguirán escribiendo en la radiofonía argentina, ¿eh?
0: Muchas gracias.
2: Muchísimas gracias, cazador de ilusiones. Vos sabés que es una forma de que los denominaron cuando le dieron ese premio especial en Cannes a todos ustedes.
1: Exactamente.
2: Y
1: exactamente.
2: Me encantó, porque realmente es tan, tan cierto, ¿verdad?
1: Bueno, ¿cómo empezaron? Cuénteme el comienzo, ¿cómo fue?
0: Mira, ¿me vas a hacer un reportaje a mí? Ah, fenómeno.
1: A los amigos, a los dos, voy
0: a tener la distinción de que el maestro a quien todos tratamos de emular me haga un reportaje. ¿Qué halago, por amor
2: entrevista.
0: De Dios? Mira, no, Carlos, te hago breve, pues son muchos años. ¿Eh? ¿Cómo?
1: Me apasiona conocer el origen de un emprendimiento tan fructífero y tan lozano y tan lleno de vida y de futuro como el de ustedes, ¿no?
0: Sí, Dios quiera, mientras Dios nos dé vida, es algo que vamos a estar. Mira, yo creo que yo tenía varios años en el medio, pero no más que 10, un poco menos de 10 años, y en un momento determinado tenía 7 columnas de cine en 7 programas distintos. Además de decir que viene este jueves y viernes, llegaba el sábado, desde las 8 de la mañana del sábado hasta las 13 del domingo, eran los que prácticamente no dormía porque era un programa, otro programa, otro programa. Bueno, fue un año complicado, el 91 para mí, por sobre todo por la resistencia física, pero bueno, lo dijimos muy bien, éramos muy jóvenes. Pero además había una sensación de crecimiento personal. Yo al mismo tiempo entro a trabajar en el 92 en TDF Rosario como encargado de cine y espectáculos, pero quería fortificar algo personal, que era una idea darle salida, darle aire, y dejé trabajo en uno de todos los programas, hablé con el director artístico de la radio en ese momento y bueno, decidí comprarle el espacio que iba el domingo desde las 24, en realidad era el lunes, de la hora 0 horas 03 minutos a la 1. Era un país distinto, la gente estaba muy levantada a esa hora, había muy buen público. Yo he trabajado en varios programas de trasnoche, conocía la franja horaria, era una buena franja horaria, pero todo el mundo pensaba que cómo iba a ser yo un domingo de la noche un programa de cine, cuando todos piensan que el domingo de la noche es un programa de fútbol, básicamente, con algo de tenis, con algo de Fórmula 1, con algo de turismo carretera y algún otro, no sé, deporte que le guste a alguien, el golf o lo que fuese. Bueno, yo dije, en el mejor sentido de la palabra, como decíamos con Martínez Suárez, me tiré a la pileta a hacer una aventura total, en el sentido etimológico de la palabra, y esa aventura empezó a crecer, yo por votos propios, además porque estudiaba con José en Buenos Aires, decía que el programa de ahí se conocía en Buenos Aires, tomé participación en muchas cosas también en Buenos Aires para que mi nombre se instalara, y apareció Noche de Cine con mucha polenta, con mucha fuerza, un programa cultural, pero no por eso acartonado ni almidonado, un programa que tuviese ritmo, que tuviese swing, que la música fuese usada como un recurso narrativo, que a la gente se la hablaba en forma simple, sencilla, para que me entiendan sin perder rigor de análisis, y esto fue creciendo, y esa vez pues, yo tenía una locutora que me daba pie aquí en el estudio, ella después cambió de radio, de emisora radial. Entonces el cita que hacía un poquito la coordinación del programa, dije, mira, es una pena con lo que sabés de cine y sos muy buen analista, Es allí, porque hace un poco el micrófono. Entonces el cita empezó con las biofilmografías, no sé, el cumpleaños de Richard Gere, que a ella le encanta, pa, y también que a alguien le gusta Richard Gere, y hacía toda una semblanza de Richard Gere. Y yo le dije, mira, yo te sugeriría que vayas a ver un par de películas y las analices vos, y después, o si no, las charlamos en público con coincidencias y disidencias. Bueno, así se fue formando un plan de trabajo cada vez más sólido, más fuerte, con mucho nivel de autoexigencia,
2: demasiado.
0: Creo que uno no se da cuenta de lo que hemos...
2: Nos exigimos demasiado, sí.
0: Pero
2: no podemos hacer de otra manera.
0: Pero el resultado está acá, Carlitos.
1: Está bien, pero además, digamos que a mí, digamos, de este raconto tan lindo y tan sentido y tan ilustrativo que estás diseñando, hay una cosa de la hora cero que me apasiona y que además comparto, que es haber apostado por la excepcionalidad, o sea, haberte metido el domingo a la medianoche, cuando todo es deporte, con un programa de cine, cosas que seguís haciendo 34 años después, porque estamos hablando un domingo a la noche también, ¿no es cierto? Y así que ha sido muy coherente con tu locura, y evidentemente es una locura que tuvo un rendimiento muy importante. Y yo creo mucho en eso también, ¿viste? Yo creo mucho en ir contra la corriente y cuando todo es rojo, poner una pintita verde en el medio. Y así funcionan las cosas. Así funcionan las cosas. En el mundo del cine, que compartimos con tanta avidez, también ocurre lo mismo. O sea, yo recuerdo que, por ejemplo, en la época de las vacaciones de invierno, en una época determinada, no había una sola película para los adultos. Y había un distribuidor argentino muy pujante, del cual yo he sido muy amigo y que vos también habrás conocido, que era un as del cine independiente, que era Juan Carlos Areco.
0: Sí, claro.
1: Un día me dijo, mira, Morelli, vos, ¿sabés qué hago yo? Yo espero que se arme la programación de vacaciones de invierno y entonces aparezco con la única película que es para mayores y hago un negocio seguro, aunque la película no sea una gran cosa. Y es cierto.
0: Correcto.
1: Es cierto. Es buscar dentro de la uniformidad una excepción es una carta muy valedera, muy noble, muy necesaria y por lo general muy lucrativa, muy lucrativa.
2: También lo hizo Bob Dylan en su momento, ¿no, Ricardo?
1: Vos, que
2: apareció con la guitarra primero en pleno gusto, con una guitarra...
0: No, gusto no.
2: Perdón.
0: No, Bob Dylan lo que hizo fue cuando estaba de moda, los mega conciertos con esos equipos terribles de sonido, apareció con una guitarra y es un unplugged. Salió con la guitarra solo.
2: Y después, cuando fue al revés, cuando todo el mundo ya estaba con la acústica, él apareció con la guitarra.
0: Dejó la guitarra Ovation y se fue a la guitarra eléctrica más pulido. Se agarró una Gibson.
1: Hermanito Randazzo,
0: señor.
1: La locura sigue. O sea, evidentemente, 34 años después, sigue siendo una locura, en principio, que un domingo en la noche haya un programa de cine en la radio. Y ustedes lo están haciendo.
0: Sí,
1: son los famosos locos lindos, digamos.
2: ¿Sabés qué pasa? Perdón, Carlos, claro. ¿Sabés qué te cuenta vos? Ricardo te contó la parte, digamos, profesional nuestra. Pero esta locura la bebíamos desde que nacimos, porque mamá era una gran fanática del cine, todo lo que fuera arte. Papá acompañaba, porque le gustaba, pero la que sentía pasión por el cine, el teatro, la música, porque ella cantaba muy bien, estaba
0: las artes plásticas.
2: Naturalmente dotada y cantaba fantásticamente bien, así que la música, la literatura, como dijo Ricardo también, y el cine, sobre todo ella decía, no es que me guste, es que soy fanática del cine argentino, eso yo se lo... Claro. Vos sabés que yo supe de José Martínez Suárez, se lo comentaba a José y yo, porque me lo conocí y porque mamá lo nombraba. Mamá me decía, no, Mirta Legrand tiene un hermano que es director de cine, es muy bueno, José. Y bueno, tuvo también la suerte, no de conocerlo personalmente, pero sí de charlar por teléfono con él cuando él venía a Rosario, que tenía aquí su suegra.
0: Mira,
2: ¿no?
0: Perdón, yo quiero...
2: Quiero decir esto, sí. Que en los almuerzos nuestros era la charla, esta charla que a veces sostenemos con Ricardo, que empezamos hablando de una película, por supuesto uno hace un esquema de lo que se estrenó y demás, pero después nos ponemos, como dice Ricardo, asociaciones libres, nombra por ejemplo a Paul Newman, nos ponemos a hablar de Paul Newman, es un ida y vuelta natural, como estamos charlando ahora con vos, porque lo hacemos desde chicos, ya nos conocemos, digamos, desde cómo vamos, es un poco como hizo Al Pacino con Robert De Niro, que estuvieron un mes para conocerse sin libreto cuando filmaron Fuego contra Fuego, sí, para ver las reacciones de uno y de otro, se reunían sin libreto pero para medirse. Bueno, nosotros nos estamos midiendo desde que somos chicos.
0: Yo creo
1: de verdad creo y valoro especialmente que esta formación natural, este desarrollo de esta pasión, de este romance, de este idilio creciente y sin fin con el tema del cine, es lo que básicamente alumbra el éxito de ustedes. O sea, evidentemente ustedes son dos grandes profesionales, pero básicamente, y en esto compartimos esta pasión sin fin y sin contención ninguna, lo que nos protege y alimenta y guía y resuelve es esta pasión maravillosamente desmesurada que tenemos por el cine, que no reconoce límites y que no reconoce techos y que no reconoce senderos prefijados. Es pura espontaneidad, pura improvisación y pura declaración irrestrita y desprejuiciada de nuestro amor por el cine, ¿no?
0: Totalmente. Aparte de nuestra resistencia física, porque no cualquiera ve 300 películas por año toda su vida.
1: Bueno, en eso estamos en la misma vereda hace muchos años todos, ¿no?
0: Yo un día estaba cerrando...
1: Mira, esto que están diciendo ustedes me hace recordar una cosa que en los últimos días tristemente he tenido que resucitar varias veces por el tema de la desaparición de mi querido compañero de función privada, Rómulo Berruti.
0: Sí, claro.
1: Lo hemos comentado mucho y ustedes seguramente lo saben también. Tanto era el amor y la pasión nuestra por el tema del cine, y eso era lo que nos nutría y lo que formaba una sociedad y marcaba un rumbo, que nuestro código era estar durante toda la semana compartiendo nuestros escritorios en la oficina de espectáculos del diario Clarín, y pese a que teníamos encima cada día más cercana la grabación de la edición del sábado de función privada, el código era no hablar de ningún tema que se vinculara con el programa hasta el momento de llegar al canal, maquillarnos, ponernos la ropa y que empezara la grabación. Hasta el momento que empezaba la grabación no hablábamos de nada, porque queríamos que todo fuera fluidez, espontaneidad y declaración impúdica de nuestro amor por el cine.
0: No, desde ya,
1: porque no se hace falta libretos, guión, nada, porque lo que importaba era confesar impúdicamente nuestro enamoramiento por el séptimo arte, ¿no?
0: Vos sabés que yo me estamos hablando con vos, que tengo el placer de hablar con este queridísimo amigo y este maestro de verdad de la vida. Me estoy acordando de una edición de pantalla Pinamart, que insisto, fue, creo que hay coincidencia absoluta en todos los países del país, que fue por lejos el mejor festival que tuvo la Argentina en su historia. Y te digo que un día estaba charlando con amigos comunes, en realidad son amigos tuyos que yo conozco, pues el trato profesional me ha llevado a estar muchas veces con ellos, que es Carmelo de Andrés Romero y con Manolo Llamas. Y hablamos de nuestra resistencia física para ver el nivel de número de películas que vemos al año, de los cuales realmente nos gusta mucho el 10%, con suerte, pero es tanta la pasión, lo decía mi amigo Fellini, qué capacidad tienen los periodistas de poder seguir viendo películas a pesar de tanto tiempo, ver películas que no son tan buenas.
2: Fellini,
0: ¿no?,
2: decía que éramos una raza, primero habla, viste, como diciendo cómo critican las cosas, un poco como yo cuando se lo dije a Olivera Sadia, lo que pensaba Diderot, el literato, que decía en el siglo XVII que la creación de algo, aunque sea mediocre, era muy difícil. Ahora, la detección de esa mediocridad era algo muy fácil, como diciendo que la crítica, viste, era fácil. Pero después, tres siglos después, Vidal, en Estados Unidos, decía, de acuerdo al modo americano de vida, la realización de mediocridades individuales o colectivas es cosa de todos los días. Su detección, algo muy raro, porque Diderot vivía en otra época y en otro país. y hasta allá sentía, me decía que sí, dice, pero no hay que dejar de lado que también Diderot fue un gran crítico. Y por su lado, lo que Ricardo te está diciendo de Fellini, sí, cuando Fellini primero hace como toda una crítica, que cómo nos atrevemos a criticar y demás, y después dice que tendrían que estudiarnos porque somos una raza especial, y termina diciendo precisamente de que en realidad tendríamos que estudiarnos porque qué resistencia tenemos para seguir viendo cine, ver tanto material, tener el entusiasmo, viste que manifestamos tanto de tu parte como la nuestra, ese entusiasmo, esa pasión, que a mí me lo dice gente que me conoce ahora, me dice, pero qué pasión pones cuando hablas de cine. Es una pasión realmente, y decía, claro. Y decía Fellini eso precisamente, una pasión que sigan viendo cine después de tanto, y hay veces que yo no, ya no tengo ganas más de hablar de cine, decía todo Fellini, por supuesto, ¿no?
1: Sí, además yo creo, de verdad, sin despreciar la profesión ni desvalorizar la función, yo creo que nosotros somos bastante algo diferente a los críticos, ¿no? O sea, yo no me tomo muy en serio lo de la crítica del cine, cada vez menos. O sea, me parece, y lo he conversado mucho últimamente, lo he dicho mucho, que yo tomo un poco de distancia del crítico, digamos, profesional o tal como está instituido a nivel mundial, porque me parece que está muy cerca de una cierta arrogancia, de una cierta sentido de superioridad intelectual que yo no comparto para nada. Yo ejerzo la crítica como ustedes, pero con un nivel, digamos, de relatividad y de humildad que creo que no es precisamente una virtud muy habitual en el crítico que se la cree toda, que es muy profesional. O sea, yo me siento más que nada un enamorado del cine que trato de comunicar mi pasión por el cine y en todo caso de hacer lo posible por acercar al público rudimentos y elementos para que gocen mejor de la experiencia maravillosa de ver cine, ¿no?
2: Totalmente.
1: Yo tomo un poco de distancia con la tradición del crítico de cine que se cree que es el dueño de la verdad.
2: Por supuesto.
1: Que está con el puntero y el pizarrón enseñando o imponiendo sus ideas. Yo en ese aspecto tomo una distancia, adopto algo parecido a la humildad y relativizo mucho mis opiniones. Yo aconsejo, pero no dictamino, asesoro, pero no impongo, aconsejo, pero no ordeno, ¿no? O sea, por eso, pues es que yo el término crítico lo uso muy contadamente y prefiero hablar de especialista y de enamorado y de comunicador de materia de cine que de crítica, porque noto y lo veo en el mundo entero. Acabo de llegar de Europa hace 3 días y he visto mucho cine y he estado en muchos lugares vinculados con el tema. Y noto que cada vez más la crítica tradicional ha tomado una especie de arrogancia dictatorial que se aleja mucho de lo que yo entiendo debe ser el oficio de acercar al cine con su cliente, con sus destinatarios, ¿no?
0: Vos sabés que lo que vos decís me hace acordar tantas cosas. Mientras vamos hablando, tengo 3 ideas por cada tema que estamos hablando. Vamos a llamar hasta la mañana, pero un placer. Pero no, lo que sí fue de los críticos tradicionales que se creen que están en el, no sé, en el séptimo,
2: en el Olimpo de los Dioses,
0: en el Olimpo de los Dioses, el séptimo arte. Es decir, viste que ellos es como que valoran una película de acuerdo a su verdad personal y emiten opiniones o juicios valorosos según sus estadios de entendimiento. Entonces creen que tienen la verdad revelada, cosa que por supuesto no es cierto. Y
1: claro,
0: cuando vos hablabas,
1: pero más que nada insisto, hay una especie de arrogancia,
0: sí,
1: y de casi de absolutismo en esta conducta que yo creo que más que acercar aleja al espectador de
0: totalmente
1: de cine,
2: totalmente de acuerdo,
1: ¿no?
2: O sea, sí.
1: El efecto es el contrario del presuntamente buscado, aunque a veces creo que lo que está más buscado es una especie de autodeleite frente al espejo, diciendo qué importante que soy, qué bien que hablo, qué profundidad tengo, qué lindo que soy, en todo sentido.
0: Soy genial.
1: Será un poco por la edad, pero cada vez me distancio más de esos modelos y cada vez me recluyo en una especie de necesidad de compartir cosas y de buscar adherentes al arte que quiero y de ayudarle el camino y no de complicárselo, ¿no?
0: No, desde ya. Yo creo que realmente estamos todos en el mismo pensamiento, en el mismo registro, porque creo que vemos decir...
1: No todos.
0: No.
2: Nosotros tres se refiere.
0: Perdón, me refería...
1: Y algunos más, pero todos te aseguro que no, ¿eh?
0: No. Perdón por mi giro idiomático erróneo.
1: No, lo dije bien, digo.
0: Yo dije por vos, por mí, por mi hermano.
1: Hago un subrayado nada más.
0: Porque esos críticos de cual son colegas nuestros algunos, yo en algunos festivales aquí en Argentina me he topado con algunos de ellos y me he trenzado en discusiones bastante bizantinas, pero es que llega un punto que te cansa la pavada de un tipo que realmente, bueno, justamente, dice pavada y no hablan seriamente. Entonces, bueno, es como que decir, bueno, che, pará, hasta acá aguanté, ahora te dice lo que pienso yo, porque...
2: ¿Sabes qué pasa? Yo tomo esta posición en la vida, en general. Yo soy, digo, tengo una manera de ser, parezco una estudiante, pero completamente toda mi vida voy a ser un estudiante. Todo me interesa, aun cuando daba materias que no tenía nada que ver en la facultad, porque nos dieron hasta energía nuclear. Muchos decían, ¿para qué un contador quiere saber energía nuclear? Yo decía, sirve. Estudié epistemología y sirve. Todo sirve. O sea, siempre es una cuestión de aprendizaje. Y me parece que esa es la posición que tomo con respecto a cuando veo una película que la disfruto, porque el cine es una pasión que tenemos nosotros, vuelvo a decir, entre los tres, ¿no?, que nos estamos reconociendo muy muy con muy similares modos de ver y de enfocar la profesión. Realmente es una cuestión de aprendizaje y es una cuestión de compartir, como bien decís vos, es la necesidad de darle al otro y acercar al otro. Es como que yo digo, el profesor que cree que logra que su alumno aprenda es aquel que lo entusiasma, no el que se le impone una idea.
0: Por eso dije que Carlos era el modelo a emular.
1: Pero aparte de eso, chicos, recordar que una cosa es matemáticas, geometría, física y química, y otra cosa es el cine y el arte. En el arte no hay verdades absolutas.
0: Por supuesto. Totalmente. Por supuesto.
1: Todo es subjetivo, todo es relativo, todo es temporal, todo es absolutamente personal. No es 2 más 2 son 4 la fórmula, la raíz cuadrada de tanto. Es distinto.
0: No, además, mira, no quiero ser...
1: Y además, sin ninguna demagogia, no. en un pueblo que frente a tantas castigos como está viviendo, sí, tiene un elemento fundamental y que nosotros hablamos mucho, que es la capacidad cultural del pueblo argentino. El ser argentino es culto por naturaleza, sí, por apetencia, y es respetado desde ese punto de vista en el mundo entero. Entonces, digamos que, y no hay demagogia en lo que digo, no, en la Argentina, por lo menos la porción de gente que yo conozco, que mucha gente debemos compartir con ustedes, cada uno es un crítico. Es decir, a mí me para mucha gente en la sala, en la calle, en un restaurante, y me sale con una opinión, y yo lo respeto porque de verdad creo, sin ninguna demagogia, que el público argentino cuenta entre los más interesantes, receptivos y autorizados del mundo. Además, yo digo, con conocimiento del mundo entero. Entonces,
0: seguro, aparte de con tu
1: hay que respetar mucho también eso, ¿no? Hay que respetar también mucho, porque uno no solamente tiene que formar, sino también tiene que respetar la opinión del otro, que de repente vale tanto más que la de uno también.
0: Desde ya. Pero no, vos sabés, yo coincido con vos, pero he dicho unas cuantas veces este micrófono, que el reservorio, que es el pueblo argentino, y el reservorio, que es la cultura para el pueblo argentino, yo una vez trazaba un paralelismo con la Italia después de la Segunda Guerra, y estaba charlando esa vez con Oscar Martínez, me acuerdo, que ya estaba viendo en España, pero grabamos la nota para la noche, y con Horacio Mueso, que justamente yo decía, mira, a mí me parece que el neorrealismo, que fue un movimiento extraordinario, que, bueno, que, por supuesto, que a todo lo que fue, todo aquello, Rossellini, bueno, el pueblo italiano se refugió en el cine italiano. Fue la forma de alguna manera de estar...
1: De expresarse.
0: Y sí.
1: De reconocerse. Primero de reconocerse.
0: Claro.
1: Y después de expresarse. Pero básicamente fue el espejo más nítido, insobornable y estimulante que pudo encontrar, ¿no?
0: Claro, porque aparte también se veían representados por la problemática de Italia en el 46, 47. Y era Argentina, si no se... No, el problema acá es que hay un modelo en el cual se ha intentado romper la identidad nacional y la cultura argentina, cosa que es inaceptable. Entonces,
1: totalmente.
0: El pueblo argentino, el público argentino, el cine, el teatro, las artes plásticas, la literatura, toda la gente que hace la cultura, los periodistas que trabajamos en la comunicación, el tema es un poco la resistencia a tanto mal que se nos ha hecho y se nos quiere seguir haciendo. Entonces, uno se aferra al cine como
2: un refugio.
0: Sí, ya sé que es un refugio,
2: refugio,
0: pero la parte de refugio, no, te aferras al cine porque es la única alternativa verdadera y si es también transgresora, pues transgrede otras líneas y da alternativas superadoras.
2: Totalmente.
0: Porque el cine es un medio de expresión artístico, es un fenómeno cultural, y entonces a eso hay que defenderlo a muerte, porque también se hizo, con el tema de la pandemia, un circuito en el mundo de los poderosos que nos querían aislar a todos y a todos bien encerraditos en todo el mundo, y que la gente no fuera más al cine y entonces viera Netflix o cualquier plataforma. Por eso vos vas a ver El Diablo Viste de Prada, que es una mala película que no me interesa en lo más mínimo, pero la considero necesaria en una medida. Por ejemplo, si a mí la película no me gustó un comino, sí, me encanta Meryl Streep, bla, bla, pero son películas que cuando las salas que están en las pantallas están frías porque la gente no concurre por inseguridad, porque no tiene dinero, porque pasó. Bueno, estas películas son necesarias para mover la industria y de alguna forma le dé posibilidades a cosas mucho más chicas que también funcionen, porque si no nos vamos a quedar sin nada. Es decir, me parece.
1: No, totalmente de acuerdo, totalmente de acuerdo.
0: Yo le digo siempre.
1: Yo creo, de todas maneras, que yo, pese a tanto pesimismo que actual y pese a amenazas concretas que también hay, yo apuesto a que el cine va a sobrevivir y nos va a. Va a llegar mucho más lejos que nosotros mismos, ¿sí? Entonces,
0: ojalá.
1: Sigo apostando por el cine y además, ¿sabes qué? Apuesto también al espectador de cine. Yo creo que el espectador de cine no negocia nada, no cambia el cine por nada, y el cine como el cine, y el cine en el cine sigue siendo irreemplazable.
0: Uh-huh.
1: Y yo creo que esta pasión que nos enlaza a los tres, por suerte tiene dominado a un enorme porcentaje de la población mundial, ¿eh?
2: Totalmente.
0: Yo comparto con vos y me hace acordar que en la década del 80 Rosario había tenido exactamente 54 salas de cine, había pasado solamente 5. Entonces en el 88 trabajaba un programa aquí por las tardes y me acuerdo que era la cruzada mía era hacer que la gente vuelva al cine y que de a poco se volvieran a reproducir las pantallas porque nos estábamos quedando sin cine en Rosario. Y bueno, de a poco, bueno, entre complejos cambiarán las formas, y cambiaron los puntos de destino por los puntos de encuentro. Bueno, los puntos de encuentro dejaron de ser tales para ser puntos de destino, pero de todas formas, más allá de los estudios de mercado técnico que uno hace con los grandes complejos, que son negocios inmobiliarios, cinematográficos y gastronómicos, vos te encontrás con que por lo menos la gente va al cine y hay películas para chicos, películas para adolescentes, películas para grandes, alguna que otra, y por lo menos conservamos una cuota de pantalla, que también sea muy bueno que la cuota de pantalla sea con el cine argentino, cosa que no pasa muy seguido. En este estudio, bueno, no, estábamos en Calle Córdoba en esa época, se sentó por entonces vicepresidente del Inca, me refiero a Jorge Álvarez, un amigo común de todos nosotros, y me acuerdo que Jorge vino al aniversario número 13, era, en 2005, y hablamos un rato largo de lo que era la cuota de pantalla en Francia, en Corea del Sur y en Brasil, que eran tres lugares donde la cuota de pantalla y la protección del cine de su país. Porque había pasado que se había estado Toy Story 1 en los Estados Unidos, en Francia, y tenía 500 pantallas. Y se daban Los Miserables con Belmondo y tenía 50 pantallas. Entonces, no, pará, acá algo no funciona. No puede ser que Belmondo tenga 50 cines en toda Francia con Los Miserables y Toy Story, que también era una buena película, tenga 500 salas. Acá la distribución no funciona.
2: ¿Los Miserables no era Cyrano?
0: No, Cyrano era Los Miserables, estoy seguro. Y en definitiva, ¿qué pasó? Se defendió el cine galo, el cine brasileño, el coreano, que es muy bueno. Y yo creo que ahí está un poco la senda, ¿no? Defendernos nosotros mismos.
2: Yo cuando dije perdón.
1: En el caso de Francia, sí, vengo de estar ahí, de ver varias películas en los últimos días. Sigue siendo un ejemplo maravillosamente destacable y estimulante de nacionalismo respecto del cine local, ¿eh?
0: Uh-huh.
2: Totalmente.
1: O sea, Francia, creo que es el país que del mundo entero que sigue defendiendo mejor que ningún otro la presencia del cine local en la pantalla.
0: Qué, ¿sí? Bueno, qué bueno.
2: No, yo decía, cuando dije antes refugio con respecto al cine, pero no es un refugio para, digamos, refugiarse de un misil, sino es un refugio interior que permite
1: pero es
2: la
1: un refugio para el intelecto, para el espíritu, eso es una caricia.
2: Totalmente.
1: Es una necesidad, es un desafío, es una provocación, pero todo en el sentido más positivo, más saludable y más constructivo. O sea,
2: totalmente, porque da lugar a la creación.
1: Hay por ahí una cosa que de las tantas que dispara nuestra película esencial para nosotros, que es Cinema Paradiso, y yo lo sigo teniendo como emblema. Para mí, el cine y la vida son, o idealmente deberían ser, sinónimos, pero lo son también, también.
2: Bueno, precisamente nosotros cuando, en el speech que presenta el programa, ¿no?, en el que lo que me toca a mí, termino, yo le hago homenaje a los distintos directores, entre ellos a Leopoldo Torres Ríos, a David José Kohn, a Leonardo Fabio, obviamente, a Martínez Suárez, y termino diciendo que, en definitiva, el cine es, entre muchas, pero muchas otras cosas, una cita

0: para el señor Hugo del Carril.
1: Totalmente de acuerdo. Chicos, tenemos media hora de diálogo y dedujo que debe haber muchos profesionales de cine haciendo cola en el teléfono para saludarlos por el aniversario. Así que gracias por este enorme segmento que me han dedicado.
2: Por favor.
1: Besos y abrazos para los dos y estamos cada día más cerca.
2: Querido, totalmente. Lo mejor, como siempre, la admiración y el respeto.
1: Un abrazo.
2: La admiración y el respeto profesional y el afecto por el amigo. Un gran cariño.
1: Felicitaciones por el aniversario y por muchos años más.
2: Si Dios quiere, estamos en contacto permanente. Te mando un gran abrazo.
1: Hasta muy pronto.
2: Hasta muy pronto.
1: Ricardo.
0: Hasta muy pronto.
1: Lo mejor, queridos amigos.
2: Gracias. El señor Carlos Morelli.

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0: 23 y 18, 19 minutos, no alcanzaba el reloj. 23 y 18 minutos, cita. Estamos. Ah, mira, vos sabés que hoy no ni me fijé la temperatura de la ciudad, al fin del informativo. Bueno, después lo vamos a ver. Era Billy Joel, que está cumpliendo años, de ahí. Íbamos a poner música de Billy Joel, tenemos 5 o 6 películas por hora para traer música de Billy Joel. Pero ¿qué pasa? Que son todos temas más lentejas, como se dice en el ambiente, lentito. Sacando Nanás la Alexa, bueno, que ya hemos pasado varias veces. Una vez los que usan en internet, Google, todo eso, estaba en la casa de unos amigos, poné cuántas películas hay música Billy Joel por inclusión. Que decía, no existe ningún registro de un tema de Billy Joel en ninguna película. ¿Cómo puede ser? Yo en mi casa tengo más de 5. Te lo juro por Dios, no estoy mintiendo, es rigurosamente cierto. Entonces, ¿qué hicimos? Poner dos temas emblemáticos, porque tu modo de ser es una maravilla, canción que le dio el espaldazo final por si hacía falta algo. Es un cantante de catálogo, Billy Joel. Billy Joel es un tipo que Obama hizo su homenaje en el Kennedy Center hace cuántos años de esto, ¿no es cierto? Y, por supuesto, el maestro del piano, que hay una buena versión de Ana, muy buena versión de Ana Belén,
1: muy buena, sí.
0: Pero no es como el autor.
1: Obvio.
0: Si usted se dedica unos minutos para usted y a escuchar buena música, y se encierran en su cuarto y se pone auriculares y escucha cantar 5 canciones seguidas de Billy Joel, las que les guste, el nivel de afinación que tiene Billy Joel, además, bueno, un hombre que ahora vende su casa de Martha's Vineyard, donde se hizo la película Sabrina, cita, con Harrison Ford, la remake, la que ha hecho Humphrey Bogart, era Harrison Ford, Grace Kinnear y la chica Julia Ormond. Hormón, sí. Y bueno, porque hay dos versiones, ¿no? Hay una que dice que lo vende porque él siempre fue el cantante de los pobres en los Estados Unidos, entonces ver en una casa fastuosa no es buena imagen para él. Y otros dicen que él era el hijo de un joyero. Muchachos, pónganse de acuerdo, ¿cuál es la historia de Billy Joel? ¿O era el cantante de los pobres o el cantante de los ricos? ¿Cómo es la historia? Bueno, che, quiero agradecer a tantos llamados, a tantos mensajes, a tanta gente del público. Yo, por ejemplo, acá hemos recibido unos riquísimos bombones con la tarjeta, dice celebremos, y abriendo dicha tarjeta, que es muy, me gusta porque es simple y hermosa, eso tiene de bueno. Y al reverso dice Rosario, 4 de mayo 92-2026, 34 años de noches de cine. Gracias, Ricardo, por acercarnos al cine cada semana con pasión y criterio único, y también a Elsa por acompañar esta historia que ya es parte de Rosario. Con cariño, María Angélica y María del Rosario. Dos fieles oyentes. Muchísimas gracias. Y también por lo bueno, que ahora vamos a sacar buen provecho con el sitio y con el amigo Pablo. Muchas gracias,
1: bueno,
0: en serio.
1: Bueno, y yo voy a leer un mensaje que nos enviaron dos oyentes que tuve el gusto de conocer en una sala de cine, Alicia y Adriana, que la vez pasada les mandé un saludo especial. Nos mandan este mensaje. Hola, chicos de Noches de Cine. Si no le entendimos mal a Elsa Lucía cuando nos cruzamos en el cine, hoy es el aniversario número 34 del programa. Felicitaciones, muchos éxitos y muchas gracias por estar, por acompañarnos y enseñarnos sobre cine y también, como siempre dicen ustedes, sobre cultura general. Besos y abrazos, Adriana y Alicia y Adriana. Muchísimas gracias.
0: Muchas gracias. Dos votos de muestra para la siguiente.
1: Sí, tengo también yo en Instagram, si me das un segundo, o si no, decís
0: no,
1: algo.
0: No, por favor, dale.
1: No, es que lo voy a buscar en un segundito nomás.
0: Busca tranquilo, busca tranquilo.
1: En Instagram, que nos mandaron dos, hay dos, voy a elegir, dos mensajes muy lindos.
0: Bueno, mientras vos decís eso
1: por
0: también.
1: Eso te decía que...
0: No, mientras va buscando eso también en mi estado de WhatsApp. Ya son más de 60 los mensajes recibidos, así que bueno,
1: sí.
0: Cuando se termine mañana, pues yo puse, me desperté temprano hoy, ¿eh? Me desperté temprano por una amiga que tiene la mala costumbre de levantarse muy temprano los domingos, y yo tenía mejor idea que martirizarme mandándome mensajitos. Digo, no puedo mandar un par de horas más tarde, y se levanta a las 6. Bueno, seguí hasta las 8, está aburrida. Yo tenía que estar mandando mensajitos. Bueno, no, pero en serio. ¿Qué pasa? Perdón.
1: No, te estaba a creer que ya no ibas a decir algo, pero después yo leí esto, nada más.
0: Ya me desviaste, ya no sé qué iba a decir.
1: No, te miré nada más.
0: No, pero hiciste seña.
1: Bueno, no te hice ninguna
0: seña. No, pero de todos modos, Iba a contar algo, bueno, se me fue la cabeza, así que...
1: No supongo que era agradecerle a esta chica que te despertó a las 6 de la mañana, a las 8.
0: A las 8.
1: Pero bueno, yo también le agradezco.
0: Ah, porque gracias a que me despertó temprano, pude colocar en estado cuando me pasaste la foto anoche. Yo no me fui a dormir, estaba muy cansado, me fui a dormir.
1: Sí, yo sabía que estarías durmiendo. Aparte, entonces, yo estaba sin luz cuando volvió
0: a las 8 o a las 9, vamos a decirlo así.
1: Sí,
0: a las 8 o a las 9,
1: cuando
0: esta amiga me despierta, entonces yo qué hago, pues ahí poncho en dos registros de mi amistad, ¿no? Y al rato empezaron a entrar mensajes a cuatro.
1: Sí,
0: manos.
1: Yo tengo unos cuantos también. El que quería leer era el dos mensajes en especial. Uno es el de Belén Berreta Moreno, que nos dice: un lujo tenerlos en Rosario por el nivel cultural que aportan. Felicitaciones, son genios. Bueno, Belén, muchísimas gracias.
0: Gracias.
1: Y el otro es de Calmi Pérez, que dice: felicitaciones por aportar tanto tiempo a la cultura con conocimiento y excelencia. Gracias especialmente por hacerlo en nuestra ciudad, cuña de talentos.
0: Muchas gracias
1: a Calmi y a Belén.
0: Son todas mujeres. Viste, hay que formar semillero, yo siempre lo digo, hay que formar semillero.
1: ¿Te está faltando a mí algún atractivo para traer algún caballero?
0: Te falta el fan de los oyentes. Yo tengo mi fan de oyentes.
1: Ah, no, tengo a Fernando, que siempre me escribe en Facebook.
0: ¿Sabes que me acordé porque dijiste Fernando? Y me acordé de personas que hace Jessica Lange, o dice Big Sueños Dreams, y el centroamericano, no, el mexicano que... estaba con ella de amante, se llamaba Fernando, y dice: Fernando.
1: Ah, sí, como en americano.
0: Necesita que, si tenés ganas, hacemos unos minutos de la película El Diablo Viste de Prada, pues son 11:25.
1: Y le bien, unos minutos, ¿no?
0: Un minuto y medio, me parece bien, dos minutos quince. No, eso me acordaba cuando estaba en televisión. Prevenido, bueno, ¿cuántos minutos tengo? 2:45. Ah, porque yo me trato esto en 2:45, que no me llamo Mandrake, ¿verdad? Bueno, es así esto.
1: No, simplemente decir que no debería haberse hecho después de... Acepto todas y estoy de acuerdo con todas las razones.
0: Es un negocio.
1: Pero, y se pasa un tiempo, ojo, también...
0: No tengo nada, no.
1: Y hay muchísimo dinero en la producción. Es una película lujosísima, que tiene un elenco extraordinario. El mismo director, David Frankel,
0: sí.
1: Que había hecho hace 20 años atrás, sí. Lo que sí fue muy buena, la primera,
0: sí.
1: Y después de 20 años viene con esta, en la que se incluyen temas actuales como es el de la, digamos, el despido de los empleados, el hecho de achicar y recortar gastos,
0: recursos humanos,
1: sí, exactamente. Y pero está deslucido, el guión es flojo. No es consistente. Tiene buenas actrices y además está nada más y nada menos que Kenneth Branagh haciendo el compañero,
0: sí, sí.
1: De Meryl Streep,
0: hace de esposo.
1: Sí, pero muy yo decía, todo transcurría toda la película y yo decía, en ningún momento habla de las gemelas, su hija gemelas. ¿Te acordás que en la primera el personaje de Anne Hathaway le tenía que hacer los deberes para las chicas?
0: Sí.
1: Y acá recién se acuerdan al final, cuando está terminando, cuando ella dice que tengo yo, y entonces el esposo o su pareja, el personaje de Kenneth Branagh, dice: tienes a las gemelas. Y digo, ay, por fin se acordaron de las gemelas, porque hasta este momento no la habían nombrado.
0: Hasta el día de hoy.
1: Mira, una sola frase me gustó mucho, porque el personaje es Andy Sachs, que es el personaje de Hathaway, iba a hacer un libro. ¿Te acordás que ella la había despedido? Pero después la termina recomendando,
0: sí.
1: Cuando ella va a ser, viene de hacer todo un periodismo más serio, no de la moda, que se supone que es más frívolo. Se supone, porque hay temas serios también en la moda y en la industria de la moda. Y el tema es de que la revista se está viniendo abajo y entonces la contratan a, sin saberlo, por supuesto, Miranda, el personaje de la directora, que es una maravillosa Meryl Streep.
0: Se aguanta el cuadrito.
1: Ella, para levantarle la imagen a la revista, está muy bien Tucci, ¿cómo están?
0: Stanley Tucci.
1: Están todos muy bien, pero ya te digo, son personajes frívolos. Es una película que confundió el glamour por la cursilería, y no satisface. Sí, a nivel visual es extraordinario, y así como en la primera, lo que se daba el gran desfile en París, ahora le tocó a la otra gran capital de la moda, que es Milán. Estupendo.
0: Como corresponde.
1: Y también tiene una participación Lady Gaga, que sí, incluso canta
0: un número musical.
1: Sí, un número musical que no completo, sino que digamos está, digamos, acortado. Yo lo hubiera dejado entero a Lady Gaga en el medio de un desfile. Dentro, en el contexto, mejor dicho, no en el medio, en el contexto de un desfile.
0: No, sí, por supuesto.
1: Pero realmente es una película que es como si vos decís, estoy en mi casa, pongo el televisor, veo algo, me distraigo, la paso bien.
0: Bueno, de acuerdo.
1: Y como vos bien dijiste, sirve.
0: De acuerdo a las cifras de Ultracine.com, la empresa que hace unos casi 3 décadas está llevando las cifras en Argentina, pues no va a encontrar los registros de Juan Moreira, porque Juan Moreira fue del 73 y esto es de aquí al 90. Pero Ultracine comenta, por ejemplo, que el costo de la película que estamos hablando, El Diablo Viste a la Moda 2, o El Diablo Viste de Prada, el costo de la película fue de casi 40 millones de dólares y recaudó 327.
1: Han hecho negocio, ¿no?
0: La primera. Así que estamos hablando de 8 veces más recaudó el costo. Sí. Por supuesto, mucho costo fijo, mucho costo variable.
1: Obvio.
0: No es que ganaron 327, mejor ganaron 100 millones.
1: No, tenés que empezar a descontar.
0: Pero esta que se ve, porque el diseño de producción es carísimo,
1: es
0: espectacular.
1: Sí, es...
0: La presentación formal es deslumbrante.
1: Sí.
0: Costó 150 millones. Casi 4 veces más que el origen de la primera.
1: La primera era 40.
0: Pero ¿cuánto va a recaudar? Esto de incógnita. Porque, por ejemplo, el miércoles se vio la función de preestreno en todo el mundo. En Argentina, en Estados Unidos. Acá fue el miércoles. Bueno, se recaudaron en todo el mundo, por esa única función, 50 millones de dólares. Buena plata, ¿no? Allá se estrenan los viernes, que se estrenan los jueves. Pero bueno, entre jueves, viernes y sábado, al día de hoy, al mediodía, había recaudado 233 millones con 600 mil dólares. 234 millones al sábado. Bueno, en 3 días. Están presumiendo que van a llegar fácilmente a los 600, y también pueden ir un poco más. Si Oppenheimer hizo 900 millones, y Bohemian Rhapsody hizo también... Porque me pasa que yo 900, entonces yo 930, por uno, le hago un poquito más. En Argentina, por ejemplo, el público que fue del miércoles, en la función preestreno, y jueves, viernes y sábado, hacemos un total en Argentina solo de una muy buena cifra para estas épocas, casi 390 mil personas. Asistieron a ver El Diablo Viste de Prada 2, 389.902.
1: Generaba muchas expectativas su estreno.
0: Está muy muy bien diseñado el aspecto marketingero.
1: Es lo que te iba a decir.
0: Está muy bien hecho.
1: Muy bien, muy bueno.
0: Uno que lo estudia en la facultad con los libros de Phil Kotler, sí. Yo te puedo asegurar que empecé a ver los primeros trailers.
1: Claro.
0: Dije, qué bueno está todo.
1: No,
0: ¿y
1: desde cuándo el momento oportuno buscar
0: el estreno, la fecha?
1: El estreno, exacto. Buscar, porque uno ve espectáculos musicales que no se explica cómo, siendo tan importante las figuras que vienen, no tienen el marketing adecuado.
0: Correcto.
1: No, yo decía que había una frase que me gustó de todo el guión, que me hizo realmente gracia, es que el personaje de Andy, o sea, de Anne Hathaway, iba a hacer un libro en contra, contando todo lo malo que había sido Miranda y demás, o sea, el personaje de Meryl Streep. Y después ella, cuando empieza a trabajar y la quiere levantar y la ve que está en la lucha porque ya no va a tener autos particulares, sino, viste, estos autos que llamamos y que son más baratos que los taxis y que los remises, es una sorpresa para ella. El tema es de que la amiga que le ofrece le dice, por el libro, en vez de ofrecerte... No son 50, ni tampoco 100, porque yo decía por 100 mil dólares lo hacía. Eran 350 mil. Y ella dice, no lo voy a hacer. Y entonces la amiga le dice, me están llamando de Estocolmo para comprarte el síndrome. Bueno. Porque el síndrome de Estocolmo precisamente es el que se enamora o quiere a la persona de que lo ha quitado, digamos, justamente...
0: Lo que lo ha torturado.
1: Exacto.
0: El síndrome de Estocolmo es
1: torturado, atendido de rehén y demás. Y le dice, bueno, me están llamando de Estocolmo para comprarte el síndrome.
0: Bueno, volviendo a las cifras de Argentina, decíamos que entonces... Estos primeros tres días fue muy buena la recaudación. Fueron casi 390.000 personas a ver la película El Diario Viste de Prada 2. Fíjate vos que Michael Jackson bajó mucho, hizo 112.787. Con respecto a 389, estamos hablando de casi un tercio. Pero el acumulado de dos semanas, en realidad es una semana y cuatro días, 11 días, le da 444.000 entradas casi. Está muy bien.
1: Michael es mucho mejor película que esta.
0: Bueno, pues está Super Mario hizo 900, ya ahora no hizo nada, pero 30.000 entradas, pero lleva 993.000 en el acumulado. Y bueno, así después siguen las demás películas. El fracaso del Mago del Cráneo, que es una muy buena película, en el acumulado de 11 días tiene 4.770 personas, nadie fue a verla. La película de Azaia es buenísima.
1: Es buenísima, lo que pasa que es una película que tiene un determinado nivel, un determinado hermetismo propio del país que trata, que es Rusia precisamente, y hay que saber de política también.
0: Mucho. Y aparte con datos reales.
1: Exacto.
0: Y la que sí, que ahora ya está...
1: A veces la película es demasiado seria, demasiado fidedignas de lo que están mostrando, pero en una cuestión muy seria...
0: Es muy hermética.
1: Exacto. No es para todo público.
0: Y Zootopia 2... que ahora está en el octavo puesto de la semana, porque hizo 1.608 entradas, no es nada, pero Zootopia 2 es uno de los grandes éxitos de la temporada, porque lleva acumulados 2.016.261 entradas. Una película que hoy en Argentina venda 2 millones de tickets, tiene que hacer fiesta todo el año, es una maravilla. Pero bueno, El Diario Viste de Prada 2 arrancó en Estados Unidos, en Canadá, en Europa y acá a todo vapor. Bueno, insisto, no son películas que me interesen, que me gusten, que me traigan, sí, por ver a Meryl Streep, que es un regocijo.
1: La chica también está muy bien, Emily Blunt.
0: La frase de Steve Blake, yo. También está Stanley Tucci, está Emily Blunt, está, pero yo digo que más allá de los actores, que son buenos y muy buenos, y es un placer verlos, las películas son necesarias para reformular este ataque profundo que tuvo el cine para que dejara de existir como tal. Es un tema muy delicado, la gente no se da cuenta. Ha sido blanco y objeto de un grupo de poderosos en tratar del cine borrarlo del mapa de existencia. Y no van a conseguir, porque, como siempre con Carlo Morelli, evidentemente el cine es tan fuerte que se ha bancado todo tipo de cosas. Y entre ellos está andanada de las plataformas. Así que por eso celebro que lo haya bien a Diego Vicente
1: Prada. Porque ayudan a sostener la industria.
0: Bueno, vamos a escuchar un temita musical. Mientras tanto, pues, voy a descansar mi garganta, que dijo basta por hoy. Vamos a escuchar un tema musical, dale.

Era la voz de Kenneth Loggins, sí señor. Kenneth Loggins, o Kenny Loggins para los conocidos. Esto era Meet Me Halfway, encuéntrame a mitad de camino.

La música con la británica Liz Stanfield haciendo Algún Día Regresarás. Gran éxito en los 90 de esta brillante cantante británica.

0: Muy bien, 23:51, Graciela, estamos ya culminando el programa de los 34 años. Y la vida continúa, la película sigue.
1: Creo que ibas a seguir hablando.
0: No, también te decía que ahora quiero que los cumpleaños.
1: Vamos, sociales de cinéfilos, deseamos feliz cumple a Facundo Pérez Andretich, que mañana cumple su primer añito de vida.
0: Mira qué lindo, bueno, qué lindo.
1: A Felipe de Mar, que cumplió 7 años el 30 de abril, y a Manuel Irigoitia, que cumple años el 9 de mayo, el sábado que viene, este sábado de esta semana.
0: Claro.
1: Asimismo recordamos que el 3 de mayo se celebra la festividad de San Felipe, mira qué justo, y Santiago, Felipe y Santiago, apóstoles. El 4 de mayo la de Santa Mónica, el 8 de mayo la de Nuestra Señora de Luján, patrona de la Argentina, y allí quedamos porque los que tienen después es para la otra semana, que lo decimos la semana que viene. Así que en este momento estamos recordando a Felipe, Santiago, Mónica y Nuestra Señora Luján, para todos ellos, que tengan muy feliz día. En cuanto a la Sociedad de las Estrellas, teníamos una hermosa lista de homenajes, porque nada, y de gente de mucho valor y de muchos años en el arte, como el caso de Norma Leandro, que cumplió el 2 de mayo, o sea, ayer sábado, 90 años.
0: Sí.
1: Ya 90 años, qué locura, cómo pasó.
0: Longeva.
1: Jerzy Skolimowski, el gran director polaco.
0: Oh, una maravilla.
1: El 5 de mayo, 88 años cumple.
0: Vive básicamente entre París y Londres.
1: Sí.
0: Aunque va también a Estados Unidos, naturalmente.
1: Y dos que lamentablemente fallecieron, que ya no están con nosotros, pero sí su gran trabajo, al que vos siempre admirás y nombrás tanto, Albert Finney y Brenda Jackson, británico, los dos, 90 años hubieron cumplido.
0: Y Brenda Jackson murió el año pasado.
1: Sí.
0: Que en una época se dedicó a la política.
1: Era la secretaria de Transporte.
0: De Transporte del Partido Laborista.
1: Sí, sí, sí.
0: Y hizo la última película que ganó el título con Michael Caine, que fue un poco de despedida de los dos. Le pasa a Michael Caine, de su año en su casa encerrado, y dijo: No, pues todo de nuevo, no puedo en mi casa con solo brazo. Qué maravilla, Michael Caine, qué maravilla.
1: Y tenemos también a Billy Joel, que el día
0: 70
1: sábado.
0: Y pico.
1: 77 años cumple.
0: Bueno, es un artista encantado.
1: Sábado 9 de mayo.
0: Billy Joel ha marcado rumbo a los Estados Unidos, un cantante extraordinario, que ya le dije, vende la casa de Martha Vine, y hace quien compraba, le digo, 30 palos, apenas.
1: Póngase en fila nomás.
0: Claro, vamos a un buque a ver cuánto, si le pagamos en tres veces o con tarjeta, no hace un poco de precio.
1: En tres cuotas.
0: Qué grande, bueno, en cita y son 53, de los cumpleaños que tenemos, que dos paradas cada uno. Así vamos cerrando con esto. Bueno, Norma Leandro es una actriz básicamente que se ha internacionalizado su nombre porque tuvo una nominación personal con Gaby a Oscar de actriz, y también fue miembro del equipo que le obtuvo el hecho oficial el Oscar Mejor Película Extranjera, que fue el premio que ganamos.
1: Sí, ¿no? Y aparte ganó el premio César compartido con Cher. Por la misma película,
0: Cher por Máscara. Pero no fue el premio César, fue el premio mejor de Cannes.
1: En Cannes, perdón.
0: Sí.
1: Sí, no fue el de César, sino el de Cannes.
0: Sí. Skolimowski, un director polaco que sufrió en la persecución del comunismo polaco.
1: Perdió a su padre en un campo de concentración.
0: Sí, claro, fue de judío.
1: Claro.
0: Yo lo conocí, cuando vino por primera vez a la Argentina, yo tuve gusto de conocerlo por detrás con Miguel Pereira. Y yo era ese magistral que después, por supuesto, volvería. En 2010, pero...
1: En 2010 tuve yo la suerte.
0: Perdón, ahí estuvo Miguel Pereira, no, estuvo en la época de Marvis, que hizo Tajo Moonlighting, que eran los changarines del puerto de Londres, la vida de perros que llevaban, una pica maravillosa, dura, pero ahí mostraba todo su talento, todo su potencial, gran artista plástico además, el amigo Skolimowski, gran artista plástico, que forma parte de la tercera generación de los grandes directores polacos después de la Segunda Guerra. La primera fue la de Alexander Ford, la encabezaba Alexander Ford. La segunda la encabezaba André Baida. Y esta tercera podemos incluir a Polanski, a Skolimowski, a Kieślowski y a Zanussi, entre otros. Después viene la de Piłsudski y después siguen las otras generaciones. Con relación a Albert Finney, lo dije una vez, 100 veces, no me cansa de decirlo. Yo vi en Albert Finney cuando hizo El Vestidor. No. Si bien digo, El Vestidor, la de Peter Yates. Que estaba con Tom Carney. vi en Albert Finney a un actor tratando de hacer teatro en el cine, teatro dentro del cine, cuando ese actor sufre esquizofrenia en la ficción. Entonces el desdoblamiento se producía en el personaje. Lo que hizo Albert Finney fue la mejor labor que yo vi en un actor de cine en la pantalla. Y después, que fue perseguido por sus ideas políticas, porque decían que era de izquierda, sin embargo se fue a Estados Unidos y no tuvo ningún problema. No sé cuál era el problema que tenía Albert Finney en Inglaterra. Grandes actos ya dijimos, y naturalmente está Billy Joel, que dijimos que es un cantante de catálogo, que ha sido uno de los más influyentes en la vida musical norteamericana en los últimos 50 años. Hermana, todo depende del fútbol, si volvemos el domingo o el lunes, no sabemos. ¿Y qué vienen los playoffs? ¿Hay partido de revancha o partido? No, un solo partido, se trae pisar el local. Pues Newell obviamente no juega, Newell quedó descartado. Tiene también. Bueno, así que bueno, pues son octavos, cuartos, semi, y final, son cuatro partidos. Cuando ganó Central en el 2023, era un partido menos. Pero Central le ganó a Racing por penales, le ganó a River por penales y le ganó a Platense. ¿Cuál es el otro partido? O sea, para mí Central, cuando ganó el 23, eran ocho equipos, 4 y 4. Había que buscarlo, yo ya no me acuerdo. Que cuando ganó con el gol de Loera, que fue el único gol que hizo en toda su vida Central. Hoy bien el pibe Colapinto. Cita, ¿nos recordamos en 7 días o en 8?
1: Muy bien, que tengan todos muy linda semana.
0: Créanme que hemos sido muy felices de hacer esto para usted, realmente con este festejo de los 34 años de vida de Noche de Cine, y como dije, y la película sigue si Dios quiere. Nos reencontramos en unos días, larga el tema cuando quieras, ha sido un gran gusto hacer esto para usted, nos reencontramos en 8 días, esto, confía en mí, trust in me, el gran Joe Cocker.

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Comenzando nuestro querido programa de hoy, escuchamos en primer término Señora, Rocío Jurado. Después, El Triste, José José. Recién, En un día azul, el grupo argentino Pomada.

Continuando con internacionales, escuchamos en primer término Melodía desencadenada. Después, El gran simulador. Recién, Solo tú. Los plateros.

En nuestro espacio Baladas, escuchamos en primer término Recuerdos y ya nada más. Después, Actitudes. Recién, Amigo, el gran Roberto Carlos.

En nuestro espacio Música Instrumental, escuchamos en primer término Sardas de Monti, después Los Sonidos del Silencio, la Gran Orquesta de Caravelli.

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Siguiendo con baladas, escuchamos primero El amor, después Cada día más, recién Por el amor de una mujer, Julio Iglesias.

Escuchamos primero Desesperadamente, después Escríbeme. Recién Contigo aprendí. El genial Roberto Llanes.

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dando inicio a nuestro queridísimo programa de hoy, comenzamos con Qué mundo maravilloso, luego La vida en rosa, recién Río de Luna, el negro Louis Armstrong.

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Continuando con un toque musical, escuchamos, en primer término, Fiesta. Después, De Cartón Piedra. Recién, Decir Amigo. Su Majestad, el poeta, Joan Manuel Serrat.

Continuando con baladas, escuchamos primero Búscame, llámame. Después, Puede ser esta noche. Recién, Tu amor me ha transformado. Fernando de Madariaga.

En nuestro espacio especiales escuchamos pachangas. En primer término hay Cosita Linda. Después, Las Muchachas. Recién, Ave María Lola. El rey de la pachanga, Carlos Argentino y la Sonora Matancera.

Continuando con baladas, primero escuchamos Piénsalo, después Hoy Mejor Que Mañana, recién Acuarela del Río, El Colosal, Rafael.

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dando comienzo a nuestro queridísimo programa de hoy, escuchamos en primer término Isabel. Después, Debes Saber, recién tus 16 años, el pequeño gigante Charles Aznavour.

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Los amores como el mío, este mío solamente, están presos por cadenas que por la noche se sueltan. 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

¿Y cómo viviste durante estos últimos años? No sé. Viajes, negocios, ruidos, amores para calmar la sed. Viví escapándome de todos. Eso. No me quedé en nadie. Y esa fue la gran tragedia. ¿Y ahora qué te pasa? Me enamoré. Amor. Una palabra que es como un gusto nuevo en la boca. Pero no. Se enamoró el muchacho que había en mí hace 20 años. Y se enamoró con palabras de fantasía, con flores, con música, con angustias, con celos, con todo. 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

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No, no se fue. Es toda mi juventud. 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
1: En nuestro espacio Recitados, escuchamos primero No me quieras, yo te quiero. Después, Identificación. Recién, Es amor de verano. El único, Roberto Vicario.

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Continuando con baladas, escuchamos primero Si pienso en nuestras canciones. Después, No quiero enamorarme más. Recién, Esto sí es amor. Gianni Nazzaro.

nuestro espacio Boleros, escuchamos primero Hasta Siempre Amor, después Nuestro Juramento, recién La Copa Rota, Rosamel Araya.

0: escuchamos a los uruguayos más famosos, los Iracundos. En primer término, dos temas instrumentales. Aquellos fueron Los Años y Amapola. Recién, una balada. Y volverás en ese barco azul.
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comenzando nuestro querido programa de hoy, escuchamos en primer término Señora, Rocío Jurado. Después, El Triste, José José. Recién, En un día azul, el grupo argentino Pomada.

Continuando con internacionales, escuchamos en primer término Melodía desencadenada. Después, El gran simulador. Recién, Solo tú. Los plateros.

En nuestro espacio Baladas, escuchamos en primer término Recuerdos y ya nada más. Después, Actitudes. Recién, Amigo, el gran Roberto Carlos.

En nuestro espacio Música Instrumental, escuchamos en primer término Sardas de Monti, después Los Sonidos del Silencio, la gran orquesta de Caravelli.

Siguiendo con baladas, escuchamos primero El amor, después Cada día más, recién Por el amor de una mujer, Julio Iglesias.

Escuchamos primero Desesperadamente, después Escríbeme. Recién Contigo aprendí. El genial Roberto Llanes.

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dando inicio a nuestro queridísimo programa de hoy, comenzamos con Qué mundo maravilloso, luego La vida en rosa, recién Río de Luna, el negro Louis Armstrong.

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Continuando con un toque musical, escuchamos, en primer término, Fiesta. Después, De Cartón Piedra. Recién, Decir Amigo. Su Majestad, el poeta, Joan Manuel Serrat.

Continuando con baladas, escuchamos primero Búscame, Llámame. Después, Puede ser esta noche. Recién, Tu amor me ha transformado. Fernando de Madariaga.

En nuestro espacio especiales escuchamos pachangas. En primer término hay Cosita Linda, después Las Muchachas, recién Ave María Lola. El rey de la pachanga, Carlos Argentino y la Sonora Matancera.

Continuando con baladas, primero escuchamos Piénsalo, después Hoy Mejor Que Mañana, recién Acuarela del Río, El Colosal, Rafael.

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no por ser ni mejor, ni peor, ni distinto, pero muy especial, puesto que son cantantes poco difundidos. Pero acá sí que verdaderamente hay amor, pero amor de verdad y bolero del mejor. Es cuestión de oído, nada más. Sepan disculpar mi atrevimiento. En primer término, ¿quién eres tú? Después, todo pasará. El brasileño Nelson Net. Y cerrando, escuchen qué título. No puedo ser feliz. El cubano Bola de Nieve.

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Dando comienzo a nuestro queridísimo programa de hoy, escuchamos en primer término Isabel. Después, Debes Saber, Recién Tus 16 años, El Pequeño Gigante, Charles Aznavour.

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Los amores como el mío, este mío solamente, están presos por cadenas que por la noche se sueltan. 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Grita, llora, dilo. Una dicha que al nacer está condenada al tiempo. A mí me quedan tus ojos, mientras la vida me dé el milagro tan pequeño de mantenerlos con vida en la vida del recuerdo. 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

¿Y cómo viviste durante estos últimos años? 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Viví escapándome de todos. Eso. No me quedé en nadie. Y esa fue la gran tragedia. ¿Y ahora qué te pasa? Me enamoré. Amor. Una palabra que es como un gusto nuevo en la boca. Pero no. Se enamoró el muchacho que había en mí hace 20 años. Y se enamoró con palabras de fantasía, con flores, con música, con angustias, con celos, con todo. 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Como es mía su risa, que en la mañana es como un pronóstico de buen día. Ese día que busqué en una montaña de tiempo, porque este es también el milagro de decirle al tiempo, ¿qué me importa? 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Si hasta puedo cantar. Escucha. Amor de la larga espera. Amor que nunca se gasta. 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

¿Y cuánto va a durarte? ¿Cuánto? Un día, un minuto, una mirada, una esperanza, una canción, nada más. Ya duró, ya está en mí, ya se fue. Como se fueron estas flores que trajo un muchacho con 20 años menos o con 20 desengaños más. Dije que se fue. No, no se fue. Es toda mi juventud. Es la verdad que uno busca toda la vida y que solo dura un instante. Que cómo viví durante estos últimos años. Como un niño que juega la guerra y que de pronto siente que la muerte no es un juego de niños. 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
1: En nuestro espacio Recitados, escuchamos primero No me quieras, yo te quiero. Después, Identificación. Recién, Es amor de verano. El único, Roberto Vicario.

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0: Hola, ¿qué tal? ¿Cómo les va? Muy buenos días y bienvenidos al resumen de los diarios de este lunes 4 de mayo. Estamos con Maru Pesotto en la locución, está Roberto Naifer en el control técnico y juntos vamos a recorrer los títulos principales, las portadas de los diarios hasta las 6:30 de la mañana de este lunes. Frío en la ciudad y bastante húmedo, una jornada con una temperatura que inclusive está por debajo de la mínima que se había pronosticado para hoy, pero no va a durar demasiado, ya desde mañana tendremos jornadas con mínimas de dos dígitos, tardes templadas y también cierta inestabilidad, antes que vuelva el frío ya más cerca del fin de semana. Hola Maru, buen día, ¿cómo va?
1: Hola Jorge, buen día para todos. Sí, a esta hora tenemos...

0: una fría mañana. Vamos a tener igual bastante amplitud térmica porque se espera una máxima hoy de 24 grados, pero a esta hora tenemos 5 grados 6 de temperatura y hay sensación térmica que es de 4 grados 6, un grado menos la térmica. Tenemos menos temperatura incluso que la pronosticada, marcan 8 grados de previsión de temperatura mínima. Bueno, reiteramos, a esta hora 5 grados 6 la temperatura, 4.6 la sensación térmica con 91% de humedad, el viento del noreste a 6 kilómetros por hora, el cielo está despejado, el resto de la mañana ligeramente nublado, por la tarde se espera parcialmente nublado.
1: Bueno, y ya mañana se recupera la mínima, que sería de 14 grados con una máxima de 24, igual que hoy, comenzando un periodo de 3 jornadas de inestabilidad, con ya la posibilidad de algunos chaparrones aislados durante la tarde del martes y la noche también, en jornada que ya va a arrancar con el cielo mayormente nublado a la madrugada, nublado a la mañana, y después esa posibilidad de algunas precipitaciones, por ahora baja hacia la tarde y noche de la jornada del martes.
0: Sigue subiendo la temperatura el miércoles, vamos a tener un día templado con 15 grados de temperatura mínima y 26 la temperatura máxima. En principio es el registro que se está preparando para el próximo miércoles, va a estar mayormente nublado todo el día el cielo e incluso hay una chance de tormentas durante la tarde-noche. Es baja la probabilidad, 10 a 40% en principio, pero lo menciona el servicio meteorológico.
1: Sigue la inestabilidad del próximo jueves. Es una jornada donde puede haber algún chaparrón aislado durante la mañana y alguna lluvia también de manera aislada durante la tarde y la noche. De un jueves que tendrá una mínima de 15 grados, igual que el miércoles, baja un poco la máxima a 23.
0: Baja la temperatura el próximo viernes. Notable nuevo bajón de temperatura con una mínima que sería de 6 grados, ¿eh? Mucha diferencia con el miércoles y el jueves, mínima de 6 el viernes entonces, y la máxima del viernes será la, por ejemplo, la mínima del miércoles y jueves, si esto se cumple, 15 grados apenas, la temperatura más alta del próximo viernes, todo el día va a estar mayormente cubierto y ya se advierte hacia la tarde-noche muy ventoso, con algunas ráfagas importantes que pueden llegar hasta los 59 kilómetros por hora.
1: Bueno, y ese viento nos va a dejar un fin de semana próximo bastante frío, con un sábado que tendrá una mínima de 8 grados, una máxima bastante baja de 14 grados. También va a continuar el viento durante la madrugada y la mañana del sábado, con ráfagas que podrían alcanzar hasta los 60 kilómetros por hora, y el cielo va a estar mayormente nublado.
0: Y el domingo tenemos otra vez una jornada fresca, fría durante la mañana, mínima de 6 grados, la máxima ya subiría un poquito y se ubicaría en los 18. Durante el domingo el cielo va a estar todo el día parcialmente nublado.

0: 17 minutos, el diario La Capital en la portada de este lunes, con un título que dice para arriba y refleja una gran cifra, porque Rosario llegó a 300.000 asistentes a shows privados este año. La ciudad no deja de afianzarse como polo convocante de numerosos espectadores de recitales y de fiestas masivas con entrada paga de artistas nacionales e internacionales. Creció un 15% respecto del mismo periodo de 2025 y lo que contribuye es mejor infraestructura, más control y también mayor seguridad.
1: Otro de los títulos hoy con la foto más importante de la portada del diario La Capital, la llama votiva volvió a brillar en el monumento y es justamente lo que muestra la imagen más importante. Fue en el final de su refacción, con el traspaso de la rehabilitación en manos de la provincia, las tareas avanzan a buen ritmo hacia su concreción. Solo le falta un 15% y ajustan detalles en la Sala de las Banderas.
0: También destaca hoy el diario La Capital que la atención en salud mental creció un 134% y los efectores públicos ya trabajan al límite. Con el contexto de los recortes que está aplicando la Nación, los especialistas alertan sobre un gran incremento en pacientes que desborda los consultorios.
1: Otra de las informaciones habla de un fallo inédito. Una nena podrá viajar fuera del país sin la autorización de su padre. La decisión judicial se tomó después de que el hombre revocara un permiso a horas de que la niña abordara un avión junto con su madre.
0: En cuanto al panorama político, el título de La Capital dice que por carencia de apoyo, la Nación recalcula la eliminación de las PASO. Gobernadores aliados se resisten a acompañarla y el oficialismo optaría por hacerla optativa.
1: Una de las informaciones del ámbito deportivo dice Miami fue el punto de partida de una nueva etapa para Colapinto. El argentino dio un salto cualitativo, les peleó a los mejores, sumó otra vez y consolidó su imagen.
0: Y en cuanto al fútbol nacional y los equipos de la ciudad, uno de los títulos dice contra Tigre, Central empató y ahora se viene Independiente en los octavos de final. Los canallas se pusieron en ventaja con un gol de Soto, pero no consiguieron sostener la ventaja. El partido terminó 1-1.
1: Y Newell's visita a las 19:15 al difícil Vélez con el objetivo de no dejar de sumar. Los rojinegros enfrentarán el duelo suspendido de la fecha 9 en mejores condiciones que entonces.
0: La portada del diario La Capital, decano de la prensa argentina, de este lunes 4 de mayo.
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5: Son las 7 de la mañana, temperatura 23 grados.
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0: 6 y 14 minutos, el título principal de Clarín dice: Caputo con empresarios, no hay riesgo de que vuelva el kirchnerismo. Lo dijo en Bariloche, en un foro con dueños y CEOs de grandes compañías, en un ambiente muy favorable y de respaldo a la gestión del presidente Javier Milei. El ministro de Economía, el único de ese rango presente en el foro Yao Yao, sostuvo: no hay ningún riesgo Cuca, no hay ninguna posibilidad de que Kicillof sea presidente de la Argentina, este es el camino. El mensaje buscó despejar dudas de inversores que se expresan en que no baja más rápido el riesgo país y en bonos que vencen después de 2027 y que al gobierno le cuesta colocar. Caputo vaticinó que ya se dio vuelta la tendencia, que se va a una desaceleración de la inflación y que la economía ya empezó a recuperarse desde el mes de marzo.
1: Otro de los títulos en Clarín de hoy dice: Mauricio Macri más lejos del gobierno y más cerca de ser candidato. El expresidente se muestra cada vez más distante de la posibilidad de un acuerdo electoral con La Libertad Avanza. Comparte las quejas de los empresarios contra el gobierno. Le inquieta el rumbo

0: o al 50% de un salario promedio, según los analistas, lo que también complica a los propietarios con más tiempo para lograr alquilar y menos interesados. La expensa hoy es casi un segundo alquiler, explican.
1: Otro de los títulos cuenta sobre el aumento extra del boleto de colectivos en provincia de Buenos Aires. Será del 11% y es una suba extraordinaria en todas las líneas provinciales y también en las municipales del conurbano bonaerense. Viajan en colectivo unos 4,5 millones de personas por día, un 20% más que un año atrás. Si bien el distrito bonaerense se había determinado una suba del 5,4%, el mismo que aplica la ciudad desde el viernes pasado, Axel Kicillof impuso un monto extra debido a la suba del combustible, según lo que argumentaron.
0: Otro de los títulos del ámbito policial dice: tiene 19 años y ya carga con 2 muertes en accidentes de tránsito. Gonzalo Frascuelli es de Lobería. En la madrugada del 1 de mayo chocó el auto de Lucía Hermiaga, de 52 años y madre de 3 hijos, que murió en el acto por un accidente anterior en el que falleció un amigo que iba de acompañante. A Frascuelli le habían negado la licencia, pero se cambió de domicilio y en San Cayetano, a 140 kilómetros, obtuvo el registro. Ahora quedó detenido.
1: Uno de los títulos del deporte, del automovilismo en este caso, y con la foto más destacada de la portada de Clarín, dice: Colapinto, una visita inesperada y su mejor resultado en la Fórmula 1. Después del fenómeno que generó en Buenos Aires la semana pasada con su exhibición, Franco Colapinto se dio el gusto de lograr su mejor performance en un gran premio. Salió octavo, pero quedó séptimo por una sanción a Leclerc y sumó 6 puntos. Tuvo una carrera sin equivocaciones en el circuito de Miami y antes de la largada recibió otra sorpresa, la visita de Lionel Messi con su mujer Antonella Roccuzzo y con sus hijos, que es lo que muestra justamente la fotografía más importante de la portada de Clarín, además sumada la novia de Franco, Maya.
0: Y además el diario Clarín en el fútbol dice lo que viene en el apertura, porque ya Racing y Huracán están clasificados y hay cruces que están definidos y otros que pueden darse en los octavos de final según los resultados de hoy. Ya está definido que Estudiantes va a enfrentar a Racing, Central se medirá con Independiente, River con San Lorenzo o con Defensa y Justicia, y Vélez o Boca van a enfrentar a Gimnasia Esgrima La Plata. Por su parte, está definido el clásico cordobés entre Talleres y Belgrano, también el encuentro entre Argentinos versus Lanús, Boca o Vélez van a jugar frente a Huracán, y todavía resta definirse el enfrentamiento de Independiente Rivadavia, que podría cruzarse con Defensa y Justicia, con San Lorenzo, con Unión o con Instituto, de acuerdo a los resultados que se den durante la jornada de hoy. La tapa de Clarín de este lunes 4 de mayo.
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0: A las 6:22, Leonardo Estenicaro nos trae su resumen agropecuario. Hola Leo, ¿cómo estás? Buen día.
1: ¿Qué tal? Buen día para todos. No hay ingresos en el mercado de Cañuelas en el día de hoy. La soja viene de 430 mil pesos por tonelada y 312 dólares. Estamos hablando, por supuesto, del mercado de Chicago. Se ha iniciado el acuerdo comercial entre el Mercosur y la Unión Europea. Es un mercado que reúne más de 700 millones de personas. Es el acuerdo comercial más importante del mundo por el momento. Esto va a beneficiar o empieza a beneficiar ambos países que integran los bloques, ¿no? Las naciones que integran los bloques, reduciendo los aranceles, dando cuotas ampliadas, menores restricciones comerciales fundamentalmente. Para Argentina, en principio, en este inicio, que es el mes de mayo, estas medidas van a regir para la carne vacuna, la soja, el azúcar, otros productos, es una lista bastante extensa, que van a ingresar al mercado con estos beneficios que dábamos a conocer recientemente y viceversa, ¿no? De Europa hacia el Mercosur, ¿no? Es un momento importante el que empieza en el mes de mayo, que va a consolidar el mercado comercial más grande del mundo y se transforman tanto Europa como el Mercosur, Argentina como los países que integran el Mercosur y viceversa con Europa en el tratado más grande que se haya conseguido hasta el momento, que va a ser progresivo y va a tener una reducción de aranceles y beneficios progresivamente a través de los próximos meses y los próximos años. Y después agregar que por la suba de algunos implementos, algunos consumos como por ejemplo la suba del gasoil, de insumos como los fertilizantes, se han frenado las inversiones y hay un deterioro en las expectativas dentro del sector agropecuario. La pérdida de confianza es del 16%, esto lo registró la Universidad Austral y tiene que ver con estos factores que decía, suba de insumos, el incremento del gasoil y también otros implementos que usa o productos que usa el sector agropecuario como los fertilizantes y otros más, ¿no? Esto ha generado una caída de las expectativas, hay que ver qué pasa cuando cambie esta variable y fundamentalmente se acomode un poco todo desde el punto de vista geopolítico. Y estos son algunos de los datos por el momento.
0: Gracias Leo, buena jornada, hasta luego.
1: Hasta luego.
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0: 6:26, volvemos a los diarios. Página 12, hoy con un título en inglés que dice Home Sweet Home, hogar, dulce hogar, porque Javier Milei emprende mañana su cuarto viaje en el año a los Estados Unidos y el 16 desde que llegó a la presidencia. Ya suma 116 de los 833 días de gestión en el exterior, con el increíble récord de más de un mes en 2026, con un costo oficial de más de 4.700 millones de pesos. Esta vez la excusa es un encuentro organizado por un financista condenado por fraude y después indultado por Donald Trump.
1: A pedir del lobby estadounidense, es otro de los títulos hoy en Página 12, el gobierno busca modificar el sistema de patentes. Se monta en un reclamo histórico de los investigadores locales, pero ahora el cambio terminará facilitando el negocio de los laboratorios internacionales.
0: También titula Página 12, alarma en alta mar, tres muertos por hantavirus en un crucero que partió desde Ushuaia.
1: Y el título del deporte es un textual de Franco Colapinto, se me cumplieron muchos sueños. Cerró séptimo, la mejor marca, desde que está en la Fórmula 1.
0: Por su parte, la edición local, Rosario 12, tiene un título destacado que dice los que se bajaron del colectivo y no vuelven. En 2025 se vendieron 41 millones de boletos de colectivo en Rosario. La mitad de las líneas relevadas por el Observatorio Social del Transporte mostró peor frecuencia que en 2023. La merma de usuarios solo se compara con la pandemia.
1: Bajo otro título que dice vacunas, cuenta Rosario 12 que la justicia rosarina ordenó la aplicación obligatoria del esquema de vacunación a un niño por nacer, pese a la negativa de sus progenitores, priorizando el interés superior del niño y la protección de la salud pública. Las vacunas específicamente son las correspondientes a hepatitis B y BCG.
0: Y también titula Rosario 12 que desregular tiene su consecuencia. La municipalidad elimina aportes en construcción. El Ejecutivo suprimió un requisito clave en obras privadas y desató rechazos. Advierten que habrá ahora menos controles.
1: Y otro título habla de una tradición histórica. Contra esa tradición histórica, mujeres radicales rechazan el proyecto de Carolina Lozada. Dirigentes y militantes repudiaron la iniciativa de la senadora nacional por Santa Fe sobre falsas denuncias.
0: Noticias destacadas en las portadas de Página y de Rosario 12. Repasamos cómo está el tiempo a esta hora, Maru.
1: Claro que sí, temperatura a esta hora actualizada en la ciudad con leve ascenso, Jorge. De todas maneras, sigue también la sensación térmica que es más baja. Ha corregido el Servicio Meteorológico su previsión de temperatura mínima. 4 grados es lo que marcan ahora y ya tenemos más temperatura porque ha subido respecto de la hora anterior. 6 grados 8 y 5 grados 9. La sensación térmica con mucha humedad aún, 92%. Viento noreste a 6 kilómetros por hora. El cielo está despejado y el resto del lunes con pleno sol. Cielo ligeramente nublado, la máxima 24 grados.
0: Un título principal en La Nación de este lunes dice que la caída de la recaudación pone en alerta a los intendentes bonaerenses. Los ingresos por las tasas y la coparticipación se redujeron hasta un 30%. Esto obliga a los intendentes de distritos del Gran Buenos Aires y del interior provincial a maniobrar con los fondos disponibles para no afectar pagos de salarios o prestaciones sociales.
1: También da cuenta a La Nación que el boleto en las líneas de colectivo que circulan por provincia de Buenos Aires y no ingresan en la ciudad aumentará desde hoy un 11,16%. El boleto mínimo costará ahora 968,57 pesos y el tramo de 3 a 6 kilómetros 1089,64. La suba afecta a aproximadamente 4 millones de transacciones diarias en las 321 líneas bonaerenses.
0: La Organización Mundial de la Salud informó ayer sobre 3 muertes relacionadas con un posible brote de hantavirus que se transmite principalmente a través de los roedores en un barco de crucero en el Atlántico que partió desde Ushuaia y tenía como destino Cabo Verde. En Ushuaia destacaron ayer que no hubo casos recientes de hantavirus ni tienen población del roedor que lo transmite.
1: La información internacional dice que Donald Trump afirma que liberará a los barcos de Hormuz, dijo que los escoltará para poder garantizar su salida.
0: Uno de los títulos deportivos en la portada de La Nación, con foto incluida, dice Colapinto logró su mejor puesto con Messi en la tribuna y se lo ve allí a ambos dialogando en la imagen. Agrega la información que una semana después de hacer vibrar a medio millón de espectadores con una exhibición en las calles de Palermo, ahora Franco Colapinto volvió a desatar muchas emociones con su séptimo puesto en el Gran Premio de Miami, la mejor actuación de su historia en la Fórmula 1. El pilarense, que antes de la carrera recibió el saludo de Lionel Messi, terminó octavo en la pista, pero subió un puesto por la penalización a Leclerc.
1: Por el lado del fútbol, titula hoy el diario La Nación, silbidos para River en otra actuación decepcionante. El millonario cayó 1-0 ante Atlético Tucumán en Núñez y los hinchas mostraron su enojo. San Lorenzo o Defensa y Justicia será el rival en los playoffs.
0: Y en cuanto al rugby, los Pumitas se dieron un zarpazo inolvidable contra los All Blacks. En el Rugby Championship M20, la Argentina logró la primera victoria de la historia ante los neozelandeses en la categoría. Y hasta aquí llegamos con el resumen de los diarios. Con las principales noticias de este lunes, las estuvimos leyendo junto a Maru Pesotto y con la asistencia técnica de Norberto Neifer. Gracias por su compañía, que tengan muy buena jornada y nos reencontramos, Dios mediante, mañana a las 6 con la tinta fresca de los diarios. Chau, hasta mañana.

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0: 6 de la mañana, 35 minutos ya en todo el país. Señoras, señores, muy buen día para todos. ¿Cómo andan? Bienvenidos al programa de este día, el lunes 4 de mayo. Buen comienzo de semana para todos. Linda mañana tenemos en la ciudad. Está amaneciendo, cielo despejado, está fresquito. Bajó un poquito la temperatura el fin de semana. Tuvimos jornadas, momentos frescos. Apareció el sol, calentó un poquito el pavimento. Ahora está, hay algo de frescor. Se siente un poquito el viento, pero tampoco se ponga todo el placar, porque va a tener calor seguramente en el transcurso de la jornada. Maru Pesotto, ¿cómo anda? Buen día.
1: ¿Cómo le va, Guillermo? Buen día. Buen día para todos.
0: ¿Todo bien, Maru?
1: Bien, bien, muy bien.
0: ¿Comenzó bien el lunes?
1: Bien, bien, lindo lunes, sí. Bien, muy bien. Sí, muy lindo fin de semana.
0: Bajó, bien,
1: frío el sábado, pero con sol. Mm-hmm. Ayer también, pero bueno, agradable.
0: Bien,
1: muy lindo, muy lindo.
0: Bueno, ¿cómo estamos a esta hora en la ciudad?
1: Bueno, tenemos temperatura y térmica también. Mm-hmm. La temperatura es 6 grados 8 décimas. Sensación térmica 5 grados 9 décimas, bastante diferencia. Mucha humedad, Guillermo, eso sí, 92%. El viento sopla del sector noreste a 6 kilómetros por hora y el cielo está despejado.
0: Saludamos también a Marcelo Tapia. ¿Qué tal, Chelo? ¿Cómo va? Buen día.
2: ¿Qué tal, Guillermo? Buen día para todos.
0: ¿Comenzó bien la jornada, Marcelo?
2: Muy bien,
0: ¿tuvo frío?
2: No. Está fresco, tranquilo. Pero está lindo.
0: Está lindo.
2: Está bien.
0: Bueno, ampliamos la información meteorológica. Vanessa Balchunas, buen día.
3: ¿Qué tal, chicos? ¿Cómo están? Muy buenos días. Una jornada que comienza con una temperatura fría, fresca, porque lentamente la humedad hace que la sensación térmica no se perciba tan fría, aunque puede ser engañoso, y en las próximas horas descender un poco más las marcas, a tener en cuenta que eso puede variar también porque, dependiendo de la nubosidad, puede ser que la sensación térmica siga presente unas horas más, y si se despeja rápidamente la temperatura va a subir, y después del mediodía pasaremos a tener entre 22 a 24 grados.
0: Bien, eso para el día de hoy lunes. ¿Cómo sigue la historia el resto de la semana?
3: Una semana en donde mañana y pasado podemos tener máximas entre 22 y 24 grados, inclusive 25, porque vamos a tener bastante humedad y viento norte que nos va a afectar durante las tardes. La inestabilidad comienza a mitad de semana.
0: Uh-huh. El servicio meteorológico ya prevé para mañana la posibilidad de chaparrones. ¿Pueden darse?
3: En realidad puede ser a partir de mañana última hora. Los de mañana son aislados, tienen que ver con aire cálido, y la inestabilidad de miércoles a jueves, prevista para el miércoles y jueves en especial, tiene que ver con el ingreso de un frente frío. Son uh-huh. dos situaciones diferentes. La de mañana es más que nada nubosidad pasajera, que tiene que ver con esto de aire del este, calor, humedad, y en algunos sectores esa bruma, llovizna y algo aislado más al suroeste provincial. Y esta inestabilidad que hablamos de miércoles y jueves tiene que ver con la llegada de un nuevo frente frío que hará descender las temperaturas desde el día viernes.
0: De hecho, estamos viendo que para el viernes se proyecta una mínima muy baja, ¿no?
3: Exactamente, pero más baja va a ser sábado y domingo. Recordamos siempre que, o sea, esa mínima que tenemos para el viernes se afianza el sábado y domingo y nos deja un panorama de mínimas entre 4 y 7 grados y máximas entre 13 y 16 grados por varios días. Uh-huh. Esta fluctuación que tenemos de ingreso de aire frío, obviamente un jueves muy ráfagoso, un viernes con viento también, y después el asentamiento de la masa de aire frío.
0: ¿Consultas de oyentes a qué número, Maru?
1: Nos llegan al 155-108-30, ahí se comunicó Sandra. Buen día, Vanessa, te consulto, ¿cómo va a estar el tiempo durante toda esta semana y el fin de semana en Tras la Sierra y en provincia de Córdoba?
3: Bueno, provincia de Córdoba también está esperando la llegada de un frente frío, en principio con muy buen tiempo, pero ya después a partir de lo que sería el día jueves, con vientos que van a afectar a toda la región, parte el miércoles también, con precipitaciones sectorizadas, así que atentos a los pronósticos locales y fundamentalmente atentos al cambio de temperatura.
1: Muy bien. María dice, buen día, le quiero preguntar a Vanessa cómo va a estar el tiempo sábado y domingo en Ciudad Autónoma de Buenos Aires.
3: Bueno, el próximo sábado y domingo con mucho frío, ya va a haber pasado todo este frente que afecta a mitad de semana también a la vecina provincia, y el fin de semana frío, mínimas nocturnas también por debajo de los 10 grados. En el día vamos a mantener esta posibilidad de 14, 16, pero bajan rápidamente a la noche.
1: Lucrecia dice, Vanessa, ¿cómo va a estar el tiempo el sábado acá en Rosario? Que festejo el cumple de mi hijo al aire libre.
3: Bueno, el sábado se espera ya después del día de viento de jueves y viernes, que el sábado ya estén instaladas las altas presiones con buen tiempo y con mucho frío. Obviamente, durante el periodo diurno eso mejora, pero hablamos de máximas de no más de 17, 18, ¿no?
1: Bien.
0: Completísimo el programa. La seguimos mañana. Gracias.
3: Hasta mañana.

0: Pasaron ya 43 minutos de las 6 de la mañana. Vamos al repaso de los títulos, la agenda, el resumen de este día lunes 4 de mayo, primera jornada hábil del mes en curso. Y hablando del comienzo del mes, vamos a comenzar el repaso de los títulos nacionales, destacando cómo estuvo el movimiento turístico del fin de semana largo, porque tuvimos el viernes Día del Trabajador feriado en la República Argentina. Dato no oficial, dato de CAME, la Confederación Argentina de Mediana Empresa. No es un organismo público, pero sí es un espacio que siempre brinda información sistémica con un método muy claro de recopilación de datos, y ha detectado que el cuarto fin de semana largo del año movilizó a 1.665.000 personas aproximadamente, que tuvieron un impacto directo de consumo, tanto hotelero, gastronómico, de esparcimiento en general, de 235.000 millones de pesos en alimentos, bebida, alojamiento. ¿Qué se notó en la comparación interanual? Bueno, es una comparación que hay que hacer una pequeña aclaración metodológica. El año pasado fueron 4 días el fin de semana largo, porque se había juntado también con el día jueves. Hay que compararlo con 2 años atrás, con 2023. Con 2025 hubo una caída del 8%, por esto que le digo, había un día más para movilizarse. Comparado con 2024, en realidad, hubo un incremento del 2% aproximadamente, 1.6%. Así que ahí está el dato de CAME, un movimiento austero, como venimos viendo, y el próximo fin de semana largo, recuerden que va a ser el 25 de mayo, lunes, Día de la Patria, estaremos con el fin de semana largo también en la República Argentina. Vamos a dar cuenta de las últimas novedades a nivel nacional. El gobierno había enviado al Parlamento una propuesta para eliminar las PASO, la primaria abierta simultánea obligatoria, dentro ya del periodo ordinario del Congreso, y está notando reticencias, incluso en gobernadores aliados, peronistas, como por ejemplo el gobernador de Tucumán, Haldo, como el gobernador de Catamarca, Jalil, que le han dado siempre aval para leyes clave del actual gobierno, empiezan a tomar alguna distancia, porque la PASO, en algunos casos, ordena a través del voto las internas de los distintos espacios políticos de la Argentina. Hay un argumento interesante del gobierno para tomar en cuenta de la eliminación de la PASO. No tanto la cuestión del costo, me niego a pensar que la cuestión electoral hay que pensarla en términos fiscales, porque el voto es una conquista, es la búsqueda de la soberanía popular, de revalidar el mandato en las urnas. También es cierto que termina siendo una gran encuesta nacional, la primaria abierta, obligatoria, simultánea, cuando en un mismo frente político no hay internas, no hay un único candidato. El tema es cuando hay más de un candidato, y ahí el voto ordena, el voto de la soberanía popular termina ordenando los espacios políticos, y eso se da fundamentalmente siempre en el arco opositor. Por lo general, el oficialismo de turno tiene el candidato que ejerce el cargo, que busca la reelección, salvo contadas ocasiones, Alberto Fernández, que no buscó la reelección en 2023 porque estaba con una caída muy fuerte de su imagen, pero por lo general los presidentes, los gobernadores de turno, donde se lo permite la Constitución, Santa Fe hasta el año pasado no tenía habilitada la reelección inmediata, pero por lo general los gobiernos buscan revalidar en las urnas un mandato. Bueno, para la oposición siempre se complica cuando no hay PASO. Les decía que el argumento atendible del gobierno es que tenía un gran costo y que era una gran encuesta nacional, esa PASO. Fundamentalmente en espacios donde no había interna y se iba a una compulsa nacional para ver cuántos votos de base tenía. Bueno, el gobierno quiere eliminarla a la obligatoriedad, hacerla optativa. Empezó a tener bastante reticencia de parte de bloques aliados, con lo cual empieza a asomar la posibilidad de dejar en suspenso la norma propuesta por el gobierno de eliminar la obligatoriedad de la primaria abierta simultánea obligatoria. Hoy reabre la sala de periodistas en la Casa Rosada, después de la gran polémica que hubo con el gobierno y a algún sector de la prensa respecto a esta filmación clandestina, absolutamente inocua, que no sumaba nada, de los pasillos, de los despachos, por fuera de la Casa Rosada, llevado adelante por el equipo periodístico que lidera Luciana Geuna en Todo Noticias. Geuna estuvo el fin de semana en el programa de la nieta de Mirta Legrand, hizo una defensa, reiteró lo que ya había dicho, aclaró que no hubo ningún delito penal, y el presidente Javier Milei tomó en cuenta parte de la argumentación de Geuna, y en un momento le puso una declaración no muy clara que dice lo siguiente: Maru,
1: Geuna, basura mentirosa.
0: Ahí está, suave el presidente. ¿Ustedes se imaginan si esto lo decía Néstor Kirchner, Cristina Fernández, Alberto Fernández, Mauricio Macri? Geuna, basura mentirosa. A ver, no está mal que el poder replique dichos de la prensa, que lo ponga en discusión, que los someta a interpelación. De ahí a la descalificación, digamos, mayúscula de la cúspide del poder. ¿Qué quiere que después pasen una discusión de tránsito, en una charla de padres con docentes? Es un nivel de violencia, de desquicia total, basura mentirosa. Insisto, se le puede replicar que no es así, que no se comparte, que hay una denuncia penal de casa militar, que en todo caso la justicia tendrá que dirimir si se constituyó algún delito de acción pública o no, pero de ahí a decir basura mentirosa, digamos, hay una asimetría de poder entre el presidente de la nación y una cronista que podrá tener, digamos, sus seguidores, su nivel de audiencia, pero es eso, ni más ni menos que una periodista, como le dijo en algún momento el jefe de gabinete Adorni a un cronista. Le dijo, vos sos ni más ni menos que un periodista, no sos juez. Y eso es cierto, no es juez ni fiscal. Hablando de Adorni, está previsto que en breve vuelva a dar las ruedas de prensa con algún grado de periodicidad, después de haber dado el informe de gestión en el Parlamento y salir medianamente airoso, porque si bien es cierto que leyó hasta los puntos y coma, tampoco tuvo un gran traspié en el Parlamento la semana pasada. Terminó el mes de abril, se va a conocer a mediados de mayo, el mes que estamos transitando, la inflación del mes pasado. Todas las consultoras coinciden en que hubo un descenso en el costo de vida, producto de que veníamos de un 3.4 de marzo, alto, con una carga estacional muy fuerte, fundamentalmente del rubro educación. Pero atención, ya arranca mayo, bueno, mayo todavía no se está midiendo, o se está midiendo y vamos a conocer la inflación en junio, y por ejemplo, hoy sube la tarifa del transporte urbano en provincia de Buenos Aires, 11%, y tuvimos un aumento del combustible en marzo también muy fuerte, y en abril, más acotado, pero hubo ajuste, la mayoría de las consultoras ve una inflación de entre el 2.5 y 2.8%. 6.50, ahora en la mañana.

0: ahora 10 minutos para las 7 de la mañana. Vamos al repaso de los temas locales más importantes del día. En ratito lo estará ampliando nuestro móvil Maxi Clansec en la agenda policial y judicial. Lamentablemente, ayer personal de prefectura halló el cuerpo sin vida flotando del joven Joaquín Fian, que había desaparecido en la zona de Baigorria, y lamentablemente su cuerpo fue hallado en aguas del Paraná. Vamos a hablar también de la obra del Monumento Nacional a la Bandera, su refacción. Estamos en la cuenta regresiva a mes y fracción, a 40 días del Día de la Bandera. Avanza fuerte la obra de remodelación. Ahora le queda apenas un 15% para finalizar todo lo que es la sala de las banderas. Fundamentalmente, la llama Motiva recuperó su esplendor el fin de semana y ya está nuevamente con nosotros. Y también vamos a hablar del movimiento artístico, cultural. El propio municipio y los empresarios del rubro han detectado que en lo que va del año, enero, fin de abril, hubo más de 300.000 personas pasando por los distintos eventos públicos privados. Esto ya supone un incremento interanual del 15%. Hay múltiples variables que inciden, desde la disminución de hechos de violencia en la ciudad, que permite la apropiación del espacio público, que haya eventos masivos como fue en febrero el de Fito Páez en el Monumento, pasando por todos los privados que se van dando en distintos espacios. Vamos a hablar también de una presentación judicial que se ha hecho en torno a unos padres de un niño por nacer que buscan no vacunar a su hijito con las vacunas del calendario, y esto ya generó rechazo de parte de la justicia. En un rato hablamos también de los impuestos que pagan los santafesinos, los rosarinos y los porteños y quienes viven en el AMBA, un estudio que da cuenta de una asimetría muy marcada en la materia, y también la agenda deportiva. Ayer Central empató frente a Tigre con un equipo alternativo del conjunto de Almirón, arrancó ganando, se lo empataron sobre la hora. Central terminó cuarto en su zona, va a jugar contra el quinto de la otra zona, que es Independiente, y Newell's, que hoy cierra su paso por la liga jugando frente a Vélez, ya sin chance de clasificar desde luego, pero con la intención de sumar puntos para alejarse de la tabla del descenso y del acumulado anual, que será clave en el final del segundo semestre. 6:53, ahora Marcelo.
1: Bueno, fin de semana largo, la tele ahí siente que el viernes hay menos actividad y demás, pero bueno, pasaron algunas cosas, y en el fin de semana, el día sábado, el programa más visto fue, a pesar de sus quejas por los cambios de horario y demás, La Noche de los Ex, relacionado con Gran Hermano, con Robertito Funes Ugarte y su apodo ahí, que él ahora lo utiliza para sus redes y demás. Alcanzó los 7,7 puntos, dejando muy atrás a Juana Viale, que otra vez está al mando del programa de su abuela el sábado de la noche, y obviamente el domingo al mediodía, que es el de ella, que no alcanzó las mediciones que tiene habitualmente su abuela. 3,5 puntos hizo Juana nada más, quedó tercera, cómoda, atrás en la tabla general. Telefe fue la que lideró el día con 4 puntos de promedio, seguido por Canal 13 con 3,6, que le va mejor en el fin de semana al 13 que durante la semana, y quedó tercero América con 1 punto. Así que, como ven, el sábado ya tenían las consecuencias del viernes, con menos actividad y menos encendido. Va a haber Gran Hermano, ya que estamos con la Noche de los Sex. El repechaje va a ser el 20 de mayo. El 17 se hace la votación, anunciado por Del Moro, y quedaron nominados 10 para ver quién se va en la noche. La Bomba Tucumana quedó nominada, Grecia Colmenares también quedó nominada, así que, bueno. Las que vienen ahora son todas de amor, y en este caso es a Marcelo Tinelli, que finalmente, después de dar muchas vueltas a un lado, del otro, qué sé yo, bueno, Rosana Almeida es la novia de Tinelli. ¿Qué pasó con aquella querida Milet, que cuando bailaba en su programa desde Perú, llegaba tierna, a lo mejor con su anticucho en la mano, lo conquistó? Ese amor se terminó después de muchas idas y vueltas, y rápidamente Marcelo, con esta amiga de Pampita, ex modelo que vive en Miami pero que sigue en contacto con la Argentina, el fin de semana, una clásica que, debo decir, ya lo hizo con Milet. Es hacerle fideos los sábados. Me parece que eso no te viene bien, Marce, porque ya te fue mal una vez. Puso que estaba cocinando, unos fideos con salsa, dice que también hizo un pesto, qué sé yo, y la arroba a Almeida en cada una de sus publicaciones, así que está Tinelli enamorado. Bueno, dejémoslo ahí, mientras no se le dé por hacer televisión, quedémonos tranquilos que no pasa nada. Y otra cosa del fin de semana, que la verdad se viralizó un montón, tiene que ver con Maya Refico, que es la novia de Colapinto. Más allá de que en Miami, especialmente en la Fórmula 1, llegaron los pilotos con sus novias, los que tienen novias y esposas oficiales, y Colapinto llegó con Maya Refico también. Un romance que fue negado, que sí, que no. Cuando comienza parece que a todos les cuesta como confirmar si están o no. Y Maya, que rápidamente se viralizó porque llegó con Colapinto, porque cuando terminó la carrera lo abrazaba, se abrazaron, se fueron juntos, abrazados, caminando, después que él se bajó de su coche y demás. Pero lo importante fue lo que pasó antes, que fue la presencia de Messi con su familia y las caras que ponía ella al sacarse fotos con Lionel Messi. Estaba emocionada. Para todos, ayer escuchaba gente que decía que es argentina estadounidense, pero nació en Estados Unidos, nació en Massachusetts, Maya, y es conocida por muchas ficciones, hay algunas en Max y demás, pero tiene más carrera allá y más repercusión en los Estados Unidos que aquí. Bueno, así que ahí está Maya, que rápidamente me parece que tuvo más seguidores, tiene la cara con la foto de Messi y después con toda la familia de Messi, con su esposa, con sus hijos, que compartieron un encuentro. También Colapinto hizo declaraciones diciendo que había sido un día muy emocionante, que nunca pensó en encontrarse con su ídolo antes de la carrera, que agradecía la generosidad que tuvo. Y me parece que el Gran Premio de Miami tuvo como más presencias de famosos por ser un lugar de mucha exposición mediática, ¿no? También se vio cómo Colapinto se encontraba con otras personalidades, como por ejemplo con Del Potro, con el cual se abrazó y demás, mientras él estaba haciendo una nota para Fox. Apareció Del Potro, se interrumpió simpáticamente la nota, hubo un abrazo, hubo un saludo, se vio, y él decía lo grandote que es Del Potro.

0: yo soy un enano, dijo Colapinto, que también fue protagonista de los medios este fin de semana por su desempeño. Largó octavo, llegó octavo también en la carrera de Miami, que repito, tuvo muchas estrellas, pero me parece que el lugar ayuda bastante.
1: 6:59 mensajes de oyentes que llegan a qué número, Maru.
2: A nuestro WhatsApp, Guillermo, al 155-10830.
1: Acá Daniel, el celular que termina en 126, es Sisman, embustero, lo cubre a Tapia, viajó al sur a cubrir actividades de Máxima. Arca está investigando la recaudación, sobres que trajo, saludos, dice Daniel. Claro, estuvo Máxima en esta cumbre en Yao Yao. ¿Usted estuvo con ella? Hoy leía crónicas que decían que estuvo muy distante la reina. No. Con los empresarios, con algunos funcionarios del gobierno. Estuvo Caputo ahí, el Toto Caputo.
0: No está bien.
1: ¿Qué le pasa?
0: Está muy preocupada por las notas en la escuela de las nenas.
1: Ah.
0: De las más chicas.
1: Bueno.
0: Está muy preocupada por eso. Dice, no me trajeron buenas notas. No pude viajar yo, aunque fui invitado y lo quiero agradecer.
1: Bien. Y Adorni también estuvo, no en esta oportunidad, pero estuvo en otro momento en el Yao Yao. Y parece que también Bettina estuvo en la peluquería. Tiene una peluquería.
2: ¿El Yao Yao?
1: El Yao Yao.
2: Ah, mire.
0: Sí. Vale como 20 lucas el desayuno en el Yao Yao.
2: Que 20 lucas en regalo.
1: No, mucho más.
2: Más debe ser. Sí. 20 mil pesos paga barato usted en el Yao Yao.
0: El otro día decían 20
1: lucas.
0: No,
1: más.
2: Salvo que sea un café. Un café te la puedo creer.
1: Gastó en total 9 millones. Creo que.
2: Pero no es tanto.
1: Ya, en total, en unos 5 días.
2: ¿El señor Adorni?
1: Adorni con la familia. Fue en 2024. O sea, tengan en cuenta la inflación del periodo,
2: claro.
1: ¿No? 9 palos en una escapada familiar.
2: ¿A quién no, Guillermo, en una escapada familiar gastar 9 millones?
1: Entre alojamiento, la peluquería de Bettina. No tengo el desglose de cuánto gastó en la peluquería. Y, bueno, la comida, todo. Y creo que el tema es que parece que pagó 3 meses después. Raro, ¿no?
2: ¿Al mismo precio o con interés?
1: Desconozco eso, Maru. No es que pagó con tarjeta
2: digamos,
1: tarjeteó, no, que le habían facturado, pero lo pagó bastante después. Bueno, ahí está el dato. Las 7 de la mañana en todo el país. Tanda, noticias y venimos.
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2: Siete y cuatro minutos, temperatura 6 grados 8 décimas, humedad 92%.
3: Tras el fallo favorable de la justicia, el gobierno nacional reglamentó el régimen de incentivo a la formalización laboral.
2: Ese capítulo de la reforma reduce las contribuciones patronales durante 4 años para quienes contraten trabajadores sin empleo registrado.
3: Por su parte, los empleados deberán cumplir una serie de requisitos.
2: El Ejecutivo Nacional dispuso regular la comercialización de vapeadores, el tabaco calentado y las bolsitas de nicotina.
3: La medida busca terminar con el circuito informal y controlar la composición de esos productos.
2: Hasta ahora, algunos estaban prohibidos y otros se encontraban en un limbo legal.
3: Ante la falta de votos para eliminar las PASO, el gobierno abrió una negociación con los aliados.
2: Las conversaciones en el Congreso y las presiones de los gobernadores forzaron a la Casa Rosada a explorar alternativas a la eliminación de las primarias.
3: Una de las propuestas es modificar el carácter obligatorio del sistema electoral actual.
2: Estados Unidos pone en marcha el operativo Proyecto Libertad para escoltar a los barcos comerciales atrapados en el Estrecho de Hormuz.
3: La iniciativa, ordenada por el presidente Donald Trump, contempla el despliegue de destructores con misiles guiados, más de 100 aeronaves y unos 15.000 efectivos militares.
2: Su misión será escoltar y resguardar a los buques mercantes que buscan atravesar el corredor internacional bloqueado por el régimen de Irán.
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3: Temperatura 6 grados 8 décimas con sensación térmica de 5 grados 9 décimas. Humedad 92%, viento del noreste a 6 kilómetros por hora y cielo despejado.
2: Jorge Carita, Maru Pesotto, Noticias 8:30.
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0: 7 de la mañana, 9 minutos ya en todo el país. Abrimos nueva hora en el programa en este día lunes 4 de mayo, esperando que actualicen datos del tiempo. Registro del lado anterior, Maru, ¿qué nos indica?
1: Nos indica 6 grados 8 décimas de temperatura, la sensación térmica 5 grados 9 décimas, 92 el porcentaje de humedad, viento del sector noreste 6 kilómetros por hora. Estamos viendo, ¿nos seguís en YouTube ya? YouTube, LT8 AM830, nuestro canal. Estamos viendo una imagen espectacular, cómo está saliendo el sol, ¿eh? Estamos viendo el río, la costa, la isla. Bueno, hermosa, hermosa mañana, con cielo totalmente despejado. Así estará ligeramente nublado el resto del lunes, con máxima que puede llegar hoy a 24 grados. 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
0: Mensajes de oyentes que llegan a qué número, Maru.
1: A nuestro WhatsApp, Guillermo, al 155-10830.
0: Acá Fernando le dice a Marcelo, buen día. Las Hola, nenas chico. De Máxima ya van a bailar al viejo Galeón. Bueno, sí, ustedes decían
2: que estaban... Me parece un poco agresivo. Va, yo pensé, pero la conocemos de chica.
1: Estas pibas ya están en la facultad. Bueno, ojo.
0: ¿Cuántos años tienen?
1: Pueden ser las notas de la facultad.
2: No, no todo en la facultad.
1: Sí, es verdad, tiene razón.
2: No se le pregunta a la señorita.
0: ¿Por qué?
2: La realeza no se puede. Es un dato que no puedo dar. Averígualo, pero yo, como conocido, como...
0: Buen día, chicos. Sí. Las empanadas en Yao Yao valen 20.000 pesos, dice Gabriela.
1: Claro.
2: Ya vi que vale 55 para el adulto, 38 para el niño. Chelo.
1: Dice que lejos.
2: Si usted quiere huevos aparte, los huevos revueltos. El huevo revuelto se lo cobran 24 lucas adicionales.
1: Aparte.
0: Pero que ahí tiene 3 maples, le metieron.
2: ¿Cuánto? Bueno, yo no pongo.
1: Yo le preguntaba a Marcelo fuera de aire, si yo llevo mis propios huevos, mi maple, ¿me cobran un poco menos? Capaz que no.
0: No puede llevar su propio huevo. No puede ir a cualquier hogar y decir, yo traigo la materia prima.
1: ¿Pero por qué no?
0: Ni la prima, ni la cuñada. Nada. Así que el desayuno de Yao Yao, 55.
2: 55, bueno, 38 hasta 12 años, tiene de todo.
1: Eso, ¿qué tiene? Dice, ahí consta de...
2: Sí, infusiones, tortas, tostadas, que son menos huevos.
0: Está pagando el lugar también,
1: sí,
0: ¿no?
1: Sí, claro.
2: 24 lucas, los huevos benedictinos, que es hecho por un monje que tienen ahí en cautiverio.
1: Claro, expresa.
2: Si quiere un adicional de jamón crudo, 14.
0: Ah, de mierda.
1: No es tanto dentro de todo, ¿no? Debe ser una fetita igual nomás.
2: Y sí.
0: Todos los chantas van al Yao Yao, dice el celular que te... No sé, che, no
2: generalice. Pero quedó viejo el Yao Yao.
0: No, lo acaban de refaccionar, es una belleza. El espacio... ¿Qué teníamos ahí, Tincho, en el streaming? ¿Qué pusiste? El lo que incluye el desayuno del Yao Yao.
1: Ah, mirá, mirá, ahí está.
0: Salón desayunador.
2: ¿Qué tal?
1: Y además que vajilla, ¿no?
0: Qué detallista, Maru. Miren, ¿qué incluye, Maru? Soy un poquitito variada. Pará. ¿Qué dice...?
1: Variadas y deliciosas alternativas, plenas de colores y texturas y sabores que van a completar la experiencia. A saber, frutas, fiambres, panes artesanales y caseros, jugos, yogurts, cereales, mermeladas y facturas, que son algunas de las cosas más destacadas que podés degustar.
2: Lo mismo que el bar de Carlito Carlito.
0: Hay una estación de waffles y de omelettes.
1: Ahí tenés.
0: Muy reconocida por los huéspedes. Y hay un menú sin tac.
1: Muy bien.
0: Para los celíacos.
1: Mínimo,
0: muy bien,
1: ¿no?
0: Muy
1: bien.
2: ¿Qué es una estación de waffles?
1: ¿Hay una estación? Está la estación de servicio y al lado la de waffles.
0: Eso.
2: Ponerle nombre así a la cosa de comida.
0: Está hablando de un lugar de tope de gama. Te la van a vender. Acá hay un oyente que dice, Paula, ¿cómo es que tenemos aeropuerto nuevo y no podemos viajar? Las tarjetas bancarias no financian pasajes ni paquetes con hotel al exterior. Bueno, es un tema que excede el aeropuerto, la cuestión de los pagos con tarjeta. Hay algunas agencias de turismo que permiten algún tarjeteo. Yo iba a la buena medida y tenía un gran desayuno, dice el celular que termina el 697.
1: Y mucho más económico, es verdad.
0: Bueno. Che, estás ahí en Yao Yao, estás en Bariloche.
1: Sí, sabe lo que valen las cosas ahí en el Yao Yao, le tienen que pagar el alquiler de la casona, si usted quiere, los servicios.
2: Tiene trucha también el...
0: ¿Desayuno?
2: Sí, si quiere trucha, 38.000 pesos adicional.
0: Chicos, hay una promo de 3 noches, creo que en Yao Yao, dice Mechi, 1.300.000. ¿Qué base doble sería eso?
1: Ah, mira.
0: 3 noches, palo 300.
1: 3 noches, un palo 300.
2: De afuera está igual. Yo fui el año pasado. Yo fui el año pasado y me pareció...
0: No, no.
1: Pero adentro capaz que le
0: ganen. Y bueno, pero hay una cuestión, digamos, de preservación. Claro. No pueden adulterar.
1: Estaba pintado. O estaba
0: y adentro está todo remodelado. Lo tiene ahora, es del grupo Elstein.
1: Claro.
0: Bueno, vamos al móvil. Está el señor Maximiliano Clancec ya recorriendo las calles de la ciudad. Don Maxi, ¿cómo anda? Buen día.
3: Guillermo, ¿qué tal? Buena mañana para todos. Qué gusto en saludarlo. ¿Cómo anda?
0: Muy bien. ¿Usted pasó bien el fin de semana, Maxi? ¿Descansó el viernes, el Día del Trabajador, su día?
3: Por supuesto, Guillermo, como corresponde. Muy lindo fin de semana.
0: Día del Trabajador, la trabajadora que aquí estuvo, estoica, haciendo un gran programa, María Eugenia Pesotto, con Norberto.
1: Con Norberto. Estuvieron. Le mandaron muchos saludos a todos ustedes, ¿eh?
0: Sí,
1: en serio.
0: Y me dijeron, Maru, porque yo estuve durmiendo, básicamente.
1: Pues está bien.
0: Me dijeron que estuvo muy bien María

0: ¿Sabe que no? Lo tengo. Mi amiga Cintia, que le mando un beso grande, Cintia querida, me guardó locro porque tiene su comercio ahí en Pueyrredón y San Juan. Sí. E hicieron locro y no pude ir a buscarlo, así que hoy voy a buscarlo.
1: Okay. Chelo comió locro.
0: Voy a comer más tarde.
2: No comí locro.
1: Maxi comió locro del buffet.
3: Sí, sí, por supuesto, comí locro.
1: ¿Qué tal estuvo?
3: Empanadas. Muy bien. Muy rico.
1: ¿Le cayó mal?
3: No.
1: Vio que por ahí.
0: Fue que pesadito.
1: Pesadín, algún meteorismo posterior.
3: Y bueno,
0: hay muchas cosas que dan meteorismo en ese plato.
2: Es una evacuación dudosa, porque se ingesta.
1: Lo pregunto, digamos, de buena forma.
0: Sí, sí, sí. Aparte con conocimiento de causa, quizás, ¿no?
1: Sí, yo no he comido.
0: Ah, usted no come locro,
1: no,
0: es verdad.
1: No como locro. Pero en la familia hubo alguna ingesta de locro y repercutió con meteorismo.
2: Ah, mire. Increíble.
1: ¿Qué pasa, Maxi? Qué increíble.
0: No, pero sí, es verdad.
1: Es creíble. Estoy
3: contento. No es argentino, no es argentino.
1: Sí, nativo.
3: No.
1: Así que agotaron. Bueno. ¿Y qué tal las empanadas?
3: Las empanadas son una bomba. Ya son una marca registrada del buffet del
1: Mapa. Bien. Bueno, para más adelante haremos el encargo.
3: Mucha gente se quedó sin locro porque vio que muchos deciden ir a comprar y comer locro media hora antes, ¿no?
1: Claro.
3: El mediodía.
1: La clave es encargarlo para que quien organiza, digamos, compre también de acuerdo a las porciones que cree que va a vender.
3: Y es lo lógico, pero bueno, no todos tienen la misma organización, ¿no?
1: Bueno, así que pasó bien el fin de semana, descansó, paseó, comió, bebió, todo eso.
3: Sí, un poquito de todo, ¿no?
1: Qué bueno. ¿Pilas recargadas para este lunes, para esta semana normal que tenemos por delante, normal que no hay feriado?
3: Al 100.
1: ¡Pum! Ahí, al 100. Maximiliano, Movilero
0: Maxi,
1: Bravo.
0: Movilero, Maxi.
1: Recién hay que esperar el 25 de mayo para una semana más corta. Pero ayer me di cuenta que el que iba a ser feriado no lo sabía. Ayer viendo...
0: Cae el lunes. Sí, cae el lunes, verdad.
1: Bueno, don Maxi, lo escucho atentamente con su informe. Adelante.
3: ¿Cómo no, Guillermo? Vamos a repasar la agenda policial de este día lunes 4 de mayo, dando cuenta que un nadador, Ramiro, de 25 años, falleció el sábado a la tarde ahogado en la pileta climatizada del Club Carriego, que está ubicado en Eva Perón, al 4700, en la zona oeste de nuestra ciudad. El CIES intentó reanimarlo en el lugar, pero no pudo. La fiscal de homicidios culposos, María Oliva, intervino en el hecho y ordenó medidas para determinar las causas del deceso, ¿no? Lo que llama la atención de que este joven estaba nadando solo allí en la pileta, nadie lo pudo socorrer. Después, contar que apareció el cuerpo sin vida de Joaquín Fian. Había sido visto por última vez la noche del viernes 17 de abril, cuando salió de su casa de Granadero Baigorria. El cuerpo en avanzado estado de descomposición fue rescatado de las aguas del río Paraná el sábado a la altura del Parque España. Ayer el Instituto Médico Legal confirmó que es el joven de 19 años. Hasta el momento se desconocen las causas del fallecimiento, porque la justicia mantiene activas las investigaciones y peritajes para determinar las circunstancias en las que el joven terminó en el río, así que todavía no podemos hablar de un homicidio por el caso de este chico de Joaquín, que venía siendo buscado en la zona de Granadero Baigorria. Contó que un hombre de 25 años resultó aprehendido por efectivos de la policía de Santa Fe durante el operativo de seguridad del partido entre Central y Tigre. Cuando pasó por el control del programa Tribuna Segura, se comprobó que Ezequiel Brian T. presentaba pedido de captura por una causa de violencia de género, por la que fue trasladado a la sede policial. Después, una información que tiene mucho significado para todos los rosarinos y que es a nivel nacional, porque el gobierno nacional eleva a 8 millones de pesos la recompensa para aquellas personas que puedan aportar datos del paradero de Bruno Gentiletti. Recordemos, esta persona que ahora tendría 38 años, que fue vista por última vez un 2 de marzo de 1997, en la zona de la Florida, en la ciudad de Rosario, cuando tenía 9 años y estaba con sus padres, y bueno, lo perdieron de vista y este niño termina desapareciendo. Así que llamó mucho la atención, ¿no?, esta nueva noticia nacional, el gobierno elevando la recompensa a 8 millones. Y por último, también una mala noticia: en las últimas horas de ayer, un policía de 23 años de la policía motorizada termina perdiendo la vida tras chocar con un auto que era conducido por un joven. Esto ocurrió en la mañana del domingo.

0: aproximadamente a las 6 de la mañana en Pellegrini y Balcarce. El efectivo policial estaba abriendo paso a una ambulancia que trasladaba órganos al aeropuerto. Era un traslado sanitario y terminan colisionando en ese sector de la ciudad. Bueno, en las últimas horas de ayer perdió la vida Guillermo.
1: Lamentablemente. Maxi, volvemos un ratito. Gracias.
0: Hasta luego. 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

0: 7:21 en la mañana, temperatura actualizada a esta hora en Rosario, Maru, con leve descenso, ¿no?
1: Sí, bajó la temperatura, lo que ya no tenemos es sensación térmica, pero la temperatura bajó 6 grados 6 a esta hora, leve descenso, como decía Guillermo, subió la humedad en 95% a esta hora, el viento rotó del noreste al sudeste, muy suave de todas maneras, 4 kilómetros por hora y el cielo está totalmente despejado. 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
0: Reiteramos con Maru, vías de comunicación habilitadas para oyentes.
1: Nos pueden escribir, como siempre, al número de WhatsApp al 155-10830. Estamos en vivo en YouTube, queremos que te sumes a esta transmisión. Nuestro canal, LT8, AM830, obvio que le tenés que poner me gusta, pulgar para arriba para la transmisión en vivo. Te podés suscribir que es gratis y así dejas mensajes en el chat.
0: Bueno, vamos a ocuparnos ahora de la problemática del empleo, de los ingresos, de la cantidad de santafesinos que tienen que recurrir a un segundo trabajo para poder llegar a fin de mes, cubrir una canasta básica ampliada, un problema que se está notando, se está incrementando mes a mes aquí en la región. En línea para conversar sobre el tema, el diputado provincial del Partido Socialista, Joaquín Blanco, que preside la Comisión de Asuntos Laborales de la Cámara Baja Provincial. Diputado Guillermo Sisman habla. ¿Cómo va? Buen día.
2: Hola, Guillermo. Buen día. Gracias por la comunicación.
0: A usted por atendernos. Bueno, han hecho un relevamiento para detectar este problema subyacente del mercado de trabajo. No solamente hay gente que no tiene empleo, que no lo consigue, no solamente hay gente que tiene empleo y no llega a fin de mes. Hay muchos santafesinos que están recurriendo a un segundo trabajo para poder llegar a fin de mes.
2: Son 143.000 santafesinos que necesitan un segundo ingreso para completar la canasta básica. Es un número que va creciendo medición tras medición. Esto es un estudio que venimos haciendo con la consultora P por Q, la consultora de Manuel Álvarez Agis, desde enero del 2024. Y cada dos meses tenemos una foto, una radiografía del mercado laboral santafesino. Y lo que vemos es un profundo deterioro a medida que van pasando los bimestres. Se suma este fenómeno de la sobreocupación, santafesinos que trabajan hasta 70 horas semanales para poder completar un ingreso, y se hace en condiciones, en su enorme mayoría, en condiciones de precariedad. Uh-huh. Este segundo ingreso refuerza este empleo de baja calidad, sin prestaciones sociales, con bajo agregado de valor, que son las denominadas changas, que son los denominados trabajos a partir de aplicaciones, que son el cuentapropismo más, te diría, de subsistencia. Y bueno, esto es un fenómeno que llegó para consolidarse con este modelo económico de Milei y de Caputo, que tener un salario, tener un ingreso fijo por mes por tu laburo, ya no garantiza salir de la pobreza.
0: Bueno, usted aludía recién.
2: Es un fenómeno social muy fuerte.
0: Sí, usted aludía recién a esa precarización del segundo ingreso. Decía, trabajadores de AVE, le ponemos nombre y apellido, hay mucho de la uberización, este neologismo que está dando vuelta. Mucho trabajador que tiene, digamos, un empleo formal, pero que tiene que, por ejemplo, manejar varias horas por día su auto para conseguir un adicional y medianamente cubrir lo básico familiar.
2: Así es, ese es un muy buen ejemplo. También hay ejemplos de economía de subsistencia que tiene que ver con fabricar alimentos en tu propio domicilio y venderlos, gente que organiza rifas, cuestiones que tienen que ver con reparaciones o hacer cuestiones muy, muy básicas con bajo valor agregado, que es la famosa changa. Bueno, este fenómeno se está acrecentando. Y tiene que ver con esto que te decía anteriormente. Hay una caída muy marcada del empleo industrial, hay una destrucción de empleos industriales, hay una destrucción del comercio. El empleo en el comercio siempre sirvió en Rosario y en Santa Fe Ciudad como un amortiguador, ¿no? Cuando la economía estaba más en crisis en el aspecto industrial, el comercio captaba mano de obra y era un gran dador de mano de obra en las grandes ciudades. Bueno, esto se suma a un segundo fenómeno que tiene que ver con la apertura comercial, más el acceso a compras vía online. Bueno, esto está destruyendo empleo comercial. Solamente recorrer el centro de Rosario, las grandes avenidas de la ciudad, vos te das cuenta de la caída del comercio. Y el tercer rubro, dador de empleo natural, la construcción. Uh-huh. Estamos en un techo histórico del costo de construir el metro cuadrado. Entonces, no solamente que grandes inversiones en lo que son los famosos edificios, fideicomisos, loteos, están muy ralentizadas, sino que también aquel que en su casa hace una mejora, una ampliación, no lo hace por el costo que tiene. Entonces, si no da laburo en la industria, no da laburo el comercio y no da laburo la construcción, todo se sobrecarga sobre el sector servicios, y ese sector servicios es, en general, lo que está sucediendo, un empleo de muy bajo valor agregado. Uh-huh. ¿Qué quiere decir? Te pagan muy poca plata por las horas que en el sector servicios. Uh-huh. Por eso la ecuación no cierra.
0: El gobierno dirá que el PBI está subiendo, que la economía tiene sectores muy dinámicos y otros que tienen que readaptarse. Y si no se logran readaptar, bueno, irán quedando en el camino. Está creciendo la minería, el sector de hidrocarburos, algo del complejo agroexportador. Pero claro, no es tan demandador de mano de obra como los rubros que usted mencionaba, industria, comercio, servicio. ¿Cómo se hace compatible todo esto?
2: Bueno, necesariamente tenemos que ir a un cambio de modelo económico, Guillermo. No hay otra solución. Esto no es voluntarismo, esto no se soluciona únicamente con un acompañamiento, esto no es un problema de formación para el empleo, como se nos decía en los 90, de que la gente que perdía un empleo en Somisa o en los ferrocarriles tenía que readaptarse. Bueno, ya vivimos los 90, cuando esa gente que salió de esas empresas o de grandes industrias se puso un mini market, se puso un pequeño comercio. Ya sabemos cómo terminó esa historia. Necesariamente tenemos que ir hacia un modelo en el cual combine una apertura, porque es necesario no tener una economía cerrada, inflacionaria, como hemos tenido en la Argentina, y esa apertura que sea una apertura controlada, regulada, que privilegie el empleo industrial, que privilegie la posibilidad de que exista construcción, la posibilidad de acceder al crédito para que la gente pueda dinamizar su economía. Si no hay plata en el bolsillo, no hay comercio, no hay gastronomía, no hay hotelería. Digo, no, esto no es, no hay que estudiar a Keynes, ni a la escuela austríaca para darte cuenta de que el consumo tiene que ver con la posibilidad de tener un manguito más en el bolsillo para poder dinamizar ese sector. Bueno, estos son parte del modelo macroeconómico que se está imponiendo en la Argentina. Lo que estamos diciendo con este informe, Guillermo, es que esto no es una crisis más. Lo que está dejando Milei es una transformación profunda, una nueva transformación profunda del mercado laboral. Cuando termine esta experiencia, cuando pase esta experiencia libertaria, vamos a tener un mercado de trabajo más desigual, más precarizado y en el cual va a haber muchísimos empleos de bajo valor agregado. Nuestro mercado laboral va a parecerse cada vez más a una economía como la paraguaya o como la peruana que de sociedades más integradas.
0: Diputado, gracias por el testimonio en la radio. Como siempre, un saludo.
2: Fuerte abrazo.
0: Joaquín Blanco, diputado provincial del Partido Socialista, presidente de la Comisión de Asuntos Laborales, que ha hecho este trabajo de investigación junto a la consultora de Manuel Álvarez Agis, y han detectado que hay cerca de 150.000 santafesinos, 143.000 precisamente, que buscan un segundo trabajo para llegar a fin de mes. No es algo para destacar positivamente, por el contrario, está mostrando, por un lado, que mucha gente con un empleo registrado, con descuento jubilatorio, con vacaciones, con aguinaldo, no llega a fin de mes. Tiene que buscar ese segundo empleo, una sobrecarga laboral, horas mal pagadas, con mucho cuentapropismo, y le poníamos nombre, ¿no? Mucho Uber, y también mucho trabajo de cocinar en el hogar, por ejemplo, para sumar algunos pesos adicionales para llegar a fin de mes. 7:30, ahora en la mañana.
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1: Siete y 34 minutos, temperatura 6 grados, 6 décimas, humedad 95%.
17: Pese a la iniciativa del gobierno, continúa la desconfianza para ingresar dólares al sistema financiero.
1: La agencia Bloomberg reveló que la mayor parte de los ahorros de los argentinos continúa fuera del circuito formal.
17: Según el medio estadounidense, el programa Inocencia Fiscal, diseñado para atraer capitales, tuvo una respuesta limitada y desde febrero los depósitos en dólares crecieron menos de 1,000 millones.
1: Presentaron un recurso de amparo por los 140 despidos en el Servicio Meteorológico Nacional.
17: El intendente de Esteban Echeverría, Fernando Gray, buscará que la justicia federal deje sin efecto las cesantías que se produjeron en ese organismo.
1: Fallecieron 3 pasajeros por un brote de hantavirus en un barco que realizaba una travesía en el Atlántico y hay otros 5 casos sospechosos.
17: Una de las víctimas murió a bordo del crucero que había partido desde Ushuaia rumbo a Cabo Verde, mientras que otras 2 fallecieron en hospitales de Sudáfrica.
1: Los premios principales del Kini 6 quedaron vacantes, mientras que el Siempre Sale tuvo 14 ganadores que recibirán 26 millones de pesos cada uno.
17: El sorteo del próximo miércoles tendrá un pozo acumulado de 7.150 millones de pesos.
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1: 6 grados, 6 décimas la temperatura actual, humedad 95%, viento del sector sudeste a 4 kilómetros por hora, cielo despejado.
17: Maru Pesotto, Jorge Caritá, Noticias 8:30.
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0: 37 en la mañana de este día lunes. En Rosario, 6 grados 6 la temperatura, la humedad 95%. Vamos a una máxima de cuánto, Maru.
1: Podemos llegar a los 24 grados, depende también la nubosidad, pero por lo que cuenta el servicio meteorológico, vamos a tener el cielo mayormente despejado, así que el solcito calentará un rato y la temperatura más alta de hoy puede llegar a 24 grados. Ahí estamos viendo el extendido del servicio meteorológico. Si nos seguís por YouTube, en nuestro canal, la plaquita que nos indica cielo apenas ligeramente nublado durante la mañana y la tarde, así que el sol va a estar presente. 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
0: Llega ahora la información deportiva de la mano de Hernán Cabrera. Negrito, ¿cómo anda? Buen día.
2: Guille, buenos días para todos. ¿Cómo anda?
0: Bien, negro, ¿usted?
2: Muy bien, Guille.
0: Un largo día por delante.
2: Sí, sí, sí.
0: Comienza ya en la provincia de Santa Fe.
2: Exactamente.
0: Y lo termina en Cava.
2: Exactamente. Tal cual.
3: Con los
2: tal
3: peligros
2: cual
3: que eso trae.
1: Sí, claro, sí, bueno, sí, peligro, sí, no, sí, sí, sí.
0: Y bueno, y peligro no, sí, digamos, sí, un recorrido.
2: Un recorrido, un desgaste físico, bueno, muy bueno, importante.
0: Es poco más jugar partido usted hoy.
2: Y bueno, pero Guillermo, uno...
1: Pero uno como siempre, que lo juega, ¿o no?
2: Ahí está. Negrito. Uno siempre, la transmisión es parte de ese encuentro.
1: Sí, sí,
2: bueno, siempre es parte, aparte, de ese encuentro.
0: Permítame, con todo respeto, una parte menor.
2: No, no, no, es una parte. Tampoco es una parte, Guillermo.
0: Está jugando.
1: ¿No queda un poco tenso cuando terminan los encuentros deportivos de comentar?
2: ¿Cómo conoce ella? ¿Cómo conoces?
3: Se queda mal el isquiotibial.
2: Exactamente. Porque queda como un tirón.
3: ¿Sí?
2: No, acá, claro, en esta parte, justamente es como la posterior.
1: Perdón, yo que no manejo, es como cuando acompaño al que maneja. Estoy ahí todo el tiempo como manejando.
2: Como frenando.
1: Como frenando.
2: Claro, exactamente. Y, bueno. Con el agregado Guillermo, que además voy a ser el conductor asignado. O sea, otro.
3: Las responsabilidades.
0: Los otros no toman, toman alcohol y por eso usted.
2: No, hay que decir porque son toda gente.
0: Y como dijo conductor asignado.
2: No, asignado por las circunstancias, ¿no? Por la situación.
0: Mire lo que están poniendo en el grafo del streaming. Sí, ¿qué dice? Hasta el negro se lesiona en News.
2: Y 18 lesionados.
0: Usted sería una especie de Salomón.
2: Sí, casi.
0: Salomón.
2: O de Víctor Figueroa. Sumamente, ¿se acuerda? Con el sol, el negro. Pobre negro, hablando de negros, ¿no? Bueno. Pero no, estoy impecable. Pero en el arranque de la jornada. Hay que ver el desgaste físico si no llega a tener algún tipo de molestia, ¿no?
0: Bueno, ¿qué hay que saber en materia deportiva a esta hora en la mañana, negro?
2: Justamente, ya que arrancó por ahí, Guille, vamos a estar, por supuesto, repasando lo que va a ser el partido de esta noche. Parte de cierre de la fecha entre Newell's y Vélez, Vélez y Newell's, que también, bueno, puede trastocar un poquito lo que son los cruces de octavos de final, que por ahora ya tienen un panorama y que lo tienen a Central como protagonista, enfrentando, eso sí, no se va a mover, nada más y nada menos que a Independiente, un rival duro para el conjunto canalla, después de muchos movimientos y de un empate, me parece con sabor, no sé si decir, un sabor ahí, ¿no? Porque jugó con los suplentes, porque fue por un objetivo principal, como es la Copa Libertadores de América. Almirón pensó en eso. Lo ganaba el partido, lo podía haber liquidado, y bueno, Tigre sobre el final le empató. Tigre necesitaba un triunfo también como para, de alguna manera, poder clasificar, justamente tener alguna chance de clasificar, y sin embargo, bueno, se quedó ahí en la puerta.
0: ¿Y el perrito?
2: Y el perrito, qué bien que jugó el perrito, ¿no?
0: No lo podían sacar.
1: No lo podían sacar. Mejor que Mario, sí, el perrito, ¿no?
0: Mario, indomable.
2: Hay que decirle a los muchachos, que siempre pasa eso, que no se puede ir a correr a un perro.
1: El perro, cuando... el perro va a correr peor.
2: Claro, aparte, una de eso, y la otra, ellos están en zapatillas, la cancha está, no tienen botines. Se resbalan, pasan de largo como pasaron, automáticamente.
1: Es muy gracioso verlo cómo se resbalan.
2: Claro, cómo se resbalan.
3: La musiquita esa.
2: Exactamente.
0: Hasta que de un momento le hicieron una especie de, digamos, encerrona, claro, y se le tiraron encima.
2: Exactamente.
0: Varios minutos tuvo para...
2: Sí, estuvo.
1: Se corrió toda la cancha el perro.
2: Y claro, aparte, tenía
0: lindo
2: espacio.
1: Lindo perro, y vio que tenía collar.
0: Tenía collar, por lo que
2: leí. Están viendo a quién se le escapó.
1: A quién se le escapó,
2: pero bueno, fue protagonista también de la tarde.
1: Creo que fue el más divertido del partido, ¿verdad?
2: Yo creo que sí, en definitiva sí. Y bueno, viste todo, por supuesto, el fin de semana a nivel deportivo, y sin lugar a dudas, vamos a estar repasando el gran puesto, la gran carrera que tuvo en Miami Franco Colapinto, en séptimo histórico.
0: Claro, había terminado octavo, pero por producto de una sanción a Leclerc, termina séptimo.
2: Que se la mandó sobre el final, casi termina. Bueno, terminó, de hecho, sobre...
0: ¿Qué sumó? 6 puntos, ¿no?
2: 6 puntos, tenía uno ya. así que sumó, vas sumando 7 en total. La verdad que impresionante lo de Franco Colapinto, con un fin de semana muy argento, ¿no? Messi, los Messi, está también Del Potro, todos fueron a visitarlo, después también de lo que fue la semana en Buenos Aires, así que un gran fin de semana para Colapinto, que terminó en séptimo puesto, y bueno, y también un Antonelli que, Guille, cosa seria ya este chico, de muy joven, muy joven, que sigue metiéndose de lleno en lo que va a ser, por supuesto, la definición de esta Fórmula 1.
0: Mensajes de oyentes que llegan a qué número, Maru.
1: Al 155-108-30, Guillermo.
0: Mariela, celular que termina en 589, dice: dejemos de romantizar el tener 2 o 3 trabajos, hay que tener uno y con ese sueldo vivir y disfrutar de la familia. Pero en ese sentido estaba orientado el informe que mencionaba el diputado. Lo cuestionaba la precarización laboral, no la ensalzaba. Se ve que no escuchó bien la orientación del enfoque. ¿Qué más, Maru?
1: Dice el celular que termina en, espere, Guillermo, por aquí, en 871. Buen día. El segundo empleo estuvo siempre. Se nota que es socialista, tu entrevistado. Yo siempre tuve 2 trabajos, dice Luis.
0: A ver, no es una novedad el segundo empleo. La novedad es la cuantía, 143.000 santafesinos que tienen un segundo empleo. Por supuesto que no estamos descubriendo la pólvora. La cuestión es la magnitud, digamos, la cantidad de gente que tiene que recurrir a un segundo empleo, no de calidad, para llegar a fin de mes. Celular que termina en 642, dice: Blanco es aliado de Puyaro y vota con el Jabo. No entiendo nada, declaman una cosa y hacen otra, dice el celular que termina en 642. ¿Qué más, Maru?
1: Ah, bueno, acá Darío confirmaba esto, que sí, que Colapinto finalizó séptimo por Leclerc, que fue sancionado. Y dice, le dice a Marcelo, Darío, Bettina, no sé si Marcelo o usted, Guillermo, Bettina se llevó 9 mamis del colegio. De los chicos.
0: ¿A Yao Yao, o
1: 10 días a Barcelona?
0: Ah, a España.
1: A España, bueno. Con la nuestra,
0: si,
1: dice.
0: No, bueno, pero no sé si, a ver, yo he leído ese detalle del viaje. No sé si Bettina pagó el viaje de las mamis. Parece que sería un poco mucho,
1: o sea,
0: porque
1: sería
0: mucha
1: mucho,
0: plata,
1: ¿no? Mucho dinero.
0: Pero sí que viajó a Barcelona. Bueno, ahí está parte de la denuncia de Adorni contra Tarijade, que lo acusa de espionaje, de tener información confidencial, de a qué boliche iba. Iba a un lugar que se llama La Fernetería, creo, ¿no?
2: La Fernetería.
1: Sí, lo mencionó. Sí, sí.
0: Que se, el tema, acá el diputado del PJ le enrostra a Adorni, no tanto que vaya a un bar, eso no es delito. El tema es la custodia de la Policía Federal, que la espera. Bueno, yo he visto videos que se han construido en redes que lo acusan a Adorni o lo tildan de... ¿Cómo decirlo?
1: ¿De qué? No sé.
3: ¿De qué?
1: De...
3: ¿Gastador?
0: No.
3: De
0: que su mujer es infiel.
2: Exacto. Ah, esa situación, sí.
1: ¿Pero porque por ir cornudo al bar?
0: Sí, de eso, che. Porque a lo mejor no lo sabía.
1: Lo del bar, no lo sabía.
0: Lo del bar, que lo esperaba a las 4 de la mañana la policía.
2: En ese lugar.
0: La custodia en ese lugar. Bueno, a lo mejor lo sabía Adorni. Sí. Che, me voy con las chicas a la farmacia.
1: Y yo calculo que sí, porque de hecho, si es una custodia oficial...
3: O a lo mejor son una pareja abierta y acá estamos hablando del cohete.
0: También. Claro. Señor Cabrera, usted que tiene un recorrido muy grande en Argentina, en canchas, ¿me podría decir la cotización del choripán en el conurbano bonaerense, el parque, Arroyito, Yao Yao, más o menos?
2: Es que hay un gran problema. Yo no como justamente choripán porque me agarra el... Pero si quieren, voy a hacer un análisis. Mañana vamos a empezar...
1: Pregunte.
2: Esta noche...
0: Más o menos, ¿cuánto está el chori?
2: 10, 12. 10. 10, más o menos. Sí, para mí, 10.
0: En la cancha, cuando llegas a la cancha, está muy presente ahora la bondiola.
2: Claro, la bondiola va.
1: La bondiola más cara.
0: Sí, la hamburguesa.
2: Que empezó en La Plata, en algunos lugares.
1: Es de cheto. Si vas a la cancha y te comes una bondiola,
2: es un chori.
1: Comete un chori.
2: Es un chori que
0: se... Ahora está muy de moda, Maru.
3: Que te acaba de tirar María Eugenia.
2: Que se repita durante todo el partido, ¿no? El chori ese, con un gustito importante.
0: Reiteramos con Maru, vías de comunicación habilitadas para oyentes.
1: Nos siguen escribiendo, los leemos al número de WhatsApp de siempre, 155-108-30. Bien por toda la gente que nos mira, un poco mal por todos los me gusta, que no son los...
0: usted, Mario,
1: más likes, queremos que nos des tu like. No, no es tan difícil, ni más ni menos. Un pulgar para arriba, no
0: eso,
1: se le niega nada.
0: Mire.
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0: Bueno, vamos a hablar ahora de la asimetría que hay entre el interior, el denominado interior, Rosario, Santa Fe, el resto de las jurisdicciones, las provincias, con Capital Federal, fundamentalmente, donde los porteños por lo general pagan menos impuestos, menos servicios y tienen a veces servicios de mayor calidad. Incluso estamos viendo que de a poco el gobierno federal está quitando algunos subsidios, está aumentando alguna tarifa, pero igualmente sigue habiendo una asimetría muy marcada. Jorge Simón es economista, fue secretario de Finanzas de Santa Fe, ha hecho un estudio al respecto, un relevamiento, y está en línea para conversar sobre este tema con la radio. Contador Guillermo Sisman habla, ¿cómo va? Buen día.
4: Buen día, Guillermo. Buen día para usted, para todo el equipo y toda la audiencia.
0: Muchas gracias. Jorge, y cuando analizó esta particularidad, los impuestos que paga un rosarino, un santafesino, comparado con un porteño, los servicios que percibe, ¿con qué realidad se encontró?
4: Bueno, esta situación viene de hace muchos años, que podemos mencionar como un hito, la Constitución del 94. Uh-huh. Para que todos los que nos están escuchando puedan entender, el ciudadano de Rosario, el de Córdoba o el de Santa Rosa de la Pampa tienen que pagar a su municipalidad, a su provincia y al gobierno nacional. Uh-huh. Mientras que la ciudad autónoma paga solamente a la ciudad autónoma y al gobierno nacional. Y eso, o sea que paga dos niveles de gobierno. Y eso le permite al gobierno de la ciudad autónoma cobrar menor alícuota al impuesto a los ingresos brutos, menor patente y mucho mejor el ABL, que sería una mezcla o una sumatoria de lo que acá pagamos como impuesto inmobiliario más la tasa general de inmuebles.
0: Eso, digamos, como primer dato importante, ellos tienen dos tributaciones, por decirlo de alguna forma, y aquí en Rosario tres, municipal, provincial y nacional. Y además ellos han tenido siempre un fortísimo componente de subsidio en la tarifa de los servicios públicos, ¿no?
4: Claro, bueno, eso el tema del transporte subsidiado, más los servicios públicos también subsidiados, fue siempre muy notorio y siempre fue comentario permanente. Uh-huh. Pero también hay partidas que del presupuesto nacional, y ya viene como origen, porque del territorio nacional, que en su momento era la Capital Federal, se hacía cargo el presidente de la Nación, uh-huh, vienen de partidas que se pagan por seguridad, por educación, por justicia, porque antes del 94 todas esas funciones estaban a cargo del gobierno nacional con el presupuesto de todos. Eso se mantiene, uh-huh, porque en la Constitución se garantizó que cada transferencia de funciones iba a ir con la correspondiente partida. Entonces todas esas funciones, o buena parte de ellas, están financiadas con el presupuesto nacional, que es lo que aportamos todas las provincias.
0: Sí, y en el caso de la luz, por ejemplo, he escuchado siempre argumentos de quienes están a cargo de la EPE, independientemente del gobierno de turno, y marcan la diferencia que hay entre lo que es la estructura en Santa Fe, es una provincia muy extensa, donde hay mucho componente rural, y la diferencia con la cantidad de clientes que tiene de norte y de sur, en CABA, que hay mucha concentración y un nivel demográfico mucho más elevado a la media nacional. Eso también es una diferencia en la estructura de costos, ¿no?
4: Claro, usted tenga en cuenta que la provincia de Santa Fe tiene más de 133.000 kilómetros cuadrados. Uh-huh. La ciudad autónoma de Buenos Aires tiene apenas 200, un poquito más de 200. Uh-huh. Gobernar una provincia como Santa Fe o como cualquier otra es mucho más problemático, genera un problema de conexión de redes, el tema de las inundaciones cada tanto, si no tiene inundaciones usted tiene sequía. Y en todas las provincias argentinas tiene sus particularidades. Usted toma las provincias del norte, que tienen para conectarse dentro de la provincia, algunas tienen regiones montañosas. Entonces, gobernar, la ciudad de Buenos Aires es casi, permítame el ejemplo, un barrio privado en la ciudad argentina.
0: Se entiende.
4: Tiene un pequeño, no tiene los problemas que tiene una provincia, y es el que tenemos que saber, que no solo lo subsidiamos con las tarifas y el transporte, sino con partidas del gobierno nacional que pagamos todas las provincias.
0: Eso, digamos, vino para quedarse. Usted aludía a la reforma del 94 de la Constitución, los traspasos de responsabilidades. ¿Eso ya queda inalterable? ¿Se puede modificar?
4: No,
0: ¿se discute en cada presupuesto? ¿Cómo lo ve?
4: No, eso en el corto plazo, uh-huh, parecería inalterable. Pero, uh-huh, bueno, permítame un hecho histórico. Muchos años, en la República Argentina, la renta de la aduana fue de Provincia de Buenos Aires cuando Ciudad de Buenos Aires estaba dentro de Provincia de Buenos Aires. Y un día se terminó. Yo creo que tenemos que empezar a plantear, porque el lobby porteño es muy muy cerrado en estas cuestiones. Yo creo que una nota de esta no dura ni 30 segundos en un medio. Por eso le agradezco la posibilidad de hablar. Pero creo que tenemos que empezar a plantear entre todos, más allá de los partidos políticos, entre todas las provincias, y algún día se puede llegar a corregir. No creo que sea para permanente. Todas las cosas.
0: Ahora, Jorge, lo otro que está en discusión, y me parece que es pertinente, en el marco de lo que usted viene relevando, está en discusión la carga tributaria de las provincias. El presidente Milei habla de generadores fiscales, dice que la alícuota de ingresos brutos en algunas provincias es muy elevada. ¿Usted ha hecho un informe en algún momento, alguna estimación de si se puede ir a un esquema de super IVA nacional, pero que también contemple y absorba parte de ingresos brutos? ¿Cómo lo ve?
4: No, yo lo veo posible ir a un esquema de un IVA provincial. Y corregiría muchas de las cosas que se están planteando. Pero hay que hacerlo con un régimen de transición, plantearlo de acá a 3-4 años como transición y después ir aplicándolo. Hacerlo de un día para otro y sin consenso político, me parece que vamos a tener más problemas de los que ya tenemos. Yo siempre cuento que el gobierno militar... en los últimos tiempos del gobierno de Isabel Perón se derogó un impuesto llamado actividades lucrativas. Como se hizo sin previsión, a los 2 años el gobierno militar que asumió permitió cobrar el mismo impuesto en las provincias, nada más que en lugar de llamarse actividades lucrativas se llama impuesto sobre los ingresos brutos. Yo siempre digo, sobre todo a los empresarios, ojo, que pueden tener una derogación de un impuesto, pero si no hay previsión, si no hay crecimiento económico, ese impuesto se lo vuelven a poner dentro de 2 o 3 años con mayor fuerza. ¿Cómo fue el impuesto al cheque? ¿Cómo fue el impuesto a los bienes personales cuando se deroga el impuesto a los activos? Entonces yo digo, miremos la historia y aprendamos de ella.
0: Contador, gracias por estos minutos con la radio. Como siempre, un saludo. Jorge Simón, economista, exsecretario de Finanzas de Santa Fe, con este relevamiento que da cuenta de la asimetría que hay entre lo que paga un rosarino, un santafesino, quien vive en el interior comparado con un porteño en materia de impuestos, de tasas y también de tarifa de servicios públicos y los niveles de prestación de servicios que tienen, por ejemplo, allí, fundamentalmente en la zona de Capital Federal. 7:54, y ahora dice Marcelo Tapia.
3: Bueno, vamos con una serie que me parece lo mejorcito que vamos a ver este año. Está en Flow, está escrita y dirigida por Daniel Burman, o sea, el abrazo partido entre series, películas que ha producido, que ha dirigido, y es el actual gerente de contenidos para Latinoamérica de Disney Plus. El resto está bien. Me parece que es el caso de... cuando nosotros tenemos un actor como Benjamín Vicuña, que es el protagonista del resto bien, que por ahí lo vimos en otras cosas y no nos gustó tanto, hasta que cae con el director justo. Cae con el que... Esto no es un caso único, esto ha pasado en la historia del cine y en la historia de cualquier medio audiovisual, que cae un director en la televisión, en el cine, en el teatro, que dirige a un actor que no lo vimos hacer algo de la contundencia como la que está haciendo Vicuña en El resto bien. Que trata, básicamente, según dice la comunicación oficial, después nos vamos a dar cuenta que es mucho más, sobre un hombre de 50 años que le llega la andropausia. Entonces, un tema que no se habla tanto como el fin de... como de la menopausia, cuando hablamos de la menopausia, que bueno, es un tema por ahí que se trata mucho más, el de los hombres queda como un poco más relegado, y con el tono de Burman, en esa comedia que roza el absurdo, que roza la tristeza, que por momentos es exagerada, pero que es realmente muy bien llevada y muy bien lograda por Burman, que sabe lo que hace, que me parece que las series que hace las hace con su estilo como si fueran películas, y eso se logra. Son 8 episodios de 30 minutos. Él también habló sobre la brevedad de los 8 episodios, que son estos minutos nada más que llevan, y que es fantástica. Un hombre que tiene que cargar con un matrimonio nuevo, con hijos mellizos, con de matrimonios anteriores hijos adolescentes, y que además tiene a sus padres que no están bien. Todas las actuaciones son descollantes. La asistente que tienen los padres mayores de él es impresionante. Rita Cortese como madre de Vicuña, una señora abogada, jubilada, los dos padres son jubilados y fueron abogados, se desempeñan realmente de una manera graciosa, tierna, y es el peso de ese tipo que ve que le pasan los años, que pasan otras cosas, que quiere hacer gimnasia, que quiere mejorarse un poco, que descubre que no puede hacer otras, que tiene un presente exitoso porque es un dibujante exitoso. De hecho, las tiras que aparecen como hechas por Vicuña las hace Liniers, así que el resto bien. Está en Flow, 8 episodios, media hora, está realmente muy divertida y también muy sentimental por momentos, y lo logra Burman.
0: ¿Cuántos tapias le pone a la serie de Burman?
3: Y yo le pondría un 8.50. Me parece
0: que donde va el negro esta noche.
5: Claro, exactamente. Claro. Justamente, Guillermo, lo marcamos, ¿no?
3: Sí. Fuera del micrófono. Parece que ese el caso es de... ¿Lo podemos ver a Vicuña medio costado? Sí, es verdad, no nos da. Pero logra un director. Llega Burman y lo hace hacer algo que realmente lo destaca y lo pone en el centro de esta historia, que sin exagerar está realmente muy bien contada, muy bien desarrollada y muy entretenida.
0: Vamos al móvil, Maxi Glan se llama. Maxi, ¿estás en el aire?
6: Guillermo, por una obra de la EPE, Buenos Aires a la altura de Mendoza estará cortada 45...

0: de la EPE, Gerardo Giri, lo escuchamos.
1: Está proyectado por 45 días. Nosotros lo tenemos programado de esa manera. Puede haber alguna demora por alguna inclemencia del clima, pero en 45 días ya estaría nuevamente la carpeta asfáltica puesta y se podría circular. Y aproximadamente 300.000 rosarinos están beneficiados directamente, van a estar alimentados desde esta estación y bueno, lo que hace es a su vez robustecer todo el sistema eléctrico de la ciudad, porque donde va a estar dando energía esta estación transformadora le va a quitar carga a la estación transformadora centro y también a la de Catamarca y Oviolao.
2: ¿No será que quizás se corte menos el servicio, se mejore en esta zona en particular, o se prevea quizás algún corte premeditado?
1: Por esta hora no, este trabajo se hace justamente en este momento porque es un periodo estacional en donde hay un poco menos de consumo y nos permite maniobrar desde otro lugar a esta zona. Lo que sí nosotros tratamos de decir siempre que esto va a generar un mejor servicio eléctrico, por supuesto que vamos a trabajar para que haya menos cortes, pero va a tener una nueva posibilidad de maniobra toda la zona de Rosario con esta nueva estación transformadora.
3: ¿Es entrar ya en el tramo final después de tanto tiempo? Pues sí, también una inversión de más de 10 mil millones de pesos hasta la provincia.
1: Sí, esta obra en particular tiene una inversión de más de 10 mil millones de pesos. Ya ingresaron todos los transformadores de gran porte, son dos transformadores de 80 toneladas y una estación transformadora de última generación que, bueno, como verán, el espacio que ocupa esa estación transformadora es muy menor a las que estamos acostumbrados a ver, o sea que el campo de la cantidad de metros cuadrados que ocupa muy menor, bueno, estamos contentos porque ya en breve va a estar funcionando.
3: ¿Cuál es el trabajo que se va a hacer para cortar 45 días a la calle, Gerardo?
1: Bueno, vamos a levantar toda la carpeta asfáltica para descubrir un cable de alta tensión que está enterrado aquí abajo, y bueno, la demora es porque una vez que se descubre el cable se tienen que realizar diferentes tipos de pruebas adentro de la estación, y por eso no podemos automáticamente tapar, porque en el caso de que haya una falla hay que volver a trabajar en el mismo y habría que volver a romper, por eso el corte es prolongado para asegurarnos de que todo esto funcione correctamente.
4: De movilidad, ¿cuáles van a ser los desvíos? Tenemos muchas líneas de desvíos que pasan por esta intersección también.
5: Sí, en realidad son cuatro las que van a sufrir modificaciones. Por ejemplo, la 102 roja y la 145-133, que vienen por 3 de febrero, van a agarrar primero de mayo, van a tomar San Juan y retoman Buenos Aires. La 121 es otra de las líneas, va a venir por Mendoza, hace lo mismo, primero de mayo, San Juan, Buenos Aires, y la 143, 136, 137, que viene por Buenos Aires, agarra 3 de febrero, va a ir por Maipú, San Juan a su recorrido. Va a haber tres paradas habilitadas también en el sector, y va a haber señalética en todas las anuladas y las habilitadas.
3: ¿Qué pasa con la... Bueno, Guillermo, ahí estaba entonces la palabra de los funcionarios de movilidad, escuchando a Diana Galaría y a... Lo técnico, ¿no? Lo que se va a hacer aquí en esta...
6: 45 días, mes y medio.
3: Sí, sí, es muchísimo tiempo, por eso la pregunta mía era específicamente cuál era el trabajo, ¿no? Que iba a demandar tanto tiempo. Lo importante acá es, de esta conferencia de prensa, obviamente, ¿no? Que todos los salinos sepan el tiempo que se va a cortar. Ya cuando yo venía hasta este sector, Guillermo, trasladando casi en Mendoza, a la altura de Sarmiento... ya había carteles indicando que casi Buenos Aires estaba cortada. Es decir, hay una gran cartelería por toda la zona indicando que se va a cortar el tránsito, que de hecho todavía oficialmente no se hizo. Hay agentes de tránsito aquí en el lugar. Esto en minutos se va a hacer oficial, en minutos se va a cortar por 45 días casi Buenos Aires, así que durante todo este tiempo, durante 45 días, yo les aconsejo que eviten esta zona porque va a estar bastante complicada de transitar. Recordemos que aquí también hay muchos colegios en las cercanías, bueno, y todos los debidos de los colectivos que se van a llevar a cabo. Aquel que no escuchó, acuérdese que en la página de la Municipalidad de Rosario van a estar actualizados todos estos debidos del transporte público de pasajeros.
6: Maxi, volvemos un ratito, gracias.
3: Hasta luego.
6: Maxi Clansec desde el móvil, 8:03, tanda de noticias y volvemos.
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0: 8:05, temperatura 6 grados, 6 décimas, humedad 95%.
1: Una encuesta reveló que 143.000 santafesinos necesitan un segundo ingreso para completar la canasta básica.
0: El diputado provincial Joaquín Blanco, presidente de la Comisión de Asuntos Laborales, informó que muchos trabajan hasta 70 horas semanales en condiciones precarias, con empleos de baja calidad y sin prestaciones sociales.
2: Son 143.000 santafesinos que necesitan un segundo ingreso para completar la canasta básica. Es un número que va creciendo medición tras medición. Esto es un estudio que venimos haciendo con la consultora P4Q, la consultora de Manuel Álvarez Ágil, desde enero del 2024. Y cada dos meses tenemos una foto, una radiografía del mercado laboral santafesino. Y lo que vemos es un profundo deterioro a medida que van pasando los bimestres. Se suma este fenómeno de la sobreocupación, santafesinos que trabajan hasta 70 horas semanales para poder completar un ingreso, y se hace en condiciones, en su enorme mayoría, en condiciones de precariedad. Este segundo ingreso refuerza este empleo de baja calidad, sin prestaciones sociales, con bajo agregado de valor, que son las denominadas changas, que son los denominados trabajos a partir de aplicaciones, que son el cuentapropismo más, te diría, de subsistencia. Y bueno, esto es un fenómeno que llegó para consolidarse con este modelo económico de Milei y de Caputo.
1: La venta de motos 0 kilómetros sigue en niveles récord y volvió a superar las 80.000 unidades en abril.
0: El patentamiento creció 51,5% interanual en el cuarto mes del año, de acuerdo al último informe de la Asociación de Concesionarios de Automotores de la República Argentina.
1: En lo que va del año se patentaron 302.000 unidades, un 47,5% más que en el mismo periodo de 2025.
0: Durante el fin de semana largo por el Día del Trabajador viajaron más de 1 millón de personas, que gastaron 235.000 millones de pesos.
1: El consumo fue más moderado, con escapadas breves y fuerte foco en gastos básicos, según informó la Confederación Argentina de la Mediana Empresa.
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0: El pronóstico de Vanessa Balchunas para este lunes y los próximos días.
4: Una jornada que comienza con una temperatura fría, fresca, porque lentamente la humedad hace

0: la sensación térmica no se perciba tan fría, aunque puede ser engañoso, y en las próximas horas descender un poco más las marcas. Y si se despeja rápidamente, la temperatura va a subir y después del mediodía pasaremos a tener entre 22 a 24 grados. Una semana en donde mañana y pasado podemos tener máximas entre 22 y 24 grados, inclusive 25, porque vamos a tener bastante humedad y viento norte que nos va a afectar durante las tardes. La inestabilidad comienza a mitad de semana, prevista para el miércoles y jueves en especial, tiene que ver con el ingreso de un frente frío que hará descender las temperaturas desde el día viernes.
1: 6 grados 6 décimas la temperatura en la ciudad con 95% de humedad. Sigue el viento del sudeste a 4 kilómetros por hora, el cielo está despejado.
2: Jorge Carita, Maru Pesotto, Noticias 8:30.
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0: perro llorón.
1: 8 y 10 en la mañana, abrimos ya nueva hora en el programa, estamos esperando que actualicen datos del tiempo, el registro de la hora anterior, Maru, grado 6 y la humedad alta.
2: La humedad está muy alta, 95%, vamos a ver si baja en la próxima actualización. Viento sudeste, 4 kilómetros por hora, cielo totalmente despejado, linda temperatura para hoy, la máxima puede alcanzar 24 grados según pronostica el servicio meteorológico. 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
1: Bueno, vamos a ocuparnos de un reciente fallo de la justicia rosarina que ha ordenado la aplicación obligatoria del esquema de vacunación a un niño por nacer. Pese a la negativa expresa de sus padres, sus progenitores, se priorizó aquí el interés superior del niño, la protección de la salud pública. Vemos cada tanto padres que se oponen al esquema de vacunación. Hay, digamos, colectivos que están en contra de la vacunación obligatoria. Acá estamos hablando de un niño por nacer. En línea para conversar sobre el tema, la doctora Agustina Ostoich, que es abogada del centro asistencial que hizo esta presentación. Doctora, Guillermo Sisman, el ET8 le habla. ¿Cómo anda? Buen día.
3: Hola, ¿qué tal? Buen día.
1: Gracias por atendernos. Bueno, ¿cómo arrancaron las actuaciones judiciales? ¿Aquí había una voluntad expresa de los progenitores, de los padres, a no vacunar a su hijo por nacer?
3: Sí, exacto. Acá los progenitores manifestaron a los médicos tratantes, especialmente a la obstetra, la negativa de vacunar a su hijo al momento del nacimiento. Y completaron un formulario que se dispuso el año pasado por el Ministerio de Salud de la provincia, que se llama negativa de vacunación, y allí completan los motivos y la negativa de vacunar al nacimiento.
1: Uh-huh. Y a partir de allí, digamos, el centro de salud, ¿qué acción tomó?
3: A partir de allí se da noticia a la Defensoría de Niñez, del Servicio Local de Rosario, al Ministerio Público de la Acusación y finalmente a la justicia, porque persistió la negativa pese a las acciones anteriores.
1: Cuando usted me dice que llenaron un formulario, ¿esto implica que está debidamente reglado, que ya hay un protocolo para aquellos padres que no quieren vacunar a sus hijos? ¿Tiene un viso de legalidad? ¿Es impugnable?
3: Exacto. Ese formulario, como les digo, se estableció el año pasado para estos casos. En este manifiestan la negativa y ni los motivos. En este caso, el motivo era no acuerdo con la vacunación o esperar el nacimiento para ver si tenía alguna alergia el bebé. Pero bueno, estos no son motivos médicos y por eso es que se dio aviso.
1: Estamos hablando de vacunas de calendario. ¿Qué vacunas?
3: Estas son las vacunas del nacimiento, son la BCG y la hepatitis B.
1: ¿Ellos esgrimieron alguna razón de índole religiosa, alguna cuestión en particular para fundamentarlo o no lo hicieron?
3: No, simplemente motivos personales o de creencias personales.
1: Y a partir de esta actuación que ustedes dicen, digamos, las actuaciones remitidas a la Defensoría del Niño, también al Ministerio Público de la Acusación, ¿qué termina ocurriendo?
3: Bueno, después de esto, la justicia también emite un dictamen el defensor general a favor de la vacunación de este niño, digamos, prevaleciendo el interés del niño por sobre el de los progenitores, y también el cuerpo médico forense del tribunal, que también menciona que estas son obligatorias y que deben aplicarse. Entiendo. Especialmente la hepatitis se aplica dentro de las 12 horas del nacimiento, por eso están necesario, digamos, por eso es la ausencia.
1: Entiendo que subyace una cuestión, como usted decía, de salud pública, porque después atender esa patología es mucho más oneroso, mucho más complejo, y también hay posibilidades de contagio, digo, independientemente de la decisión que puede tomar un grupo familiar, esto impacta en lo colectivo, ¿no? Acá hay una discusión profunda de lo jurídico, ¿no?
3: Sí, exacto. Acá hay una cuestión de, como vos decís, de salud pública o de salud colectiva. Porque estas enfermedades, además de provocarle un problema de salud al bebé, es para la población en general.
1: Claro. ¿El bebé ya nació?
3: No, aún no.
1: El bebé todavía no nació, pero ya está estipulado.

0: el asunto.
1: Doctora, gracias por el testimonio en la radio. Le dejo un saludo.
0: Bueno, muchísimas gracias por
1: Hasta
0: la
1: luego.
0: invitación.
1: La doctora
0: Hasta
1: Agustina
0: luego.
1: Ostoich, abogada del Centro de Salud de aquí de Rosario, que fue a la justicia, primero a la Defensoría del Niño y luego al Ministerio Público de la Acusación, unos progenitores de un menor por nacer que todavía no nació aquí en la ciudad, se oponían a vacunarlo con las primeras vacunas de calendario. Bueno, se esgrimió una razón de salud pública, salud colectiva, y la justicia de Rosario accedió al planteo del Centro de Salud. 8:17, ahora en la mañana.
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0: 8:21 en la mañana. ¿Qué me estaba diciendo Mario Eugenio?
1: Perdón, Guillermo, es que estaba diciendo así al aire. ¡Qué sí. imagen espectacular!
2: Hermosa. ¿Cuánta gente se está yendo, no?
1: Sí, chao.
2: Se están yendo, ¿no?
1: Mire, ahí vemos una lancha, un barco, un... tres.
0: ¿Y hay camalotes ahí que se mueven?
1: ¿Y eso qué es? ¿Es un camalote? No, eso debe ser como una lanchita, ¿o no?
2: No, es una lanchita.
1: Claro, dos lanchitas, una para un lado, otra para el otro. Y el barquito aquel...
0: Lanchita vicio.
1: El lanchita vicio.
2: Sí, ¿no?

0: Después, sí, te quedan a saber lo que lleva.
1: ¿Pensé que lo habíamos
2: mencionado? ¿Nosotros?
1: Sí, que lo, lo habíamos mencionado.
0: Qué lindo que está para comprar.
2: La chita que...
0: doradito.
3: ¿Hasta ahora? ¿Temprano?
1: No, está con nosotros.
0: Estoy para un dorado a la parrilla.
3: ¿Temperatura a esta hora en Rosario? Maru, ¿cómo estamos?
1: Bajó la temperatura 6 grados, 2 décimas, no mucho. Un par de décimas bajó, pero respecto de la hora anterior tenemos registro más bajo. 6, 2 la temperatura, sigue alta la humedad, 95%, sin viento, viento en calma. Está despejado, ahí la verdad que no se notaba, en esta imagen que compartíamos en nuestro streaming, YouTube, LT8M830, ahí nos buscan. Pero el servicio meteorológico da cuenta de visibilidad reducida por algo de neblina, 8 kilómetros, y ya estamos viendo que hoy sería durante... 3 días, el último día de sol, porque para mañana martes, miércoles y jueves se espera inestabilidad. Vamos a ver si es muy marcada, si es apenas algo muy aislado, pero bueno, insistimos, el servicio meteorológico, y Vanessa Valyunas también hoy nos decía que ya a partir del martes hay una inestabilidad porque vamos a tener días un poco más templaditos y ya vuelve a bajar la temperatura a partir del día viernes. 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
3: 8:23 en la mañana, el negro Hernán Cabrera anticipa el partido de Newell's y cierre de la liga frente a Vélez con su cobertura, con transmisión de Juego de Pasiones desde la Amalfitani. Negrito.
2: Exactamente, Guille, con un equipo que no está confirmado, por supuesto.
3: ¿El de la radio?
2: No, la radio de Guillermo.
3: La radio de memoria.
2: De 94, señor. De 94. Este es el señor Mamorula Gol, Guillermo Clausi. Este es el señor Juan Fanara. En los comentarios está Leandro Foloni. Está haciendo estudios centrales. Está Charlie Turdo. Está. Bueno, no sé quién le tocará hoy en la consola porque no sé si está Javier Mayaterra. Ahí está Javier Mayaterra, muy bien. Norberto. Y bueno, ¿quién les habla?
1: Un amigo de todos ustedes.
2: Exactamente.
3: Ay, campo de juego.
2: Campo de juego, conferencia de postpartido, datos, estadísticas, todo lo que quieras saber del partido lo va a tener por lo menos en mitad.
3: ¿Y el equipo de Kudelka no está confirmado?
2: No está confirmado. Mm. Hay tres dudas, Guille.
3: ¿Cuál es?
2: Una en la defensa, una en la mitad de la cancha y otra en el ataque.
3: Ok.
2: Reinati va a ser el arquero, que te hago un apóstrofe ahí. Da la sensación, Guille, que... El dato que tenemos es que a Reinati le van a ofrecer un contrato... vence ahora el que tiene actual en diciembre de 2027. Le van a ofrecer un contrato por 2 años más. Bien. Hasta diciembre de 2029. ¿Te acordás que habíamos dicho que más allá de eso, la idea era traer un arquero para que pelee con Reinati porque la situación de Arias parece que se habla de una recuperación que por lo menos todavía, Guille, depara entre 3 y 4 meses?
3: Wow. ¿Qué es fractura de ligamentos?
2: Claro, exactamente, del tobillo, peor todavía la situación. Por eso...
3: más la edad que le juega en contra.
2: Claramente, ¿no? Claramente. Lo de Barlacina me da la sensación que es muy probable que el vínculo se frene y se busque un arquero para ser alternativa de Reinati. Veremos, porque también está la situación de Spínola, que está en Barraca Central. Se comió un gol Spínola tremendo ante ayer con Banfield. Pero bueno, en esa situación, repito, traerían un arquero, es uno de los puestos a reforzar, da la sensación por lo que me dijeron, y a Reinati le extenderían hasta diciembre de 2029. Pero hoy va a ser el arquero titular, Méndez. Uno cree que es Salcedo, más allá de que está para volver Bruno Cabrera, que está concentrado. La duda, una de las dudas es Goiteo Noguera. Noguera que el otro día lo vimos flojo, muy flojo, y que lo vimos lento por sobre todas las cosas, y da la sensación que los delanteros de Vélez son bastante complicados. Y además Guillo Noguera que, por lo que tenemos entendido, no va a continuar en Newell's. Goitea tiene todavía vínculo con la institución. Así que a mí no me extrañaría que aparezca Goitea. Russo, sí, por el lateral izquierdo. En la mitad de la cancha, Rodrigo, Herrera y Regiardo. Un poquito más adelante, la otra duda para mí es Luciano Herrera o Núñez. Núñez flojísimo el último partido. Luciano Herrera entró bastante bien. Guch Mazanti, eso sí, confirmado. Y la tercera duda sería Cócaro o el Colo Ramírez.
3: Ahí hay un tema de rendimiento, ¿no?
2: Exacto, y de formas. Me parece que Cócaro le da algo que Ramírez tal vez no le da, pero Ramírez viene de 2-2.
3: dos goles.
2: Y Isa, dos goles en dos partidos, Unión e Instituto, y sabemos que Guille, para el centro delantero...
3: Goles son amores.
2: Mejor expresado. Mejor expresado imposible.
3: Bueno, es un lugar común.
2: Pero era el lugar justo. Era el lugar justo. Para describir al Colo Ramírez, que mete presión a través de sus goles. Así que 19:15 va a ser el partido. 6 de la tarde, transmisión desde la Amalfitani.
3: ¿Necesita el triunfo para algo? ¿Va a poner todo titular?
2: Tiene que hacer 7 goles. Como para cambiar la...
3: No lo llame.
2: No, yo no lo llamo, Guillermo. Usted me preguntó estadísticamente...
3: ¿Hoy en qué posición está, Vélez?
2: Hoy está tercero, ahí le digo bien, espere.
3: Debajo de Estudiantes. Ahí,
2: exactamente, y de Boca. Está tercero. Tiene la diferencia de gol, Boca tiene más 13 y Vélez tiene más 6. Por eso le decía, ahí está trasladado.
3: Ahí lo estamos viendo.
2: Igualaría a Boca... con 30, por eso tiene que haber 7 goles de diferencia, como para pasarlo a Boca en cantidad de goles a favor y en diferencia, o mantenerlo en diferencia de gol, pero pasarlo en cantidad de goles a favor, y quedaría en segundo puesto, algo que, la verdad...
3: Poco probable. Bueno, ahí está, clasificado tercero, después me cuenta los cruces probables y también lo que dejó el empate de Central ayer frente a Tigre. Mensajes de oyentes, ¿a qué número, Maru?
1: A nuestro WhatsApp, Guillermo, al 155-108-30.
3: Celular que termina en 466, dice Guillermo, ¿a quién debo dirigirme? Solicité en fiscalía ver cámaras públicas debido a que intrusos ingresaron en mi casa, me robaron cosas que tenía en el patio, la fiscal no quiso mostrármelas. Lamentablemente, digamos, uno puede recurrir, si depende del municipio, de la provincia, pero siempre está en la instancia intermedia de la fiscalía. Si la fiscalía lo rechazó, desconozco por qué, lo veo complicado, ¿no? En todo caso, recomiendo asesorarse con algún abogado para hacer un trámite, ya una presentación formal, independientemente de lo que haya hecho de manera oral. ¿Qué más, Maru?
1: Bueno, Simón le pregunta a Guillermo, ¿de Tailade dando datos de la familia de Adorni no decís nada?
3: ¿Cómo, Maru, perdón?
1: De Tailade dando datos...
3: Lo contábamos temprano, contábamos que el gobierno, el propio Adorni, dijo que lo iban a denunciar por espionaje. Evidentemente tenía información privilegiada, porque el otro día en la virtual interpelación, digamos, dio detalles de a qué hora entraba a un bar, a qué hora se retiraba. Yo creo que hay una parte que es atendible de por qué... Policía Federal la custodia y se financia con los impuestos. Acá también hay una cuestión de fondo de que el gobierno reniega del Estado, pero el propio Adorni y la mujer, digamos, van con custodia a un bar hasta las 4 de la mañana. También es cierto que parece que hay información, digamos, que no contaba cualquier ciudadano a pie, y que Tailade, que en algún momento había tenido acceso a organismos de inteligencia, la tenía esa información. Negrito, ¿por qué no Newell's no forma con Glavin y Moya? Pregunta Hugo.
2: No, ninguno de los dos hoy por hoy es tenido en cuenta. De hecho, está claro que es una decisión de Kudelka en ese sentido, pero Glavinovic, hay un tema ahí físico que no termina de convencer. Y bueno, y los laterales también, digo, por este tema de Moya.
3: Emi dice, es muy común que gente de religiones distintas no acepten vacunas, ni siquiera en casos graves, transfusión de sangre, y ha tenido que actuar el juez de menores. Sí, claro, acá la novedad es que era un niño por nacer, que los progenitores ya anticipaban la resistencia a ser vacunado, y por eso el centro de salud fue a la justicia y consiguió esta medida para que lo hagan de manera compulsiva, en caso de continuar con la resistencia de los padres. ¿Qué más, Maru?
1: Marisa nos cuenta, dice, buen día, yo tengo 63 años, soy jubilada y tengo 4 trabajos y no me alcanza, Guillermo. A 2 casas voy cada 15 días.
3: Bueno, sí, por eso hablábamos de esta precarización en el informe de la primera hora, ¿no? De unos 143.000 santafesinos que tienen que ir a un segundo trabajo para conseguir recursos y cubrir la canasta básica. Vi la serie del Encargado el fin de semana, dice Silvia. Es una apología a la inmoralidad. Me molestó que triunfara un socio... No termino de entender cómo está redactado. ¿Habrá quinta temporada? Se pregunta demasiado. Ahora va contra las mujeres. Está hablando Chelo de la nueva temporada.
0: Temporada
1: a un sociópata, creo que quiso poner.
3: Ah, sociópata, ahí tal cual, Maru. Pasa que está separado.
1: Sí.
3: Sociópata, psicópata.
0: No sé si son apologías, son ficciones. Cuentan historias y pueden contar de cualquier cosa. No sé.
3: Fernando dice, pregunta para el Negro, a Newell's, ¿le conviene ganar o empatar? ¿Contra quién jugaría en octavos? No, Newell's está fuera de los octavos, no ha clasificado ya.
2: La picareca.
3: Vamos. Hoy es el Día Internacional de Star Wars, dice el celular de 1901. Anoche, en el cine El Cairo, se festejó con gran afluencia de público en familia. Somos fanáticos, este año incorporamos a la nueva generación.
1: ¡Qué lindo!
3: Mira, mandaron una foto y fueron,
1: bloqueados
3: para la ocasión.
1: Que Tom Trooper está el pequeño. Ahí muy bien.
3: Lo manda Adrián, que fueron para celebrar este evento. ¿Qué más, Maru?
1: Buen día, dice Beatriz. El problema moral de nuestro país no es solo Milei y compañía, son los políticos que nunca tienen problemas económicos. Ellos solo son los mismos que entrevistan a diario y a los que jamás se les dice la frase de Alfonsín: hace casi 40 años, a vos no te va tan mal, gordito.
3: Luciano escribe al streaming y dice: las vacunas salvan vidas. La respuesta, pero un segundito, la respuesta es sí. Ahora también hay que decir que conllevan un riesgo por los altos porcentajes de aluminio, mercurio, de allí los altos aumentos de casos de autismo. Bueno, no hay evidencia empírica incontrastable. Hay, digamos, trabajos científicos que van advirtiendo sobre algún impacto. Entiendo que el efecto positivo de la vacunación es mucho mayor al efecto eventualmente negativo que usted menciona. Juan Román dice: ¿qué no tiene hoy el grupo Elstein, amigo del presidente, que le da todos los negocios habidos y por haber? Juanma dice: qué bien Puyar oyendo a Roldán por su 160 aniversario y ponerse a hablar de política y la reforma en un acto que puramente era de la ciudad. 160 años que cumplió Roldán. Feliz cumpleaños, Chelo.
1: Feliz cumpleaños, Chelo, eso.
0: Muchas gracias.
1: Salute.
3: Muy bien, ¿estuvo Chelo en los festejos?
0: Por supuesto.
3: ¿Qué estuvo haciendo?
0: Caminando como un ciudadano.
1: ¿Le puedo preguntar algo?
0: Como un rondlanense por adopción.
1: ¿Había sanguchitos?
2: Claro.
0: Sí. Había de todo, estaban los emprendedores.
1: No, pero ¿había de todo o no? ¿Había sanguchitos?
0: Por supuesto.
1: ¿Por sí o por no?
0: Todo. Lo variado
1: muy bien. Siempre. Ahora sí. Eso es un verdadero cumpleaños.
3: No me diga que hubo y a lo mejor alguno dice no.
0: Corrió la maratón.
3: Carrera.
1: Y usted se lo dice.
2: Claro, se lo dice un especialista.
1: Se lo usted
3: tiene. Maratón 42-195. 42 kilómetros, 195.
0: Corrió una carrera.
3: ¿Qué pasa, Chelo?
0: Nada, corrió una carrera.
3: La precisión, hay como un dejo ahí de cansancio. ¿Qué le pasa, abuelo?
0: Nada, corrió una carrera.
3: Bueno, mucha gente vive. Parecidos que estuvieron en la carrera.
0: En la carrera.
3: El lunes, mire cómo arranca el Chelo hoy. Está complicado.
2: Está complicado.
3: Estamos
2: complicado.
3: Sí, sí.
2: Hay un tratamiento.
0: Está inflamado.
2: Sí.
3: Está como
2: se hace un masajito más. ¿Algún automasaje se hace?
3: Sí, pero no alcanza.
2: No alcanza.
1: Claro, no es lo mismo, vio.
3: Claro. Así que esta semana ya fuimos al traumatólogo el jueves.
1: Ajá.
3: Al deportólogo, al médico deportólogo.
1: Ah, muy bien.
3: ¿Qué prescribió?
2: ¿Qué?
3: Pichicata.
1: ¿Pero qué sería la pichicata? Claro. ¿En qué consiste?
3: Un bloqueum ahí en la
1: infiltration
3: zona.
1: No es lo mismo. Perdón.
0: ¿Y duele?
1: Y bueno, acá
2: ¿De cuánto tiempo? ¿De cuánto? O sea, ¿cuántas?
3: 5 días consecutivos.
2: ¡Ay! Le va a quedar.
1: Y una preguntita más, Guillermo. Sí. Esto es cerca de
2: claro,
1: tu maratón
2: o,
1: en.
2: O ahora.
3: En ahora ya, ¿no? Ahora. Para
1: no,
3: irme
1: ey,
3: para
1: ey.
3: La
1: claro.
3: Preparación.
0: ¿Y dónde se coloca? ¿En la nalga o por la zona?
3: Chicos, de arriba no lo vamos. Ya está pago. Ya está.
1: Sale o sale.
3: Ya está pedido todo.
1: Río, sale o sale.
2: Sale.
3: Vamos a ver lo que
1: con
3: dejó
1: miedo sin miedo.
3: Lo que dejó Shakira.
1: Claro, y lo caliente, claro. Me lo quenche.
3: ¿Cómo estuvo Shakira en Copacabana,
0: muy
3: Chelo?
0: Bien, tremendo la cantidad de gente.
3: 2 millones de personas.
0: Que no veían.
1: Qué locura.
3: Más o menos que Lady Gaga. Igual.
1: Me parece que parecía sí, igual. No, era por ahí. Sí.
3: Anda a contar.
1: No, claro, anda a contarlo.
0: Claro. Es porque era. Gratis.
1: Sí, obvio.
0: Igual. Ella estaba en un hotel que está muy está paralelo a donde estaba el escenario.
2: Claro.
0: Y miraba desde un balcón escondida.
2: Se asustaba.
0: Y decía,
2: ¿cuánta gente?
0: Para
1: Se mimetiza
0: por algunos minutos.
1: Es lógico eso.
3: Cantó con Caetano Veloso, con María Bethania, con muchos artistas. Había
0: yo lo vi con Veloso,
1: sí,
0: con María,
1: una jovencita,
0: que es la hermana de
1: Anita,
3: ¿quién lo vio?
0: Que es la hermana de
1: Anita. Ah, estaba Anita. Tenía, vio que
0: con Anita que la veíamos recién.
1: Claro, Anita. Sí. Bien, gracias, Guillermo, que usted me lo había dicho.
0: años.
2: Que no es la...
0: Yo esperaba un Pepe Hugo Gómez.
3: Reunió más de 2 millones de personas. Ahí está. El evento superó 1,5 millones de Madonna, y bueno, pero falta ahí el dato de Lady Gaga, que también había sido
0: Fue acá. Dos palitos, por lo menos.
1: Es muy respetada Shakira, muy respetada por sus colegas músicos, incluso de mucho más edad. Digo, te puede gustar o no lo que haga Shakira.
3: ¿Cómo le habla Maru? Como...
1: lógicamente, pero...
3: muy cordial, muy amable.
1: Sí, no, la verdad que no desconozco cómo es.
0: Pero es una de las mejores sesiones de Bizarrap. Le hizo.
1: Sí, póngale, eso también depende mucho de los gustos, ¿no? Pero...
0: y los chicos.
1: Tuvo más éxito.
0: Se metió en un público más joven a través de Bizarrap.
2: Eso lo veo.
0: Que los otros, digamos, son más de la generación de Bizarrap.
2: Y mantenerlo, claro.
3: Y vaya, Kira, y pregunto: ¿y nuestro crédito local? Y Wanda Nara no va a ir.
2: Ah, claro.
3: Al Bicho, ¿cómo era? Sí.
1: Oh, Bicho va a pegar.
0: Sí, temazo.
1: Atención,
0: pero ahora está filmando Wanda.
2: Claro, está en otra, Guillermo.
0: Está en el set.
3: Claro. Que vaya un fin de semana ahí.
1: Claro. ¿Sabes cómo se junta? ¿Eh? 2 millones, ¿qué no?
2: Sí.
1: 2,400,000.
0: Sí. Mario Eugenia debe tener como...
1: No creo. De gente, digo yo. No, de humanos.
0: Disculpe. Bueno, que voy a ver. Han trascendido este fin de semana, ya que la trae aquí a la mesa de trabajo, a Wanda Nara, las fotos con este jugador de color que usted, Negrito, me va a
1: ayudar. ¿De qué color, Marcelo?
0: Negro.
1: Ah, bueno. Sí.
0: Que jugaba con Icardi. Que dicen que era amante. Bueno, aparecieron las fotos del jugador en la casa de Wanda mientras estaba con Icardi.
2: Claro, ya
0: recorriendo la casa.
2: Ya había, haciendo ese movimiento que hacían los dos, ¿no?
0: Y ahora,
2: no
0: recuerdo. Abrazados, contra la cortina. Sí, no, me termina en Pepe, algo así. Pero, pues no era Mbappé, no creo que. O sí. Así que bueno, ahí estaba.
2: Keita Valdé. Keita Valdé. Eso.
0: Salieron, ya no lo puede negar, porque ella lo había negado tantas veces y está...
1: Pero él lo negó, ella no, me parece.
0: Pero no, porque ella decía que él lo había amenazado porque él tenía los videos.
2: Claro.
0: Porque parece que se filmaban mientras estaban en Indifrundice.
1: Y suele pasar, ¿no?
2: Sí.
0: La fantasía.
1: Uno no lo hace, pero
0: tal
1: ella...
0: Tal vez la fantasía de Wanda era ese mito que a lo mejor acompaña varias cabecitas, que es la del morocho, ¿verdad? La del negro.
3: ¿Negro?
1: Pero lo que pasa es que...
0: Morocho siempre atrás. ¿O no,
2: negro? No. Esto es negro...
3: ¿Qué?
2: Negro.
1: Afroamericano, pero,
2: claro,
1: ¿no? De origen
2: negro,
1: afroamericano.
2: Yo soy... Ahí está, mira lo que... ¿Sabes qué?
1: Es muy bonito, le digo, Keita. Mira, tiene...
3: ¿Maru, qué le parece?
1: Me encanta.
0: Keita parió.
1: ¿Sabes qué? Si yo soy Wanda, ahí sí.
0: ¿Vio que le digo? Que hay como una cosa...
1: ¿Qué quiere que le diga?
0: Hay un pajarito enfermo. Hay un pajarito enfermo en la cabecita.
3: Enfermo. ¿Por qué?
1: Está muy linda Wanda en esa imagen.
2: Sí, está...
3: Pero Maru no está pensando por ahí en...
1: No, me parece re guapo.
0: Pero sí o sí la raza negra es bien dotada. Lo quiero decir porque esta mesa lo habilita, ¿verdad?
1: Siempre se dijo, no sé, hay que... Yo no podemos dar cuenta. Ustedes pueden conocer a un...
2: No, morocho. No,
1: un cuerpo entero, ¿sí?
0: Lo han visto en alguna película, a lo mejor.
2: Sí.
1: Bueno, pero el de...
3: el famoso negro WhatsApp, ¿no?
2: Sí, claro. Eso también. Yo creo que...
1: En las películas, ¿qué dice usted? ¿Triple X?
0: Sí.
1: Y bueno, para eso van a elegir siempre los mejores y los más importantes, lógico.
2: Mira lo que...
1: No, pero no sé si es el estándar.
3: El blandito,
1: No, lo que tiene feo es lo que es el vientre, el león, ¿no? El muchacho. Claro.
3: El famoso six pack.
0: Este muchacho que era miembro de dónde.
3: ¿Cómo?
0: ¿De qué equipo?
2: Era compañero. Era como...
3: ¿De qué? ¿El Galatasaray? ¿De qué?
2: Claro, sí. Claro,
0: era miembro de la comisión directiva.
2: Claro. Fue vendido a la Lazio.
1: A la Lazio.
0: Y fue miembro también del consorcio.
2: Con Cardi en el Inter.
3: En el
2: Inter de Italia.
3: De Italia, ahí está.
2: Y ahí.
3: Señores, 8:39. Tanta noticia.
2: Mira vos.

0: 8:40, temperatura 6 grados, 2 décimas, humedad 95%.
1: La presión impositiva muestra una importante asimetría en favor de la ciudad de Buenos Aires por sobre el interior del país.
0: El economista Jorge Simón, exsecretario de Finanzas de Santa Fe, explicó que desde hace muchos años los ciudadanos que no son de CABA deben pagar por servicios a la municipalidad, a la provincia y a la nación.
2: Esta situación viene de hace muchos años, que podemos mencionar como un hito la Constitución del 94. Uh-huh. Para que todos los que nos están escuchando puedan entender, el ciudadano de Rosario, el de Córdoba o el de Santa Rosa de la Pampa tienen que pagar a su municipalidad, a su provincia y al gobierno nacional. Uh-huh. Mientras que la ciudad autónoma paga solamente a la ciudad autónoma y al gobierno nacional. Y eso, o sea, que paga dos niveles de gobierno. Y eso le permite al gobierno de la ciudad autónoma cobrar menor tributo al impuesto a los ingresos brutos, menor patente y mucho mejor el ABL, que sería una mezcla o una sumatoria de lo que acá pagamos como impuesto inmobiliario más la tasa general de inmuebles. Eso, el tema del transporte subsidiado más los servicios públicos también subsidiados, fue siempre muy notorio y siempre fue comentario permanente. Uh-huh. Pero también hay partidas que del presupuesto nacional y se pagan por seguridad, por educación, por justicia, porque antes del 94 todas esas funciones estaban a cargo del gobierno nacional con el presupuesto de todo. Eso se mantiene.
1: Uh-huh. Hoy se debatirá el sobreseimiento de uno de los adolescentes acusados por el crimen de Jeremías Monzón en la ciudad de Santa Fe.
0: La defensora oficial pidió la absolución del menor y la querella exige mantener las medidas de control.
1: El caso fue caratulado como homicidio agravado por alevosía, ensañamiento y el concurso premeditado de 2 o 3 personas, que contempla una pena de prisión perpetua.
0: Una nueva vacuna para prevenir la tos convulsa está disponible en Argentina.
1: El laboratorio Richmond produce, en alianza con la firma tailandesa BioNTech, una fórmula innovadora y más potente basada en la tecnología recombinante.
0: La vacuna recibió la aprobación de ANMAT y de la Agencia Europea de Medicamentos.
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1: Temperatura 6 grados 2 décimas, humedad 95%, hay viento en calma, el cielo está ligeramente nublado con neblina que reduce la visibilidad a 8 kilómetros.
0: Jorge Carita, Maru Pesotto, Noticias 8:30.
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0: 8:44 en la mañana, 6 grados 2 la temperatura en la ciudad, 95 el porcentaje de humedad. Vamos a una máxima de cuánto, Marú.
1: 24 grados, parece un poco raro teniendo en cuenta a esta hora la temperatura, pero va a ir subiendo porque el sol va a calentar, así que podemos llegar tranquilamente a 24 grados en este día lunes. 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
0: Bueno, saben ustedes que la semana pasada estuvo en el Congreso, en la Cámara de Diputados de la Nación, Manuel Adorni, dando su informe de gestión, hubo consultas y también respuestas de parte del funcionario. En particular había consultas respecto a consumos que se habían hecho con tarjetas corporativas de empresas estatales. Se puso bajo la lupa el caso de Núcleo Eléctrica y particularmente los gastos que llevó adelante la gestión de Damián Reydel, hoy ya fuera de la gestión libertaria. Y la difusión de algunos detalles ha generado la presunción de que alguna ilicitud hubo, algún gasto en exceso, y es por eso que incluso ahora hay planteos de llevar la cuestión a la justicia. Esteban Paulón es diputado nacional santafesino y está en línea para charlar sobre este tema con la radio. Diputado Guillermo Sisman habla, ¿cómo va? Buen día. ¿Está Esteban? No, a ver si lo podemos recuperar.
2: Hola, hola, hola.
0: Esteban,
2: ¿estás ahí?
0: Esteban, ¿cómo va? Buen día.
2: Ah, Guillermo, ¿cómo te va? Buen día.
0: ¿Todo bien?
2: Bien, bien, todo bien, todo bien. Por
0: bueno,
2: suerte.
0: Y a propósito de los detalles que dio el jefe de gabinete Adorni sobre los gastos de tarjeta corporativa de Núcleo Eléctrica, ¿qué análisis hacen?
2: Bueno, en un año Adorni utilizó 300, que es este, fundamentalmente Damián Reydel, que acaba de ser removido del directorio de Núcleo Eléctrica por el propio directorio, alguna falta de explicaciones y una licitación con sobreprecios para el servicio de limpieza de las plantas de Núcleo Eléctrica. En este caso aparece involucrado en gastos por $300,000 en un año con la tarjeta corporativa de Núcleo Eléctrica en distintos eventos, no solo él, sino algunos otros de los ejecutivos, pero con gastos que llaman muchísimo la atención. De esos $300,000 hay unos $50,000 que fueron extracciones en efectivo en el exterior. Son tarjetas de crédito que tienen límite de extracción. Entonces, veíamos en el resumen de cuentas, por ejemplo, en un día de enero en Angra do Rei, Brasil, donde se celebraba una cumbre nuclear, más de 20 extracciones en efectivo de cajero automático, evidentemente para gastos que tienen que ver con, bueno, con cuestiones que uno duda de cuál es lo esencial de esos gastos para que los pueda hacer o los tenga que hacer y hasta que solventar el Estado, ¿no? Gastos en casas de ropa, hay una cuenta bastante llamativa, $150 en Primark, que es una cadena europea que vende ropa muy económica, remeras de 2 euros, camisa de 10 euros. Digo, evidentemente, con $150 compraba los regalos para la familia, quien gastó eso. Servicios de playa, tragos en bares, en playas en Valencia. También se registraron, por ejemplo, gastos de supermercado, gastos de comida, gastos de free shop, que se aceleran a los pocos días que Reydel se está por ir. O sea, cuando empieza a saberse que hay una sospecha de un sobreprecio en los servicios de limpieza y se comenta que Reydel puede ser removido, se aceleran tanto las operaciones de extracción en efectivo como las compras en free shops. En dos días, casi $5,000 en gastos de free shop, es decir, perfume, ropa, valijas, etcétera, cosas que claramente no tiene por qué pagar una empresa estatal ni el Estado argentino, que son gastos personales de los funcionarios que viajan. Es cierto que cuando un funcionario viaja se le otorgan una serie de viáticos. Esos viáticos en general están orientados a los traslados, Uber, la comida, que no te cubra
0: nada superfluo.
2: Pero en este caso suma un monto muy importante.
0: Y ustedes con ese monto, $300,000 y el desglose, ¿qué van a hacer?
2: Nosotros estamos presentando esta mañana una denuncia para que se investigue a Damián Reydel, obviamente, por malversación de fondos, porque el informe del jefe de gabinete no detalla quién es el titular que hizo el gasto y la tarjeta corporativa. La tarjeta corporativa tiene acceso a una serie de funcionarios, pero él es el responsable funcionario, obviamente, de haber controlado y que las rendiciones de cuentas estén correctamente dadas. Hubo un comunicado muy vago, él hizo una desmentida en redes, la empresa dijo todos los gastos se rinden. Bueno, quiero ver cómo explica la empresa que alguien rinda una factura de Adidas, Primark o un Duty Free Shop por 150, 200, 300, 500 dólares, que en la sumatoria obviamente hacen un número muy fuerte, cuando son gastos que no tienen nada que ver con la tarea que cada uno va a llevar adelante en un viaje de ese tipo, en este caso actividades vinculadas a la empresa de energía nuclear.
0: ¿Te sorprendió que el propio jefe de gabinete en el informe de gestión de detalle en la jerga, en el barrio, más de uno dirá, che, lo entregó, ahora ya está fuera del cargo? ¿Pero no hay algo de eso, digamos, en términos políticos?
2: Puede haber alguna cuestión de esta idea, de esta estrategia de tratar de decir que son todos iguales. El tema es que es el propio gobierno, o sea, serían todos iguales dentro del propio gobierno, y eso también lo involucra a Adorni, porque es el jefe de la administración del Estado. Vos recordás, Guillermo, que hubo un caso allá por 2008-2009 con Romina Piccolotti, la ex secretaria de Ambiente del gobierno de Cristina, cuando Alberto Fernández era jefe de gabinete, que finalmente terminó siendo condenada por una causa igual. Gastos personales con la tarjeta corporativa.
0: Creo que la figura que se utiliza ahí, que es el peculado, ¿cuál es la figura, digamos?
2: Peculado, peculado, mal. Depende del nivel de responsabilidad. Podría ser malversación de fondos.
0: Piccolotti era una referente ambiental, digamos, que fue nombrada en el cargo y, digamos, confundió lo público con lo privado. Acá creo que algo de eso hay, ¿no? Pero acá, el agravante acá es un poco el tema de que vino un gobierno, digamos, denostando la casta, sus prácticas, y parece que en parte las reproduce.
2: No, y pensá que estamos también en un proceso donde Nuclieléctrica prevé 2.600 despidos. Entonces es muy difícil para el gobierno sostener una narrativa del ajuste necesario y la racionalización de gastos en el Estado, cuando de golpe te encontrás con festival de créditos del Banco Nación para funcionarios, gastos de tarjetas corporativas, custodias policiales para todo el mundo. ¿Se acuerdan ustedes cuando empezó este gobierno? Decía que iban a terminar con los choferes y las medialunas en el bar de la Casa Rosada. Nadie dejó ningún chofer, todo el mundo sigue con auto oficial. Aparece ahora la sospecha y la está nuevamente, yo lo vengo planteando desde que salió el tema Adorni, la posibilidad de los sobresueldos. Incluso en alguna nota periodística del fin de semana deslizan que a una persona del ámbito privado que la habían convocado para el Ejecutivo, cuando se quejó por el magro salario como funcionario, dijo, no te preocupes que por afuera hay más. Y esa también pues es una de las hipótesis de digamos, sobresueldos en efectivo o en este tipo de servicios, de de la tarjeta corporativa, gasta, hace tus gastos personales con esto, y son incentivos que lamentablemente el Estado tendría que tenerlos registrados, tendría que pagar lo que tiene que pagar, tendría que reconocer la labor de los funcionarios como lo debe reconocer, y dejarse de tener ese discurso hipócrita de que supuestamente están haciendo el esfuerzo del mundo para ir a trabajar al Estado, cuando en realidad lo que están haciendo es utilizar esos lugares para hacer negocios por todos lados.
0: Esteban, gracias por estos minutos con la radio. Un saludo.
2: Gracias, un abrazo.
0: Esteban Paulón, diputado nacional santafesino, poniendo bajo la lupa los gastos, la rendición de cuentas de Nuclieléctrica y de Damián Reidel a propósito de gastos con tarjeta de crédito en el exterior que presuponen alguna ilicitud, y es por eso que van a hacer una denuncia judicial en la mañana de hoy. 8:52. ¿Qué sigue ahora, Norberto?

0: Sigue la columna de Osvaldo Granado desde Buenos Aires. Bebo, buen día. ¿Qué se cuenta?
1: ¿Qué dice Guillermo? ¿Cómo le va? Buen
0: Muy
1: día.
0: Bien. ¿Usted?
1: Bien, bárbaro. Uh-huh. Acá estamos, un día no tan frío como los anteriores. Uh-huh. Vos sabés que el sábado leí una nota de Pancho Olivera, que yo lo conozco bastante, y me llamó mucho la atención el tema principal. Entonces estoy averiguando, especialmente con gente de Grabois, porque fue el que preguntó sobre eso. Y la verdad, me confirmaron un poco lo que decía Pancho. Vos sabés que hubo un acuerdo previo antes que Adorni fuera al Congreso. Uh-huh. El acuerdo era no agresión, o por lo menos muy muy balay, muy descafeinada. Entonces, ¿por qué? Porque vos habías amenazado con llevar carpetas de otros diputados, de otros partidos, y las carpetas estaban avanzadas y con datos de lo que había pasado con la plata, etcétera. Entonces, como había algunos diputados que ni siquiera pensaban ir pensando en eso, parece, lo confirmé por otro lado, uh-huh, un acuerdo que ustedes son tranquilos, ¿verdad? Y no pasaba nada, nosotros no mostramos ninguna carpeta. Ahora, como esto lo tengo confirmado en un 70-80% por la gente de Grabois, yo te diría lo siguiente, porque fue lo que preguntaron. Yo te diría, muchachos, no es el momento en la República Argentina, después de tantas décadas, de transparentar el financiamiento de la política, de decir de dónde sacan la plata, porque yo me acuerdo, y alguna vez yo te lo mencioné, a Hernán Brienza, un directivo de la Cámpora, muy importante, que escribió en Página 12, sí robamos, pero robamos para hacer política, porque si no política la harían solamente los ricos. Entonces, frente a esto, yo digo, sería bueno transparentarlo, porque al parte de robar para hacer política, que algunos pueden decir hasta como, puede hasta decir, bueno, está bien, después se queda en el bolsillo de muchos en el camino. No es que va al 100% a la política, a ver si me entendés.
0: No, obvio. Después, bueno, recién estábamos hablando de esto de Nucleoeléctrica, ¿no? Los gastos de Damián Reidel, y aparecen gastos en el exterior con una tarjeta corporativa, en firmas deportivas, en Adidas, en Primark, mucho gasto que no se justifica, y está siempre la presunción de que hoy por hoy la remuneración es baja. Es un poco lo que trasunta el caso Adorni. Tres palos, mira, siendo jefe de gabinete.
1: ¿Querés que te diga una cosa? Mm-hmm. Si a mí me prometes que no vas a robar, tenés que ganar 10 palos, ganar 10 palos. Pero decime que no vas a robar.
0: Bueno, pero es parte de la discusión que Milei invalida diciendo no, en realidad la casta cobraba mucho, congelamos el sueldo, y en realidad cuando vos tenés un nivel de responsabilidad tan alta, yo prefiero que estés bien pago. Primero con esto que decía Brienza, que vos lo trajiste de una manera muy contundente, el término fue poco feliz, esto de robar. Robamos porque si no solamente los ricos se dedicarían. Pero yo creo que es mejor no tener ni sobresueldo ni estar tentado con una cometa, porque si vos cobras 10 palos, como cobra un juez, no vas a querer agarrar, digamos, por izquierda.
1: Bueno, eso es lo que yo supongo. Si vos me prometés, además, si vos después cobrás 10 palos, pero te encuentro en falta, entonces sí, yo aplico una pena que tiene que estar en el nuevo Código Penal, te aplico una pena de cárcel efectiva, por 5 años, 6 años, lo que sea. Entonces sí, no doy marcha atrás. Entonces sí te castigo, ahí no hay problema. Mira, estaba ganando 10 palos, encima hiciste esto, chau, adentro. O sea, no tiene que haber otra cosa.
0: Sí, la realidad es que nunca está bien, digamos, cobrar por izquierda, pero se entiende cuando la remuneración de una exposición tan alta es baja la paga, bueno, aparece la tentación, lamentablemente.
1: Es cierto.
0: Bueno, viste que el otro día Milei otro día en la Fundación Libertad dijo esto: al que peor le fue en términos reales, en términos económicos, fue a mí, que tengo congelado el sueldo desde que asumí la presidencia en 3 palos. También es cierto de que me parece...
1: Es un absurdo, la verdad.
0: ¿Qué son? $2,000, digamos, es un absurdo. No puedes cobrar eso. También es cierto que no tienes ningún gasto como presidente porque vivís en Olivos, tenés los traslados, la alimentación, todo, pero la verdad que es un despropósito. Cualquier ejecutivo, Milei, en el sector privado, cobraría 5 veces más.
1: Sí, mínimo, mínimo. Andá a preguntar al titular de YPF cuánto gana.
0: Por eso te digo.
1: Bueno, después la inflación va a estar baja.
0: La de abril que terminó, dicen 2.5 más o menos.
1: Sí, más o menos, 2.5. ¿Pero por qué la tienen frenada? Vos sabés que tenés 3 anclas. Ya habían 3 anclas.
0: Sí.
1: El ancla del superávit fiscal, el ancla del dólar y el ancla de paritaria.
0: Esa es la más dura.
1: Esa es la más dura, porque el ancla de paritarias es lo que te lo contiene. Y es más, hoy hay un informe de gente, especialmente en el Gran Buenos Aires, que tiene pluriempleo.
0: Sí, sí, acá también. Acá en Santa Fe se ha estimado en 143.000 trabajadores que tienen un segundo empleo, por lo menos, para cubrir lo básico.
1: Y 1.5 millones en total. Y el 50-60% del Gran Buenos Aires, y mayor parte mujeres. Porque además, o te dedicas a las horas libres un Uber, o las mujeres que son enfermeras por ahí atienden a un enfermo en forma privada, médicos que atienden en un lado y después atienden en otro, docentes que hacen una y después van a otra, y después al final terminás trabajando 18 horas.
0: Sin duda. Bébora, seguimos mañana. Fuerte abrazo.
1: Un abrazo.
0: Osvaldo Granados desde Buenos Aires.

0: Pasamos lo que dejó el empate de Central ayer en el Gigante Negro, con un equipo alternativo, con muchos debuts, y el empate frente al conjunto de Victoria, que le, ¿cómo le sentó a Almirón, a la gente?
1: Y a ver, Guille, hay una realidad. Si vos agarras y pones suplentes, es porque, más allá de que, a ver, lo suplentes tranquilamente, pero hay una prioridad, que la prioridad claramente es la Copa Libertadores de América, que va a ser el próximo martes. En ese contexto, bueno, el equipo tuvo algunas buenas actuaciones, Brown otra vez como figura, tuvo la chance de ganarlo. Después, en el final se le complicó un poquito en el tema, sobre todo, que Tigre fue a buscar, porque Tigre, como decíamos en los títulos, tenía alguna chance de clasificar y bueno, fue a tirar la última moneda que tenía. Ahí lo complicó un poco, tuvo algunas situaciones, de hecho tuvo un cabezazo que tapó muy bien Fatura, y de esta manera, bueno, el partido terminó en un empate. Pero si vos como técnico ponés a todos pibes o pibes y a algunos jugadores que no jugaban, y bueno, claramente no era la prioridad. Y fíjate que podía haber cambiado la historia, porque Argentinos perdió y River perdió. O sea, se le dieron los dos resultados hasta para poder terminar mucho más arriba.
0: Ganando Central terminaba segundo.
1: Claro, exacto, exactamente.
0: Lo pasaba a los Argentinos y a River.
1: Tal cual, pero bueno, no se dio esa situación.
0: Con Argentinos jugó a la misma hora, con River después en el Monumental, claro. Una derrota muy sorpresiva.
1: Batacazo con algunas cuestiones, sí, con gestos de Coudet.
0: Pidiendo caliente por un momento y pidiendo disculpas.
1: Sí, y lo que pasa es que sabemos, Guille, que ese tipo de movimientos te trae rechazo por parte de la gente, ¿no? Esto de vamos a levantar, vamos a cantar, pidió por favor en un momento. O sea, algo.
0: ¿Ese por favor es un pedido de disculpas o un pedido de che, por favor? No sabemos. Es la gestualidad en la cancha.
1: Yo creo que es la gestualidad en la cancha, y después hay que ver por qué lado.
0: Venía, digamos, ganando muchos partidos consecutivos en el torneo local sin convencer, pero después tuvo el traspié del clásico.
1: Me parece que lo del clásico lo dejó bastante, bastante complicado. Y bueno, y ahí, como marcás, la historia cambió.
0: Bueno, eso es River, pero volvamos a Central. Negrito, dijimos, empate frente a Tigre, el rival en playoff, Independiente.
1: Es Independiente, ya inamovible. No hay cambio. Inamovible, exactamente, porque ya no hay. Terminó cuarto Central y terminó quinto Independiente.
0: ¿Cuándo se juega? ¿La semana que viene?
1: Sí, la idea, por lo que me decía ayer, lo que tiró Guille, era que podía llegar a ser el domingo. Podría llegar a ser el domingo, pero bueno, hoy se va a estar definiendo. A esta altura, Guille, recordamos, los precios, ya serían los precios para el partido, recordamos, de octavo de final. El martes está ante la Copa Libertadores, está Libertad de Paraguay, esa es otra historia. Pero atentos, porque el miércoles 6 de mayo a las 13 horas, solo abonados, las populares. Para los abonados, había alguna molestia acá de la muchachada, algún hincha de Central. Por los precios.
0: A ver.
1: 15.000 pesos la popular, 30.000 pesos la platea para el abonado. Para el no abonado, socios en general, la popular, 20.000 pesos y 40.000 pesos. Es decir, poco margen entre el tipo que tiene el abono y que está todo el tiempo, te banca todo el torneo, para el que, sabemos, Guille, viene partido a partido, ¿no? Pero bueno, yo creo que lo que intentan también es que la gente, por supuesto, vaya. Estamos hablando de que, bueno, sí, estamos a principio de mes. Es decir, la gente tiene, también está, hay que tener en cuenta, Guille, que está Libertadores. Y eso me parece que puede llegar a pesar, ¿no? Hay doble gasto.
0: Pero es un partido que claramente está fuera de calendario.
1: Sí, sí.
0: No se sabía,
1: ya está.
0: Clasifica.
1: El abono llega hasta la Liga Profesional, hasta los partidos de Liga Profesional. Esto ya va, por eso también se cobra de otra manera,
0: ¿no? Se compra todo online, ¿no?
1: Se compra todo, exactamente, todo online. Por lo menos por ahora. Así que bueno, a estar atentos con esto y próximo partido, como decíamos, martes, Libertad de Paraguay, partido muy importante donde nos decía Guille, ahí Almirón va a poner todo. Porque podría ya dejar casi liquidado el tema de la clasificación con un triunfo.
0: Las 9:03, tanda noticias y venimos.
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0: 9:07, temperatura 6 grados, 2 décimas, humedad 95%.
1: La justicia rosarina ordenó la aplicación de las vacunas BCG y contra la hepatitis B a un niño por nacer, pese a la negativa expresa de sus padres.
0: La doctora Agustina Ostoich, abogada del centro asistencial que realizó la presentación, dijo que el fallo prioriza el interés del niño por sobre el de los progenitores y recordó que las vacunas son obligatorias.
2: En este caso, el motivo era no acuerdo con la vacunación o esperar el nacimiento para ver si tenía alguna alergia el bebé. Ajá. Pero bueno, estos no son motivos médicos y por eso es que se dio aviso. Uh-huh. La justicia también emite un dictamen el defensor general a favor de la vacunación de este niño, digamos, prevaleciendo el interés del niño por sobre el de los progenitores. Y también el cuerpo médico forense del tribunal, también menciona que estas son obligatorias y que deben aplicarse. Entiendo. Especialmente la hepatitis se aplica dentro de las 12 horas del nacimiento, por eso es tan necesario, digamos, por eso es la ausencia. Acá hay una cuestión de, como vos decís, de salud pública o de salud colectiva, porque estas enfermedades, además de provocarle un problema de salud al bebé, es para la población en general.
1: Una obra de la EPE, calle Buenos Aires, estará cortada a la altura de Mendoza durante 45 días.
0: Gerardo Giri, vocero de la Empresa Provincial de la Energía, destacó que la estación fortalecerá todo el sistema eléctrico de la ciudad y beneficiará a unos 300.000 rosarinos.
3: Aproximadamente 300.000 rosarinos van a estar beneficiados directamente, van a estar alimentados desde esta estación y, bueno, lo que hace es, a su vez, robustecer todo el sistema eléctrico de la ciudad porque donde va a estar dando energía esta estación transformadora, le va a quitar carga a la estación transformadora centro y también a la de Catamarca y Oriolar.
4: ¿Cuál es el trabajo que se va a hacer para cortar 45 días de la calle, Gerardo?
3: Bueno, vamos a levantar toda la carpeta asfáltica para descubrir un cable de alta tensión que está enterrado aquí abajo. Y bueno, la demora es porque una vez que se descubre el cable se tienen que realizar diferentes tipos de pruebas adentro de la estación y por eso no podemos automáticamente tapar, porque en el caso de que haya una falla hay que volver a trabajar en el mismo y habría que volver a romper. Por eso el corte es prolongado para asegurarnos de que todo esto funcione correctamente.
1: El gobierno reabre este lunes la sala de prensa de la Casa Rosada y el jefe de gabinete, Manuel Adorni, volverá a dar una conferencia.
0: Luego de permanecer 10 días cerrada por una revisión de protocolos de seguridad y vigilancia, los trabajadores de prensa normalizarán sus tareas, aunque trascendió que habrá mayores controles.
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1: Temperatura 6 grados, 2 décimas, humedad 95%, viento en calma, cielo ligeramente nublado con neblina, visibilidad 8 kilómetros.
0: Jorge Carita, Maru Pesotto, Noticias 8:30.
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0: 9:03 en la mañana. Abrimos ya la última hora del programa. Qué hermosa imagen. Qué
1: hermosa. Mucho,
0: del río. Mirá, mirá.
1: Mirá,
0: mirá,
1: mirá, mirá, la mirá, la música de Norberto que coincide, ¿no?
2: Rosario.
1: Paraná. Excelente. ¿Cómo brilla el sol en las aguas?
0: A pleno, Maru.
1: Sí, a pleno el sol.
0: La temperatura actualizada con incremento importante, Maru.
1: Importante, 4 grados subió la temperatura. Tenemos a esta hora 10 grados. 2 décimas.
2: Calor de locos.
1: No, bueno, tampoco tanto calor, Marito. No se confíe. No, está linda, agradable la mañana. La humedad empezó a bajar lentamente. Teníamos 95% la hora anterior y ahora nos marcan 84%, así que muy bien. Viento norte, atención, 6 kilómetros por hora. Muy buen tiempo se espera. ¿Nos seguís por YouTube? LT8 AM830. Mira, ahí te estamos mostrando cómo el servicio meteorológico indica buen tiempo para lo que resta del lunes con cielo ligeramente nublado. 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
0: Dice ahora el señor Marcelo Tapia.
3: Bueno, y el jueves, y la verdad que no fue un buen día para debutar, previa al feriado largo, Día de los Trabajadores y demás, y encima a las 11 de la noche, y encima en la pantalla de Canal 9, volvió Vivi Canosa. Y volvió con todo, Vivi.
0: Qué confianza que tiene, sí, Chelo, sí, que le dice Vivi. Sí.
3: Bueno, claro. Es parte de la
0: está
3: familia.
0: Está bien.
3: Dijo Vivi, ¿a qué le tiene miedo el presidente a responder sobre Libra, sobre Adorni? Qué nerviosos que están y se les está notando demasiado. Y ahí empezó a hacer toda una serie de cosas y en un momento me hizo acordar a Guillermo.
0: ¿A mí? ¿Por qué?
3: Porque le pusieron de cortina, no por la cortina, la última cuenta regresiva y dijo que tenía la buena noticia y la mala noticia. Dijo, la buena es que en 589 días se van, porque como nos dice Guillermo, la buena es que mañana volvemos y eso.
0: La mala que terminó.
3: Exacto. Faltan 589 días para que termine.
0: Perdón, Vivi, una aclaración. Se van si no reeligen.
3: Claro,
1: exacto. Hay que ver todavía.
3: Dice, faltan 589
0: días. Chance constitucional tiene.
3: Sí, claro. Para que termine este gobierno de Karina Milei, administrado por los Menem y con el títere del Jabo como presidente, dijo Vivi Canosa. Y le dijo, presidente, por favor, tómese un tranquinal, el que se olvidó de tomar ayer, tómese dos y deje.

0: Bien, ¿cómo conoce la televisión, ahora, no?
1: No, para... porque el Chelo, digamos, ya no.
2: El contexto
3: puede haber sido menos. Quizás puede haber sido menos. 0,3, no sé.
2: Bueno, pero a ver. Vivi salió holgadamente tercera en un puesto que tenía que mantener porque Drago, Hernán Drago le dejaba 2 puntos de
1: buena soda
2: anterior.
3: Qué soda, es la mejor, ¿no es cierto?
2: Y ella mantuvo hasta el 1.5. La verdad que es muy meritorio porque Polémica en el Bar, que estaba en América, medía 0,6. O sea, mucho claro, menos que Vivi. Así que había como una expectativa en un día así como para verla. El canal quedó contento, ella quedó contento. Me parece que era la medición que estaban esperando. Jueves 11 de la noche, aún sin el feriado, me parece que es un día difícil. Que el horario es difícil para un programa político, cuando uno busca un poco más de relax o algo que lo pueda distender un poco. Por eso la gente también creo que mira Gran Hermano un poco para reírse de los papas fritas que están ahí adentro. Pero bueno, Canosa volvió, hay que esperar hasta el jueves que viene. Si son muy ansiosos y la quieren ver, hoy está en Carnaval otra vez con Real y demás. Ahí estamos poniendo en el stream una foto de Vivi.
1: En la época de la pandemia, que tomaba. Sí.
3: Que ella decía que era, que era que tomaba.
2: Cloro, era. Una mezcla de cloro. Qué sé yo, bueno, la verdad que ha hecho algunas cosas raras.
1: Acá Norberto musicaliza con la cortina musical de Evangelis de Grondona, de Mariano Grondona, jueves a la noche, hora clave.
2: Sí, hay como un poco de diferencia. También,
3: que era también Canal 9, ¿no?
1: Y las siguientes empresas que les interesa el país acompañan al doctor Marcelo Tapia en Debate Abierto.
3: Me gusta Debate Abierto para un programa. Para ahora
1: el programa era el segmento de Borocotó, creo que era.
3: ¿Debate Abierto? Mira,
1: a la izquierda el Chelo y a la derecha Mariano.
2: Me gustaban los sacos cruzados que tenía Mariano.
1: Sacos cruzados. Que siempre nos remitía
3: al latín.
1: Al latín.
0: Claro.
2: Y muy estudiado.
3: Para mí se lo preparaba, igual se lo anotaba antes. Hoy voy a decir, no sé, tal palabra.
2: Tiraba las manos así como al costado, así como un
0: 93 Mariano.
2: Nada más.
1: Sí, está en estado muy deteriorado su salud. Ha tenido, creo que, alguna patología.
3: Sí, sí, creo que sí, hace años que está bastante.
2: Pero 93,
0: muchísimo.
2: Bueno, así que volvió Vivi. Lo vamos a esperar para el jueves que viene. A ver qué pasa. Vivi muy crítica del gobierno. Recordemos que fue una de las que empezó a mostrar el personaje Milei. Se dieron la mano, se hablaba de cierto cariño entre ellos. Fue una de las que más llevó a la televisión a Javier Milei.
1: Sí, y el fin de semana vi de vuelta, creo que no era novedoso, pero vi de vuelta un fragmento de una entrevista a Fabiola, donde insisten que fue amante de Alberto Fernández en algún momento y que Viviana Canosa le había pedido la Secretaría de Comunicación y que a partir de la negativa apareció un tirantes.
2: Claro. Igual. Así está.
1: Reiteramos con Maru, vías de comunicación habilitadas para oyentes.
3: Lo seguimos leyendo para que envíen sus mensajes al WhatsApp 155-10830. Queremos que se sumen al streaming, hay un montón de gente mirando. Vayan recomendando. Ustedes, che, ¿te fijaste en el streaming de LT8? El primero de la mañana, en vivo. 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Así. Che, ¿no viste el streaming, chichita? Como teníamos acá una. Bueno, sumate.
2: Chichita, ¿viste el streaming?
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1: Bueno, vamos a ocuparnos de una situación que ha generado mucho impacto a escala global. 3 pasajeros que han fallecido por un brote de hantavirus en un crucero que salió desde Ushuaia. Una de las víctimas falleció a bordo del crucero y otras 2 llegaron a ser hospitalizadas en Sudáfrica, pero lamentablemente no lograron revertir el cuadro. Hay 5 casos sospechosos. En línea para conversar sobre el tema, el doctor Damián Lerman, que es médico infectólogo y está en línea para charlar sobre este asunto con la radio. Doctor Guillermo Sisman, el LT8 le habla. ¿Cómo anda? Buen día.
4: Hola, ¿qué tal? ¿Cómo andas, Guillermo? ¿Todo bien, vos?
1: Bien, gracias por atendernos. Impactado, porque cada tanto el hantavirus es noticia por estos casos tan letales. ¿Qué pudo haber pasado, digamos? ¿Alguna comida que, digamos, que no estaba del todo cuidada? ¿La presencia del roedor? ¿Sus heces? ¿Qué se puede presumir de este caso, doctor?
4: A ver, habitualmente lo que presumimos siempre que hay estos casos es que habitualmente hay como actor principal un roedor. Son ratones colilargos, en realidad son roedores colilargos.

0: alimentos y que a través de sus excretas, su orina, su saliva, sus heces, puede contagiar al humano. Eso es como primera aproximación. Después también es verdad que en el Cono Sur hay algunos reportes de casos de transmisión de persona a persona, pero eso es en menor cuantía.
1: Hay casos de persona a persona, pero fundamentalmente se presume que es un caso del roedor. Y uno se planteaba, en un lugar, donde hay un recorrido muy largo, mucha comida, pero seguramente mucho cuidado, porque estamos hablando de paquetes turísticos que son muy costosos, igual así, no es infalible el control, ¿no?
0: A ver, sí, también uno lo puede pensar de otra manera. Estas son enfermedades que tienen 2-3 semanas de incubación. Por lo tanto, hay que trazar toda la ruta epidemiológica para saber qué pudo haber pasado. ¿Dónde estuvieron? ¿Bajo qué condiciones? ¿Dónde pernoctaron? ¿Qué lugares habitaron? Es decir, no es tan sencillo. No es que comieron algo ahí, se contagiaron y ahí apareció. Por eso digo que hay que tomarlo con mucha responsabilidad y hacer la investigación correspondiente.
1: Claro, porque usted me está dando este dato que desconocía. ¿Puede incubarse 2-3 semanas? ¿No es, de un efecto inmediato de contacto con el virus y a partir de allí un desenlace tan letal?
0: No, claro. Tiene un periodo de incubación y, por lo tanto, un tiempo hasta que la enfermedad se hace presente, y después un tiempo, si tiene, si la persona se afecta y muere, también hay un tiempo entre que aparecen los síntomas y eso ocurre.
1: ¿Los síntomas iniciales y el cuadro se va complejizando rápidamente? ¿Cómo es un poquito la sintomatología, doctor?
0: Por supuesto, son siempre síndromes febriles agudos inespecíficos, como siempre hablamos, fiebre, cefalea, dolor de cuerpo, decaimiento, a veces náuseas, vómitos, diarrea, y rápidamente progresa progresa y puede ser fatal. Por eso es tan importante el diagnóstico temprano y la observación del paciente.
1: En el caso de una observación temprana que permita presumir algún cuadro, ¿se puede aplicar algún tipo de antídoto o, al no haber vacuna, qué tipo de fármaco se puede suministrar para disminuir un poco el impacto de la situación?
0: No hay fármacos que tengan probada eficacia. Por lo tanto, lo único que tenemos es la observación médica, la internación, la observación y el manejo de ser necesario, en unidad de cuidados críticos, si fuese necesario. Por eso es tan importante la vigilancia de casos y el correcto diagnóstico epidemiológico.
1: Es un cuadro que se puede dar urbano, rural, en este caso, en un crucero, aunque desconocemos, cómo se contrajo la enfermedad, pero es una situación inespecífica también que puede darse.
0: Sí, habitualmente estos roedores colilargos habitan en zonas rurales, más periurbanas, y como siempre decimos, las heces, la orina y la saliva puede infectar, pero habitualmente eso queda, se deseca, y cuando uno entra a lugares cerrados por mucho tiempo, eso puede aerosolizarse y ser inhalado. Entonces, esa es la habitual manera de transmisión. Por eso, siempre que reconstruimos la historia, llegamos muchas veces a estas conclusiones.
1: Usted me decía que algún caso se ha conocido de contagio entre humanos. Teniendo en cuenta la cantidad de gente que hay en un crucero, ¿es para preocuparse quien haya estado ahí, quien vaya a este tipo de situaciones, de eventos? ¿Puede darse también un contagio entre humanos, independientemente del roedor?
0: Sí, los contactos estrechos, y sobre todo antes de que aparezcan los síntomas, cuando hay mucha cantidad de virus. Nosotros hemos tenido casos resonantes hace 4, 5, 6 años en el sur de la República Argentina, a partir de una fiesta, y esto se puede dar. Por lo tanto, hay que investigar si está presente ese tipo de virus, ese serotipo de virus, y ser muy cuidadosos con los demás, los demás pasajeros, obvio.
1: Seguro. Doc, gracias como siempre por el contacto con la radio. Un saludo.
0: No, por favor, un saludo, que esté muy bien. Hasta
1: igualmente.
0: Luego.
1: El doctor Damián Lerman es médico infectólogo, vicedecano de la Facultad de Medicina, a propósito de estos 3 casos fatales de hantavirus que se presume se contagiaron en un crucero desde Ushuaia, pero, nos decía recién Lerman, hay que ver bien, cuándo contrajeron la enfermedad, porque puede haber hasta 2-3 semanas de incubación. 9:27, Negrito, pongamos al día cómo están hasta ahora los cruces de playoff de octavos de final, porque faltan algunos partidos por jugarse.
2: Ponemos en contexto, Guille, faltan 3 partidos todavía. Además de exactamente 5 de la tarde, Gimnasia de Mendoza, Defensa y Justicia, que también se juega, porque ahí se la va a jugar Defensa y Justicia. 19:15, Vélez Newell, lo que te marcaba, algo poco probable, pero bueno, es fútbol, puede pasar. Vélez tiene que golar por 7 goles para poder haber algún cambio más arriba, cambio, por ejemplo, en el rival de Boca. Y Estudiantes de cuarto, 21:30, enfrenta a Instituto de Córdoba. ¿Cómo están los cruces hoy? Atentos, la verdad, partidazos, todo. Todos, que casi todos, algunos tal vez, por supuesto, tienen menos trascendencia. Estudiantes Racing. El ganador de ese partido va a jugar con el ganador de Central Independiente. Por esa llave, es decir, en semifinales, va un poquito más allá, se enfrentaría el ganador de todo eso a River San Lorenzo, Vélez Gimnasia. Toda esa llave va por ese lado. Del otro lado, Independiente Rivadavia de Mendoza frente a Unión.
1: La gran sorpresa, Independiente Rivadavia del conjunto de Berti, primero en la tabla anual.
2: Primero en la tabla anual. Atentos con esto, que aquí sí, Guille, puede haber alguna modificación en caso, como te decía, que gane Defensa y Justicia. Defensa y Justicia tiene en este momento 19 puntos. Si gana, lo iguala a San Lorenzo. Pero bueno, tiene que ganar por 3 goles para pasarlo también a San Lorenzo. Es decir, puede haber un movimiento importante allí y dejarlo afuera Unión de todo, ¿no? Pero tiene que ganar antes. El ganador de Independiente Unión, por ahora, va a jugar con el ganador, atentos, del clásico cordobés, Talleres Belgrano.
1: Talleres arriba de Belgrano.
2: Exactamente.
1: ¿Por qué juegan en el Chateau?
2: En el Chateau, en el Mario Alberto Kempes, sin visitantes. Por lo que estaban diciendo, no va a haber visitantes, no va a haber gente de Belgrano. Y por debajo de esa llave, Boca Huracán, Argentinos Lanús. La verdad, Guille, muy buenos partidos. Esto va a ser, en teoría, sábado y domingo, se está definiendo en este momento. A ver cuándo se van a jugar los partidos. Por supuesto, como decíamos, todavía falta la definición con esto de Defensa y Justicia, que tiene posibilidades de clasificar todavía y dejarlo afuera a Unión de Santa Fe. Así que esos son los cruces a esta hora de lo que va a ser octavo de final del Apertura 2026.
1: Bueno, mensajes de oyentes. ¿A qué número, María de las Mercedes Eugenia Pesotto?
3: Exacto, ese es mi nombre. 155-10830.
1: Y también el streaming. Acá tenemos un oyente, Ariel dice, acá una consulta para Marcelo. ¿Viste Macho Alfa, una serie de Netflix?
4: Vi la primera temporada, sí.
1: María dice, ¿puede ser que haya escuchado a Marucita hablar sobre los cuerpos ajenos?
3: Sí, es verdad, hablé de Keylor Navas, ¿no? ¿Cómo se llama? Sí, tiene razón. Bueno, no se hace, pero la verdad que me gustó. Y bueno, ¿qué quiere que le diga?
4: Pónganle fotos, porque así como ponen de acá de Shakira... Y no sé quién, pónganle Keita para más.
1: Ya pusimos.
4: Algunas que le gustan.
3: Ya la pusiste, por eso lo puso la imagen. Por eso que yo no lo tenía tan
4: visto.
3: Sí, pero bueno, no, tiene razón.
1: Acá Oscar dice, gracias, el sábado fui a Gira Mágica con las entradas que ustedes me obsequiaron. No los vi, qué lástima, me hubiera gustado conocerlos. Sí.
2: Teníamos una mesa media...
4: Sí, en el VIP.
2: Con la pizza a full, por supuesto.
1: Con todo
3: estuvo lindo, ¿eh?
2: Más allá de que estaba ahí medio... Lo vi bailando mucho.
1: Por favor, Guillermo, ¿cuántas veces dijiste en la nota de recién, digamos, te contagió el Prezi? Espero que no. Digamos, o sea.
3: No, pero el presidente lo dice, habría que contarlas, ¿no? La cantidad de veces impresionante.
1: Muchas. Celular que termina en 228. Dice, paritarias a la baja y nos tenemos que bancar que funcionarios se den la vida con todos los gastos registrados, incluso que piensen hacer todos los que no van a votar. ¿Hasta cuándo tenemos que soportar este gobierno nefasto por culpa de ustedes que también lo votaron? Dice Martín. Vamos al móvil. Está Maxi Klansek. Maxi, ¿por dónde anda?
5: Guillermo, bueno, a partir del mes de mayo se van a empezar a cumplir algunas sanciones que tienen que ver con el nuevo código de convivencia, que van más allá de las multas económicas. Son para infractores de tránsito, para personas que realicen vandalismo o poda de árboles de manera ilegal. Lo acaba de confirmar el intendente Pablo Hatkin, lo escuchamos.
6: Entendemos que hay cuestiones que son de todos, y las cuestiones de todos las tenemos que cuidar, porque también las pagamos entre todos. Si alguien vandaliza un lugar o si alguien comete una infracción que pone en riesgo una vida, no alcanza solamente con que pague la multa, porque si entonces depende más de la capacidad económica de la persona que del hecho. Nosotros, cuando dictamos el código de convivencia, además del juicio oral, pensamos también en algunos hechos que por lo que implican, por lo que pueden aleccionar al resto de la ciudadanía, tengan que tener un tratamiento particular. Y hay medidas, como bien decías, que no... son económicas, o que no alcanzaría con lo económico. Entonces, a veces, si una persona comete un acto de imprudencia y realmente no se da cuenta de lo que pone en riesgo, a veces acercarlo a personas que padecen ese riesgo, que lo padecieron, evidentemente le va a cambiar la vida mucho más que pagar una multa o no, que también la tendrá que pagar. Es una función educativa, porque a veces la sanción educa también, y eso es lo que queremos, que no haya impunidad para hechos que afectan los bienes de muchos y que lamentablemente se cometen en algún momento, en algunos casos con resultados que implican la actuación del Código Penal, pero en otros casos no llegando a delitos penales, pero a lo mejor porque la imprudencia no trajo el resultado que podía traer, ¿no? Hay altísimas velocidades, semáforos en rojo. Veíamos el otro día un vecino que decidió por su cuenta empezar a talar árboles de su cuadra. Bueno, tuvimos una actuación. Esas personas, además de pagar la multa, deberán plantar árboles, deberán dedicar tiempo de su vida a reparar lo que hicieron.
5: Bueno, hasta aquí la palabra del intendente Pablo Hawking. Estas probations se empezarán a implementar a partir de este mes de mayo, Guillermo.
1: Ahí está, entonces el anuncio parte del intendente. ¿Por dónde anda usted en este momento, Maximiliano? ¿En qué lugar de la ciudad se encuentra?
5: En este momento estoy en la Costanera Central, Guillermo. Estoy a metros del Aura.
1: Ajá. ¿Qué va a hacer? ¿Va a pasear? ¿Va a tomar un cafecito?
5: No, por supuesto tengo notas, Guillermo. Entrevistas.
1: Epa.
5: Coberturas.
1: Acá el negrito me miraba con un grado de incredulidad.
2: Digo, ¿cuál será el próximo desafío que nos tiene?
1: Viene tranca, preparado, hoy, ¿eh? Eso que habíamos dicho el lunes, recargamos pila, ¿eh?
4: Fuerte,
5: yo estoy siempre expectante, Guillermo.
1: Sí.
5: Atento, sí. Como un búho, diría el doctor Bilardo.
1: Está bien, bueno, pero el búho vio que ahí no hace mucho tampoco, ¿eh? Ojo.
5: Bueno. Si no le meten ritmo ahí a ustedes, yo no puedo hacer nada.
1: Le estamos metiendo, pero bueno. Salió 7:08 menos a las 8 con lo de la ESPE, son 9:34. Bueno, larga, ahorita y media.
2: Cansado.
1: Tomó algo, comió algo, alguna ingesta calórica.
5: No, todavía nada, Guillermo. Tapado de laburo, no tuve tiempo.
1: No, se notó. Ahí está el búho.
3: Ahí está, qué hermoso.
1: El búho, ¿intimida, María Eugenia?
3: Sí, totalmente. Una preciosa ave, pero intimida un poco. Intimida.
1: ¿Chelo?
4: Me encanta.
1: ¿Le gusta el búho?
4: Y las lechuzas, por mi barrio está lleno.
1: ¿Tero?
4: Familia.
3: Pero.
4: Por mi barrio está lleno.
1: También,
4: hay un club que se llama Los Teros.
2: Claro, rugby.
1: El tero es intimidante.
3: Qué muchacho, el tero.
1: Y lo que pasa es que cuida, digamos, su
4: Héctor
1: cría.
4: Altero.
2: Claro.
1: Ese es Altero. Claro. Alterio, no Altero.
4: Disculpe.
1: O artero, no sea tan artero.
2: Claro.
3: Pero. A mí me decían tero cuando era chico.
1: ¿Sí?
4: ¿Por las patitas?
1: Tenemos también.
3: Me decían que cuando mate el tero le dé las patas, cosas así.
4: Diga que ahora tiene esos jamones.
3: Ahora están trabajados. Después me dicen a mí que yo hablo de Taylor, Keita, Keiku.
4: Quise hacer un elogio.
1: Bueno, ¿está fresco afuera? Allí por las calles, por la Costanera.
5: Sí, está fresco, pero realmente ahora estoy en el sol, bajo el sol, y está bastante agradable.
1: Bueno, ¿está recorriendo Aura? Que nos dijo que estaba cerca, le digo porque corrí ayer por la zona. Se está deteriorando.
4: ¿Qué pasó?
1: Y se está saliendo un poco la
3: pinta, ¿no?
4: El acrílico. Antes de
1: le digo porque me pasó ayer, yendo, digamos, desde el Parque España hacia la fluvial, pasé por ahí y dije, ¡epa!
4: Si vamos a hacer eso, vamos a hacer algo que lo
5: quiera. ¿Y corriendo? ¿Y tuvo que parar entonces?
1: No, iba corriendo observando, porque mientras corro, observo.
2: Puedo observar, claro.
5: Pudo mirar los detalles de la pintura corriendo.
1: Sí, claro.
5: Y tan rápido como lo hace usted habitualmente, ¿no?
1: Iba mirando, ¿cómo, negro? ¿Qué, chelo?
4: Dijo que el que vendió la pintura habría que decirle devolver la guita.
1: No, a lo mejor hay un tema de
4: porque yo calculo que debe estar calculado. Si tiene así.
1: ¿Usted calcula que debe estar calculado?
4: Sí, está pintado. Y va a tener mucho tránsito.
1: Hicieron como un laqueado.
3: Lo que pasa que el tema fue que en la se inauguró y estaba recientemente pintado y quizás hubo como un...
1: No, a ver, porque Máximo...
3: Luego volvieron a pintar y ahí, no sé, volvieron a hacer un blanqueado después.
4: Yo me vengo de los Quirquinchos a conocer el Aura y no tengo la foto bien.
2: Sí, claro.
4: No vengo más.
2: Sí.
1: No, bueno, era un pequeño fragmento, no lo estoy diciendo. Si quiere puede hacer ese relevamiento periodístico fotográfico, Maximiliano.
2: Claro, si está ahí...
5: ¿Cómo no, Guillermo? ¿Para la otra media hora? ¿Te parece bien?
1: Sí.
3: Pero ya estaríamos...
1: Próximos 25 minutos.
3: El programa, ¿no?
2: Claro.
1: Saque la foto y nos hace un comentario. ¿Qué le parece? Mire cómo le voy dando punta para...
3: Tipo de menos 10,
1: ¿cuánto hace que se inauguró Laura?
3: ¿Y
5: pero
3: dos
5: me
3: meses?
5: ¿Me van a poner al aire, Guillermo?
1: Sí,
3: ¿más?
1: Sí.
3: ¿Más?
5: Seguro, ¿no?
1: Sí.
5: Igual. No, no, no noto convencido, Guillermo.
1: No, no, no. Lo que pasa es que acá la producción hace seña de que usted se estuvo rascando. No,
3: no, sí, no, sí.
1: No se estuvo rascando.
2: Son tremendos.
1: No, no, tranquilo.
3: Otro lado. ¿Qué va?
5: Podríamos haber tenido al intendente en vivo. Bueno. En los micrófonos de la 8, pero bueno. Y no pudo ser, lamentablemente no. Dice, Maru, no, no podemos, ahí no.
3: Estoy viendo cuando... Sí, perdón.
1: ¿Cuándo se inauguró?
5: No está con buen ritmo el intendente.
1: ¿Cómo,
3: Dios? No sé, ¿para qué estoy abriendo acá? Espacio, acá me figura 5 de marzo.
1: Cinco, no, otra... Un mes.
3: Un mes, no. Un mes, no, no, pero parece que fue antes, por eso, porque...
4: Meses,
3: a ver.
4: Dos meses.
5: Ah, bueno, ¿cómo estamos con la matemática?
4: Dos meses.
3: Claro, Guillo, es más.
1: Ah, perdón,
3: más.
1: Perdón, tiene razón.
3: Por eso le digo.
1: 28 de febrero.
3: Claro, 28 de febrero, pero acá hay una como más... Por eso le digo, porque como que el lanzamiento se hizo y después hubo como una nueva, como un laqueado. Estuvo
1: cierto,
3: varios días
1: sí,
3: que no se
1: sí,
3: podía
1: sí.
3: pisar después de esa inauguración oficial, digamos. Y bueno, eso.
1: Bueno, Maximiliano, ahí bueno, le tiramos
4: un... ¿Hay que pintar eso otra vez? ¿Reparar eso?
3: Y porque el tema, claro, que lo tenés que volver a cerrar al público unos días para que...
2: Bueno, estamos hablando de una persona que conoce el tema de pintura.
3: Ah, claro.
2: Un especialista.
1: ¿Quién?
2: Maximiliano.
3: Familia de ferreteros.
2: Claro.
3: De...
2: ¿Y? Porque ha trabajado en el rubro.
4: Pintura de alto tránsito.
3: Pintura de alto tránsito.
2: Claro, por eso. Estamos hablando de un especialista.
1: ¿En qué sentido trabajó en el rubro? ¿Pintó?
2: No, Maximiliano, discúlpeme si estoy errado.
4: Vende.
5: Familia de pintores, sí. Ay, mi abuelo...
1: Familia. Este no agarró un rodillo. Este no agarró un rodillo en su vida. Bueno,
5: cualquier cosa que quieras saber sobre pintura, Guillermo.
2: Ahí está.
5: Lo asesoro.
2: Mira, le dije.
1: Asesora. El tipo no te pintó ni una vertura.
4: Lo deja pintar.
5: El lacado es fundamental.
1: Sí.
3: El pintor. Ahí está, escúchelo lo que dijo.
4: Claro.
3: Muy bien, negrito. Utilizaron
5: un producto al agua, no es muy resistente como lo que es una base solvente.
4: Camina mucho y la gente viene con suelas diferentes.
3: Ofrézcase para asesorar también, ¿sí?
2: Dígale a Pablo.
1: Sí, lo que pasa es que acá hay un, yo he visto un pequeño daño, le digo, era la parte no más cercana al río, sino más cercana a prefectura. Claro. Para que
3: sí, tal cual,
1: idea,
3: yo,
1: ¿no?
3: Yo vi lo mismo.
1: Muy cerquita de lo que reproduce las páginas de la capital. Del diario.
3: Claro, exacto. El icono del...
4: Claro. ¿Y usted se quería sacar una foto? Claro. ¿Vez, Guillermo, en su paso?
1: No, porque estaba claro. Corriendo, Chelo. No, me podía detener. No, estaba primero el entrenamiento, después el turismo.
2: Mira, muy bien. Muy bien. Te ves,
1: Maru, usted vio lo mismo que yo.
3: Sí, vi que estaba, como dice usted, más del lado... Tal cual, no del lado del río. Sino...
1: Bueno, Maximiliano, tarea para el lugar. Bueno, vamos a ver si logramos conseguir ese documento fotográfico periodístico. ¿Le parece?
5: ¿Cómo no? Hasta luego.
1: Hasta luego. Mira cómo se va, tranquilito.
2: Rápido,
1: se va a
2: sacar la foto.
1: ¿Llega o no llega?
3: Sí.
1: ¿Llega o no llega, Maru?
3: Sí, yo creo que llega.
2: ¿Si estaba ahí?
3: Sí.
2: Tiene que llegar.
3: Dijo que estaba ahí.
1: ¿Usted pone en duda?
2: Si estaba ahí, tiene que llegar.
1: El famoso estoy llegando.
2: Estoy llegando.
1: ¿Vio el que dice?
4: Si me esperás un minuto, charlamos.
1: Estoy llegando. Y vos decís, no salió el tipo de la casa por ahí.
3: Claro,
1: ¿no?
3: Déjeme.
1: Está el que dice eso.
3: Sí, sí. Ya llego, o estoy saliendo.
1: No se usa el... El portero eléctrico, ¿no se usa más?
3: No. Prácticamente no.
1: Llama por teléfono. Estoy abajo. Estoy ahí.
2: Es verdad.
1: Llegando.
4: Y era tan lindo. Andaba bajando.
3: Cosa que me parece un error. Porque uno no tiene el teléfono todo el tiempo. Sí. Tocame timbre. Claro. En mi casa, tocame timbre. ¿No?
2: Claro.
4: Sí. Me gusta aquel que toca timbre. ¿Quién es? Yo.
2: Claro.
3: Y pasa. Ya prácticamente no se usa que te abran de arriba. Ya.
1: Hay que bajar.
3: No creo que haya un edificio. No.
1: Veremos si Maximiliano logra el cometido. 9:40, Tandy Noticias.
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0: 9:44 minutos, temperatura 10 grados, 2 décimas, humedad 84%.
1: Denunciarán a Luis Caputo, Manuel Adorni y Demian Reidel por el presunto uso irregular de fondos de la empresa estatal Núcleo Eléctrica a través de la tarjeta corporativa.
0: El diputado nacional Esteban Paulón dijo que se gastaron $300,000 en un año para pagar ropa, servicios de playa, tragos en bares y compras en supermercados, entre otros.
2: Damián Reidel, que acaba de ser removido del directorio de Nucleoeléctrica por el propio directorio, alguna falta de explicaciones y una licitación con sobreprecios para el servicio de limpieza de las plantas de Nucleoeléctrica, en este caso aparece involucrado en gastos por $300,000 en un año. Wow. Con la tarjeta corporativa de Nucleoeléctrica en distintos eventos, no solo él, sino algunos otros de los ejecutivos, pero con gastos que llaman muchísimo la atención. De esos $300,000 hay unos $50,000 que fueron extracciones en efectivo en el exterior, más de 20 extracciones en efectivo de cajero automático, evidentemente para gastos que tienen que ver con, bueno, con cuestiones que uno duda de cuál es lo esencial de esos gastos para que los pueda hacer o los tenga que hacer y los traiga solventar el Estado, ¿no? Uh-huh. Gastos en trazas de ropa, hay una cuenta bastante llamativa, $150 en Primark, que es una cadena europea que vende ropa muy económica, remeras de 2 euros, camisas de 10 euros. Digo, evidentemente con $150 compraba los regalos para la familia, quien gastó eso. Servicios de playa, tragos en bares en Plaza Condalencia, gastos de supermercado, gastos de comida.
1: La Cámara de Diputados de Santa Fe sigue sin avanzar en el tratamiento del proyecto que busca prohibir la actividad de los cuidacoches en la vía pública.
0: A las diferencias internas dentro del oficialismo y los reparos de la oposición, se sumó una nueva instancia de consultas que volverá a postergar las definiciones.
1: La iniciativa, que ya cuenta con media sanción del Senado, podría regresar con cambios a la Cámara Alta.
0: El Gobierno Nacional aumentó la recompensa por datos sobre Bruno Gentiletti a 30 años de su desaparición.
1: Ofrecen 8 millones de pesos para quien aporte información concreta que permita encontrarlo.
0: Bruno desapareció cuando tenía 8 años, el 2 de marzo de 1997, en el balneario La Florida de Rosario.
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1: Temperatura 10 grados, 2 décimas, humedad 84%, viento del norte a 6 kilómetros por hora y cielo ligeramente nublado.
0: Jorge Carita, Maru Pesotto, Noticias 8:30.
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0: 10 minutos para las 10 de la mañana, 10 grados 2 la temperatura ahora en la ciudad, 84% de humedad. Vamos a una máxima de cuánto hoy, Maru.
1: De 24 grados, Guillermo. Linda, linda temperatura con pleno sol, según anticipa y pronostica el Servicio Meteorológico Nacional. 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
0: Dice ahora el señor Marcelo Tapia.
2: Hoy, como nos marcaban algunos oyentes y ya teníamos planeado y tocar el tema, que es un tema mundial, que es el día de Star Wars, que se festeja hoy en todo el mundo. Tenemos a Alejandro Radef, que es fanático de Star Wars, integrante de la Legión 501 y coleccionista de la saga, para charlar sobre el tema. ¿Cómo va, Alejandro? Bienvenido, buen día.
3: ¿Qué tal? Buen día. Un saludo ahí a toda la gente de la radio. Gracias por llamar.
2: No, por favor. ¿Nos contás un poco cómo nace este día?
3: Sí, mira, fue el día de Star Wars. Nace por un juego de palabras, que es una frase muy típica de la película, que es May the Force be with you, y el 4 de mayo en inglés es como que suena muy similar.
2: Claro.
3: Entonces nació por eso. Después hay como otras versiones en internet, que puede ser que haya sido también una vez que en Inglaterra nominaban a un político y justo daba un 4 de mayo, entonces también usaron el juego de palabras de May the Force y May the Force. Entonces es como que tiene varios significados.
2: Claro, y que popularmente, digamos que el mismo fan fue el que llevando a que, y también las empresas que están detrás, digamos, de toda la saga enorme que tiene, a que esto se popularice y que sea un fenómeno mundial. Veía que el mismo Harrison Ford fue uno de los primeros en poner la típica frase, la transformada ya con el 4, deseándole un feliz día a todos los fanáticos de la saga.
3: Sí, ya hace varios años que, bueno, en todas partes del mundo es como que los fanáticos agarramos esta fecha y se celebra, y bueno, se hacen funciones en cine o se juntan personas a jugar juegos de mesa o juegos de rol o muestras de coleccionismo. Entonces como que se hace una celebración a nivel mundial, donde muchas veces incluso tiene algún fin solidario.
2: Claro, que siempre hay algún lanzamiento, sobre todo este año especial que se está esperando ahora, que es 22 de mayo, la de Mandalorian.
3: Sí, el 22 creo que tiene la fecha, y sí, esa viene con mucha promoción. Después de varias apuestas fallidas de Disney en algunas películas o en una serie de Star Wars que no tuvieron éxito, esta es como que una de las más esperadas por los fanáticos.
2: Exacto, que viene en formato película. Una saga que se dio el lujo de comenzar la historia desde la Primera Guerra de las Galaxias, ir para atrás y para adelante, y derivar en cantidad de series, en cantidad de animaciones, que creo yo no ha pasado con otra ficción.
3: No, incluso hay cantidad de, bueno, como vos decís, series, y hay muchos cómics, hay novelas de todos los personajes, donde uno puede conocer por historias de personajes que no se cuentan en el cine o en las series. Si uno es fanático, es como que quiere investigar siempre más. Hay muchas versiones, y bueno, aparte cuando salió en el año 76, 77 la película... Sí. Es como que marcó también algo en el cine que no se daba hacía muchos años. El cine estaba un poco en crisis, en decadencia en Estados Unidos, y la Guerra de las Galaxias como que vino a romper todos los récords de taquilla en Estados Unidos y en todas partes del mundo.
2: Totalmente, decímelo a mí que la vi en estreno acá en el Cine Radar.
3: ¡Qué lujo! ¡Sos de los privilegiados!
2: Tengo una edad, y a partir de ahí hasta tatuaje en el brazo. Decime, Alejandro, ¿película preferida de la saga?
3: De la saga original, El Imperio Contraataca. Nuevas, Rogue One.
2: Ajá, bien, coincidimos. Rogue One es maravillosa, realmente. Sí, ¿y de las series? ¿Con qué te quedas?
3: De las series me quedo con Andor. Me Perfecta. Parece la Andor es la, sí, la, yo creo que la mejor. Y no sé, después podría ser Mandalorian, la primera temporada, pero yo creo que Andor.
2: ¿Y de tu colección, lo más preciado, lo que sabés que tenés vos y es difícil de conseguir?
3: Mira, tengo muchas cosas, porque yo colecciono desde el año 87, y tengo cosas que a lo mejor no tienen mucho valor, a lo mejor para otra persona, o valor económico, pero que para mí significan mucho, como una entrada de cine a un festival de Cannes en el 2005, donde se estrenó una de las películas que fue Episodio 3 de George Lucas, sí. Cuatro días antes del estreno mundial, y donde estuvieron todos los, estuvo el director, estuvieron la mayor cantidad de personas, de actores principales, uh-huh. Y donde yo pude ir, y tengo la entrada, y tengo fotos y todo de ese momento. Digamos que es una de las cosas más preciadas por el momento que se dio y que pude participar.
2: Qué bueno, qué bueno. Queríamos recordarlo acá desde el programa, este día tan importante para millones de personas que son los fanáticos de Star Wars, y te agradecemos mucho, Alejandro, esta comunicación.
3: Muchas gracias a usted y bueno, que la fuerza los acompañe.
2: Muchas gracias, igualmente. Alejandro Radef es fanático de Star Wars, integrante de la Legión 501, coleccionista de la saga. Son muchos años desde aquella primera película del año 77, La Guerra de las Galaxias se llamaba, están los afiches. Hoy conseguir un afiche de esos es muy difícil y es muy caro, de los originales que estaban en los cines. Y a partir de ahí una saga inmensa que tiene películas, tiene series, tiene muñecos, tiene cómics, tiene cosplay, tiene historia, tiene idas y vueltas, tiene muchos fanáticos, que algunos se quedan con una serie cuando escuchaban cuáles eran las preferidas, otros que están escuchando a lo mejor dirán, no, para mí la mejor es de Mandalorian y demás. Lo cierto es que hoy se festeja el día de Star Wars.
0: 9:56 en la mañana, acá Beatriz dice, soy una de las que vio La Guerra de las Galaxias en el estreno, y todas las vacunas aplicadas, agrega. ¿Usted la vio en qué cine, dijo, Chelo?
2: En el radar.
0: En el radar.
2: En el radar, y que no existe más, obviamente, y salí, nada, había visto
0: el
2: algo que
0: radar
2: me iba a marcar.
0: De Córdoba y Sarmiento.
1: Claro, entre acá, Sarmiento y Mitre.
2: A donde está la tienda de ropa.
1: Sí. Pero no hace tanto, yo lo llegué a vivir un montón. El
0: yo
1: radar,
0: también
1: no
0: lo vi, pero hace mucho que cerró.
1: Sí, bueno, pero lo llegamos a vivir.
0: Sí, pero 20
1: decir,
0: años largos.
1: Bueno, sí, sí.
2: Pero un hall enorme.
1: Hay otros que
2: antes.
0: ¿Más todavía, más de 20? Sí, un poquito más también.
1: No, no sé si más
0: no,
1: de
0: mucho
1: 20.
0: Más. Hubo, okay, ¿cómo se llamaba la primera?
1: Radar City.
0: No, y la tienda. Seiya.
1: Claro.
0: Seiya.
1: Pero primero fue Seiya y después Radar City o viceversa. Eso es lo que me queda la duda. No me acuerdo si fue, bueno, pero...
0: Maru, también fanática de Star Wars.
1: Sí, fanática, no soy fanática de absolutamente nada,
0: ¿de
1: prácticamente.
4: Sí.
1: Pero sí, me gusta mucho, vi todo, todo por mi hermano, que fue el que me llevó a todo eso.
0: ¿Lo tenemos a Maxi en el móvil? ¿Lo vamos a tener o no, chicos? Porque se nos
2: va el programa. Preocupado.
1: Ah, son 57.
0: Queríamos ver qué pasaba con Aura.
2: La voz de Aura.
0: Ay, bueno. Sí,
1: no sé si llegamos, Guillermo.
2: ¿Y ahora qué hacemos?
0: Acá Juan dice, ¿por qué permiten bicicletas y patines en el Aura? Hacia pocos metros en el Parque España está la explanada para tal fin. Sí, no hay restricción.
1: No hay restricción, claro.
0: No hay restricción. Yo he visto gente con monopatín.
1: Sí, hay muchos chiquitos. Bueno,
2: que van
1: con la
2: bici,
1: con los patines.
2: Típico de la zona.
0: Sí, sí. Bueno, también es cierto que un poquito más hacia el norte tenés la explanada. Es atendible, a lo mejor lo va deteriorando. Primero Radar City con el trencito en el techo, dice
1: ahí
0: Fernando,
1: va.
0: Maru.
1: Mira. Y después seguía.
0: ¿Y después seguía? ¿Está o no está, chicos?
4: Está ahí, la chava.
1: ¿Se gustó la chava?
4: Sí.
1: Atención.
0: Antes del cierre.
1: Maximiliano.
2: Maximiliano,
4: un poquito sobre la hora.
0: Y bueno, teníamos la nota de...

0: ¿Qué pasó?
1: Buen día, Lucas. ¿Cómo le va?
2: No,
1: buen día,
2: no,
1: Lucas.
2: Estoy yo, estoy yo todavía, estoy yo. Dígame,
1: ah,
2: ¿y?
1: Ah, perdón, son las 10.
2: No, no, menos un minuto.
1: Aquí estamos, Guillermo.
2: Sí, ¿y qué vio?
1: Estoy muy deteriorado, está Laura.
2: ¿Vio? Yo le pasé información de primera mano, ahí.
1: Bueno, pero tengo algo más de primera mano todavía, información de último momento, Guillermo.
2: Están pintando.
1: Están restaurando el aura, Guillermo.
2: Le traje una noticia, Maximiliano.
3: Qué bien, qué bien.
4: ¿Eh? ¿Y ahora?
1: No, discúlpeme. No se cuelgue las medallitas. Usted dijo que estaba deteriorado, no que estaban restaurándolo.
2: Perdón.
3: Perdón, Guillermo, disculpe.
4: ¿Qué camisa?
2: El que está pintando tiene la misma camisa que yo.
4: Y bueno.
2: Y la misma zapatilla.
5: Mire, Manu.
2: Es verdad.
3: Y la zapatilla. Sí, sí, tranquilamente.
4: Guillermo
3: puede ser.
4: Está pintando el aura.
2: Muy bien, Guillermo.
3: Bravo, Guillermo, que lo tomó en serio. Muy bien.
2: El famoso pluriempleo que hablábamos temprano hoy.
3: Claro.
4: Uno manguito más.
2: Ahí está. Bueno, Maxi, y algo más para. Rusos, ya tengo que cerrar porque estoy demoradísimo, sí. Pero por favor, cierre su informe desde el aura.
1: Bueno, gran parte del aura está cercado con cintas de peligro, habituales que se usan. No se puede circular, están limpiando.
2: Bien.
1: Están haciendo trabajo de restauración que van a llevar varios días aquí en este lugar que está realmente muy, pero muy hermoso, la ciudad de Rosario.
2: La verdad, lo suyo, impecable. Se lo pedimos, lo consiguió. Gracias por el aporte. Hasta mañana, Maximiliano.
1: Hasta mañana.
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2: Señores, 10 de la mañana, 2 minutos, mire qué tarde que se nos hizo. Nos vamos, toma la posta el señor Lucas Amerizo. ¿Cómo anda, Lucas?
13: Pero, ¿qué tal, don Guille? ¿Cómo le va?
2: Le pido disculpas, le debo
13: minutos. No, al contrario, yo creo que con un trabajo no alcanza, lo escuchábamos a Joaquín Blanco, me parece muy bien.
2: Y estaba ahí pintando.
13: Y estaba ahí pintando, estaba pintando Laura. ¿Eh? ¿Cuánto la changa?
2: A voluntad. Igual, bueno, ojo que la pintura sale una moneda.
13: Un montón, sí, a ver.
2: El laburo, enhorabuena que la puedan cobrar bien, por supuesto.
13: Lo vamos a continuar con Maxi un ratito nada más, porque la verdad que ya veíamos, escuchábamos el archivo, 2 meses como mucho.
2: Sí, yo que paso todos los fines de semana por ahí, lo venía viendo que se estaba deteriorando, probablemente porque tiene mucha pasada y porque no es solamente la pisada normal, digamos.
13: Sí,
2: que va con patines,
13: lo pasa y tiene una decisión antipática, que es... Vos invitás a un nuevo balcón al río.
2: Y aparte, ¿cómo lo controlás?
13: No, bueno, por eso te digo, tenés que vallarlo, poner cartel, tenés que aplicar otro criterio de uso.
2: No, entonces...
13: Si no, tenés que cambiar el material. Uh-huh. Me parece.
2: Sí, te va a perseguir cerca.

0: ¿Usted está bien físicamente? ¿Está bien?
1: Tuve un fin de semana al límite.
0: ¿Está bien?
1: Hoy sí. Hoy sí.
0: ¿Qué le jugó una mala pasada? ¿El cambio de temperatura?
1: Un poquito me contracturé en un momento decisivo y dije...
0: ¿En qué parte?
1: Definiendo. Y dije, por favor, no me abandones en esto. Bueno. No, por favor.
0: ¿Y?
1: Ahora entiendo a todos los tenistas que lloran y todo. Porque ellos juegan por la guita.
0: Sí. Y por la gloria.
1: Y por la gloria. Yo juego por el cuaderno, gloria.
0: Bueno, pero está bien.
1: No, está bien.
0: Bueno, eso más. No, nos pone contentos. Bueno. Lucas, buen programa.
1: Bueno, muchas gracias.
0: Gente, hasta mañana a 6:30. Chau.

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1: Cinco minutos ya de las 10 de la mañana, bienvenidos a todos. Aquí nos encontramos abriendo las puertas de par en par en Todos en la 8. Es un placer poder acompañarlos. Y hoy arrancamos un poquito distinto porque aprovechamos la presencia de Maxi Clancé con nuestro móvil, que está allí, directamente de lo que es el Bancol Central, al río. Maxi, ¿qué tal? Buen día, arrancamos con usted. ¿Cómo le va?
2: ¿Qué tal, Lucas? Buena mañana para todos, buen inicio de semana. Muy bien, ¿usted?
1: Pero muy bien, muchas gracias, querido mío. Bueno, ¿cómo lo trata el clima por un lado y por el otro dónde se encuentra? Díganos.
2: Bueno, estoy aquí en el Auro, usted me va a ir marcando si el viento interfiere un poco en la salida.
1: No.
2: Con el cielo totalmente despejado, sol a pleno, hace frío, es para salir abrigado, pero si uno está en el sol, está un poco más amigable. Así que yo creo que en el transcurso de la mañana y a partir del mediodía vamos a tener una muy, pero muy linda jornada desde el clima. Y estamos aquí, en el Aura, como marcábamos anteriormente. Llegamos justo en el momento que empezaron los trabajos de restauración de esta hermosa pintura que hay aquí en el Aura, que, bueno, claramente se ha ido saltando en algunos lugares. Evidentemente, el alto tránsito hace que la pintura se levante en los distintos dibujos que hay aquí y van a poder escuchar de fondo el ruido de distintas máquinas que están sonando. Primero una moladora, ¿no?, con un cepillo para ir lijando, puliendo bien los sectores donde está desprendida la pintura. Después el soplado correspondiente para sacar el polvillo. Hay algunas chicas que van repasando el piso con un trapo húmedo, limpiando bien todo el sector. Hay un sector de grandes dimensiones que ya está vallado, que no se puede pisar y que no se va a poder pisar por varios días, porque también en ese sector ya están realizando los trabajos de pintura. Se le aplica una base primero para que tenga una mayor y mejor adherencia y que no se vuelva a levantar, y después, lógicamente, ¿no?, se va pintando con el color correspondiente. Aquí hay una gran multiplicidad de colores, una larga gama para ir eligiendo, para ir formando colores e ir pintando todo lo que se va saliendo. Yo creo que son muy pocos los sectores que no han sufrido daños aquí en el Aura.
1: Ahora, Maxi, muy buena descripción. Además, el álbum de fotos que estamos compartiendo en el streaming con nuestros oyentes es elocuente también a lo que vos estás marcando. La inquietud es que en realidad esto se habilitó hace 2 meses. Primero hubo una inauguración para generar la expectativa de informar a la gente. Esto fue el 27 de febrero, un periodo ventana en donde laquearon esa superficie. Pero tiene 2 meses de vida.
2: Sí. A ver, yo entiendo que más allá del esfuerzo humano, son cuestiones que tal vez pueden llegar a suceder por el tipo de material utilizado, por el contacto permanente. No es algo tan sencillo de mantener, y me parece que esto va a tener que tener un mantenimiento, yo te diría, casi permanente.
1: La verdad, no soy técnico ni mucho menos en la materia, Maxi. Usted creo que tiene más idoneidad claramente que yo. Le voy a hacer una pregunta, a ver si me la puede evacuar. ¿Se puede reemplazar o colocar algún material en donde el uso que ha tomado el veraneante, el turista, el rosarino, de ir con los chiquitos con patineta, bicicleta, caminar, de uso intensivo, pueda soportar ese uso con un material más duradero? ¿Es posible?
2: Y a ver, esto tiene un laqueado en la parte superior. Tal vez eso tenga que ver con la calidad del laqueado y que sea más resistente. Por otro lado, también tiene que ver las inclemencias del tiempo, ¿no? Si bien esto tiene un techo, aquí el sol castiga, hace lo suyo, el agua también en algunos sectores, y después el contacto permanente.
1: Ahora, la pintura, acá me marcan oyentes, ¿existe la pintura transitable? Bueno, sí, en el asfalto, ¿no? pero existe la pintura transitable. Esto a los fines de entender de que no estemos cada dos meses repintando algo y que a lo mejor un turista que justo vino cuando no estaba del todo bien se lleva una linda foto. A eso vamos,
2: sí.
1: ¿No?
2: Sí, sí, claro que existe la pintura transitable, claro que existe placa, como la que se arriba de esto, que es también transitable, pero bueno, me parece que también hay distintos factores que influyen, ¿no? Como te decía, para que estos se levanten, como también hay que ver, ¿no?, la parte inferior de este piso, ¿no? La humedad que hay por debajo, muchas veces no se levanta solamente por el
1: estiramiento, okay.
2: por el contacto superior, sino desde la base, ¿no?
1: Buen dato, claro, a lo mejor eso tiene oscilación o tiene alguna humedad y lo desprende a la pintura, ¿puede ser?
2: Revienta de abajo y no de
1: arriba. Revienta de abajo y no de arriba.
2: Claro.
1: Bien, bien, bien. Excelente ese aporte, Maxi, incluso con algunas cosas que se nos escapaban a nosotros. Ojalá, nada, lo puedan embellecer como fue inicialmente. Es un hermoso lugar, un lindo lugar de paseo, y esto no echa por tierra con la recuperación de este sector, ¿no es cierto? Porque además es la elección de muchos en ir por ahí, está muy bien que lo sigan haciendo. El problema es si hay que optar entre vallarlo, poner un cartelito poniendo prohibido patineta, bicicleta o otra cosa, o se le pone otro material y se lo usa y resiste un poquito más.
2: Claro, bueno, eso que vos estás marcando es fundamental también, porque no es lo mismo pasar caminando por aquí que con una patineta, un monopatín o una bicicleta, no es lo mismo, sobre todo una patineta, por ejemplo, que tiene un rodado mucho más rústico y la presión es otra, ¿no? Así que eso también influye.
1: Sin lugar a dudas. Bueno,
2: Y a tener en cuenta, bueno, no sé si lo dije o no, pero por lo menos 10 días van a llevar los trabajos aquí de restauración en el Aura.
1: Ah, ok. Subrayalo, Maxi, querido, porque mucha gente a lo mejor programa desde algún barrio la visita y todavía no lo conoce, o nos están escuchando del área metropolitana y quieren venir a la ciudad y a lo mejor difieren la avenida o lo que fuera. ¿Esto va a estar clausurado?
2: Sí, no al 100%, porque no está clausurado al 100%. Yo, de hecho, estoy caminando sobre el Aura. Van trabajando por sectores. Entiendo que van a respetar los tiempos de secado para que no ocurra esto. Para que eso es fundamental, que se respete el tiempo de secado y de asentamientos de las pinturas. Porque ahí sí es muy probable que haya un desprendimiento si no se respetan estos tiempos, ¿no? Así que el sector que está trabajando ahora en este momento, que es una amplia zona, yo te diría prácticamente un tercio de lo que es el Aura, está cerrado, está vallado con unas cintas, y bueno, me parece que durante varios días no se va a poder pisar. Esperemos que se respete eso para que sí el mantenimiento y el trabajo de restauración tenga un 100% de efectividad, ¿no? Así que van a poder venir a la Aura, sí, aquellos visitantes, pero no, tal vez no lo pueden utilizar al 100%.
1: Bueno, muy bien, y por espacio de 10 días, ¿sí?
2: Así es, como mínimo.
1: Muy bien, excelente, Maxi. Un aplauso, mire. La verdad que muy bien, Maximiliano, muy bien. Muy bien.
2: Es muy amable, muy generoso.
3: Una pinturita.
1: Pinturita, muy bien. Un poema. Bueno, le dejamos un abrazo hasta cualquier encuentro.
2: Volvemos más tarde. Hasta
1: bueno,
2: luego.
1: 10 de la mañana, 13 minutos, arrancamos de esta manera con la novedad del día. Bueno, a ver, no le cambia mucho la agenda a nadie, pero sí a estar atentos a que esto va a tener una fisonomía distinta. Por un plazo, ya está todo dicho. Ojalá se encuentre algún material más duradero, más noble, que permita, ¿no?, que la gente que se apropió en el buen sentido de este lugar lo pueda seguir haciendo y la familia vayan con la patineta, la bicicleta. Bueno, 10 de la mañana, 13 minutos, arrancamos de esta manera, estamos haciendo todos en la 8, a mi derecha, la bondad hecha mujer, la bandera de los oyentes. Con ustedes, María Antonieta de las Nieves Pesotto.
4: ¿Cómo le va? Ah, buen día, va. Luca. ¿Qué tal?
1: Bien,
4: muy bien, muy bien. Buen lunes.
5: ¿Al cabo que ni quería?
1: ¿Cómo le va?
4: ¿Al cabo que ni quería? Esa era la chilindrina.
1: La chilindrina, así es, María Antonieta de las Nieves, ¿no?
4: Claro, esa es verdad, claro.
1: Así es. Bueno, nuestra chilindrina nos pasa los datos del tiempo, si están amables.
4: Subió la temperatura. No, bueno, mucho. Lo decía Maxi, está lindo, porque en el sol está lindo, pero fría la mañana. Lo que cambió el viento, entonces, de a poquito va a ir subiendo. Esperamos 24 grados hoy, así que es una temperatura súper agradable. 13.7 en este momento, 13 grados 7 con 73% de humedad. Decíamos viento norte, 10 kilómetros por hora y pleno sol. Mire qué hermosa imagen.
1: Hermosa.
4: Pleno río ahí con el cielo. Se ve alguna nubecita ahí, pero así va a estar, ¿eh? El resto del día, ligeramente nublado y pleno sol durante todo el lunes.
1: Muy bien, estimada, nos están escribiendo un montón por el tema de Laura, pero también por otros temas. ¿A dónde?
4: Tal cual, por lo que quieran escribir al 155-108-30, los temas que toquemos, pueden opinar, dejan mensajes ahí. Y también en el streaming en YouTube, nos pueden ver en vivo, estamos en el streaming de LT8, el canal LT8 AM830, ahí los leemos también. Suscríbanse, así pueden dejar todos los mensajes que quieran en el chat.
1: Bueno, ¿lo puede hacer Aura la gente?
4: ¿Aura?
1: ¿Aura más?
4: O a la voz de Aura.
1: A la voz de Aura, bueno. Muy bien, Marusita, en un ratito vamos con el primer bloque de oyentes,
4: no.
1: Lunes abrimos el deporte hoy con el negrito Hernán Héctor Cabrera. Negro, ¿cómo le va?
3: Luqui, buen día para todos. Mucha información, porque... ¿Cómo?
4: Está muy bien.
3: Sí.
4: Se cortó el pelo, ¿no?
3: Muy bien.
1: Hay
3: la única que
1: una
3: se
1: mirada
3: da cuenta
1: chispeante.
3: De...
4: Se le iba a decir hoy y me olvidé.
1: Sí, se cortó el pelo.
4: Sí.
1: Un chispazo en la mirada. Después...
4: Oh. Qué lindo. Unas luces brillitas.
1: Bueno, Negri,
3: vamos a estar hablando de chispazo. Bueno, Central ayer tuvo un chispazo. Se puso 1-0, pero sobre el final Tigre, o más o menos transcurrido el segundo tiempo, Tigre lo empató. Se llevó un empate donde, bueno, lo dejó al canalla cuarto en la posición. Va a jugar contra el quinto, que es Independiente. Ya está determinado el octavo de final. Acá no va a haber modificación alguna, así que vamos a estar repasando todo lo que ha dejado el conjunto canalla, que ya está pensando en el partido del martes frente a Libertad de Paraguay por Copa Libertadores. También un partido muy, pero muy importante ahí, sí, con todos los titulares. Ayer hubo un más que mix, todos jugadores suplentes, con algunos jugadores de experiencia, con Quintana, Ibarra, que no va a jugar.

0: polémico después de la derrota de Atlético Tucumán, pidiendo a la gente que cante, que aliente, y bueno, esto trajo también, o trae, un ruido bastante importante, y por supuesto, la gran faena de Franco Colapinto en el Gran Premio de Miami, con Gustavito Conti, que es nuestro hombre especializado y que seguramente va a dar detalles de lo que ha sido 6 puntos, con el que tenía 7 suma, gran jornada para Franco Colapinto, que terminó octavo, pero por Leclerc, bueno, sumó un punto más, o mejor dicho, una posición más, y terminó en el puesto número 7.
1: Muy bien, el perro que apareció en la cancha de Central tiene el pase libre.
0: Sí, muy, te digo que tiene.
1: No, digo porque enganche. No vendría mal, digo pues si es un pase accesible a algunos equipos que están tratando de sumar puntos en la ciudad de Rosario, que no es Central justamente.
0: Es más que alguno, es más que algunos. No, no, tremendo, barro, ¿no? tremendo. Aparte la calma del tipo, ¿no?
1: El perro, además, si lo fichan, digamos, se va a sentir entre sus pares.
2: Claro.
1: Entre sus
2: elegantes,
1: digamos.
2: No sea así, Lucas.
1: Bueno, Negri, volvemos en un rato.
0: Bueno, vale.
1: Empezamos a compartir la política. Mariano, ¿qué tal? Buen día.
3: Hola, Lucas, chicos, ¿cómo están? Bueno, hablamos de lo que son los temas políticos de la jornada. El gobierno reabre la sala de prensa en la Casa Rosada. También Adorno vuelve a dar sus conferencias de prensa. Se espera que ahora a las 11 el vocero tome contacto con los periodistas acreditados allí en la Casa de Gobierno. Bueno, esto llega días después de lo que fue la presentación de Adorni en el Congreso. El gobierno busca retomar la iniciativa política. También hablando de la agenda libertaria, el presidente Javier Milei viaja mañana a Estados Unidos. Va a reunirse con Michael Milken, el llamado rey de los bonos basura. Va a disertar va a dar una conferencia en el Instituto Milken allá en Estados Unidos, en Los Ángeles particularmente. Y también vamos a hablar un poquito de lo que fue el encuentro peronista de Parque Norte del 1 de mayo. Se reunieron más de 4.000 dirigentes, referentes convocados por exfuncionarios del Frente de Todos, intendentes, dirigentes de la CGT. También hubo presencia santafesina de, bueno, este espacio que empieza a armarse de cara a 2027.
1: Muy bien, en un ratito desplegamos, mensajes en la radio,
2: ¿no?
1: Que nos llegan a propósito de Laura, los empezamos a compartir ahora.
2: Un montón de mensajes, decía Lucas, 155-108-30, dice el celular que termina en 088. Lucas, buen día. Respecto al espacio Aura, no tienen que permitir las patinetas, y hasta hay gente con sillones tomando mate de sentido común nada más, pide el oyente que se llama Guillermo.
1: Bueno, lo que pasa es que cuando vos abrís al público y el público se apropia de un lugar, el manual de uso está complicado. Si no lo decís de antemano, después pasa esto, ¿no? Uno más y me voy a una nota, dale, vamos.
2: Dice, buen día, Lucas. Preguntaba de quién es el perrito, dice el oyente. Buen día, quiero agradecer las entradas para el Valvero de Sevilla.
1: Bueno,
2: Gustavo, que agradece las entradas. Muy buen espectáculo, voces espectaculares, y destaco la excelencia de la orquesta de Rosario. Sonó como las mejores sinfónicas. Dice Gustavo que ganó aquí sus entraditas.
1: Nos alegramos un montón.
2: Muchísimas
1: Gustavo.
2: Gracias, Gustavo.
1: Nos escribe la gente donde, Marucita.
2: Nos escriben al 155-108-30 y estamos en YouTube también esperando los mensajes en el chat, y YouTube LT8 AM830 en nuestro canal.
1: La doctora Bárbara Reynoso es abogada representante de ahorristas afectados por una maniobra financiera que ha provocado allanamientos el último fin de semana, señalados dos empresarios, digamos, que tenían la posibilidad de moverle plata a determinadas personas y, por supuesto, incumplieron, ¿no? Está en línea de teléfono. Bárbara, ¿qué tal? Lucas Amerizo, ¿cómo te va?
4: Hola, ¿qué tal? Buen día, Lucas.
1: En principio, ¿se puede determinar cuántos afectados hay de esta maniobra, sindicando como los damnificantes o quienes no devolvieron la plata a dos financistas, Guido Garay y Pablo Arcamón? Esos son los señalados. Contanos.
4: Sí, ¿qué tal? Son dos causas distintas. Yo represento a una de las víctimas de Guido Garay, por lo tanto, eso es de lo que yo te puedo hablar, porque la otra causa solo conozco lo que dicen los medios. En la causa de Guido, que tuvimos la audiencia imputativa el jueves, son tres las víctimas hasta el momento, pues tenemos noticia de que en realidad son muchas más víctimas que todavía no han denunciado. En el caso de mi clienta, ella lo conoce a Guido por recomendación de una persona de mucha confianza de ella, que le dijo que confíe ciegamente en él, lo cual, por supuesto, eso ya genera una base legítima de credibilidad. Resulta que después esta otra persona que lo había recomendado a Guido es otra de las víctimas de la estafa, es la persona a la que...

0: sustrajo el BM. Y nada, él se presenta.
1: Vamos a tratar de recrearle al gran público, claro, digamos, cómo habrían sido las maniobras. En principio, este secuestro de un auto de alta gama es porque en realidad le entregan un vehículo que luego vende a un tercero bajo una maniobra, ¿puede ser?
0: Sí, ese es uno de los hechos imputados, donde él vende un vehículo que no era de su propiedad, que esta persona se lo había testado, incluso se lo había dado para que él le cambie la batería del auto, porque él conocía, como era un auto importado y no se conseguía la batería, él no sé con quién supuestamente había hablado y lo iba a hacer, y bueno, se quedó el auto y después se lo vendió a un tercero.
1: Bien, en cuanto a la maniobra financiera, digamos, ¿tenían autorización para operar en el mercado de valores? ¿Tenían autorización para ser financistas o no?
0: No, no, no. En el caso de mi clienta, ella en realidad empezó con una compra y venta de dólares, y él se le guardaba los dólares que ella compraba. Ni siquiera el caso de otras estafas que le, en el caso de ella, que le pagaban intereses por los dólares, eran sus dólares que él se los estaba guardando. En un momento él le ofreció trabajárselos, pero ella le dijo, mirá que yo en 15 días los necesito, porque ella estaba por comprar su casa. Y incluso él también ofreció su caja de seguridad para guardárselos.
1: ¿Y cuál es la metodología, Bárbara, que ustedes sospechan habría promovido, digamos, este engaño o esta sospecha de fraude? ¿Y cómo era la captación de clientes? ¿Ustedes tienen determinado modus operandi?
0: No, a ver, esto, él primero que se presentaba como un operador financiero, siempre te atendía en una oficina lujosa, por así decirlo, en el centro de Rosario. Él también hacía alarde, digamos, de la buena reputación que tenía su padre en la ciudad de Rosario. Y nada, eso por supuesto es el ardid, el engaño al que lleva que las personas le confíen dinero a una persona así, que después a la hora de devolverla contestaba con evasivas. De hecho, tenemos muchos chats aportados a la justicia donde él reconoce la deuda e incluso él le firma un pagaré a mi clienta, que nada, después con el diario del lunes el pagaré estaba mal hecho y no era, fue otra forma más de engañarla, por supuesto, y de ir pateando en el tiempo el pago de la deuda.
1: Es decir, era apócrifo encima el pagaré, además.
0: Tenía los datos, incluso datos de él mal puestos, tachado y mal aclarado. Por supuesto, mi clienta en ese momento fue sola a buscar ese pagaré, pero bueno, es un pagaré que en la realidad es que no sirve para ejecutarlo judicialmente.
1: Entiendo. ¿Cuál es la situación? ¿Ustedes van a audiencia? ¿Cuáles son los elementos de prueba y qué calificación encuentran en todo esto, Bárbara?
0: La fiscalía, la doctora Pairola, que la verdad que hizo un gran trabajo y hay que decirlo también, porque esta denuncia nosotros la hicimos en mayo del año pasado, desde octubre que estábamos constituidos como querellantes y no ocurría nada, y ella en poco tiempo que agarró la causa, investigó bastante y bueno, lo detuvo y lo llevó a audiencia. Son tres los hechos que le imputó: dos hechos de estafa y un hecho de estelionato, que es el que comentábamos del auto. Y lo que sí, pese a lo que he leído en los medios este fin de semana, Guido hoy en día sigue estando detenido. La fianza que se ofreció está sujeta a que individualice cuáles son los bienes inmuebles que va a poner como garantía y que se trabe embargo sobre esos bienes inmuebles, y una vez que eso suceda, él va a recuperar su libertad. El día jueves mismo, después en la audiencia, en el acta de audiencia, de hecho, al resolver el juez, ordenó su ingreso al servicio penitenciario. O sea, él hoy todavía está detenido y...
1: Bien. ¿Se puede determinar el perjuicio estimativamente, y en la audiencia se pudo mensurar el perjuicio?
0: Sí, uno de los hechos es de $100,000, más o menos, el de mi clienta, que son $52,000, y el del BM creo que eran $28,000.
1: Bien. Hasta aquí, le agradecemos el contacto. Lo último, ¿hay algún nexo, más allá de que hay que ver si está o no en el expediente y hay alguna conectividad que pueda tener con esta causa que usted escribió, con lo que fue la financiera Cofirco?
0: No, no, estos son todos hechos aislados que se le imputan a él, que en lo que no se menciona a otras personas de la financiera serían hechos que cometió él en el nombre propio y por su propia cuenta, por lo que la financiera ni las demás personas que trabajaban ahí estarían involucradas, por lo menos en lo que llevamos de investigación. Bien. Sería solo serían solo hechos imputables a Guido Baray.
1: Le agradezco, ha sido muy amable, ¿eh?
0: No, gracias a ustedes.
1: 10 de la mañana, 28 minutos. Bueno, un toquecito por el lado judicial, podríamos decir de guante blanco, ¿no? Con este tema del allanamiento, el BMW, el ingreso a un barrio cerrado, las cuestiones de alta gama y demás. Un simple apunte a pie de página, ¿no? Y es una pregunta real, ¿no? ¿Es Rosario o ha sido una suerte de capital o cuna de la evasión y el fraude financiero? Porque en realidad estos casos no son aislados. No son aislados. Cuando uno empieza a repasar la acción del Ministerio Público de la Acusación y de los fiscales en cada uno de los fraudes constatados y con condena, ve que el listado no es tan chico, ¿no? El caso del empresario Luis Herrera y sus hijos, el caso de la agrofinanciera Guardati Torti, el caso de la empresa que cambiaba dólares a Coto Medrano Cofirco y sus ligazones con aquello del narcomenudeo para obtener mayor porcentaje a la hora de blanquearle esa suma en negro y dándole dólares y billetes a estas personas. En fin, la verdad que la lista es mucho más importante, pero insisto, primero bueno el accionar de los fiscales y en segundo lugar, estemos atentos, ¿no? Porque en algún momento en esta ciudad, de la mano de la violencia extrema en los barrios, la plata quiso cambiar de manos radicalmente, ¿no? Y ahí intervenían otro tipo de maniobras, con profesionales y delincuentes de guante blanco. 10 y 29 la tanda, ya volvemos.
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0: 10:35, temperatura 13 grados 7 décimas, humedad 73%.
1: La Municipalidad de Rosario introdujo desde este mes el mecanismo de probation para quienes cometan infracciones en el marco del Código de Convivencia.
0: El intendente Pablo Hapkin sostuvo que algunos hechos merecen tener un tratamiento particular, además del pago de una multa.
2: Entendemos que hay cuestiones que son de todos, y las cuestiones de todos las tenemos que cuidar, porque también las pagamos entre todos. Si alguien vandaliza un lugar, o si alguien comete una infracción que pone en riesgo una vida, no alcanza solamente con que pague la multa, porque si entonces depende más de la capacidad económica de la persona que del hecho. Nosotros, cuando dictamos el Código de Convivencia, además del juicio oral, pensamos también en algunos hechos que por lo que implican, por lo que pueden aleccionar al resto de la ciudadanía, tengan que tener un tratamiento particular. Y hay medidas, como bien decías, que no son económicas, o que no alcanzaría con lo económico. Entonces, a veces, si una persona comete un acto de imprudencia y realmente no se da cuenta de lo que pone en riesgo, a veces acercarlo a personas que padecen ese riesgo, que lo padecieron, evidentemente le va a cambiar la vida mucho más que pagar una multa, ¿no? Que también la tendrá que pagar. Hay altísimas velocidades, semáforos en rojo. Veíamos el otro día un vecino que decidió por su cuenta empezar a talar árboles de su cuadra. Bueno, tuvimos una actuación. Esas personas, además de pagar la multa, deberán plantar árboles, deberán dedicar tiempo de su vida a reparar lo que hicieron.
1: Un policía de 23 años murió tras un choque frente a tribunales cuando escoltaba en su moto un traslado sanitario.
0: Pese al siniestro vial ocurrido ayer en Pellegrini y Balcarce, el Cudayo informó que la donación de órganos se llevó a cabo con éxito.
1: El agro liquidó en abril un 23% más de divisas que en marzo y acumuló 7.700 millones de dólares en el primer cuatrimestre del año.
0: El acumulado en los primeros cuatro meses fue 11% menor que en el mismo periodo de 2025.
1: No obstante, el incipiente ingreso de soja a las plantas procesadoras anticipa un récord de ventas en los próximos meses.
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0: 13 grados 7 décimas la temperatura actual, humedad 73%. El viento sopla del norte a 10 kilómetros por hora. El cielo está despejado.
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0: No, me, me
1: ¿te pinchaste con algo?
0: Sí, no, me pinché el dedo. Bueno, es de la mañana.
2: A ver, mira de nuevo. Era. A propósito, venimos hablando de Laura.
3: Claro.
0: Sí. Ahí vamos con Michael, ¿eh? Qué lindo tema este, ¿eh? Qué bien que envejece, ¿eh? Sí. Bueno, ha roto toda la taquilla el documental de la vida de Michael, ¿eh?
2: Sí. Claro, que más una biopic, en realidad, biopic. Porque tiene ahí... Uh-huh.
1: Es el sobrino.
2: Es el sobrino.
1: Dicen que es muy parecido.
2: Es muy parecido.
0: ¿Hizo todo lo que hizo Michael?
2: No, pero...
0: está maquillado.
1: Y que no tenga el prontuario de Michael tampoco.
0: No,
2: creo
0: no.
2: que tampoco lo tiene, es muy joven. Pero bueno, no sé.
3: Claro.
2: Pero familia aparentemente no.
0: Complicada, ¿eh?
1: Complicada.
2: Hugo parece que se metió mucho la familia, porque la previa, la película iba a decir ciertas cosas y hubo... La familia se metió como para que algunas quedaran afuera.
0: Hasta donde poquito que sé, el padre lo fajaba todo, ¿eh?
2: El padre, claro.
1: Era un dictador, sí. Los Jackson 5 se disuelven porque no lo aguantaban.
2: Era muy tremendo. Bueno, de ahí, cosas, ¿no? De la base familiar.
0: Ahí Marticito nos mostraba la semejanza entre el sobrino que protagoniza a Michael y efectivamente Michael en su época dorada, ¿no? Esa es la campera de Thriller, ¿no? Uh-huh. Del video, la de Michael a la derecha.
2: La de Let.
0: Impresionante. Bueno, escuchamos un poquito más. Uy, la gente nos escribe, ¿a dónde?
2: La gente nos escribe al 155-10830 y van llegando mensajes. ¿Quiere ahora o después que leamos algunos?
0: En un ratito.
2: ¿Cómo no?
0: ¿Cómo no?
2: ¿Cómo no?
0: ¿Qué
2: va
0: a
2: decir? ¿Qué va
0: a decir? Tira papel, o sea, probation. O sea, el código de convivencia ha cambiado. Así que... profesor, tira el papel, no va a pagar la multa. Hace 100 flexiones de brazo. 100 flexiones de brazo acá adelante de la radio. ¿Está? Tira el papel afuera del cesto.
2: Si yo tiro esto ahí, ahora el piso.
0: No, va a ser papel. En su tiempo, ¿eh? El tiempo. ¿Está? No la plata. El tiempo hace 100 flexiones de brazo. ¿Está, bolusita?
2: Sí, claro.
0: Bueno.
2: Me liquida con eso si me hace hacer.
0: El grito tiene ayer la pileta del coso, allá atrás, que se tapa.
3: Claro.
0: Hace.
3: Con lo que me cuesta.
2: No
3: me sale.
0: Abdominal.
3: No me sale.
0: Abdominal.
3: Me cuesta, pero vamos a hacer.
0: Así es. Además de la multa, hace abdominal. La gente buena. ¿Está? Bueno. 10:43, dale, vamos.
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0: Bueno, vamos a saludar a una referente histórica del radicalismo, feminista, exsecretaria de Mujeres, Diversidad y Género de la Administración Puyaro. Es Alicia Tate, que está aquí en línea de teléfono. Alicia, un gusto saludarla. Lucas Amerizo, ¿cómo le va?
7: ¿Cómo estás, Lucas? Buenos días.
0: Pero muy bien, muy bien. Es un placer hablar, Alicia, con usted. ¿Cómo le va? ¿Bien?
7: Gracias. Muy bien, muy bien.
0: Bueno, en principio ha habido un documento que ha comenzado a tener estado público en función de que mujeres radicales están planteando ciertos reparos al tratamiento que está haciendo la senadora por Santa Fe, Carolina Lozada, en relación a endurecer penas por aquello de los falsos casos de denuncia o las falsas denuncias, ¿no? Vinculados a violencia, abuso sexual y violencia contra niños. ¿Nos puede decir en qué consiste esto?
7: Sí, la verdad que el proyecto es preocupante porque se presenta de una manera tal que hace creer que las falsas denuncias no están penalizadas. Y nuestro Código Penal tipifica como delito las falsas denuncias. Las falsas denuncias tienen una cantidad que no tiene significación. Serán alrededor de un 3% estimativamente, porque nuestro país no tiene estadísticas sobre el caso, y de ese 3%, la mayoría absolutamente son por cuestiones de tipo económico. O sea que las denuncias falsas en los casos de violencia de género, de abusos contra niños, adolescentes, mujeres, son ínfimas y no ameritan un trato diferencial. Pero lo que tiene que quedar requete claro es de que es un delito, está tipificado como tal y tiene penas. En este caso del proyecto del cual hablamos, lo que se intenta es aumentar las penas por las falsas denuncias, pero no para todas las falsas denuncias, solo para aquellas que involucren violencia contra las mujeres o abusos sexuales contra mujeres, disidencias, niñas, adolescentes, etcétera. Entonces, no solo que es no tiene significación por la cantidad de denuncias falsas que existen, sino que además es inconstitucional y va en contra de las convenciones de derechos humanos que nuestra Constitución en el año 1994 incorporó como supraconstitucionales por iniciativa del doctor Alfonsín.
0: Alicia, dicho esto, en cuanto a lo cuantitativo, su incidencia, en cuanto a que no cubre un vacío legal, ¿qué considera usted persigue como objetivo la senadora Lozada entonces?
7: La verdad que yo creo que hay, no sé cuál es el objetivo, no puedo, realmente no puedo saberlo. Hemos hecho intentos y algunas delegadas del Comité Nacional del Observatorio de Género se pusieron en contacto con ella para explicarle lo que yo les estoy diciendo en este momento. Ella no atendió los reclamos que se hicieron desde las mujeres del Comité Radical. Yo creo que acá o hay una ignorancia supina o hay algún interés por algún caso, porque no estamos diciendo que no existen falsas denuncias. Existen, son juzgadas y son penalizadas. A lo mejor hay un vínculo con algún caso en particular y es lo que está haciendo que no escuche de ningún interlocutor la necesidad de revisar la presentación de este proyecto, que lamentablemente ya tiene dictamen de la Comisión de Justicia en el Senado de la Nación.
0: Bien, y planteado esto, doctora, ¿puede ser una endija en donde se puedan filtrar situaciones que tergiversen las cosas?
7: Pero no tengas duda de eso. No tengas la menor duda, además, de por sí, cuando estamos impulsando desde los convenios internacionales, desde la propia Constitución, el facilitamiento del acceso a la justicia de las mujeres, con esto lo que logramos es un enorme retroceso. Porque si de 10 víctimas de violencia de género, solo 4 se atreven a denunciar y solo 2 prosiguen con esa denuncia por diversas circunstancias, si además existe la espada de Damocles que se van a implementar sanciones más graves, esto va a hacer que nadie se anime a denunciar.
0: Entiendo. Planteado el caso y aprovechando el contacto con usted, Alicia, y como referente del radicalismo, abro un poco la agenda junto a mi compañero Mariano Darrigo. Queremos hablar un poquito de política, ¿puede ser?
7: ¿Cómo no?
0: Bueno, Mariano.
1: Hola, Alicia, ¿qué tal? Buen día. Bueno, quería consultarle...
7: Mariano, buenos días.
1: Buen día. Uno de los debates de los últimos días, también entiendo que va a continuar esta semana, en Unidos para Cambiar Santa Fe, en el radicalismo, tiene que ver con esta posibilidad, algunos gestos que están haciendo algunos dirigentes de la coalición, inclusive del propio radicalismo, lo dijo el propio Felipe Michik, con respecto a la posibilidad de un acuerdo con La Libertad Avanza en 2027. ¿Cómo ve esa posibilidad?
7: Mirá, no he hablado con la dirigencia del partido, hace mucho tiempo que no hablo, hace bastante, digamos, pero una vez Alfonsín dijo, Macri es el límite. Y yo digo que hoy, en la realidad actual, el límite es Milei. No puede el radicalismo aliarse con un dirigente o con un partido que niega el republicanismo, que dice que hay que destruir al Estado, que se proclama un topo para destruir el Estado cuando es el máximo representante estatal. Ya te lo digo, esta es una opinión propia, pero jamás el radicalismo podría aliarse con La Libertad Avanza.
0: Bien. Dicho esto, y en función del pronunciamiento que ha sido muy claro, Alicia, le dejamos un gran saludo. Gracias por estar al aire con nosotros, ¿eh?
7: Muchísimas gracias a usted, a ustedes, gracias a la audiencia por escuchar. Y me permito recalcar que este proyecto al cual nos estamos refiriendo es un proyecto inconstitucional porque establece una desigualdad ante la ley.
0: Está planteado. Gracias, un saludo.
7: Muchísimas gracias a ustedes.
0: 10:51, nos vamos rapidito al deporte, nos cuenta el negrito Hernán Cabrera.
8: Bueno, nos metemos en el programa de Newell's, que, bueno, espera el partido de esta tarde-noche, 19:15 frente a Vélez, con equipo sin confirmación. Reinatti va a ser el arquero, que dicho sea de paso, va, o por lo menos la idea de la dirigencia es extenderle el contrato hasta 2029, hasta diciembre de 2029, pero bueno, hay que ver si Reinatti después lo acepta, ¿no? Van a tener otro arquero, al parecer, en el mercado de pases, porque lo de Arias parece viene bastante lento, estaría todavía entre 3 y 4 meses fuera de las canchas. Así que Reinatti va a ser el arquero hoy, Méndez, Salcedo. La duda, o una de las dudas, Goitea o Noguera, Russo para completar la defensa. En la mitad de la cancha, Regiardo, Rodrigo Herrera. Un poquito más adelante, Luciano Herrera o Núñez. Guch, Massanti. Y la última duda es Cócaro o el Colo Ramírez. Por ahí pasa el equipo, a la espera de las definiciones por parte de Kudelka, que van a ser horas antes del partido, cuando da el equipo en la charla técnica. Ahí vamos a conocer el 11 para enfrentar a Vélez, un partido y un rival muy complicado, un equipo que busca, por supuesto, Vélez, para poder cambiar su rival, que por ahora es Gimnasia y Grima de la Plata, tiene que hacerle 7 goles a Newell's. A ver, no es imposible, pero bueno, es bastante extraño que suceda o que pueda suceder eso. Y noticia de último momento, finalizó oficialmente la auditoría en Newell's, ya lo acaba de informar la institución, ya de manera oficial, lo que ha sido justamente tweet, acaba de decir, el 30 de abril finalizó el trabajo técnico contable de los auditores del Club Atlético de Newell's Old Boys. A partir de esa fecha, los profesionales a cargo de la auditoría cuentan con un tiempo prudencial para elaborar el informe final. Lo actuado será puesto a consideración de quienes intervinieron en el proceso y presentado oportunamente a los socios, socias e hinchas de la institución. Así que
0: la auditoría sobre la gestión anterior.
8: Sobre la gestión de Ignacio Astor, exactamente.
0: Le pone el numerito los que últimos uno 4 años. Ha escuchado con alguna oscilación en términos de el pasivo acumulado durante
8: la
0: gestión.
8: Que se hablaba de alrededor de 35 millones de dólares. Bueno, veremos si esto es real, cuán real es, y bueno, y también los tiempos, Lucas, para pagar, ¿no? En caso de el proceso de las deudas. Así que por ahora, esta es la información que tenemos. Se viene la recta final para conocer los números de la deuda de Newell's.
0: Tengo pausa, pero antes unos mensajitos, están muy activos hoy, a
2: sí,
0: full,
2: Muy vamos, a full. Marucita, bueno, querida, muy bien, 155-108-30. A propósito de Laura, dice, buen día, Lucas, Beatriz, consulta. ¿No será que el material puede estar vencido? O la otra es que el laqueado no sea del mejor. Hasta existen los vinilos transitables, no los pisos, se refiere el oyente.
0: Claro, sí, a mí me excede largamente esto, ¿no? Pero entiendo que hay pisos así que resisten mucho uso medio intenso. Bueno, sí. Adelante.
2: Bueno,
0: vamos.
2: Dice el oyente del celular que termina en 140, si dejan que sobre las pinturas transiten los skaters, que haya reposeras, bicicletas tiradas, etcétera, etcétera, no durará nunca. Claro, es un poco lo que decía Maxi, ¿no? Un mantenimiento más constante, ¿no?
0: Eso fue abierto para que la gente se apropie de un lugar hermoso. Lo va a seguir siendo y de hecho lo fue. El tema con el piso es si en función de cuestiones técnicas se puede seguir dejando libremente a que la gente lo use como quiera, en el sentido de skater, reposer y demás, o van a tener que en algún momento plantear alguna restricción. Es eso, me parece, ¿no? No hay mucha vuelta.
2: Sí, sí, sí.
0: Adelante, vamos.
2: Bueno, acá Marta dice, buen día. Como no sé previamente qué tipo de pintura se utilizó, deberían en todo caso usar algo para un lugar tan transitable. Sería bueno que entrevisten a los responsables, bueno, sugería aquí la oyente.
0: Bueno, lo mismo, ¿no? Me parece que ahí está. Sí, son dos cosas. Primero, si la calidad del material resistía o no era, o era defectuoso. Y segundo lugar, en el caso que no lo fuera, si hay que poner uno distinto para seguir manteniendo el uso que recién decíamos. Uh-huh. Adelante.
2: Bueno, acá el oyente Juan dice, Lucas, ¿será que Maxi tendrá su propia aura? Y sí.
0: Ay, la tiene,
2: sí, la tiene. Claro que la tiene.
0: Sí, sí, la
2: claro,
0: tiene.
2: Claro es. Que la tiene. Buen día, Lucas, dice el oyente del celular, que termina en 426. ¿Arreglan todo lo que es turístico en los barrios? ¿Para cuándo? Pregunta aquí este oyente.
0: Bueno, muy bien, uno más y me voy a la tanda, vamos.
2: Amerizo, sí. Seamos sinceros, el aura es para que algunos reciban millones, otra dice estafa, miles de rosarinos esperan que reciclen o reparen sus calles bacheadas, que vayan a limpiar, estoy tratando de entender bien lo que quiso poner el oyente. El aura, dice, es un lugar para querer justificar algo que está mal hecho. Bueno, lo están, no sé si está mal hecho.
0: Bueno, lo critica.
2: Acá, sí, lo critica, ¿no?
0: Se impone este criterio.
2: Manuel se llama el oyente.
0: Ni tan calvo ni con dos pelucas. O sea, que pueda haber ampliación de obras en los barrios necesarias crónicamente a lo largo de las gestiones de una ciudad en crecimiento es una demanda súper atendible. Ahora, qué lindo tener un lugar que sea un gancho turístico y de encuentro para los rosarinos nuevo, uh-huh, además de todo lo que hay. Me parece que una cosa no quita la otra, ¿no? Bueno, ¿nos siguen escribiendo dónde?
2: Nos siguen escribiendo al 155-10830, que es el WhatsApp. Ahí envían mensajitos de WhatsApp. Pero también estamos en vivo en YouTube, en nuestro canal, que es LT8M830. Queremos que se sumen con, por supuesto, el me gusta, pero con mensajes también. Aprovechen el chat que tienen al lado de la imagen, YouTube LT8M830, Lucas.
0: Pausa, ya volvemos.
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0: 11:04, temperatura 13 grados, 7 décimas, humedad 73%.
1: Investigan 3 muertes por un brote de hantavirus en un barco que partió desde Ushuaia y realizaba un crucero en el Atlántico.
0: El médico infectólogo Damián Lerman dijo que no es sencillo determinar el origen porque la enfermedad puede incubarse durante 2 o 3 semanas.
2: Lo que presumimos siempre que hay estos casos es que habitualmente hay como actor principal un roedor. Uh-huh. Son ratones colilargos, en realidad son roedores colilargos, y que a través de su excreta, su orina, su saliva, sus heces, puede contagiar al humano. Eso es como primera aproximación. Después, uh-huh, también es verdad que en el Cono Sur hay algunos reportes de casos de transmisión de persona a persona, pero eso es en menor cuantía. También uno lo puede pensar de otra manera. Uh-huh. Estas son enfermedades que tienen 2-3 semanas de incubación. Por lo, uh-huh, tanto, hay que trazar toda la ruta epidemiológica para saber qué pudo haber pasado, dónde estuvieron, bajo qué condiciones, uh-huh, dónde pernoctaron, qué lugares habitaron. Es decir, no es tan sencillo, no es que comieron algo ahí, se contagiaron y ahí apareció. Uh-huh. Por eso digo que hay que tomarlo con mucha responsabilidad y hacer la investigación correspondiente.
1: El crucero Ondios permanece frente a las costas de Cabo Verde sin autorización para desembarcar en medio del brote de hantavirus que ya dejó 3 pasajeros muertos.
0: Las autoridades locales todavía no habilitaron el desembarco de los pasajeros que requieren atención médica y se complica la asistencia sanitaria a bordo.
1: El buque había partido el 20 de marzo desde Tierra del Fuego con destino a las Islas Canarias y actualmente se encuentra frente al archipiélago africano.
0: En Rosario, más de la mitad de las líneas de colectivo muestra una peor frecuencia que en 2023.
1: El relevamiento del Observatorio Social del Transporte advierte que la frecuencia promedio entre las unidades es de 14 minutos con 42 segundos.
0: Además, señala que en 2025 se vendieron 41 millones de boletos, una cifra apenas superior a la registrada en 2020 durante la pandemia.
1: Con un gran operativo de seguridad, esta tarde llegará al país procedente de Perú el principal acusado del triple crimen de Florencio Varela.
0: Tony Hansen Valverde Victoriano, alias Pequeño J, habría planeado los asesinatos de Morena Verdi, Lara Gutiérrez y Brenda del Castillo.
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1: Temperatura 13 grados 7 décimas, humedad 73%, viento del norte a 10 kilómetros por hora y cielo despejado.
0: Jorge Carita, Maru Pesotto, Noticias 8:30.
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0: 11 de la mañana, 8 minutos, y empieza ya a imbuirse de clima mundial el ambiente de LT8 de AM830. Empezamos a palpitar ya la proximidad del mundial. Faltan exactamente 38 días para que el mundo se detenga y todo el mundo frente a una pantalla estemos palpitando las alternativas del mundial. Bueno, nos vamos a ir al móvil, porque está el señor... ¿Cómo está Maximiliano Klasek? Está a pleno, a pleno. Adelante, señor, ¿cómo le va?
1: Lucas, bueno, el jueves por la tarde llegaron las figuritas del mundial a la ciudad de Rosario.
0: Muy bueno.
1: En las vísperas de lo que ha sido el feriado, llegaron las figuritas del mundial. Bueno, en algunos kioscos ya no hay más, Se han agotado, en algunos kioscos se han agotado. Son muy pocos los que tienen figuritas. Algunos han tenido que ir de alguna manera dosificando para tener todos los días, porque furor. También no van a encontrar, pueden encontrar figuritas, los paquetes, pero no hay álbumes. Los álbumes están en algunos lugares súper, súper agotados. Así que...
0: ¿A ese nivel? Digamos, la remesa fue muy cortita, digo, porque estamos a 38 días y ya no hay más nada.
1: Y algo así, nos vamos a acercar acá, estamos en un kiosco, Montevideo Pueyrredón, para ver cómo está la venta. Acá está, acá hay el cartel, hay figuritas del Mundial. Buen día, señora, ¿cómo le va? Estamos en vivo para LT8. Bueno, ¿arrancó con todo la venta de figuritas?
2: Arrancó con toda la venta de figuritas. Yo la recibí el jueves a la noche, ya no me queda nada. Me quedan 10 paquetes, 20 paquetes, arrancó con todo. No, álbumes y figuritas, las dos cosas. Álbumes el mismo viernes a la tarde, ya me quedé sin un álbum, tenía 25 álbumes, los se vendieron todos. Y la figurita, como ayer reducí la venta, porque para que cada chico tenga un poquito, vendía a 5 cada uno, me quedaron unas 20 figuritas, pero ya no queda más nada.
1: ¿Puedo traer una cantidad importante o también es limitado eso?
2: Es limitado, ¿no? Te dejan de vos poder... Es limitado la preventa, yo la hice hace 2 meses atrás. Compré un bulto más la figurita y no, ahora hay que esperar. Tengo pedido 2 o 3 bultos más y hay que ver cuándo te llegan, porque ellos te dicen, hoy tenía pedido 20 álbumes y no me llegaron. Hay que ver cuándo te llegan. Te prometen, pero no cumplen, no están cumpliendo porque obviamente Buenos Aires no lo mandan.
1: ¿La gente quiere comprar grandes cantidades?
2: Sí, la gente compra grandes cantidades. 20, 25, 30, 40 figuritas. La gente compra grandes cantidades.
1: ¿Se puede pagar en efectivo o tenemos transferencia? ¿Cómo lo cobran?
2: No, efectivo y transferencia. La mayoría fue transferencia. Tanto hasta los chicos vienen ya con el teléfono para transferirse. La mayoría son transferencias.
1: Muchas gracias,
2: señor. No, por favor, gracias.
1: Bueno, también
0: me queda la inquietud
1: si la
0: venta de los
1: referente de los kiosqueros, porque sí. En el mundial anterior, Lucas, sí, hubo inconvenientes con las figuritas y ahora empiezan a aparecer algunas cuestiones también que vamos a conocer detalles para saber quiénes venden también figuritas, porque no son solamente los kiosqueros. Marcos, buen día, estamos en vivo para LT8. Bueno, ¿cómo arrancó la venta? ¿Hay alguna dificultad ya con el tema de las ventas?
3: Bueno, como bien vos hablabas con Lili, hubo kioscos que recibieron poca cantidad de figuritas de álbumes, pero la gran mayoría de los kiosqueros en la ciudad de Rosario directamente no tuvieron la posibilidad de comprar, y al igual que el mundial pasado, nos hemos dado cuenta que en otros rubros, diferente al kiosco que está acostumbrado a vender las figuritas, ferretería, juguetería, y lo que ustedes se imaginen, encontrábamos la figurita a 500 hasta 1000 pesos más por paquete de lo que realmente se tiene que vender. Nos encendió las alarmas, nos pudimos comunicar nuevamente con Panini directo y conseguimos que el día de mañana lleguen 30.000 figuritas a precio oficial a la ciudad de Rosario, obviamente para repartir entre nuestros asociados y se vendan en diferentes kioscos de la ciudad de Rosario.
1: Así que bueno, es lo que se está viendo, hay que estar atentos a eso porque... El costo del paquete es 2.000, no hay que pagar más.
3: Exactamente, el costo del paquete de figuritas es 2.000 pesos, del álbum 12.000 pesos. Llamamos a la gente a que tenga un poquito de paciencia, sabemos que esto es difícil porque obviamente los chicos exigen y quieren tener la figurita lo antes posible, pero en el transcurso de esta semana, como te vuelvo a repetir, llegan 30.000 figuritas a Rosario, se va a volver a repetir la semana que viene, y eso va a traer un alivio no solamente para el comerciante, sino también para el consumidor que tanto está esperando.
1: El proceso es largo para ir coleccionando, todavía falta también para el Mundial. ustedes están expectantes y también atentos a que no ocurra lo del Mundial anterior, que en un momento dado ya no había o no llegaban figuritas a Rosario?
3: Bueno, la realidad es que por la responsabilidad de los distribuidores oficiales nosotros logramos hace 4 años atrás poder generar una cuenta institucional dentro de Panini y tener esta posibilidad de que cuando los distribuidores oficiales no cumplen realmente con el punto de venta, que es el kiosco, el que le compra durante 4 años todo tipo de figuritas, no solamente esta que es la más buscada, podemos estar nosotros de por medio para que, te vuelvo a repetir, no solamente le llegue al comerciante, sino también a los chicos, que son lo más importante en todo esto.
1: Gracias, Marcos.
3: Gracias a ustedes.
1: Ahí estaba Marcos Di Filippo, referente de los kiosqueros en la ciudad de Rosario. Por cómo se va manejando, ¿no?
0: Hay una inquietud mía en relación a que claramente la figurita te empuja o apalanca otra venta, ¿no? Con lo cual, digo, no solo es tener el producto, sino la posibilidad que el kiosco pueda vender un poquito más a partir del álbum.
1: Bueno, eso yo lo hablaba recién con Liliana, la encargada del kiosco. Me comentaba que no siempre es así, porque me dice, yo abrí el viernes, me dice, que el viernes, imagínate, feriado, Día del Trabajador, estuve todo el día vendiendo figuritas. La gente venía solamente al kiosco a comprar figuritas. Así que por ese lado y un poco evacuamos tu respuesta. Fíjate que no es tan así, ¿no? Es el famoso señuelo para que la gente venga a comprar otras cosas. Vienen exclusivamente a comprar figuritas. Además, teniendo en cuenta que es un numerito, Lucas. Son 2.000 pesos el paquete. Vienen 7 figuritas en cada paquete. Y hay que tener en cuenta que es el álbum más grande en cantidad de figuritas que hay que coleccionar, que hay que llenar. Y económicamente es una dificultad también, ¿no?
0: Bien, bien, bien. Evacuada la inquietud. Hoy está impresionante, Maximiliano.
4: Maravilloso.
0: Como siempre, ¿no? Pero hoy está muy afilado, muy afilado. Bueno, le dejamos un saludo.
1: Hasta luego, Lucas.
0: 11 de la mañana, 15 minutos. Bueno, atención, nos comenta Mariano Garrigo, actualidad, vamos.
5: Bueno, hablamos un poquito de lo que tiene que ver con el gobierno nacional, lo que está pasando con la relación con la prensa. Digamos, el gobierno levantó el bloqueo en Casa Rosada, los periodistas acreditados, reabrió la sala de periodistas, por lo que pudimos hablar con algunos colegas que trabajan de allá, ya pudieron ingresar, inclusive hubo un sorteo para participar de la conferencia de prensa del jefe de gabinete que se esperaba para las 11. Estamos viendo acá que está un poquito demorada, pero en breve va a ser. Bueno, digamos, la sala de prensa estuvo cerrada más de una semana después de lo que fue este informe de TN que generó mucho ruido en el gobierno, que registraban la suerte de guerra de oficinas, guerra de despachos en el interior del gobierno. Bueno, este informe que se hizo con anteojos.
0: El presidente ayer, uno trabajando también va chequeando redes, sigue reposteando a partir de la explicación que hizo la conductora de este espacio de TN, la Rosarina Luciana Geuna, cuando estuvo en la mesa de Mirta Legrand y dio la explicación del caso. Y el presidente, luego de eso, sigue en el video reposteando epítetos y consideraciones, ¿no?
5: Sí, inclusive está circulando un meme de Luciana Geuna con el traje ese naranja que suelen usar en Guantánamo.
0: Pero la sigue, presa, digamos, luego la explicación, el presidente la sigue, ¿no?
5: Sí, hay una situación de
0: hostil. Ahí está.
5: Geuna,
0: es
5: basura,
0: muy fuerte, mentiroso. Muy gracias, Tincho. Esto es de hace poquito, de hace estos días. Bueno.
5: Sí.
0: Fuerte la situación.
5: Sí, efectivamente, ¿no? Lo veníamos hablando días anteriores, ¿no? Cómo se ha naturalizado nivel de agresividad, de insulto de parte del presidente. Me decía un periodista acreditado en Casa Rosada que la decisión de cerrar la sala de prensa fue del propio Milei, surgió de él, y que, bueno, distintos funcionarios intentaron convencerlo y que un poco terminaron levantándolo, sobre todo por algún

0: El gobierno de alguna manera intenta resetear la agenda después de muchas semanas a la defensiva, un poco corriendo desde atrás a los distintos hechos, y hay distintas leyes que el gobierno está tratando de reimpulsar, sobre todo el tema de la reforma electoral. En principio no estarían los votos para eliminar las PASO, así que el gobierno está ahí evaluando alternativas para poder avanzar con su paquete de reforma y tratar de dejar atrás el caso Adorni, después lo que fue la presentación de la semana del pasado en el Congreso, que entienden fue un poco una bisagra del caso. Ahora ya la causa inclusive entra en otra etapa judicial.
1: Esto es en vivo ahora, ¿no? Compartimos los primeros instantes de la reaparición de Adorni como jefe de gabinete en sala de prensa.
2: Cada caso. En segundo lugar, se impulsará la trazabilidad de armas de fallecidos. Hasta ahora, cuando fallecía el titular de un arma registrada, la misma quedaba en un limbo legal hasta que se completaba la declaratoria de herederos, en un proceso que podía llevar años. A partir de ahora, el decreto permite que quien acredite vínculo con el fallecido registre el arma de forma inmediata ante el RENAR, sin que eso implique reconocerlo como heredero, ya es válido. Así se elimina un vacío que favorecía la circulación de armas sin registro. Cabe destacar que los tipos de armas habilitadas para tenencia o portación no se modifican. Solo se incorpora la posibilidad de que usuarios habilitados tengan en su domicilio elementos de protección personal como cascos y placas balísticas. Además, se incorpora el uso de supresores de sonido, visores nocturnos y dispositivos infrarrojos de puntería, destinados exclusivamente para actividades de tiro deportivo y recreativo en polígonos.
1: Bueno, ahí arrancó con las cuestiones vinculadas a los anuncios que claramente ya libreteado tiene Adorni para hacer, y un poco lo que decía Mariano. Volvemos en un ratito, ¿eh?
0: Dale.
1: Vamos a saludar a Paula Durán, que es la responsable, una de las responsables de la usina de datos de la Universidad Nacional de Rosario. Han presentado un trabajo en el Gran Rosario en cuanto al mercado laboral. A ella saludamos. Paula, Lucas Amerizo, ¿cómo te va?
3: ¿Qué tal, Lucas? ¿Cómo te va? Buenos días.
1: Gracias por atendernos. Bueno, esto es fresquito de ahora en términos de relevar un poco el panorama laboral en el Gran Rosario. ¿Cuáles son los principales aspectos destacados, Paula?
3: Bueno, nosotros lo que hicimos fue un seguimiento a partir de los datos de la SH para los últimos 6 años y hasta el último dato disponible, que es ahora el cuarto trimestre del 2025. Lo que vemos ahí es un aumento muy fuerte de la presión sobre el mercado de trabajo, porque aumentó significativamente la tasa de actividad y también la tasa de empleo. Es decir, si bien hay más oportunidades laborales, ahora vamos a ver de qué tipo, que justamente, y también aumentó mucho la cantidad de personas, la proporción de personas que se incorporaron al mercado de trabajo. Esto desde nuestro punto de vista, además de, bueno, significa una gran presión sobre el mercado de trabajo, que es el 37% cuando sumamos todas las personas desocupadas, las que personas que trabajan de manera subocupada, o sea, menos de la jornada, una jornada parcial y quieren trabajar más, están disponibles para trabajar más, y todos los ocupados que, si bien trabajan una jornada completa, están buscando otra ocupación, nos da este 37% de la fuerza de trabajo que está con una inserción insuficiente desde
1: ya sea por ausencia del trabajo o bien porque le resulta insuficiente. Es un 37% del mercado laboral del Gran Rosario.
3: Exactamente. Y son, en términos absolutos, son en estos 2 últimos años son 100.000 personas más en esta situación, que o no tienen trabajo y lo están buscando y no lo consiguen, o lo tienen pero les resulta insuficiente. Entonces tenemos un número importante de personas, alrededor de 265.000 personas en el Gran Rosario en esta situación, de las cuales, bueno, vemos con cierta preocupación, cuando hacemos foco por ciclo de vida, vemos que, si bien el tema de la juventud es bastante estructural, que su nivel de desocupación es mayor al promedio, su nivel de precarización es también mayor, pero vemos en la adultez mayor, como las personas más de 65 años, como algo nuevo, que se están sumando a la fuerza de trabajo, están saliendo de la inactividad e ingresando al mercado de trabajo de una manera bastante acelerada. Entonces,
1: es decir, una vuelta, sí, una vez que han alcanzado la edad jubilatoria, con tipos de empleos de poca calidad en términos de robustez, digamos.
3: Exactamente, porque ahí tenemos un ascenso de la tasa de actividad en los últimos años y la tasa

0: de empleo de 3 puntos en este último año, que es un montón de personas que han comenzado a trabajar, y tiene que ver con empleos mayormente informales. En la tasa de informalidad en las personas mayores supera el 60%, es decir que de cada 10 trabajos que tienen las personas mayores, 6 o más son informales. Y bueno, esto habla de una situación ocupacional preocupante en relación a la cantidad de personas que están en el mercado intentando conseguir una ocupación. Por otra parte, también vemos un aumento en la informalidad general. La informalidad general creció en este tiempo casi 3 puntos en estos 2 últimos años y llega a casi 4 de cada 10 rosarinos trabajan en una ocupación tipo informal, no solamente en relación de dependencia, sino también en actividades no asalariadas e informales.
1: Vamos a repasar los números totales, Paula, para ordenar un poco en un programa de radio, ¿no es cierto?, 3 o 4 números que lo reflejen una radiografía. El estudio es mucho más complejo, por cierto. Pero del total del mercado potencial laboral del Gran Rosario, vamos a reiterar los que efectivamente o tienen un empleo y no les alcanza o claramente no tienen empleo.
0: Exactamente. Eso está llegando al 37%, 36,7%.
1: En términos de proporción y porcentaje, perdón, en términos de proporción y porcentaje, ¿es cronológicamente comparable con algún otro momento de la Argentina? Léase menemismo, 2001.
0: Nosotros no tenemos ahora esa serie, pero sí es comparable con esos momentos durante los 90, si bien el fenómeno más fuerte era el desempleo, llegamos en los 90 a tener casi 18-19% de desempleo y estamos en 6,5%. Hoy tenemos otros fenómenos que son el del subempleo y este de la ocupación demandante que antes no se medía. Estas personas que tienen un trabajo pero están buscando otro. Entonces es difícil de comparar. Pero sí que tenemos una fuerte presión comparable a la situación ocupacional de los 90, sí, sin duda. Sobre todo porque en este momento hay tal vez más una proliferación de ocupaciones por cuenta propia, de ocupaciones refugio, le decimos nosotros, muy grande, que es esta toda esta gente que se está volcando a las actividades no asalariadas, que es la que tiene el fuerte crecimiento.
1: Entiendo, ahí hay un fenómeno que se ve en los números, que es la dinamización del mercado laboral. ¿Se puede llegar a establecer cuánto empleo se destruyó con la robustez o las convenciones típicas de un empleo y cuánto aumentó el empleo, se dice muchas veces basura o flexibilizado o de poca calidad?
0: Sí, ahí nos podemos acercar. En los últimos 2 años, el empleo por cuenta propia creció del 21,7 al 27,1. O sea, un porcentaje importante. Pasamos ahora y el de empleo asalariado cayó del 74% al 69,5%. Ahí esto nos está hablando de una reestructuración justamente de la población ocupada, donde el empleo total crece, pero porque crecen las ocupaciones de este tipo, las no asalariadas, la cuenta propia, y con mucha precariedad.
1: Está claro.
0: Y con un nivel de ingresos que, es inestable y todo lo que sabemos asociado a ese tipo de actividades.
1: Hasta aquí, Paula. Es un pantallazo. Por supuesto, la gente se puede involucrar, sumergir mucho más en este informe. ¿Dónde lo puede encontrar?
0: El informe completo está en la página de la universidad, en el repositorio hipermedial de la UNR, o puede entrar un acceso en las redes de Usina, Usina de Datos UNR, tanto en el Instagram como en la red X.
1: Te dejamos un saludo, gracias por estar en línea con nosotros.
0: No, gracias a ustedes, un abrazo.
1: ¿Hacemos una pausa? Dale, ya volvemos.
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0: 11:31, temperatura 16 grados, 6 décimas, humedad 61%.
1: Mujeres radicales rechazan el proyecto de la senadora nacional por Santa Fe, Carolina Lozada, para endurecer penas por falsas denuncias.
0: La dirigente Alicia Tate recordó que ese delito ya está tipificado en el Código Penal y sostuvo que no hay respaldo estadístico que amerite un trato especial.
2: El proyecto es preocupante porque se presenta de una manera tal que hace creer que las falsas denuncias no están penalizadas. Y nuestro Código Penal tipifica como delito las falsas denuncias. Las falsas denuncias tienen una cantidad que no tiene significación. Serán alrededor de un 3% estimativamente, porque nuestro país no tiene estadísticas sobre este caso, y de ese 3%, la mayoría absolutamente son por cuestiones de tipo económico. O sea que las denuncias falsas en los casos de violencia de género, de abusos contra niños, adolescentes, mujeres, son ínfimas y no ameritan un trato diferencial. Pero lo que tiene que quedar requete claro es de que un delito está tipificado como tal y tiene penas.
1: Quedaron detenidos los dos ladrones que golpearon a un hombre en una entradera y le cortaron parte de un dedo.
0: Jeremías Medina, de 21 años, y Rodrigo Mancilla, de 24, fueron llevados a audiencia imputativa por el violento asalto perpetrado el pasado 28 de abril en Granadero Baigorria.
1: La víctima, de 54 años, sigue internada en estado delicado en el hospital Eva Perón.
0: Tras el fallo favorable de la justicia, el gobierno reglamentó el régimen de incentivo a la formalización laboral.
1: Ese capítulo de la reforma reduce las contribuciones patronales durante 4 años para quienes contraten trabajadores sin empleo registrado.
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0: 16 grados, 6 décimas la temperatura actual, humedad 61%, el viento sopla del noroeste a 17 kilómetros por hora con el cielo despejado.
1: Maru Pesotto, Jorge Caritá, Noticias 8:30.
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0: Hoy en las 11 de la mañana, 34 minutos, volvemos al aire ya para el tramo final de Todos en la 8. La gente nos escribe, ¿dónde, Marusay?
1: La gente nos escribe en nuestro WhatsApp, Guillermo Terrón. Lucas, mi querido,
0: entiendo,
1: Lucas.
0: Entiendo.
1: Lucas José.
0: Doña Pesotto y sus dos maridos.
1: Ay, sí,
0: a la
1: disculpe.
0: Mañana, pobre Milo, esto es un homenaje.
1: Sí, no, por supuesto. Pero este es el señor Lucas Amerizo, 155-108-30. Y también en el WhatsApp, en el streaming, si quieren, en el chat de YouTube.
0: Bueno, lo que vamos a mostrar ahora en realidad es información pública que el gobierno de la provincia ha decidido difundir, ¿no? No es que nosotros tengamos una camarita ni nada, pero es la notificación que efectivamente ha llegado durante el fin de semana, luego de investigaciones policiales que dieron cuenta con los autores materiales de amenazas en las escuelas. Previo a todo esto hay que decir que el gobierno provincial había anunciado que, hecha la investigación, identificado quiénes eran, iba a cobrarse el costo de los operativos de evacuación, certificación de la verificación que hacen bomberos y policías cuando hay alguna amenaza en relación a que pueda haber algún artefacto o el hallazgo de alguna arma o, en fin, algún tipo de actitud intimidatoria. Lo cierto es que le cayó esto en calidad de 11 notificaciones que se hicieron en diferentes puntos de la provincia. Y ahí tenemos imagen pixelada del señor policía notificando al padre para que le firme ahí efectivamente que había sido identificado alguno de sus integrantes de la familia. Ahí hay otra mamá, estamos difundiendo esto en el streaming, donde también aparece la notificación, y otra mamá también, que le tocaron el timbre el fin de semana, para hacerle firmar la planilla de que alguno de sus hijos efectivamente fue autor de los delitos. Este video que, cuando llegan a la ciudad de Santa Fe, le tocan el timbre, una intimación, comunicarle la incidencia, ocurrió el 19 de abril, consistente en amenazas, las cuales motivaron la intervención de recursos operativos del Estado. No, le hacen al padre, le hacen firmar, tiene que abonar, y en este caso, ahí notifican una señora, 5.802.000 pesos, por el recupero de los costos operativos. Ahí está. Y está el pibe ahí atrás. Es por el tema de las amenazas. ¿Qué hiciste? Le dice. ¿No te da vergüenza? Uy, se armó un lío bárbaro. Bueno, hay que ver si efectivamente con la difusión de todo esto y los operativos de esta naturaleza se logran aplacar lo que fue en algún momento alguna ola producida en forma tergiversada, claramente con el hecho luctuoso, terrible, ¿no? Todavía muy choqueante, que ocurrió en la localidad de San Cristóbal. A partir de allí se montó todo un operativo de carácter policial. Bueno, el total de recupero de la provincia pretende ser de 36 millones de pesos. Y son intimaciones de carácter, es decir, que van respecto al Código Civil y Comercial y el Código Procesal Civil, ¿no? Que le permite a la provincia embargar sueldos o inhibir bienes para recuperar el costo de los operativos. Bueno, ahí tiene copia, firman y tienen un plazo de 5 días hábiles para pagarle a la provincia. Bueno, atenti con esto, ¿no? Digo atenti por el hecho de charlar un poco en casa y entender que ha habido una actitud distinta. Bueno, 11:38. Norbert, sí, vueltita de página, dale, vamos.
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0: Bueno, atención porque el próximo 6, es decir, pasado mañana, va a haber un evento sobre redes sociales, tendencias digitales, futuro digital, que va a llegar a la Universidad Católica Argentina de Rosario, a la UCA. Está en línea Adriana Bustamante, que es la organizadora del Social Media Day. Además, este miércoles se presenta la capital más en el evento, para difundir, por supuesto, la actividad en el marco del lanzamiento de esta nueva plataforma del grupo del diario La Capital. ¿Qué tal, Adriana? ¿Cómo va? Lucas Amerizo.
5: Hola, ¿qué tal? ¿Cómo están?
0: Muy bien, gracias por atendernos.
5: Bueno, acá con la cuenta regresiva, preparando todo, mirando el programa, que está todo listo e interesante.
0: Bueno, genial, con todos los nervios y expectativas. ¿Qué se puede encontrar la gente? ¿Es para determinado público? ¿A dónde se va a realizar? ¿A partir de qué horario?
5: Sí, este miércoles 6, en la UCA Rosario, tenemos nuestro programa en la página smday.com.ar/Rosario, o nos buscan Social Media Day.
0: Es su delegación de calle Pellegrini y Vera Mújica, ¿correcto?
5: Sí, sí, igual ingreso por Crespo 1650. Pero bien, las inscripciones son online, o sea, por la previa, ¿no? Por los
0: bien
5: cupos.
0: Lo digo para que la gente tenga la referencia, que es la, sí, la sede universitaria que está allí cerca del ECA, ¿no? Sí.
5: Sí, bueno, yo ahí no conozco mucho, pero sí.
0: Bueno, y a partir de allí entonces...
5: Sí, hace varios contanos años, y bueno. El tema, bueno, es abierto todo público en realidad, si tienen costo de entrada, pero bueno, digo, no es que es solamente para profesionales. Si bien se habla mucho de comunicación, marketing, negocios, bueno, cómo impacta la inteligencia artificial hoy en nuestras profesiones, también se habla mucho del tema de redes sociales, marketing y social commerce, que también puede ser para pymes, empresas, comercios, marca personal, emprendedores. Así que bueno, también estudiantes de distintas carreras que bueno, hoy dicen, bueno, que estudio algo, pero no sé qué va a pasar dentro de unos años con la inteligencia artificial, que va cambiando, mutando, y bueno, nosotros estamos ahí para contar las últimas novedades y tendencias. Así bien, que tenemos, como vos decías, van a participar medios locales, casos también, pero también representantes y especialistas que vienen de otras provincias. Así que va a estar interesante.
0: Qué bueno, qué bueno. Bueno, esto es efectivamente pasado mañana, 6 de mayo. ¿A partir de qué horario, Adriana?
5: Es de 9 a 14 el evento. Y bueno, me olvidé de decirte algunas temáticas principales que son streaming, podcast, cómo hacer campañas en redes sociales, actualización de medios, cómo comercializar servicios en la era de la inteligencia artificial. Hay muchos temas interesantes que son del momento, así que es un evento para no perdérselo.
0: Buenísimo. Bueno, están todos invitados, también La Capital Más, nuestra nueva señal a través del streaming, va a estar allí siendo parte de todo esto. ¿Decías entrada gratuita?
5: No.
0: No, atención.
5: Tienen costos, ¿sí?
0: Bueno.
5: De hecho, hay beneficios del 30% de descuento para cámaras, asociaciones y becas del 50% para estudiantes universitarios o profesores.
0: Perfecto.
5: El costo actualmente es 75.000 pesos, pero bueno, o sea, con los beneficios y becas se queda un poquito menos.
0: Bien. Bueno, todos los detalles están a dónde, reitéralo por favor, Adriana.
5: Bueno, la página es smday, como día en inglés, con y, .com.ar/rosario. O nos buscan en Instagram, smdayar o smdayros, y ahí nos van a encontrar.
0: La mejor de las suertes, te dejamos un abrazo, está buenísima esta movida, así que está muy bueno ser parte, ¿eh? Éxitos, Adriana.
5: Gracias.
0: Muchísimas gracias. Adriana Bustamante, atención entonces, en la sede de la UCA y por el ingreso de calle Crespo, el próximo 6 de mayo a partir de las 9 de la mañana hasta las 2 de la tarde, el Social Media Day. Todos los detalles a través de la página que recién te mencionaba nuestra entrevistada. Bueno, muy bien. Vueltita de página, vamos a ver de qué va lo de ustedes, que nos están escribiendo. Adelante, Marucita.
1: Claro que sí, mensajes al número de WhatsApp al 155-1083. Bueno, acá nos da cuenta el oyente, le agradecemos al celular que termina en 697, de un corte total en la ruta 34 entre Luis Palacios y Lucio V. López.
0: Epa, ahí hubo un accidente, se ve que recuerdo, sí, hace poquito tiempo nada más. Así que, bueno, muchísimas gracias.
1: Y fíjate, Lucas, sí, perdón, que mirá la foto que nos manda, ¿no? El oyente, hay una fila
0: tremenda,
1: muy importante, de camiones, ¿sí?, fundamentalmente.
0: Bueno, gracias, porque muchos nos escuchan, obviamente, en el área metropolitana.
1: Claro.
0: Y también decirles, porque efectivamente lo anticipado con el servicio informativo, pero lo volvemos a reiterar, atención porque, bien, paso alternado de vehículos a la altura de Luis Palacios por siniestro vial entre dos camiones, bien, y una camioneta.
1: Ahí va.
0: En la ruta nacional 34. Y atención, atención, porque mañana, martes, va a haber un corte total en el puente Rosario Victoria. Reitero, mañana, martes, va a haber un corte total en el puente Rosario Victoria a partir de las 10 de la mañana. Martes 5 a las 10 de la mañana, corte total. Esto es en la cabecera a partir de las 10. Bien. Interrupción estimada de una hora, se recomienda a los conductores tomar las precauciones necesarias, ¿eh? Va a estar una hora cortado el puente mañana a partir de las 10, reitero, mañana a partir de las 10, en la cabecera del puente es el corte total que se va a extender una hora. Bueno, bien, adelante, Marucita.
1: Cristian dice, si don Alfonsín viviera, los mandaría al carajo a todos estos dirigentes del radicalismo que quieren, para ganar votos, aliarse a La Libertad Avanza. Va a ser contraproducente y les va a salir mal la jugada, dice el oyente, que agrega, Amerizo lee todos los mensajes,
0: ajá,
1: deja de lado la pauta.
0: Mira vos.
1: Deje de lado, Amerizo.
0: Qué bárbaro.
1: Qué cosa. Por eso lo leo yo y no lo leo usted.
0: Claro,
1: no,
0: exactamente,
1: mentira. No, Cristian, estamos leyendo todo, pero de a poco, lo mandó hace muy poquito el mensaje, Cristian.
0: Terrible, terrible. Son ensobrados todos los periodistas, ¿eh? Pautero, una cosa de loco. Corruptos, chorros, ¿eh? ¿Asesino nos dijo también, no?
6: Algo así.
0: Ah, algo parecido. Bueno, amplío lo del puente porque está bueno saberlo con antelación. Es un operativo especial para la instalación de dos pórticos metálicos en cada sentido de circulación. Esto es para garantizar la seguridad de los trabajadores que van a colocar el pórtico. Se va a interrumpir entonces, lo dije recién, a partir de las 10 de la mañana. Bueno, esto es a las 10 en la cabecera Victoria y a las 11 en la cabecera Rosario. Pero bueno, si usted está por encarar el viaje, frene. O no vaya, o espere, y no circule por ahí. Bueno, se recomienda a los conductores tomar las precauciones. Bueno, muy bien. Marucita, adelante, uno más.
1: Dice el oyente del celular que termina en 575. Hola, Amerizo, informale a la gente que ni los militares cerraron la sala de prensa. Mirá si lo hacía Cristina, ¿dónde están, dónde estarían hoy los republicanos? Para mí, dice, es censura. Le dicen bloqueo, para mí es censura, dice aquí.
0: Sí, lo hemos mencionado cuando tomó la decisión el gobierno nacional. También hemos mencionado que Néstor te escrutaba y te preguntaba de qué medios eras, y a los medios del Grupo Clarín le decía, te mando Bañeto a preguntarme, ¿no? No, no estaba bueno porque era un laburante de prensa que laburaba para una empresa, probablemente ganando mucho menos de lo que merecía, y que un presidente te tome la patente tampoco estaba bueno, ¿no? Y Cristina directamente apelaba a la cadena nacional. Iba derechito a la hora y media que le daba a Cristina, derechito. Bueno, uno más, dale, vamos.
1: Bueno, gracias al oyente del 584, lo mandó más tempranito, pero bueno, recién ahora estamos chequeando bien todos los mensajes que nos aportaba de un incidente vial entre un moto y un taxi en Alvear y San Lorenzo. Por lo que vemos no está cortada la calle, pero bueno, por las dudas, precaución, Edu es el que manda el mensaje.
0: Gracias, gracias, gracias. Hacemos un parate, sí, ahí, volvemos en un ratito nada más. Vamos a saludar a Gustavo Conti, que es un hombre amante de los fierros. Acá tenemos a Marianito Arrigo, que se vuelve loco con todo esto, y a Gustavo Conti también, un hombre del automovilismo. ¿Cómo le va? ¿Qué dice? ¿Cómo anda, Gustavo?
7: ¿Cómo anda, Lucas? ¿Todo bien por ahí? ¿Está mi amigo Mariano ahí?
0: Está acá.
6: Estamos acá.
0: Acá lo tenemos.
7: Ah, bueno.
0: Tuvo algún inconveniente, pero creo que vio la carrera.
6: Tuvo un problema marital.
0: Tuvo algún inconveniente técnico, en boxe, nada más. En boxe, sí, pero pudo salir.
7: El problema es que le cambiaron el horario, ese fue su gran problema.
0: Vos sabés que yo, viste, soy nada, no tengo ni idea, y el comentario el domingo es, uy, el horario, se agarraron toda la cabeza. Eso fue medio repentino, ¿no?
7: Sí, por el tema de la posible caída de rayo, que al final no pasó nada, Te aviso que no pasó nada. Pero bueno, se corrió a las 2 de la tarde y la verdad, bueno, se redondeó la mejor actuación de Franco, a mi modo de ver al menos, en la Fórmula 1, ¿no? Por su consistencia, porque fue desde el día viernes hasta el domingo, porque sumó sus mayores puntos, ¿no? Porque después de dos horas después de finalizada la carrera, se informó de la sanción a Charles Leclerc, entonces subió un puesto, salió séptimo. Y te digo que no hubo un puesto mejor desde el Gran Premio de Sudáfrica del 82 con Reutemann, el segundo puesto.
0: Así la pelotita. ¿Tuvo cuarto en algún momento, puede ser?
7: Sí, bueno, pero eso, viste, son circunstancias de que no había parado, que fue el último en parar en boxes. En China estuvo segundo, por ejemplo, pero sí. Bueno. Así que eso es relativo. En medio de la carrera, si depende de si paraste, si no paraste en boxes. Pero en este caso, bueno, hizo una carrera absolutamente sólida y fue sobre todo el líder del resto de los pilotos top, ¿no? Eso es lo más importante, donde Alpine parece haberse afincado en ese lugar e inclusive está en una situación como de un equipo solo, digamos, no cerca de los top, pero lejos de los que lo decían. Así que eso también significó un paso adelante para la Alpine y lo comandó con la Pinto.
6: Gustavo, aparte, semana perfecta para Franco. El domingo de la semana pasada, el road show en Buenos Aires, después en Miami, que decías, mejor resultado de Franco está en la Fórmula 1. Y además el encuentro con Messi revolucionó el paddock, ¿no?
7: Sí, sí, claro. Fue todo redondo. Viste, cuando uno hablábamos ahí en la redacción con vos, Mariano, uno teme que un espectáculo tan multitudinario, tan increíble como fue el del domingo anterior en Buenos Aires, llegue a desenfocarlo, llegue a sacarlo de lo realmente importante que es después conducir en una pista, y sobre todo porque le esperaba Miami, que era un callejero que él nunca había corrido. Uh-huh. Pero por eso mismo, digamos, su labor fue realmente increíble, inclusive... Respecto al encuentro ese que vos decías con Messi, el Franco decía, están todos con los buzos antiflama puestos y yo todavía estaba con el jean mientras hablaba con Messi, ¿no? Uh-huh. Antes de la largada. Así que también viste que los pilotos necesitan una concentración suprema, ¿no? Antes de arrancar. Pero bueno, a Colapinto se lo vio relajado, seguramente también interiormente seguro de lo que había hecho viernes y sábado, eso seguramente lo dejó tranquilo para el domingo. Y bueno, y el domingo, pese a no largar bien, recuperó rápido en esa segunda curva y bueno, después fue una carrera muy, muy sólida. La verdad, me parece que como que sembró un mojón, pegó el puñetazo en la mesa que se le esperaba y me parece que empieza otra etapa para él.
0: Bueno. ¿Algo más, muchachos? Yo soy acá, nada, sapo de otro pozo en esto.
7: Luca, usted escuche nada más, ¿eh?
0: ¿Cómo?
1: Nosotros nos podemos quedar horas hablando, como hacemos la reacción.
0: Pero quiere hacer algún apunte más, estimado. ¿El próximo compromiso, la próxima carrera, cuándo es?
7: Bueno, ahora tenemos de vuelta un receso más chico de 3 semanas en Canadá, el 24 de mayo.
0: Ah, bueno, una especie de previa al Mundial, ¿no? Digo, ya... Como que
7: sí. Sí, seguramente. No sé qué les pasa a ustedes si sentirán lo mismo. Yo todavía como que el Mundial no empezó, ¿no?
0: Con la figurita hoy, no equivoco que hay un quilombito ahí con el álbum, qué sé yo, y la figurita, pero nada más, no.
7: No, así que la previa la está dando Colapinto. Está bien, bien referenciado, Luca.
0: Bueno, se agradece, estimado, se agradece. Bueno, le dejamos un abrazo, nos vemos en un ratito.
7: Dale, un abrazo grande para vos y Mariano y la mesa, chau.
0: Ahí estaba Gustavo Conti, los apuntes de lo que ha dejado Colapinto, una gran performance entonces del argentino allí en Miami. 11:52, te debo algo vos, ¿no? Te lo pago acá al contado. Así, dale.
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0: Y con este aplauso y faltando 5 minutos para las 12 del mediodía, recibimos al mariscal de Rosario Central, el decano de la prensa canalla, con ustedes el señor Guillermo Luis Ferretti. Hola, Ferre.
15: ¿Cómo le va? ¿Cómo andan? ¿Todo bien?
0: ¿Cómo anda, genio? ¿Todo bien? Tengo una duda que me acecha.
15: A ver.
0: ¿Qué de la vida de Coco? ¿Qué pasó?
15: El perro, dice usted.
0: El perro.
15: Le dieron ración doble de doggy porque necesitaban que el partido se parara en ese momento, así que vino bien.
0: ¡Apa la lala! Yo tengo una inquietud que la pueden tener muchos, que es ¿cómo apareció el perro? ¿Cómo se filtró que el perro ahí se mandó a andar por el medio de la cancha?
15: Tenía correa, así que habrá un castigado, no tenga duda de eso.
0: No, está bien, pero digo, ¿es un perro que de quién es?
15: Mira, no tengo el dato preciso de quién es, y no es de los que yo tengo registrados que están en el estadio. Porque en la zona del estadio hay un par de perros dando vuelta. Uno que ha tenido moto los tiene siempre marcados. Usted arranca la moto y el perro viene rápido al tobillo cuando
0: sí,
15: arranca
0: sí.
15: La moto. Y no es de los que habitualmente están en el estadio, ¿no? No tengo el dato exacto de quién es el dueño, pero que se le escapó, no tengo duda de que era difícil de pescarlo también.
0: Sí, no lo vamos a poner riguroso, pero digamos, tuvo que haber sorteado un par de filtros el dueño y el perro para poder llegar ahí, ¿no?
15: Y por eso digo que algunos entendían que habría sido adrede que se apareciera el perro en el campo de juego, porque es muy muy difícil filtrarse.
0: Qué picardía,
15: para una persona,
0: ¿no?
15: Y para... Tanto
0: le metieron el perro,
15: como para una mascota.
0: Metieron el perro. Bueno, ya se sabrá en algún momento más detalles, ¿no? Sensaciones y balance lo que ha dejado este empate de Central ante Tigre de local.
15: Y el balance, teniendo en cuenta el contexto, es positivo, porque Central jugó con suplentes y juveniles. Debutaron 5 futbolistas, Lucas, en el partido ante Tigre. De ayer que terminó empatado 1-1, lo ganaba Central, no lo pudo aguantar y lo tuvo en el final para ganar de contra. Pero bueno, la falta de experiencia de algunos chicos pesó, estalló en ese final y Central terminó empatando. De todos modos mantuvo el cuarto lugar, no lo podía perder, podía mejorarlo, y si hubiera ganado Lucas hubiera sido segundo Central en el grupo. Claro, ¿quién hubiera imaginado que más tarde iba a perder River de local contra Atlético Tucumán, no en el Monumental? Pero vaya ese partido de ejemplo para lo que tiene que ver con la doble competencia, inclusive para los equipos poderosos que tienen planteles importantes. También lo están pagando, ¿no? Porque algo de eso le pasó a River ayer, perdiendo con los tucumanos en su cancha, ¿no?
0: Bien, la gente se pregunta, ¿cuá, Rubén? ¿Dónde está Rubén?
15: No, todavía no.
0: ¿Dónde está
15: Rubén? No lo veo, con el partido de mañana no lo veo. Lo que sí tengo para anticiparle,
0: sí,
15: que en el borrador, mañana se juega por la Copa, ¿no? Mañana Central, si gana y se ve un resultado en el otro partido entre Independiente del Valle y el equipo de la UCB de Venezuela, a clasificar inclusive mañana, pero ese sábado está en borrador el partido Central Independiente y el miércoles se ponen a la venta las entradas. Yo, para los que están consultando, ya hay información en la página. Va a tener prioridad el miércoles desde el mediodía los que tienen abono y desde el jueves los demás socios, los no abonados. La popular para los abonados vale 15.000 pesos y para los no abonados 20.000,

0: 30 y no abonados 40.000.
1: Bien, bien.
0: Recordamos que estos partidos están fuera de cualquier abono, porque el abono te incluía todos los partidos de la fase regular de clasificación. Mm.
1: Tenemos de vuelta el partido del Morbo a la vuelta de la esquina. ¿Por qué? Porque si Estudiante le gana a Racing y Central le gana a Independiente, chachán, chachán.
0: Sí, señor, pero si Racing le gana a Estudiantes, Central vuelve para el local.
1: Ajá.
0: Le aviso. Si gana Estudiantes, es en La Plata el partido.
1: Ah, ok.
0: Siempre que Central avance, ¿no? Yo estoy pensando en positivo.
1: Sí, sí, sí, sí, sí. Por eso digo, superada la primera llave, digo, la segunda puede tener chance de repetir aquello tan... que se ha planteado a propósito del tema del espalda y toda la historia.
0: Y que tiene una final pendiente y un partido de Copa Argentina pendiente. Mm. O sea, ya tiene dos duelos seguros, usted puede hacer un tercero. Tremendo, ¿no? Porque todos mano a mano.
1: Claro, ahí está, mirá vos. Sí, sí, efectivamente. Bueno. ¿Plantel a disposición del técnico o alguno recuperándose?
0: Plantel, no, a disposición no. Tenemos un par en recuperación. Julián Fernández, que me parece que no va a poder jugar el partido de mañana, no creo que llegue a estar a disposición. Y Enzo Jiménez anda con un problemita en el tobillo. Yo creo que él sí va a llegar, pero no está pleno. ¿Y qué va a decir? Lo utiliza como titular. ¿Qué? Debería arrancar como titular mañana Di María, teniendo en cuenta cómo viene con su actividad y mejorando en la puesta a punto, ¿no? Porque evidentemente si juega la lesión ya la superó, pero todavía le falta para la puesta a punto físico y ver aquel Di María que arrancó el torneo, ¿no?
1: Bien, bien. Ferre, como siempre, abrazo, gracias, abrazo enorme, enorme, estamos en
0: contacto. Abrazo grande, hasta luego.
1: 12 del mediodía en la República Argentina, señoras, señores, hemos llegado hasta aquí haciendo todos en la 8. Marucita.
2: Hasta mañana, Lucas, un placer, ¿eh?
1: Mariano Garrigo.
3: Hasta mañana.
1: Y a todos ustedes, gracias por estar junto a nosotros, los acompañamos de 10 a 12 en la gran antena de AM830. Nos reencontramos mañana, chau, chau. 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
1: Hace 2 minutos crece la presión sobre el mercado laboral en el Gran Rosario. Las personas desocupadas, subocupadas o que buscan otro empleo alcanzó el 37% en el año 2025, según la usina de datos de la Universidad Nacional de Rosario.
2: El informe revela además que el sueldo promedio no alcanza para cubrir la canasta básica total de una familia tipo.
1: Más de la mitad de las líneas de colectivos de Rosario muestra una peor frecuencia que en el año 2023.
2: El Observatorio Social del Transporte advirtió que la frecuencia promedio entre las unidades es de 14 minutos con 42 segundos.
1: Además, durante

0: Del año pasado se vendieron 41 millones de boletos, una cifra apenas superior a la registrada en 2020 durante la pandemia.
1: La Municipalidad de Rosario introdujo la probation para quienes cometan infracciones establecidas en el Código de Convivencia.
0: El intendente Pablo Hapkin sostuvo que en algunos hechos merecen tener un tratamiento particular, además del pago de una multa.
1: Por una obra de la EPE, calle Buenos Aires estará cortada a la altura de Mendoza durante 45 días.
0: Desde la Empresa Provincial de la Energía señalaron que los trabajos en la estación transformadora van a beneficiar a unos 300.000 rosarinos.
1: Un policía que circulaba en moto murió tras chocar frente a tribunales cuando escoltaba un traslado sanitario.
0: Pese al siniestro vial ocurrido ayer en Pellegrini y Balcarce, el Cudayo informó que la donación de órganos se llevó a cabo con éxito.
1: La justicia rosarina ordenó la aplicación de las vacunas BCG y contra la hepatitis B a un niño por nacer, pese a la negativa expresa de sus padres.
0: El fallo prioriza el interés del niño por sobre el de los progenitores y recuerda que las vacunas son obligatorias.
1: El gobierno nacional aumentó la recompensa por datos sobre Bruno Gentiletti a 30 años de su desaparición.
0: Ofrecen 8 millones de pesos para quienes aporten información concreta que permita encontrarlo.
1: Sigue frenado en la Cámara de Diputados de Santa Fe el proyecto que busca prohibir la actividad de los cuidacoches.
0: A las diferencias internas dentro del oficialismo y los reparos de la oposición se sumó una nueva instancia de consultas.
1: La iniciativa, que ya cuenta con media sanción del Senado, podría regresar con cambios a la Cámara Alta.
0: Esteban Paulón presentó una denuncia por los gastos con tarjetas de crédito en Nucleoeléctrica.
1: El diputado nacional apuntó contra el expresidente de la empresa, Demian Reidel, el ministro de Economía, Luis Caputo, y el jefe de gabinete, Manuel Adorni.
0: El gobierno reabrió la sala de prensa de la Casa Rosada con nuevas restricciones y Adorni retomó las conferencias.
1: Estuvo cerrada durante 10 días por una revisión de protocolos de seguridad y vigilancia.
0: Tras el fallo favorable de la justicia, el gobierno reglamentó el régimen de incentivo a la formalización laboral.
1: Ese capítulo de la reforma reduce las contribuciones patronales durante 4 años para quienes contraten trabajadores sin empleo registrado.
0: El Ejecutivo Nacional reguló la comercialización de los vapeadores, el tabaco calentado y las bolsitas de nicotina.
1: La medida busca terminar con el circuito informal y controlar la composición de esos productos.
0: Ante la falta de votos para eliminar las PASO, el oficialismo abrió una negociación con los aliados.
1: Una de las alternativas es modificar el carácter obligatorio de las primarias.
0: La venta de motos 0 kilómetros sigue en niveles récord y volvió a superar los 80.000 unidades en abril.
1: El patentamiento creció 51,5% interanual en el cuarto mes del año, de acuerdo al último informe de la Asociación de Concesionarios de Automotores.
0: Durante el fin de semana largo por el Día del Trabajador viajaron más de 1 millón de personas que gastaron 235.000 millones de pesos.
1: El consumo fue más moderado, con escapadas breves y fuerte foco en gastos básicos, según informó la Confederación Argentina de la Mediana Empresa.
0: Una nueva vacuna para prevenir la tos convulsa está disponible en la Argentina.
1: El laboratorio Richmond produce en alianza con la firma tailandesa Bionet una fórmula innovadora que ya fue aprobada por la ANMAT.
0: Investigan la muerte de 3 pasajeros por un brote de hantavirus en un barco que realizaba una travesía en el Atlántico.
1: El crucero había partido de Ushuaia rumbo a Cabo Verde y hay otros 5 casos sospechosos.
0: Estados Unidos pone en marcha el operativo Proyecto Libertad para escoltar a los barcos comerciales atrapados en el Estrecho de Hormuz.
1: La iniciativa, ordenada por el presidente Donald Trump, contempla el despliegue de destructores con misiles guiados, más de 100 aeronaves y unos 15.000 efectivos militares.
0: 12:07 minutos. Estos son los títulos de Trascendental.
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0: 12 y 8 minutos, bienvenido Hernán Cabrera, ¿cómo le va?
1: ¿Cómo le va, José? Buen mediodía para todos, ¿cómo anda?
0: Muy bien, cuénteme, ¿por dónde vamos a ir?
1: Bueno, José, ya preparando los motores porque nos estamos yendo a la Amalfitani, porque esta noche tenemos, esta tarde noche tenemos cierre de Newell's a nivel, bueno, futbolístico. Va a enfrentar a Vélez en su estadio justamente para bueno terminar de la mejor manera el torneo. Newell, que tiene, José, por ahora 5 partidos sin conocer lo que es la derrota, y un Vélez que bueno quiere tratar de terminar, por supuesto, lo más arriba posible, más allá de que para que cambie un poco, después te voy a contar las llaves por ahora que se van a jugar justamente en el torneo, pero tiene que ganarle por 7 goles a Newell's Vélez como para que cambie un poco, sobre todo el lugar con Boca, ¿no? Que ahí es donde se cambiaría justamente la posición. Así que vamos a estar hablando de eso y, por supuesto, José, los cruces hasta el momento que se han dado. ¿Hay alguna posibilidad de algún movimiento más todavía? Puede entrar un equipo, puede salir otro, depende de los partidos de hoy. Y además, por supuesto, la situación de Central, que empató ayer con Tigre, no pudo escalonar un poquito más, no pudo llegar al tercer lugar, que era lo que pretendía. Se le dieron todos los resultados, porque perdió Argentinos y perdió River. Los dos resultados se le dieron y, sin embargo, Central no pudo aprovechar y terminar segundo, como podía llegar a pasar en caso de ganar.
0: Bien, ¿qué más, Negrito?
1: Bueno, José, y el panorama en general, con mucho ruido con el gesto de Coudet, ¿no? A la gente de River, en el tema silencio, vamos, hay que alentar. Ya parece que el Chacho empezó a jugar con fuego, hay mucha calentura por parte del hincha de River, que bueno, no está claro, que se ve que no estaba alentando, y el Chacho empezó, vamos, por favor, les pedía que alienten. Así que hay bronca con el Chacho, que me parece.
0: El peso de la derrota en el Clásico fue demoledor.
1: Sí. ¿Te acordás, José, que venía de 5 victorias consecutivas, sí, River? Impresionante, pero el golpe, igual ganó en la Sudamericana. Fíjate que ganó en la Sudamericana y, sin embargo, así y todo, no pudo dar vuelta esta situación. Y ayer un batacazo realmente el Atlético Tucumán, que le ganó 1-0 en el Monumental. Puntos importantes para el equipo de Falcioni en lo que tiene que ver con la pelea del descenso.
0: 12:11. En línea está Hugo Yasky, el secretario general de la CTA y diputado nacional, porque el último sábado en Rosario se realizó una convocatoria del peronismo a favor de la candidatura de Axel Kicillof. Buen mediodía, Hugo. ¿Cómo le va, José Maggi? Lo saluda.
2: ¿Qué tal, José?
0: Gracias por atendernos. Bueno, cuéntenos un poco esta convocatoria y quién fue el anfitrión, de algún modo, porque se liga a la persona de Rolly Santa Croce como encolumnando este sector del peronismo. Santa Croce va a ser un poco la referencia de Kicillof en nuestra región. Hugo, ¿cómo lo ve?
2: No, para nada. Por eso quería atender, para aclarar. Bien. Un encuentro de la CTA, de un movimiento social.
0: Bien.
2: Que históricamente formó parte de la CTA. En la apertura estuvimos con Sonia Lezo, con Carlos Tomada, con Daniel Goyán, y no fue el lanzamiento del MDF ni de la candidatura de Axel. El hecho de que ese movimiento social que pertenece a la CTA forme parte del MDF de ninguna manera significa que el intendente al que usted hace referencia sea el candidato, ni la referencia, ni mucho menos nada de eso en la provincia de Santa Fe. Eso corre por cuerda separada. Después se verá con los distintos movimientos sociales que conforman la CTA, con los sindicatos que la conforman y con otras expresiones políticas de la provincia, cómo se construye ese espacio de que represente Axel, pero de ninguna manera fue el lanzamiento, ni mucho menos el intendente que usted menciona sea el referente de Axel en la provincia.
0: Bien, la CTA va a definir oportunamente, entonces, cabe aclararlo, cuál es el posicionamiento político. Hugo, usted en lo personal, como legislador, como hombre de la política, sí, ya hoy desembarcado en ese terreno, ¿no? Sí. ¿Cómo ve el armado del peronismo de cara al año próximo, donde ya se empiezan a barajar nombres? Es más, hay encuestas que circularon este fin de semana, y también le pido su mirada, porque sí, una de las imágenes positivas que destacan en esta coyuntura social es la de una referente como Miriam Bregman, de la izquierda. También está el propio Kicillof y Cristina como entre los principales, con imagen positiva, que no quiere decir votos, pero quiere decir que la gente los está analizando y mirando. ¿Cómo lo ve usted, Hugo?
2: No, creo que tenemos, la verdad, si uno mide en términos de la penuria social cuánto falta de acá hasta la elección del 27, es una eternidad. Si uno lo mira desde el punto de vista del armado electoral, estamos prácticamente con los tiempos encima, porque es verdad que el peronismo tiene que construir una candidatura que le devuelva la posibilidad de que el pueblo se sienta representado por esa candidatura. Candidatos hay muchos, pero la mayoría, lamentablemente, creo que serían más de lo mismo. Yo creo que, sin duda, Axel Kicillof, que gobierna la provincia de Buenos Aires, que ha tenido una clara mirada que confrontó con las políticas de Milei, que intenta hacer las cosas distintas en la provincia de Buenos Aires, qué sé yo, sin ir más lejos, la semana pasada firmamos con otros 6 gobernadores un pacto del trabajo en el que se rechaza de plano la pretensión que con la ley de reforma laboral del gobierno nacional de que se elimine todo tipo de control a los abusos patronales, a la no registración. Bueno, un gobernador que da muestras de la voluntad de construir un camino distinto para nuestro pueblo. Pero, de todas formas, todos sabemos que esa discusión recién empieza en el peronismo. Hay sectores que tienen que formar parte de esta construcción, pero sobre todo hay que definir la coherencia de un programa, de una propuesta que tenga que ver con la práctica también, con alguien que tenga coherencia y no esté todo el tiempo zigzagueante.
0: Gracias por atendernos, Hugo. Como siempre, un gusto escucharte.
2: Hasta luego, un abrazo.
0: Hugo Yasky, diputado nacional y líder del CTA.
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0: 11 y 18, Negrito, contanos.
1: Bueno, José, por ahora los clubes, por ahora digo esto porque puede haber algún cambio con Defensa y Justicia que se puede sumar a la posibilidad de clasificar en el octavo puesto, en el grupo justamente en el que está, o en el que está Newell's. Así que por ahora, Estudiantes Racing, uno de los partidos, el ganador va a jugar contra el ganador, atención, de Central Independiente. La verdad, dos cruces espectaculares. Por esa línea, por esa llave, debajo, River San Lorenzo va a enfrentar a Vélez, al ganador, ¿no? Por supuesto, de Vélez o Gimnasia Esgrima de la Plata. Del otro lado, Independiente Rivadavia de Mendoza frente a Unión de Santa Fe va a enfrentar en semifinales al ganador de Talleres Belgrano. Clásico cordobés tenemos en octavo de final. Y por el último, el último segmento de la llave, Boca, salvo que Vélez gane por 7 goles hoy a Newell's, va a enfrentar a Huracán. Y ahí, de ahí va a salir el equipo que juegue con el ganador de Argentinos Lanús. Por ahora, esos son los cruces. Repito, la única posibilidad de cambiar es si hoy Defensa y Justicia gana su partido ante Gimnasia de Mendoza en condición de visitante. Al ganar, pasa justamente a Unión de Santa Fe, depende de la cantidad de goles que haga, lo puede también igualar y pasar a San Lorenzo, algo un poco más difícil, pero bueno, Defensa es el único que puede meterse, es Independiente Rivadavia Mendoza, Unión va a enfrentar frente a Unión o a Defensa y Justicia.
0: 12:20 minutos, a partir del 1 de mayo están rigiendo nuevos aumentos en las tarifas de gas en Argentina, autorizados por el Enargas. En nuestra región, el litoral gas, el aumento promedio ronda el 3%. En línea está José Estela, especialista en políticas energéticas, para analizar este panorama. Señor Estela, buen mediodía. ¿Cómo le va? José Maggi lo saluda.
2: Buen día, José Maggi. Buen día, audiencia. Muchas gracias por el llamado.
0: No, gracias por atendernos. Nos ayuda a pensar un poco cómo posicionarnos frente a lo que viene del invierno, en donde el aumento de consumo se duplica, triplica o cuatriplica en las familias para calefaccionarnos, José. ¿Cómo viene este invierno en cuanto a tarifas de gas? ¿Vamos a tener un cimbronazo fuerte o no?
2: Bien, no vamos a tener un cimbronazo fuerte siempre y cuando no trasladen los buques que tienen que llegar, digamos, para abastecer, digo los buques, porque se va a tener que importar gas para abastecer los picos en este invierno, como estos últimos años se vino haciendo, donde se inyecta gas importado, el cual todavía no se ha comprado, entonces no se sabe bien el precio. ¿Dónde se inyecta? En la planta de Escobar. ¿Esto qué quiere decir? El precio podría subir mucho producto de la guerra, digamos, de Medio Oriente, donde lo que se podría pagar por alrededor de 24, 25 buques que se deberían importar para abastecer el pico, sería un monto alrededor de 1.200 millones de dólares, lo cual es muchísimo dinero. Hay que ver, digamos, quién lo va a absorber ese aumento, porque qué es lo que pasó en nuestras facturas de gas. Fíjense en que las que nos están llegando es más o menos como vienen todos los meses, muy similares, ¿sí? Se aplanó, digamos, el monto. Claro, cuando se definió esa política para que no llegue tan alta ahora en el pico de invierno, no se tuvo en cuenta, digamos, estos conflictos entre países que pueda haber. Entonces, la primera recomendación es usar menos que el año pasado.
0: Está claro.
2: ¿Qué es lo que va a ocurrir?
0: Sí.
2: Como vos bien decís, digamos que ya hubo un 3% de aumento y ese aumento ya fue tratado en audiencias específicas el año anterior, va a seguir el incremento de la inflación. Si a eso le sumamos un costo que se, como mínimo se ha duplicado de gas importado, las tarifas pueden ser, y como siempre ocurre en el invierno, pueden ser bastante altas.
0: Bien. José, ¿por qué debemos importar gas?
2: Bien. Uno piensa en Vaca Muerta y decir estamos salvados. Uh-huh. Y en realidad, digamos, Vaca Muerta nos ha salvado en gran medida porque hoy abastece más de la mitad del petróleo y más de la mitad del gas. ¿Sí?
0: Sí, sí.
2: Si no estaría Vaca Muerta sería mucho peor. Entonces hay que ver la mitad del vaso lleno. ¿Por qué todavía no está faltando? Porque

0: día el sistema que conecta la producción, o sea, vaca muerta, con la demanda, que está distribuida en todo el país, no se han realizado las obras necesarias para ampliar, digamos, los gasoductos y llegar, digamos, a todos los clientes.
1: Bien. En algún momento teníamos un intercambio que era, o al menos se presentaba públicamente, como muy fructífero para la Argentina, que era gas de Bolivia, José. ¿Qué ha pasado? ¿Por qué barcos ahora?
0: Bien. Había esos tres elementos. Viene esa acotación. Bolivia ha entrado en declino, lo que se llama. ¿Qué es lo que significa ese nombre técnico? Está dejando de producir gas.
1: Bien.
0: Eso nos estaba salvando, asociado a dos inyecciones que teníamos por barco, en Escobar y en Bahía Blanca. Bahía Blanca no está, ahora no va a venir barco porque ahí, digamos, se puede abastecer desde Vaca Muerta. Pero todo lo que es el norte del país, y nosotros estamos justo, digamos, ahí en el medio, no alcanza lo que viene de Bolivia, por eso hay que importar gas e inyectarlo en Escobar, que estaría abasteciendo todo lo que es el sistema de transportador a gas del norte.
1: Está claro.
0: El sistema gasífero de Argentina está dividido en dos grandes sistemas de transporte. El sur, tomemos como referencia Capital Federal, hacia el sur, ese transportador a gas del sur, y de ahí hacia el norte, transportador a gas del norte.
1: Está claro. José, la última antes de despedirte. ¿Qué pasa con el gas de garrafa? Porque es justamente un sector social que pasa algunas penurias. Sabemos que hay subsidios, que hay una parte de las garrafas de 10 kilos, por ejemplo, que rondan entre 27 y 30 mil pesos con el último aumento, que pueden estar subsidiadas. ¿Cómo funciona eso? ¿Si es suficiente o si también puede haber un desmadre de precios en este sector del mercado concreto? ¿Cómo lo ves?
0: Bien, en ese sector no habría un desmadre, sí, digamos, va a haber un incremento, pero las personas se pueden recurrir al sistema de subsidio, porque en invierno le van a subsidiar el equivalente a una garrafa por mes, ¿sí?
1: ¿De 10 kilos?
0: De 10 kilos,
1: bien,
0: ¿sí?
1: Bien.
0: O sea, uno dice, ¿para qué alcanza 10 kilos? Para una familia tipo, y a lo sumo para cocinar, digamos, y no sé si llega al mes, ¿sí?
1: Bien.
0: O sea, que es una pequeña parte va a estar subsidiada, pero sería conveniente que se anoten en el RACE, ¿sí? Para recibir ese subsidio. Que lo van a recibir, digamos, como una transferencia del monto equivalente a esa garrafa de 10 kilos.
1: José Estela, ha sido muy claro. Gracias por compartir este tiempo con Trascendental. Un saludo.
0: Muchas gracias, José. Muchas gracias, audiencia. Que tengan muy buenos días.
1: Buen día. José Estela es especialista en políticas energéticas y es profesor de la Universidad Tecnológica Nacional. 12:26.
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2: Minutos, Hernán, ¿por dónde vamos a ir?
3: Bueno, José, atención porque acaban de salir los días de los probables cruces de octavo de final.
2: Bueno.
3: El sábado se jugaría Boca Huracán, Argentino Lanús, Talleres Belgrano y Central Independiente. Se jugaría el sábado en el Gigante de Arroyito. El domingo, River San Lorenzo, Estudiantes Racing, Vélez Gimnasia, Independiente Rivadavia. Con Unión, Defensa y Justicia o Instituto. Atención. Central, a esta hora, José, jugaría el sábado frente a Independiente. Por ahora no está el horario, pero el borrador está sábado. Bien. Y no domingo, como quería seguridad de la ciudad de Rosario, de la provincia de Santa Fe, en este caso.
2: ¿Cómo le va, Sergio Rinaldi? ¿Qué dice?
4: Hola,
2: ¿cómo
4: anda?
2: Bien, anda muy bien. Hoy el negrito se nos va porque obviamente sí. Tiene que transmitir el partido. ¿Tiene alguna y otra información?
3: No, José. Bueno, hablando de Central, un empate, una lástima. No pudo aprovechar, podría haber terminado más arriba, podría haber agarrado como un equipo más débil, digo, después de la derrota de River y de Argentino Junior.
4: No hay equipos débiles. Si clasifican octavo, no hay equipos débiles.
3: Bueno, pero no es lo mismo.
4: Equipo débil el que queda afuera, no el que clasifica.
3: No, bueno, pero no es
2: falta
3: lo mismo.
2: Que hablé bien de Jorgelina Cardoso, nomás para chuparle la media, claramente da con lo que hace realmente.
4: Y el programa de Jorgelina. Siempre
2: ¿cómo el programa de Jorgelina? El programa de Pacho,
3: claro,
2: para un poco.
3: Claro, ¿cómo de?
2: Hay que afiliarlo alguna vez a Pacho, bueno, se hace periodista.
4: Hay que traer. ¿Cómo afiliarlo a Pacho?
2: Bueno, tenés que llevarle vos la ficha.
4: No hay ningún problema. Yo le llevo la ficha, le se lo llevo. Y se le, de paso se lo llamamos a Pablo, porque llega a venir
3: claro,
4: Pablo.
2: Yo te digo, estoy tramitando una entrevista
3: sí. En
2: donde la esposa de un gran jugador de la selección nos va a dar declaraciones rimbombantes también.
3: Opa.
2: Y nos va a decir que se corta la uña con un alicate. Y va a ser tapa de diario.
3: Tremendo.
4: Perdón. ¿Y la nota para Acitar, para Mecha?
3: Ah, claro. Sí, José.
4: Mecha
3: sí,
4: la
2: eso
4: casa,
2: se encarga usted.
4: La que prepara las viandas.
3: Claro.
2: Se encarga
4: está,
2: usted.
4: Me dijo que está esperando la nota.
3: Claro.
2: Eso se encarga usted. La tramita y cuando Cabrera no viene, la hacemos.
3: La metemos, ahí está.
4: 12, Coco que se robó el partido.
2: Pobre, que un perro de Ñuls.
4: Que era hincha de
2: Coco.
4: Hincha de Ñuls. Un momento donde quedó perfilado que si se la daban era gol de Coco.
3: Sí. Le iban a evitar,
4: era gol de Coco.
3: Ahora, muchachos, a la gente que va a correr un perro, ya hace rato, no corran. Porque la cancha está mojada y están en zapatillas. Claro. Se van a caer siempre y van a pasar los papelones que pasaron ayer.
4: La gente
3: ayer.
4: Gritaba goles.
3: Claro, no los jugadores vivos. Fíjate, la hacían chiqui, chiqui,
2: está
3: chiqui,
2: bien.
3: Chiqui.
2: Bueno, para algunos fue más divertido Coco que el partido.
3: Sí,
2: 12:31.
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2: Hace 32 minutos y el fin de semana Marcos Galperín se rió de la situación de una jubilada que decía que no le alcanzaban los haberes. Es conocida la posición del dueño de Mercado Pago en torno de y Mercado Libre en torno de las críticas que se le hacen al gobierno nacional, pero sin duda esta cruzó una línea y ha generado el rechazo y el repudio no solo en redes sociales sino también en la calle. Vamos a hablar con Roberto Muro, integrante del FREGEL, el Frente de Jubilados. Roberto, ¿cómo le va? José Maggi lo saluda. Gracias por atendernos.
7: ¿Qué tal, José? Buenos días para vos y toda tu audiencia.
2: Roberto, ¿cómo toma la actitud de Galperín?
7: Mirá, a mí no me sorprende en absoluto, ni la de Galperín, ni la de Milei, ni la de ningún miembro de este gobierno o de gente que esté relacionada con este gobierno. Porque creo que son todo parte de uno mismo. Todas estas actitudes que la vienen demostrando permanentemente hacen de que este gobierno se parezca más a una secta diabólica y perversa, como dirían alguna gente, que a un gobierno, digamos, elegido por el voto popular. Yo creo que desde el momento que vos tenés un gobierno, un presidente, que dice, le saqué los medicamentos a los vagos, cuando diciendo de que a nosotros nos daban los medicamentos gratis, cuando eso es mentira, nosotros los medicamentos los hemos pagado infinidad de veces con nuestros 30 años de aporte. Cuando tenés un gobierno que te dice que a los 80 años ya el jubilado ha vivido demasiado, y así de seguido, ese desprecio hacia la vida humana, ese desprecio hacia los jubilados, las represiones que desata el gobierno permanentemente contra a pegarle a los discapacitados, te demuestra qué clase de gobierno tenemos nosotros.
2: Sin duda.
7: Nosotros en el FREGEL decimos que lo que el gobierno está cometiendo es un gerontocidio, por supuesto, bajo las órdenes del Fondo Monetario, que esas órdenes son eliminar a la mayor cantidad de jubilados, jubiladas y discapacitados posible, y este gobierno lo está cumpliendo a rajatabla.
2: Está
7: ya
2: claro.
7: Han muerto más de 70 jubilados, por lo menos que es lo que se sabe, enfermos de cáncer, que el gobierno les quitó los medicamentos y al no poder pagarlos, han muerto. En Santa Fe, en el año 2025, en general, no jubilados solos, se han suicidado a más de 400 personas. O sea, y así de seguido. Esto demuestra qué tipo de gobierno tenemos nosotros.
2: Parte del posteo de Mati Smith, la jubilada que justamente encaró una cámara y contó qué le pasaba, parece, Roberto, una discusión terminada en la Argentina, porque durante mucho tiempo se esclareció, y pensé que era un consenso social, de que el hecho de que una mujer fuese ama de casa, criara a sus hijos, cuidara a su esposo, a sus familiares, cuidara de todo el entorno familiar, era un trabajo en sí mismo que debía ser remunerado con una jubilación, y por eso salieron las jubilaciones en torno de lo que fue las amas de casa, ¿no?, que se pagaban con parte de la propia jubilación. Este gobierno parece haber echado por tierra, porque Galperín se ríe cuando la jubilada asume, con otro contexto ideológico, que ella nunca trabajó, ¿no? ¿Qué pensás de eso?
7: Yo pienso que la mujer hace un doble trabajo a la del hombre. La mujer tiene que criar los hijos, tiene que atender la familia, tiene que hacer los mandados. Y ahora la inmensa mayoría de las mujeres no solamente hacen ese trabajo, sino que tienen que estar trabajando afuera o van de amas de casa, etcétera, etcétera. O sea, yo creo que es parte de la subestimación a la mujer, a la cual desde hace larguísimos años, podríamos decir desde los orígenes, tiene la humanidad hacia las mujeres, ¿no? Esa falta de respeto, esa falta de reconocimiento del valor que tiene la mujer.
2: Roberto Muro, gracias por atendernos, como siempre, un gusto escucharte. Un abrazo.
7: Por favor, igualmente, a ustedes.
2: Roberto Muro, dirigente del FREGEL, Frente de Jubilados, 1237.
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0: 3415-1830, hay mensajes como el de Neri que vive en Funes. Somos cuatro en mi familia y usamos una sola estufa. El tubo de 45 kilos nos cuesta 88 mil pesos, usamos entre 2 y 3 tubos por mes, pero tenemos un horno eléctrico que obviamente gasta electricidad, con lo cual el subsidio de 27 mil pesos o menos tal vez, porque eso es lo que cuesta la garrafa de 10 kilos, a esta familia no le alcanza obviamente para nada, ¿no? La calefacción siempre es realmente muy, muy cara. Vamos a otro de los mensajes del 3415-1830. Buenas tardes. Ahora que el gas a nivel internacional está caro, dice Marcelo, ¿a dónde se van a esconder los que no pusieron en marcha la central térmica de Río Turbio que funciona a carbón mineral? Querido Sergio, ¿por dónde nos vas a llevar en el día de hoy?
1: Contame. Bueno, José, esta va a ser una semana clave en un tema que nosotros lo hemos seguido, no solamente este tema, sino que la problemática de las fumigaciones siempre ha sido parte de la agenda de Trascendental, ¿no? Porque sigue adelante aquí en los tribunales federales, en la ciudad de Rosario, José, el juicio oral y público contra los 7 fumigadores y productores agroindustriales y los 2 funcionarios públicos municipales, estamos hablando de la Municipalidad de Pergamino, que están acusados en un hecho histórico, sentados por primera vez en el banquillo después de haber fumigado, y seguir haciéndolo, por cierto, porque la problemática sigue, a algunos barrios de la localidad de Pergamino. El caso de Sabrina Ortiz, que es una de las querellantes, ¿no? El caso de las fumigaciones en Pergamino, cuántas veces hemos hablado y hemos charlado, inclusive en estos micrófonos, con Sabrina y cada uno de los actores. ¿Y por qué digo que es una semana clave? Porque el juicio entra en su fase final. Hay 3 últimas audiencias, las del día 6 y 7 de mayo, será esta semana, y el 14 de este mismo mes, que se van a escuchar las últimas pruebas testimoniales de las defensas y se van a resolver los planteos pendientes antes del inicio de los alegatos, ¿no? Recordemos que esta causa judicial comenzó hace largo rato, ya tenemos 8 años, 2018, después de 6 años de instrucción, de obstáculos procesales, de maniobras, de disputas jurídicas. En febrero de este año, se logró sentar en el banquillo a los imputados, que son 9. Durante estos 3 meses de juicio, compañeras y compañeros del colectivo Paren de Fumigarnos y particulares que pudieron acompañar a Sabrina y que estuvieron presentes en el lugar, escucharon los crudos relatos viscerales, muchos de ellos de las víctimas, ¿no?, de las fumigaciones. Se acerca una etapa final tras 8 años de iniciada y 5 meses de debate en este juicio oral y público. La causa judicial por las fumigaciones con agrotóxico en Pergamino entra en la recta final. Insisto, 6 y 7 de mayo y 14 de mayo, Tribunales Federales, Boulevard Oñón 940, ahí ya empezaremos a caminar los últimos capítulos de esta historia. Y a la vez, algo que tiene que ver con la problemática, pero que es lindo saber, por otro lado, que ya está deambulando por los cines, por los circuitos comerciales, la película, Una canción para mi tierra, la del
0: desgraciadamente
1: profesor.
0: Desgraciadamente no hay fecha todavía para Rosario, pero el fin de semana pasó en el Gaumont, va a Córdoba durante 3 fechas, en Unquillo, entre otros lugares, sí. Y estaba viendo que todavía Rosario no tiene agenda de entradas como para ver esa película, que recordemos, vos estuviste en el famoso recital
1: en el Gusto Ambiental,
0: en el Gusto Ambiental, allí en el medio del campo, en donde entre otros estuvieron el amigo León Gieco apoyando,
1: exacto, y Lito Vitale, ¿no? en ese recital,
0: y Chiso Napoli también.
1: Sí. Bueno, son muchos los músicos que se han comprometido. Acá tengo la larga lista. Bueno, como vos dijiste, León Vitale, Pablo Milanés, Rubén Blades, Rubén Rada. Muchos de los que dijeron sí a esta película, que el 30 de abril, o sea, el jueves pasado, se estrenó en el circuito comercial, como bien dijese José, pero en Córdoba, en Buenos Aires, aquí no tiene todavía fecha de estreno. Calculo que podrá tenerla. digo, qué sé yo, esta es una ciudad muy particular. Acá cuando estrenamos la película El Agrónomo, que es una ficción de un ingeniero agrónomo que es justamente por su familia, por su mujer y su hija, cuestionado por su oficio de andar permitiendo que se echen agrotóxicos, insisto, es una ficción, bueno, hubo un poquito de tole-tole en la ciudad, más allá que se estrenó. ¿Sabe cuándo fue el tole-tole? Después de que se estrenó, porque algunos se enteraron que después. Se estrenaba después. Digo, espero que en esta ciudad podamos recibir una película que, en definitiva, habla de una historia acá tan cercana, San Marcos Sur. O
0: sea. Pero además, lo que dice el profe de música, que es el mentor, el gestor de, todo este, de toda esta movida, es... No es una política que critique ni que confronte, es una película que abraza.
1: Exacto.
0: Y ese es el sentido. Ahora, claro, cuando hizo el recital en el medio del campo, algunos fumigadores de la zona le dijeron que iban a pasar por arriba tirándole agua para que entiendan qué es lo que estaban haciendo.
1: Claro, exacto. Y recordó otro hecho también antes del gusto a Gavienta, luego de cambiar el lugar. Sí. Una semana antes, porque el predio que se iba a hacer, un predio muy lindo porque fui a conocerlo, se terminó siendo un lugar al lado de la estación de trenes que era hermoso también, pero el lugar primigenio, el primero elegido, bueno, alguien dijo no, esto no, puede traernos problemas y se tuvo que cambiar el lugar. La dirigió Mauricio Albornoz Iniesta, con eso te termino, José, director, productor y docente. Fue formado en diseño de imagen y sonido de la UBA. Y vos sabés qué, entre sus roles clave, fue la director de la película Ara San Juan, el submarino que desapareció. Es un antecedente interesante que tiene. Bien. Mauricio Albornoz Iniesta, que fue el que dirigió la película de la historia de Ramiro Lescano.
0: 12:45.
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0: 12:46 minutos, vamos a la calle. Buen día, Maxi Clancet, ¿cómo le va?
1: ¿Qué tal, José? Buen mediodía para todos. Hoy es el día de los familiares de las víctimas de inseguridad. En la ciudad de Rosario es muy especial. Hace 3 años mataron a Mauro Villamil. Había ido a comprar alguna verdulería, quedó en el medio de una balacera, terminó perdiendo la vida. Al día de hoy, 3 años después, la causa está bastante frenada, sin responsables. Hablamos con su hermano, con Gastón, que, entre otras cosas, convoca a una manifestación hoy por la tarde en el Centro de Justicia Penal. Lo escuchamos.
2: No, uno no cae en lo que está pasando todavía y al no encontrar justicia, peor.
3: ¿Cómo está la causa, Mauro?
2: No, no está en cero, está en cero total. Lo único que se sabe, lo que es, está en las redes, que está el muchacho que tira un papel, se han vuelto y empezaron los disparos y hasta ahí no se sabe nada. Acá lo que a nosotros nos ayuda y nos tendría que ayudar es la gente. Acá,
3: ¿las recompensas?
2: La recompensa sería. Yo quiero aclarar que hable la gente, que sepa, hable, que es, la recompensa, pueden llamar a MPA, es anónima, no va a salir a ningún lado. Anímense porque esto lo hacemos entre todos. La seguridad la hacemos entre todos, porque si tenemos que depender de los políticos, no vamos por buen camino. Así que tenemos que alzar la voz nosotros. Por eso hoy convocamos a las 7:30 en el MPA, Corrientes y Virasoro, a decir basta. No solo por mi hermano, hay un montón de gente que está sufriendo lo mismo. Acá no es una muerte nomás. Atrás de esa muerte hay familia, hay chicos, hay esposas, hay hermanos, hay padres. En mi caso, mi viejo, por mí, o en mi entender, murió después de un año, que para mí fue de tristeza. Se dejó estar y empezaron todas las enfermedades. Pero a eso voy. Yo no perdí a mi hermano porque me lo mataron, sino perdí a mi viejo también.
1: Bueno, ahí estaba la palabra de Gastón Villamil, en un duro testimonio. Muchos, José, familiares de víctimas de la inseguridad están conformes, me decían, con el trabajo que está realizando en el último tiempo el Ministerio Público de la Acusación. Bueno, será una excepción, ¿no?, lo de la familia Villamil, porque claro, es entendible, todavía no aparecieron los responsables y el caso sigue impune, ¿no?
4: Es muy atinado que hiciste esta entrevista, porque el viernes cuando hablábamos con él, no nos contó de su papá. Realmente es un dato que sumas, Maxi, con esta nota, demoledor, ¿no? Porque muchas veces nos embarga la tristeza por un hecho tan luctuoso y tan triste como es la muerte, el asesinato, el fallecimiento, lo que sea, de una persona, de un hijo, ¿no?, para un padre. Y también sumaba otro dato que quiero recordar para la marcha de hoy, porque el papel que arrojaron con la amenaza, en aquel momento recordamos que era muy usual cursar amenazas hacia otra banda, desapareció, claro, de la verdulería de Corrientes y Gutiérrez. La policía lo perdió. Digo, también hubo actitudes en ese momento que quedan muy pendientes para analizar de por qué pasó lo que pasó, ¿no? Digo, porque que desaparezca la amenaza podría orientar a quién realizó este atentado que terminó con la vida de alguien que estaba comprando a la verdulería, vale aclararlo, lo contaba el propio Gastón el viernes.
1: 3 de mayo del 2023, José.
4: Abrazo grande.
1: Hasta mañana.
4: Maxi Clancet desde el móvil.
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0: 9 minutos faltan para la 1 de la tarde. La verdad que hacer una entrevista diciendo que el colectivo pasa menos y que hay poca gente parece un brulote, pero es lo que está ocurriendo en la ciudad de Rosario. Si tomás colectivo te das cuenta de la frecuencia y de que viaja menos gente. De todas maneras, hay un informe del Observatorio Social del Transporte que confirma este deterioro. Vamos a hablar con el concejal del PJ, Mariano Romero. Buen mediodía, ¿cómo te va? José Maggi te saluda.
1: Buen mediodía, José.
0: Gracias por atendernos. ¿Cómo está el transporte urbano de pasajeros en abril de 2026? ¿Cuál es la frecuencia y cuál es la cantidad de pasajeros, si es que notás una merma en ese informe? Mariano, contanos.
1: Sí, justamente eso, José. Salió el informe del Observatorio Social del Transporte, en el cual medimos la frecuencia justamente de los colectivos, que era muy importante porque era la primera medición de frecuencia luego de la renovación de flota, que se hizo después de mucho tiempo. Por parte del municipio. Ahí, en ese sentido, en lugar de mejorar la frecuencia, notamos que 11 líneas empeoraron su frecuencia, mediante que solamente 6 mejoraron la frecuencia. Es decir, tenemos peor frecuencia de lo que teníamos antes en un horario pico. Medimos entre las 14 y las 19 horas un día viernes. Con lo cual, justamente tenemos baches muy pronunciados de hasta 1:20 en horario pico en el caso de la 112 y varios marcados de 40 minutos de espera en un horario pico, que es alarmante en cuanto a frecuencia. Y en cuanto a cantidad de pasajeros transportados, también hay una merma muy significativa, catastrófica, diría yo, de la cantidad de pasajeros, de cancelaciones de boletos que se dan en el transporte. Estamos llegando a niveles casi de pandemia, ¿no? Para que nos demos una idea, recuperamos 60 millones de pasajeros luego de la pandemia, y hoy estamos en 41 millones en el año 2025, lo cual también es muy alarmante.
0: ¿Qué implica para vos que haya prácticamente la misma cantidad de gente que viajaba en el año de la pandemia? ¿Qué implica esto? Porque con ese nivel de usuario no va a mejorar la frecuencia ni la cantidad de colectivos, ¿no?
1: No, bueno, justamente hoy el mayor ingreso que tiene el sistema es a través de los subsidios del Estado, que mantienen que exista pasajero arriba del colectivo. De los últimos informes que tenemos del año pasado por parte del municipio, prácticamente uno solo de cada 3 usuarios se subía y pagaba la tarifa plena. Nosotros tenemos la mayor parte de los usuarios y las usuarias, de manera muy significativa, lo explica el boleto educativo gratuito y el atributo social de la SUBE. Y esto está atado a otra situación, que es la baja capacidad adquisitiva del salario en boleto de colectivo. Hoy se pueden adquirir 202 boletos con un salario mínimo. Para que nos demos una idea, estamos muy por debajo, no solamente de mayo de 2002, donde se podían comprar 267 después del estallido de la crisis de 2001, sino obviamente de los 1000, que fue el pico máximo en 2011, en una etapa de prosperidad económica.
0: Bien.
1: Entonces, mala calidad del servicio y boleto excesivamente alto, el más alto del retorno a la democracia en cuanto a su precio, hace que la gente se baje del colectivo.
0: No quiero ser irónico, pero si tuviese que poner un ranking de mejores y peores líneas de colectivo, ¿dónde ubicás la mejor y la peor?
1: Bueno, la peor, sin lugar a dudas, es la 112, ¿no? Que tiene un promedio de frecuencia, la 112 roja, de 50 minutos y tuvo en horario pico un bache de 1:20, es totalmente excesivo. Y la mejor diría que es la 110, porque tiene un promedio muy por debajo de la media en cuanto a la frecuencia, de 8 minutos.
0: Gracias por atendernos, Mariano. Como siempre, un gusto escucharte.
1: No, muchas gracias a vos.
0: El concejal peronista Mariano Romero, del Observatorio Social del Transporte, 12:55.
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0: Coco López, bienvenido. ¿Cómo le va?
3: Bien, José, muy bien, muy bien.
0: Contanos por dónde nos vas a llevar hoy.
3: Muchos piensan que en época de guerra la principal víctima es la verdad, dicen.
0: Sí.
3: Y las noticias que llegan hoy desde el estrecho de Hormuz parecen ratificarlo. Estados Unidos informó, el Comando Central de Operaciones del Ejército de Estados Unidos informó que 2 buques con bandera norteamericana cruzaron el estrecho de Hormuz. Teherán lo niega. A su vez, la Guardia Revolucionaria dice que disparó misiles contra una fragata norteamericana que intentaba cruzar el estrecho de Hormuz. Estados Unidos lo niega. Evidentemente el estrecho de Hormuz se ha convertido en el nudo principal de la guerra de con Irán en estos momentos. Y está también surgiendo una sensación en la población norteamericana que Estados Unidos y Irán se han metido en un pantano que le da trabajo salir. Un titular del diario El País de Madrid dice que una encuesta en Estados Unidos afirma que la guerra en Irán es más impopular de lo que fue la guerra con Vietnam. Esto es una noticia, de ser cierta esta encuesta, que marcaría el impacto de esta acción bélica en la población norteamericana, teniendo en cuenta que la guerra en Vietnam significó un antes y un después para la historia norteamericana. Trump, mientras trata de salir del pantano de Irán, da manotazos para todos lados. Sigue la pelea con Alemania, Francia, España y ahora se suma Italia por no sumarse a la guerra en Irán, y Estados Unidos amenaza con retirar las fuerzas armadas que tiene en estos países. Y para terminar, hay un estudio que realizó CNN muy interesante que ratifica que la mayoría de las instalaciones militares de Estados Unidos en el Golfo Pérsico fueron dañadas por disparos enviados de

0: eso demuestra de que la paridad militar, si bien es superior de la fuerza norteamericana, las fuerzas iraníes tienen también lo suyo y le han realizado pérdida a Estados Unidos. Es una guerra que no sabemos bien cuándo termina, pero se puede decir que por ahora está en un empate técnico.
1: Gracias, Coco. ¿La seguimos mañana?
0: Hasta mañana, con mucho gusto.
1: Coco López.
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10: 13 minutos nos vamos, Sergio. Usted se queda hasta las 3 de la tarde. Leemos el último mensaje de Pedro del 1867. Sí, sí. Hay que decir que las líneas que van de Villa Gobernador Gálvez cuestan arriba de 3.400 pesos... y los usamos mucho. Bueno, frente a los casi 1.800 que pagamos en Rosario, obviamente, este interurbano le pega mucho al bolsillo. Bueno, lo mismo pasa con quienes viven en Roldán, ¿no? Y realmente tienen que tomar en toda esta región, en la del cordón industrial, interurbanos para volver a sus lugares, a descansar y realmente a vivir. Es muy oneroso. Bueno, ¿qué nos promete para las próximas 2 horas, querido Sergio?
11: Bueno, tenemos mucho, es arranque de semana, como te dije, es una semana clave con el tema que puntualmente desarrollamos la columna Bien Trascendental, el tema fumigaciones, así que bueno, vamos a estar con eso, no perdemos de vista el tema glaciares, sigue, se viene la demanda judicial más grande de la historia, porque ya suman más de 900.000 los argentinos que van a estar sumándose a eso. Así que bueno, José, mucho, pero mucho para compartir de aquí a las 3 de la tarde.
10: Nos quedamos hasta las 3 con Sergio y con Gachi. 13, 2 minutos. Hasta mañana.

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0: Ahí estamos, sí, señor. Uy, qué cansada. Está pesado.
1: Se vino corriendo,
0: está pesado. Y más o menos, no, vine, no corriendo, no, pero a paso rápido.
1: A paso redoblado, decía la, la marcha
0: redoblado,
1: de San Lorenzo.
0: ¿Te acordás? Ah, enemigo. Ahí estamos, en un día... Che, cómo cuesta el fin de largo, ¿no? Recuperarse
1: sí,
0: el lunes. Es como que tienes ganas que siga.
1: Uno quiere, ¿viste?
0: Y eso que estamos en mayo. ¿Qué va a pasar en otra altura del año? No sabemos, pero ahí estamos. ¿Te costó hoy levantarte, armarte el día y un poquito así? Algunos tuvieron el fin de como normal, o digamos, el,
1: claro,
0: el feriado como normal, como nuestro compañero Jorge Palavecino, que tuvo que hacer acá, tuvo que estar porque hay que estar también.
1: Y algunos los que trabajan, claro, de repente los días sábados también tuvieron el viernes su día de descanso, pero el sábado trabajaron.
0: Exacto.
1: Entonces por ahí te queda como cortado,
0: así,
1: ¿viste?
0: Como a gustito a poco.
1: Claro, claro. Y nosotros pues le pegamos los tres días, entonces,
0: claro,
1: cuesta el arranque.
0: Claro, porque te levantas más tarde.
1: Y claro.
0: O te acostás muy tarde, que ese es mi caso. Viste, maratoneando y haciendo cosas,
1: claro,
0: que no debes hacer.
1: Me decían, bueno, las perras hoy cuando me levanté temprano, ¿qué haces?
0: ¿Qué haces hasta ahora?
1: ¿Qué haces?
0: Estás madrugando.
1: ¿Estás loco?
0: Estás madrugando, ¿no? Ah. Me dijeron un poco así.
1: Sí, sí.
0: Pero ahí estamos, en este lunes, dopo feriado, ¿qué hacemos? Y tenemos mucho para hablar con vos, así que vamos a estar charlando de varios temas de la actualidad, obviamente, y un dato que me sorprendió en cuanto a lo que ha pasado en Rosario en estos últimos tiempos, 300.000 personas asistentes, así se lo llama, han estado en la ciudad en lo que va el 2026 para venir. 300.000 personas, no es poco, ¿eh? Es un número muy grosso, y sobre todo teniendo en cuenta que en el verano Rosario no es un lugar de veraneo, que uno elige para veranear.
1: Te incinera la peluca.
0: Pero de todos modos, igualmente se viene, se hace unos paseitos, un toque y se van, ponele, en un fin de semana, o han venido a disfrutar de algunos de los espectáculos que se han presentado durante toda la temporada. Así que lo que va del año, que es el primer cuatrimestre, ¿cuánto te sacaste en el primer cuatrimestre? ¿No te acordás?
1: No.
0: No, no, no sacaste el promedio todavía, ¿no? Bueno, primer cuatrimestre del año ha dado como resultado 300.000 personas asistentes en Rosario. Y esto ha sido a través del servicio de control, que es el que se encarga precisamente y básicamente de controlar, por ejemplo, los ingresos de la gente a los distintos espectáculos.
1: Claro,
0: entonces ahí,
1: claro,
0: está el punto. Probablemente tenga algún plus más, ¿no?, de gente, pero en general tiene que ver con eso y ha crecido un 15% de lo que fue en el 2025, que ya era un año bastante positivo.
1: Uh-huh.
0: 2025 a ese año, 15% más en lo que va del 26, así que es un dato interesante para ver cómo se va posicionando Rosario para los distintos espectáculos, y no solamente hablamos de shows, sino ferias, muestras, etcétera, ¿no? Digo, todo ese tipo de oferta que hace la ciudad. Y por otro lado, después también tengo las cifras relacionadas con el fin de largo, que no fue el mejor de los fin de largo, porque
1: no, no,
0: bueno,
1: para nada,
0: arranca
1: para nada.
0: Sabemos cuando empieza el mes, un primero de mes, mucha gente no tiene todavía disponible, porque ya al fin de mes llegas como poder.
1: Por ejemplo, la ciudad de San Carlos Bariloche, que este fin de semana largo tuvo su cumpleaños, porque
0: claro,
1: es el cumpleaños de San Carlos de Bariloche, tenía el 55% de la plaza hotelera.
0: Claro. Claro, no, y eso se notó mucho, se notaba, por ejemplo, en las noches de Rosario, este fin de semana también se notó que no ha sido como otros fines de semana largo. Bueno, la cuestión es que las estadísticas han señalado que se movieron en el país 1.100.000 turistas y Santa Fe tuvo 86.000 visitantes. Con referencia al mismo fin de largo, al mismo periodo del año pasado, es un 8% menos.
1: Claro.
0: O sea, bajó un 8% en este fin de largo. Y la verdad que se sintió, ¿no? Se ha sentido. Lo que sí ha sido un récord, después te cuento, la asistencia de gente a ver la película, el estreno que hubo en la semana, que fue El Diablo Viste a la Moda 2. Película
1: claro,
0: que fui
1: gente
0: a ver, y te claro, voy a comentar en un ratito nada más. Porque había de todo en las butacas, ¿eh? No solamente niñas y señoras.
1: ¿Qué se puso para ir a ver?

0: Se habla de la situación de trabajo, básicamente, y también de la cuestión de los medios, ¿no? Hay varias cosas dando vuelta por allí, porque se trata de una revista de moda,
1: claro, la historia.
0: Pero me parece que tiene planteos sumamente interesantes, también algunas cuestiones sobre actitudes de los personajes. Hay mucho de la película. A mí realmente me encantó. No sé si la puedo parangonar con la primera parte. Creo que son diferentes, hay muchos giros, hay muchas cosas que refieren a esa primera película, hay muchas imágenes que vos decís, uy, ¿te acuerdas de la película? Hacía esto también. Bueno, pero realmente plantea una cuestión del sistema actual laboral y de otras cuestiones que es muy, muy interesante la mirada. Pero bueno, lo charlamos en un ratito nada más. Hay gente que vi a algunos críticos, le pusieron un puntaje muy bajito. Porque sí, es como que esperaban otra cosa.
1: Yo nunca segundas partes fueron buenas.
0: No, pero para mí, te digo sinceramente, no es es una muy buena película y muy buen planteo de temas. A lo mejor te quedaste con más ganas de ver otra cosa. Yo vi mucho más moda también, mucho más moda, lo cual eso también es una referencia a una moda de alta costura que está muy deprimida en los últimos tiempos, y entonces también eso es un mensaje que está tirando la película. Pero bueno, hay mucho para hablar. A lo mejor vos decís es frivolidad porque tiene que ver con la moda. No, precisamente eso es lo interesante, que trabaja un montón de temas relacionados con cuestiones actuales muy, muy desafiantes. Así que por eso creo que también es interesante la película, más allá de y la insuperable Meryl Streep, que realmente está fantástica en ese rol que hace, de Miranda Presley y Anne Hathaway, y todos los integrantes, ¿no? Pero bueno, lo contamos en un rato, porque usted también tiene mucho para hablar, Rinaldi.
1: No,
0: ¿cómo
1: no
0: le
1: crea,
0: fue?
1: Claro,
0: porque ya
1: no
0: pasó
1: vimos,
0: un montón,
1: no
0: pero
1: nos vimos.
0: No nos vimos
1: más desde el jueves, por el feriado del viernes, 1 de mayo. Realmente, nada más que palabras de agradecimiento, porque fue la primera jornada del año con el ciclo de ecología en la Biblioteca Argentina. Y le digo, tuve que poner sillas, que la sala siempre está muy bien armada, con una capacidad de sillas más o menos lo que se supone para la sala del cuarto piso, el Zoom, la sala Angélica Gordillo de la Biblioteca Argentina, y en un momento tuve que decir, che, ¿dónde hay más sillas para traer? Porque estaba lleno total, así que bueno, fue una buena forma de arrancar el ciclo de ecología con el tema glaciares específicamente y con la mirada. Si revisan el Instagram mío, @rinaldicer, bueno, van a ver algunas de las fotografías de lo que fue la presentación de las 5 queridas organizaciones rosarinas que vinieron a hablar de ese tema el jueves pasado, 18 horas en la Biblioteca Argentina. Así que bueno, nada más que palabras de agradecimiento.
0: Me alegro,
1: y el ciclo, bueno,
0: me alegro un montón.
1: Sigue con su año número 33 que hemos inaugurado. Sigue bien, goza de buena salud. Bueno, hoy es el Día Internacional del Combatiente de Incendios Forestales, los 4 de mayo. No es el nacional, es el Día Internacional del Combatiente de los Incendios Forestales. Es una fecha que obviamente reivindica la labor fundamental de los brigadistas, de los guardaparques, de los bomberos voluntarios y de todas aquellas personas que participan activamente y poniendo el cuerpo en la lucha contra los incendios forestales. Solo una recordación de decírselo para tener la excusa de siempre mandarles un saludo y un abrazo grande a los mal pagos encima en nuestro país, muy mal pagos, brigadistas con contratos basura de 3 meses y después se lo tienen que renovar, que han estado poniendo el cuerpo en situaciones tan fuleras como la que hemos estado viviendo en estos últimos años en la Argentina con los incendios, arriesgando la vida completamente. Si bien es una fecha que habla de todos, porque es una fecha internacional, a los nuestros, a los de aquí, a los de Argentina, de tantas provincias, un abrazo inmenso a cada uno de ellos en su día. El tema va a venir con fumigaciones. Primero, ¿por qué con fumigaciones? Porque sigue adelante y entra en una semana crucial el juicio al veneno, tal cual como se lo ha dado a conocer. Las instancias que se llevan adelante en los tribunales federales, aquí en Oroño 940, el caso de Sabrina Ortiz, el caso de las fumigaciones en la localidad de Pergamino, de haber estado fumigando sobre la vida misma de muchos habitantes de varios barrios de Pergamino, hasta el punto de no poder tomar el agua en esas zonas. Bueno, el juicio, usted sabe, se viene realizando desde febrero.

0: Huracán Rosario, el juicio que la tiene como protagonista a Sabrina Ortiz, un juicio histórico, histórico, porque ha logrado sentar en el banquillo a 7 fumigadores, productores agroindustriales ellos, y 2 funcionarios públicos municipales de Pergamino. Los juicios, el juicio se saque en los tribunales federales. Entra en una instancia decisiva, 6 y 7 de mayo, esta semana, atento esta fecha, y después 14 de mayo. Y por supuesto también tiene que ver con el cine, se estrenó, menos en Rosario, vamos a ver cuando llega a la ciudad, se estrenó en Buenos Aires y en Córdoba, la película del maestro Ramiro Lescano, que hizo su gran recital, su gran gusto ambiental hace 2 años, un poquito más de 2 años, en San Marcos Sud, que lo estuvimos acompañando, que fuimos, con la presencia de Lito Vitale, de León Gieco, bueno, se estrenó el jueves pasado en el circuito comercial de Cine Gumón, en Buenos Aires. Ahí está el flyer, Luchito lo está compartiendo. Una canción para mi tierra, esta obra cinematográfica y poética, que es una denuncia al tema de las fumigaciones, ya que vamos a hablar del caso de Sabrina Ortiz, todavía no tiene fecha de estreno en Rosario. Esperemos que llegue al circuito comercial en la ciudad, si en Buenos Aires, si en Córdoba, llegó y a sala llena, con León Gieco, con el realizador. Después te voy a contar un poquito la historia del director de la película, porque tiene antecedentes de haber hecho un documental muy interesante sobre el Ara San Juan.
1: Bien, lo charlamos en un ratito.
0: En un ratito lo charlamos.
1: Dale, porque ahora la tenemos a Vanessa Balchunas, que nos va a poner un poco en tema sobre lo que está pasando con esta semana, que me parece que viene complicadita en materia de lluvias. ¿Cómo te va, Vane, Gachi y Sergio? Te saludamos.
2: ¿Cómo están, chicos? Muy buena semana para todos. Hago extensivo el saludo de Sergio para los brigadistas. Tengo muchos amigos que trabajan con mucha energía, con mucha dedicación, no solamente acá, sino en el sur del país, claro. Familia en el sur del país que hacen brigadismo y que, como vos decías, bueno, es mucho el esfuerzo que ponen y muy poco lo que hay de retribución, ¿no?
0: Exacto.
2: Uno lo conoce desde el fondo y, bueno, sabe realmente todo lo que hacen para cuidar bosques, para trabajar, para proveerse a sí mismos. Así que desde acá un abrazo grande para todos.
1: Perfecto. Bueno, te decía, ¿viene lluvia?
2: Bueno, acá tenemos una semana muy variada. Mayo empezó con una semana, nos deja esta primer semana con mucha movilidad meteorológica, hoy con un día otoñal, pero muy lindo por la tarde, frío la mañana, tarde que se está poniendo ya bastante cálida, pero vamos a tener a partir de acá días húmedos que van a permitir mañana, pasado, la formación primero de chaparrones ocasionales. ¿Por qué? Porque tienen que ver con esto de el ingreso de viento del este, nubosidad que carga energía y puede dar algún chaparrón aislado, pero no concreto. Lo concreto sería miércoles y jueves, porque tenemos un frente frío que está cruzando la Patagonia con muchas tormentas, con mucha actividad eléctrica y viento, que ese frente va a llegar hasta nuestra zona y ahí sí, hacia el jueves nos va a dejar inclusive ráfagas y va a hacer descender la temperatura. Así que aprovechar estos días en donde el frío es durante la mañana tranquilo, frío a fresco, pero ya después, a partir del viernes y probablemente hasta la semana que viene, unos 5 o 6 días de frío más intenso.
1: Claro, bueno, entonces a preparar los saquitos, los pulobres. Exacto. Algunos ya los tienen con unas ganas, mirá, para ponérselo, después no saben cómo sacárselo de encima, pero...
2: Exacto, al principio, a tener el pullover preparado, claro. Después a prepararse también la opción para no traerlo en la mano, o sea, es todo muy... No guardemos las remeras porque las tenemos que usar todavía. Vamos a estar así, claro. con estos altibajos, porque dijimos que teníamos un otoño con estas características y un otoño muy particular, ¿no? Porque, bueno, sigue ingresando mucha humedad, el viento norte no deja de aparecer y eso nos va a dejar bastante humedad para este mes de mayo.
1: O sea que nos tiene como, ¿cómo diríamos? Como sopapo... O como, bueno, no sé, el dicho no me acuerdo, pero nos va a tener un poco...
2: En realidad nos va a tener, como ustedes decían hoy, claro, o sea, vamos a tener un otoño que no nos va a dejar todavía decir, bueno, de corrido tenemos una quincena que es muy parecida al invierno. Tenemos todavía días muy parecidos a finales de, a lo que sería principios de otoño más que finales, porque mayo es el final del otoño meteorológico, claro. Porque ya junio se considera invierno, pero todavía estamos con las temperaturas que por días se elevan de lo normal. El miércoles se espera bastante humedad, vamos a ver si la temperatura no sube bastante también. Entonces, bueno, probablemente la remera a la hora pico, la campera para volver a la noche, abrigados a la mañana.
1: Claro.
2: Exactamente, y el paraguas indispensable esta semana llevarlo para que no nos sorprenda, porque también va a estar esto, ¿no? No va a ser, o sea, la lluvia pareja, sino que vamos a tener sectores de Santa Fe donde va a ir avanzando y donde va a ir precipitando. Así que a estar muy atento también, porque vamos a tener que estar con los avisos a la orden del día.
1: Dale, muchísimas gracias, Vané. Como maleta de loco, me dicen acá, es que no va a tener el tiempo. Ese era el dicho.
2: También, como maleta de loco y también, bueno, también la maleta para llevar las cosas.
1: Claro,
2: bueno,
1: también.
2: Vamos a estar complicados, chicos.
1: Exactamente.
2: Bueno, nos estamos describiendo.
1: Dale, muchísimas gracias.
0: Gracias, Vané.
1: Vanessa Balchunas, Vané 1208 y además Tormentas Argentinas para que la siga y sobre todo en esta semana que se viene tan cambiante. Bien, nos vamos a ir a presentar.
0: ¿Para cuándo la digo?
1: Para el miércoles. Para el miércoles. Así que sí se venían anunciando estas lluvias para esta semana y aparentemente, de acuerdo a lo que nos estaba contando recién Vanessa, el miércoles hace un quiebre ahí con las lluvias. Hay mucho para hablar. Hoy también es el día de Star Wars.
0: Claro,
1: por el 4 de mayo. Es May the Force, haz la fuerza, o sería un poco la...
0: Claro.
1: Hay un juego de palabras ahí que también se entiende de esa manera, que es la frase que ellos hacen, y al mismo tiempo, May the Force es mayo el 4, en inglés sería la traducción literal.
0: Claro.
1: Entonces, por eso hoy es el día de Star Wars, para todos los seguidores. Hay una playa, hay una comunidad, ahora que usamos esa palabra mucho, la comunidad de seguidores de Star Wars, que deben estar festejando
0: claro.
1: con sus trajes, sus mensajes y subiendo fotos y esas cosas a través de las redes sociales. Y vamos a presentar a nuestros compañeros que están detrás de cámara, detrás de escena, detrás, pero sosteniendo este programa, como le decimos habitualmente, el que está en los botones y controlando el aire, sacando el aire, pero mira, de la mejor manera, es el señor que nos cuida, el tipo que es nuestro séptimo Dan, es nuestro sensei. Estamos hablando del señor Jorge Palavecino.
0: Vamos, Palí.
1: Nosotros hablábamos de las 300.000 personas que han ingresado a Rosario durante este periodo. ¿Y viste lo que fueron las imágenes de Río con Shakira?
0: ¡Madre
1: mía!
0: Un éxito.
1: Cuadras y cuadras y cuadras. Aproximadamente 2 millones de personas la fueron a ver, ¿eh?
0: Eso es lo que
1: dice. Semana.
0: Tremendo. Las imágenes.
1: Lo que pasa que, claro, bueno, es una... Llevan a personas muy congregantes y al mismo tiempo es un punto Río de Janeiro que puede irse de distintos lugares, no solamente de Brasil, sino de América Latina, ¿no? Gente de Uruguay, gente de Argentina, gente de Chile, qué sé yo, Bolivia, Paraguay, que se puede llegar, ¿no? Que tiene un montón de terminales que pueden ahí asistir a un show gratuito, pero que al mismo tiempo derrama un montón para la ciudad. Bueno, después ya les vamos a contar de este show que hizo Shakira en el fin de semana.
0: Con algunos históricos de Brasil,
1: claro,
0: acompañándola, nada
1: claro,
0: más ni nada menos.
1: Obvio, ¿no? Obvio. Y ese también es un poco el gancho de esto.
0: Claro,
1: ¿no?
0: Claro.
1: Y vamos a presentar a quien está en la producción de este programa.
0: Nuestro querido Cristian Cianciardo, nuestro osito de Taiwán.
1: Ahí
0: está, mira, ahí está
1: nos
0: saludando.
1: Lo trajimos de Taiwán, no de Brasil.
0: Lo trajimos de Taiwán, sí, es lo más barato que sacamos.
1: Y lo tenemos en las cámaras ahí sacándonos al aire a través del streaming, a través de AM830 por YouTube. Sabes que está en nuestro canal ahí, si nos querés seguir, ahí estamos.
0: Claro.
1: Mira, con las cámaras por todos lados, está haciendo ahí una cosa, un movimiento de imágenes.
0: ¿Y ahí? ¿Qué pasó?
1: Cric, cric, cric. Hoy tenemos partido.
0: Hoy tenemos partido.
1: Entonces venimos a la
0: el
1: hora
0: hombre
1: del partido.
0: Invisible.
1: Claro, estamos hablando de nuestro switcher master, el señor que está a cargo de la switchera, el señor Luciano Lucho Barino. Dale.
0: Vamos, Lucho.
1: ¿Quiénes vienen ahora? Central
0: ya están,
1: Noticias.
0: Ya llegaron, están ahí caminando por los pasillos con toda la info. Es el señor Cristian Guido Napari y la señora Verónica Ciacia.

0: Es la hora 13:34 minutos, la temperatura en Rosario 18 grados, humedad 61%.
1: Manuel Adorni volvió a dar una conferencia de prensa y justificó la custodia que tienen los integrantes de su familia.
0: El jefe de gabinete dice que es un tema de seguridad nacional que los principales funcionarios y sus familiares tengan custodia.
1: Durante el informe, un diputado opositor sostuvo que la custodia de la esposa del funcionario la traslada a la peluquería y a salidas nocturnas.
0: La justicia rosarina ordenó la aplicación de las vacunas BCG y contra la hepatitis B a un niño por nacer, pese a la negativa expresa de sus padres.
1: La doctora Agustina Ostoich, abogada del centro asistencial que realizó la presentación, dijo que el fallo prioriza el interés del niño por sobre el de los progenitores y recordó que las vacunas son obligatorias.
2: En este caso, el motivo era no acuerdo con la vacunación o esperar el nacimiento para ver si tenía alguna alergia el bebé. Ajá. Pero bueno, estos no son motivos médicos. Por eso es que se dio aviso. Uh-huh. La justicia también emite un dictamen el defensor general a favor de la vacunación de este niño, digamos, prevaleciendo el interés del niño por sobre el de los progenitores, y también el cuerpo médico forense del tribunal también menciona que estas son obligatorias y que deben aplicarse. Entiendo. Especialmente la hepatitis se aplica dentro de las 12 horas del nacimiento, por eso están necesario, digamos, la por eso es la ausencia. Acá hay una cuestión de, como vos decís, de salud pública o de salud colectiva, porque estas enfermedades, además de provocarle un problema de salud al bebé, es para la población en general.
1: La venta de autos 0 kilómetros sigue en niveles récord y volvió a superar las 80.000 unidades en el mes de abril.
0: El patentamiento creció 51,5% interanual en el cuarto mes del año, de acuerdo al último informe de la Asociación de Concesionarios de Automotores.
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0: Actualmente la temperatura es de 21 grados en Rosario, la humedad 49%, viento del noreste a 10 kilómetros por hora, el cielo ligeramente nublado.
1: Verónica Ciacia, Cristian Napal, Noticias 8:30.
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0: miércoles han pasado de la 1 de la tarde, nos reímos con Sofía porque acá nos mandan un mensaje que dice Walter, sí. Saludo desde Villa Constitución, buenas tardes, gracias Walter, pero me dice, tengo amigos de Villa Constitución, pero tengo
1: un montón de amigos.
0: Un tal otro, me daba el nombre. Bueno, Sergio, ¿a dónde nos vamos?
1: Bueno, esta semana será clave en el juicio oral y público contra 7 fumigadores y 2 productores agroindustriales. Y productores agroindustriales, ¿no? Son fumigadores y a la vez productores agroindustriales. Dije 2 funcionarios públicos municipales de la ciudad de Pergamino, que a través de un hecho histórico logró sentarse a ellos en el banquillo de los acusados. Tenemos que remitirnos a una lucha judicial que comenzó en el 2018, vamos para 8 años ya, ¿no? Y después de 6 años de destrucción, de obstáculos procesables, de maniobras dilatorias, también de disputas jurídicas que fueron decisivas, en febrero de este año se logró sentar en el banquillo a estos 9 individuos, ¿no? En estos primeros meses se han escuchado, en primer lugar, los relatos crudos y viscerales de las víctimas ambientales, que han narrado los padecimientos de haber sufrido y todavía sufrir, ¿no?, las fumigaciones. Ahí cuando Lucho ilustra una imagen de un avión de los fumigadores, bueno, es eso, ¿no? Ese es el emblema terrible y trágico de las fumigaciones en tantos lugares del país, pero ahora específicamente hablamos del caso Pergamino, ¿no? Durante años sufrieron los padecimientos provocados por las fumigaciones a metros de las viviendas, y la salud, la integridad física de cada uno de estas vecinas y vecinos se fue, por supuesto, deteriorando, ¿no? Bueno, la primera afectada y la que es un poco el símbolo de esta lucha, Sabrina Ortiz, abogada ella, que viene llevando este juicio y ha logrado, en algo histórico, sentar en el banquillo a estos 9 acusados. Bueno, hace desde febrero, dijimos que estamos, en esta semana vienen audiencias clave, 6 y 7 y 14 de mayo. Esta semana tenemos 2, 6 y 7, pero después vamos a tener otra el 14, donde se van a escuchar las últimas pruebas testimoniales de la defensa y se va a resolver los planteos pendientes, ¿no?, antes de el inicio de los alegatos. Así que bueno, el lugar ya te lo comentamos porque a lo largo de los años hemos charlado muchas veces con los afectados por las fumigaciones y también con Sabrina, ¿no? Son los tribunales federales, Boulevard Oroño 940, acompañar a partir de las 9 de la mañana este 6 y 7 y después el 14 de mayo ya entramos en la recta final de este juicio. Y hablando de esto por ahí nos arranca una sonrisa, sí, porque tiene que ver con una película, porque tiene que ver con un film, pero que habla de lo mismo, ¿eh? Cuando Ramiro Lescano, este maestro rural de música, llegó como maestro de música a una escuela y estaba con sus chicos ahí, estamos hablando de la zona de límite entre Córdoba y Santa Fe, San Marcos Sud, y alguna vez instruyendo a los chicos en materia de música, sintieron el ruido de un avión. Él era nuevo, llegaba a esa escuela y una maestra dijo, no te asustes, los chicos ya saben cómo hacer cada vez que escuchan un avión. Se cierran las puertas de la escuela, se cierran las ventanas y se quedan encerrados adentro. Sí. Ramiro no lo podía creer lo que escuchaba, porque él estaba ahí para darles música. Y ahí nace la idea.
0: Una guerra, parece, ¿no?
1: Claro, como una guerra. Exacto. Y como si vemos ahora, cuando vemos que suenan las...
0: Claro, que suenan las sirenas y van a los refugios. Claro.
1: Así que bueno, ahí decidió empezar a hacer canciones que tenían que ver con esta problemática, fundamentalmente en San Marcos Sud. Empezó a atender algunos grandes músicos pensando que vaya a saber si me dan bolilla, y la pucha si le dieron bolilla, porque desde Pablo Milanés a Rubén Blades, a Lito Vital, a León Gieco, muchos se comprometieron. Chizo Napoli de La Renga, que este fin de semana estuvieron tocando en Gualeguaychú, bueno, tanta gente que les dijo que sí. Se hizo una película, una canción para mi tierra, que ha sido estrenada el pasado jueves 30 de abril en Córdoba y en Buenos Aires. Vamos a ver cuándo llega acá. El director es Mauricio Albornoz Iniesta, director, productor y docente. Ha sido formado en diseño de imagen y sonido en la Universidad de Buenos Aires. Uh-huh. Y se destaca en él una serie que hizo para Netflix que se llama Ara San Juan, el submarino que desapareció. Tiene entre sus antecedentes el director, ¿no? Mauricio Albornoz Iniesta. Y que, por supuesto, el otro protagonista es Ramiro Lezcano. Se ven imágenes de lo que fue el Gustoc ambiental de hace un par de añitos atrás, un poquito más, de un par de años atrás, cuando estuvimos acompañándolo. Una gran movida, ampulosa el nombre de Gustoc ambiental. Bueno, imagínense, claro. Era porque, bueno, estar ahí en un campo, traer a un tipo como León, traer a un tipo como Lito, y por supuesto músicos de la zona, todo el arco ambiental cordobés y rosarino de acá del sur de Santa Fe que lo acompañó. Es una producción que tiene características argentinas, colombianas y alemanas, y es un poco la historia de este maestro que hizo estas canciones urgentes, y que bueno, quiso denunciar. Tuvo presiones mil, a tal punto que cuando ya tenía una semana antes el Gustoc ambiental todo preparado para hacer, alguien le dijo: mira, yo te iba a dar el predio, pero no puedo tener problemas. Mira. En una semana tuvieron que hacer un triple salto mortal y cambiar de lugar, y bueno, ya sabemos todos los problemas que tiene cuando se hace este tipo de películas, que en definitiva son muchas, como el agrónomo, cuando acá trajimos a Rosario con otras organizaciones ambientalistas del agrónomo, nada más y nada menos que una ficción de la vida de un agrónomo, donde su familia lo cuestiona por su oficio y las fumigaciones. Pero a mucha gente le molesta, aunque sea una ficción, que esa película se vaya a rodar. Ahora, Una canción para mi tierra se estrenó en Córdoba y en Buenos Aires. Veremos cuando llegue a Rosario, espero llegue a Rosario. Es importante que esta película aquí se conozca y está multipremiada. Ha recibido en festivales un montón de premios, dura 96 minutos... Y vamos a estar atentos para cuando Una canción para mi tierra llegue a nuestra ciudad.
0: Bien, te quería comentar también que es el día del familiar de víctimas de inseguridad, así se ha dado en denominar, hoy hubo un izamiento en el Monumento Nacional a la Bandera, al cual estuvo asistiendo también el intendente de la ciudad. Viste, estos días especiales, día tal, también se hace un izamiento y se convoca gente que tenga que ver con la temática de esa jornada. Y estuvieron hablando familiares, estuvieron dando declaraciones familiares relacionados con víctimas de la inseguridad. La idea era rendir homenaje, recordar a esas víctimas y acompañar a las familias. Y el intendente dijo, entre otras cosas, nunca olvidemos lo que sucedió en esta ciudad. Claro, nosotros hoy tenemos un pulso, ¿no? Estábamos hablando de las cifras que ha convocado Rosario en los últimos meses, también que ha tenido dentro de este panorama más achicado del fin de largo por el primero de mayo, Rosario ha tenido una buena ocupación hotelera. A lo mejor no se vio tan reflejado por ahí en bares y esas cuestiones, ¿no? Pero hubo presencia de gente. Y decíamos que, según lo que sostuvo el intendente, no, nunca nos olvidemos lo que sucedió en esta ciudad, y por eso es muy importante este día. Nunca hay que dejar de persistir en el reclamo. La deuda que tenemos con los familiares no hay que dejarla nunca, fue parte de lo que decía Pablo Hapkin en esta mañana. Y una de las que habló fue Ana María. ¿Te acuerdas del caso de Sebastián Oso Cejas? Claro, que fue asesinado, recordemos. Estaba esperando a su papá en Gaboto y Sarmiento en septiembre del 2020. Estaba esperando a su papá en un Chevrolet, lo estaba esperando para que saliera del Hospital Español, y bueno, fue asesinado en esa circunstancia. Sí. Y es uno de las principales caras que aparecen cuando se hacen estas reuniones de víctimas de la inseguridad. ¿Qué dijo la mamá? Valoro el presente en materia de seguridad, esperemos que no se vuelva aquella instancia del 2020. El izamiento nos hace sentir a nuestros seres queridos dentro de nuestro corazón, por más que ya no esté. Tratemos de que su voz no se apague. Es parte de lo que estuvo luchando, lo que estuvo diciendo y dijo precisamente sobre la lucha. Estos familiares están peleándola y todos están unidos. Están luchando por nosotros para que no haya otro Oso. Estamos muy acompañados, están siempre dispuestos a escucharnos. Así que también otra de las cuestiones que se han insistido es la de denunciar todos aquellos casos que se den por inseguridad por estas situaciones de inseguridad, que muchas veces se dejan de lado, ¿no? Entonces se pierden las estadísticas y parece que nada pasa. Y ese es uno de los elementos en contra que va para tomar decisiones al respecto. Así que en este día del familiar de las víctimas de inseguridad es importante escucharlos a ellos, que son los que se quedaron sin la persona, ¿no? Se quedaron sin ese familiar, sin ese hijo, sin ese padre, sin esa madre, sin ese amigo, sin esa amiga, en situaciones de inseguridad. Y por otro lado, y ya que estamos para dar algún servicio a la ciudad, o recordarles, hay trabajos de la EPE en estos días en el centro. Va a haber desvíos de algunas líneas de colectivo, no sé si alguna de estas te toca a vos, Sergio.
2: A ver,
0: pero
2: dígame.
0: Hay un desvío principalmente porque se están haciendo actividades en la estación transformadora de Buenos Aires entre San Juan y Mendoza. Esa es la zona núcleo donde se desvía todo y pasan muchas líneas. 122 roja, la 145, la 133, la 146, la 136, la 137, tanto roja como negra, y la 121. Son las líneas que se desvían.
2: Mira,
0: en esta
2: no
0: zona
2: toca,
0: no te
2: suerte.
0: Toca ninguna, ¿no?
2: No,
0: pero
2: suerte.
0: Bueno, estas son líneas que pasan precisamente en este sector, Buenos Aires, entre San Juan y Mendoza, donde obviamente es un nudo, te digo, porque ahí está por allí el Teatro del Círculo y pasan un montón de...
2: Claro.
0: O cercano está, ¿no? Pasan un montón de líneas y aparte hay una zona que es está cerquita del carril exclusivo. Bueno, la cuestión es que ten en cuenta todo esto que te decimos, estate atento porque a partir de hoy y por un tiempito vas a tener este inconveniente por estos trabajos que está haciendo la EPE. ¿Querés que hagamos la tanda, Palita? Y ya después volvemos tranquilos porque tenemos que presentar Dopo a nuestro compañero Leo Stringaro.
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0: Sentí la cantidad de gente que está acompañando ahí a Shakira. Después les vamos a estar reflejando, porque fue un mega show de todo artistas locales, mucha presencia de brasileños ahí acompañándola, que como decíamos, ¿no?, de eso se trata. Encima, artista latina que congregó más de, algunos registros dicen 2 millones de personas, otros dicen 2,5 millones. Realmente un récord impresionante lo de Shakira la noche del sábado en Río. En esas playas de Copacabana, impresionante la cantidad de cuadras y cuadras y cuadras, llenísimo de gente con enormes pantallas para que todos puedan acercarse a esas imágenes. Ya te vamos a estar contando. Aquí es con María Bethania, uno de los temas que cantó justamente con otro de los símbolos de la música brasileña, que se suma ahí Anita, ¿no? Anita Caetano. Bueno, Anita Caetano, Yves Sangalo, María Bethania, como decíamos, Unidos da Tijuca y Danse Maré fueron los que participaron en este concierto. Pero lo vamos a estar charlando en ratito nada más, porque ahora llega Leo Stringaro. No sé si no se llegó a Río, Leo, ¿eh? Ahora me va a contar, dale.
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0: ¿Qué haces, Leo? ¿Todo bien?
3: Bien, Gachi, ¿qué tal? Buen día para todos.
0: Hicimos un toquecito Río de Janeiro para ver a Shakira.
3: Ah, estaría muy bueno,
0: Sí. No, no fuiste entonces.
3: No, pero te digo que son de los recitales que uno no debe perder.
0: Y sí, esa sería la idea.
3: El gusto musical por el nivel del show, ¿no?, del espectáculo.
0: Tal cual, Leo. Bueno, contanos qué novedades hay.
3: Bueno, a ver, está en este momento la soja $7.90 en alza en el mercado de Chicago. Es la posición junio ya. 4.48.29, en lo que respecta al trigo, 28 centavos en baja, 229.47, y el maíz 20 centavos en baja también, 184.14, dando apertura al nuevo mes, ¿no? En cuanto a las cotizaciones, sigue siendo un valor bajo de la soja en la expectativa que tiene el productor agropecuario. Han dado 430.000 pesos con entrega contractual a 60 días y $420 para fijaciones. En lo que respecta a la cotización en dólares, 330 para julio y 330, también esto se extiende en mayo del 2027. En trigo, $200 con descarga inmediata, 210 para...

0: para julio y 225 para diciembre, y en maíz, $187 con descarga inmediata, 190 con entrega contractual, junio 190 también, julio 185, agosto y septiembre 187, 190 para octubre, y ya mayo, abril y marzo, abril y mayo del 2027, $195 por tonelada. Estos son los valores. De momento, un dólar que está en 1.370 en la compra, 1.420 en la venta al oficial, el libre en 1.385 para la compra, 1.405 para la. Quería agregar que comienza a redefinir la cuota Hilton.
1: Leo, ¿estás ahí?
0: A través del acuerdo.
1: Repetí porque se cortó un poquito. La cuota Hilton, decías.
0: Se empieza a definir para la República Argentina. Este año tiene una particularidad. ¿Me estás escuchando bien?
1: Sí, ahí sí, ahí sí. Ahora sí, bien. Por favor.
0: Que al sellarse el acuerdo que ya está en marcha de la Unión Europea y el Mercosur, es probable que esta cuota se vaya incrementando cada vez más, que podría llegar en algún momento a 50.000 toneladas. Uh-huh. En este momento la distribución va a ser 29.389 toneladas y 111.000 toneladas para el Reino Unido. Argentina va a distribuir el cupo, el 90% en la industria frigorífica, y el 10% va a ser asignado a proyectos conjuntos entre productores y exportadores, que bueno, van a pujar para ver con quién se queda con estos cortes de altísima calidad que tiene nuestro país, y que este año van a duplicar el valor, ¿no? Porque es probable que de los 12.000 o $15.000 que cuesta la tonelada o que se paga la tonelada, este año, por una cuestión geopolítica y tantas y temas más, el cupo tenga un valor por tonelada de $25.000 aproximadamente. O sea, un buen negocio para la Argentina, la cuota Hilton y la definición de esta posibilidad que van a tener los productores, la industria frigorífica o plantas procesadoras durante todo el 2026.
1: Perfecto. Bien, Leo, ¿te escuchamos durante la tarde?
0: Ahí lo estamos ampliando,
1: dale,
0: por supuesto.
1: Dale, gracias.
0: Hasta luego.
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0: Es la hora 14:03, la temperatura en Rosario 21 grados, humedad 49%.
1: Mañana realizarán cortes programados de tránsito en la conexión vía La Victoria.
0: La concesionaria va a instalar pórticos metálicos, por lo que se va a interrumpir la circulación en la cabecera Victoria mañana desde la hora 10 y hasta las 11, y será en la de Rosario.
1: La Municipalidad de Rosario introdujo el mecanismo de probation para quienes cometan infracciones establecidas en el Código de Convivencia.
0: El intendente Pablo Hapkins sostuvo que algunos hechos merecen tener un tratamiento particular, además del pago de una multa.
2: Entendemos que hay cuestiones que son de todos, y las cuestiones de todos las tenemos que cuidar, porque también las pagamos entre todos. Si alguien vandaliza un lugar, o si alguien comete una infracción que pone en riesgo una vida, no alcanza solamente con que pague la multa, porque si entonces depende más de la capacidad económica de la persona que del hecho. Nosotros, cuando dictamos el Código de Convivencia, además del juicio oral, pensamos también en algunos hechos que por lo que implican, por lo que pueden aleccionar al resto de la ciudadanía, tengan que tener un tratamiento particular. Y hay medidas, como bien decías, que no son económicas, o que no alcanzaría con lo económico. Entonces, a veces, si una persona comete un acto de imprudencia y realmente no se da cuenta de lo que pone en riesgo, a veces acercarlo a personas que padecen ese riesgo, que lo padecieron, evidentemente le va a cambiar la vida mucho más que pagar una multa, ¿no? Que también la tendrá que pagar. Hay altísimas velocidades, semáforos en rojo. Veíamos el otro día un vecino que decidió por su cuenta empezar a talar árboles de su cuadra. Bueno, tuvimos una actuación. Esas personas, además de pagar la multa, deberán plantar árboles, deberán dedicar tiempo de su vida a reparar lo que hicieron.
1: Ante la falta de votos para eliminar las PASO, el oficialismo abrió una negociación con sus aliados.
0: Una de las alternativas es modificar el carácter obligatorio de las primarias.
1: Cerró una histórica fábrica de calzados en Córdoba y despidió a 40 empleados.
0: Se trata de Gomas Gaspar, una empresa emblemática de la provincia con más de 30 años en el mercado.
1: La fábrica producía suelas y bases para calzado, le adeuda a sus trabajadores sueldos atrasados, aguinaldos e indemnizaciones.
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0: 21 grados la temperatura en Rosario, humedad 49%, el viento es del noreste a 10 kilómetros por hora, el cielo ligeramente nublado.
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0: estamos. No sé si le gustará a Leonel esto, ¿eh? Cuando pasaron 10 minutos de las 2 de la tarde. No sé si le gustará esta música a Messi. Sé que le gusta mucho la música de los 80.
1: ¿A quién?
0: A Leonel Messi. Ah. Él estoy hablando. Le gusta mucho la música de los 80. Le gusta también la cumbia. Le gusta divertirse. ¿Por qué estamos hablando de él? Bueno, tuvo un fin de semana intenso. Después vamos a estar hablando de eso también porque parece que le trajo buena suerte a Colapinto. ¿Viste que lo fue a saludar?
1: Salió séptimo.
0: Bueno, pero salía decimosexto, decimo...
1: No, salió octavo. Salió octavo y terminó séptimo.
0: Pero por eso te digo...
1: Bueno, no, si ustedes lo quieren ver como un héroe, véanlo como un héroe, está bien.
0: No, lo ve... Ay, Rinaldi, vos lo querés solamente primero. Está haciendo su paso el pibe.
1: Bueno, pero bueno, cuando gane, avíseme de la siesta, que me despierto a la siesta.
0: Digo, Lionel Messi le dio un empujoncito, para que vaya subiendo lugares. Bueno, la cuestión es que ¿por qué hablamos de Lionel Messi? Porque va a ser se va a realizar una muestra fotográfica en el Museo del Deporte Santafesino, que ya hoy la vamos a tener ahí para nosotros. Pero vamos a hablar con quien es directora provincial de museos del Ministerio de Cultura, que es Laura Daloicio, que la tenemos aquí en línea. Hola Laura, ¿cómo te va?
2: Gachi Santone. Hola, ¿cómo están? Buenas
0: tardes. ¿Preparando los últimos detalles?
2: Así es, estamos ultimando todos los detalles para recibir... a todos y a todas, hoy a las 19 horas en el Museo del Deporte.
0: ¿Qué va a tener esta muestra? Porque, bueno, obviamente fotos sobre Lionel, pero ¿sobre qué etapa, sobre qué cuestiones?
2: Bueno, esta es una muestra que se llama Instantáneas de la Gloria, de Gustavo Ortiz. Es un fotógrafo que siguió la carrera de Lionel Messi por completo. Uh-huh. Y es una muestra, sí, específicamente de fotografía, con el recorte del recorrido de Lionel exclusivamente en la selección. Son 21 años que Lionel estuvo y está aún en selección, así que es un poco ese recorrido. Está ordenada cronológicamente. Y todo el soporte es fotografía. Hay algún material audiovisual que fue hecho y producido en base a fotografías también. Y después algunos QRs para poder volver a vivir las jugadas de estas instantáneas, algunas de estas instantáneas de las fotos.
0: Qué bueno. Estaba pensando, mirá, mientras decías de todo este recorrido, 21 años, ¿viste? Uno ya pierde la noción de cuánto hace que está Messi en la selección. Parece de toda la vida, pero bueno, esa toda la vida son 21 años, que es muchísimo tiempo para
2: es
0: un jugador, ¿no?
2: Tiempo,
0: claro.
2: Tal cual.
0: Y que siga vigente la edad que tiene y que, bueno, va a jugar esta... estamos seguros que va a jugar este mundial, pero para muchos chiquitos que cuando ganó el último mundial salieron en las calles, estaban muy expectantes. Qué bueno para poder conocer esa historia también, ¿no? Para verla con este material.
2: Sí, porque además también se ve todo el recorrido y los avatares también que él tuvo a lo largo de su carrera. Como todo deportista, ¿no es cierto? Que no es todo el camino ascendente, siempre hay altibajos, y bueno, están esos registros, esas sensaciones que él tuvo, y bueno, la verdad que Gustavo pudo captar en estas instantáneas justamente esas sensaciones, y son muy conmovedoras algunas imágenes.
0: Y digo, también están esas imágenes en las cuales él también se mostró como... de alguna manera derrotado en la, viste, terminaba la selección en algunas copas.
2: Así es.
0: También,
2: sí,
0: claro,
2: sí,
0: mostrar esos contrastes.
2: Las fotos cuentan de los mundiales que vivió, las copas, Juegos Olímpicos, o sea, es todo el resumen, digamos, de lo que fue su vida hasta hoy, y le falta, por suerte, con la camiseta argentina. Así que sí, estamos muy contentos. Y para nosotros además es el punto de despegue de más acciones y actividades que vamos a tener en el Museo del Deporte.
0: Claro.
2: El Museo del Deporte es del gobierno de la provincia de Santa Fe, del Ministerio de Cultura, precisamente. Y está enmarcado en la zona sur de Rosario, en Ayacucho, el 4800, que está enmarcado en una serie de obras que están sucediendo en toda la ciudad y en particular en esa zona para los suramericanos que vamos a vivir en septiembre.
0: Uh-huh. O sea,
2: entonces con...
0: Sí.
2: Ah, perdón.
0: No, decime.
2: Que en el marco de los juegos también el museo, esto es como un despegue de acciones que vamos a tener y también de una gran actualización que vamos a hacer en el museo justamente para prepararnos para los suramericanos.
0: Claro, lo que quería decir es la antesala, de alguna manera, a estos juegos, pero también el Mundial, que ya lo tenemos ahí golpeándonos las puertas, ¿no?
2: Exactamente.
0: ¿Qué cantidad de imágenes conforman esta muestra?
2: Alrededor de 150 fotos, más o menos.
0: Importante.
2: Sí, es importante. Hay algunas de mayor formato, otras de pequeño formato. Claro. Después, bueno, están estas producciones audiovisuales, que son ediciones de fotografía. Y bueno, y la verdad que también la museografía y el montaje es muy interesante. Se puede ver desde el balcón que se hace como de cuando uno ingresa al Museo del Deporte. Bueno, es muy interesante. No quiero decir nada, así es un poco.
0: Así bien, así van.
2: Se acercan,
0: claro,
2: para poder verla.
0: Tal cual, no, pero pensaba que es un buen plan porque no es un recorrido corto. 150 imágenes requiere tiempo, así que va a ser.
2: Es un plan.
0: Para ir con los chicos, un plan, hablar.
2: Sí, es un gran plan para los chicos, para toda la familia. Y bueno, y la verdad que también estamos muy contentos porque en lo que es el sistema mujer del Ministerio de Cultura, estamos, por suerte, por decisión del gobierno, en obra. Y como estamos en obras también haciendo estas actualizaciones en el museo, entonces la verdad que es un gran desafío para el sistema museo en general, y bueno, yo en particular para el Museo del Deporte, justamente porque estamos a un pie del Mundial y de los suramericanos también, así que una gran felicidad.
0: ¿Hasta cuándo va a estar esta muestra? ¿Se inaugura hoy y hasta?
2: Mira, por ahora está planteada hasta el 24 de mayo. Tenemos que ver si después tenemos posibilidades de extenderla. Lo importante es que, como todos los museos del Ministerio de Cultura, la entrada es gratuita, y los horarios para poder visitarla es de miércoles a viernes de 9 a 13 y de 14 a 18, y los fines de semana y feriados de 14 a 18.
0: ¿Esto hay que pedir con alguna reserva? ¿Hay posibilidades que vayan los colegios? ¿Cómo es?
2: Sí, o sea, en realidad para las visitas individuales ya no hace más, no hace falta pedir una reserva.
0: Bien.
2: Pueden ingresar directamente. Y para las visitas grupales, ya sean escolares o de alguna institución, sí, por una cuestión organizativa, desde la página web del Museo del Deporte pueden hacer la reserva del turno, digamos, que necesitan la fecha.
0: Perfecto. Bueno, una excelente producción fotográfica que lo muestra nuestro máximo astro hoy por hoy en el mundo, y que va a tener mucho recorrido todavía y que va a estar muy presente en la gente por mucho tiempo. Así que está bueno ir a ver estas imágenes de este rosarino al mundo, ¿no?
2: Así que además también es la excusa para conocer el museo entero, porque tenemos tres plantas, además de lo que es la muestra del Museo del Deporte. Entonces, si alguien va con el puntapié inicial de esta muestra, pueden ir y recorrer los otros pisos. Que nosotros, bueno, es el Museo del Deporte santafesino, donde reconocemos, y es como un honor y un homenaje a todos los deportistas y todas las deportistas de la provincia de Santa Fe, que, bueno, tuvieron su recorrido. Algunos ganaron alguna medalla, otros no, otros llegaron casi, pero bueno, tratamos de mostrar todo, así que sí, la verdad que es un gran museo y, bueno, invitamos a todos a recorrerlo.
0: Bien, me parece fantástico. Laura, muchísimas gracias por este ratito con LT8, ahí terminando los detalles para la inauguración, que es hoy a las 7 de la tarde, ¿sí?
2: Así es, hoy a las 7 de la tarde.
0: Muchísimas gracias.
2: Bueno, gracias a ustedes. Un saludo. Chau, chau.
0: Ahí estuvimos entonces con la directora provincial de museos del Ministerio de Cultura de Santa Fe, Laura D'Aloisio, así quería decirlo, que es quien está a cargo de este museo dedicado al deporte aquí en la ciudad de Rosario, con esta muestra.

0: selección.
1: Yo me acuerdo puntualmente después de cuál campeonato era, pero sí, sí.
0: Dijo, listo, me voy. Es como que no encajaba en la selección. ¿Te acordás que dijo, no encajo en la selección? Y hubo que ir a... No recuerdo mal, fue Bausa el que lo invitó.
1: El Patón, el periodo estuvo en la selección, lo fue a buscar.
0: Lo fue a buscar, le dijo, vení, incorporate. Y digo, tuvo todos esos altibajos, como que no enganchaba. Y después, bueno, vino un envión. Y ahí lo tenemos a Lionel Messi como este gran referente del fútbol argentino y del mundo, ¿no? Sin duda alguna.
1: Para la próxima media hora tenía una nota y se me cayó.
0: ¿Ey?
1: Y no sé qué hacer, porque teníamos una nota con Coco.
0: Coquito, ¿qué pasó con Coco?
1: Sí, pero dice que ahora que es estrella no nos quiere atender.
0: Contanos quién es Coco.
1: Porque el perro que entró ayer a la cancha central. Coco, bueno, le dije a los productores, saquen al aire a Coco para hablar con él.
0: Claro.
1: Pero no, Coco dice que no.
0: Dice
1: Coquito. Yo solamente doy para la televisión.
0: Dice que se quedó dormido por ahí. Bueno, ¿cómo fue? Contale a la gente qué pasó.
1: Entró ayer el partido de Tigre y Central, Central y Tigre. De repente entró.
0: Mi vida.
1: Coco. Y ahora aparecieron sus dueños, por supuesto, pero bueno.
0: Estaba perdido, Coco. Fue... Y se metió en la... y se metió en la cancha el tipo y...
1: Querían agarrar a Coco y no podían.
0: Claro,
1: y la hinchada se sumó porque cada persona que quería agarrarlo y se les escapaba y se caían, entonces la gente gritaba ole.
0: Claro, ole. Sí, fue muy simpático.
1: Así que bueno, 5 minutos donde Coco se robó la atención, ¿no?
0: Fue la estrella del partido. Bien, partido que tenemos hoy, tenemos Newell's Vélez.
1: El negrito Cabrera ya está viajando para allá.
0: A Buenos Aires.
1: Estuvo con nosotros un ratito en Trascendental y ya se fue porque el partido...
0: ¿A qué hora
1: empieza? 19 horas el partido, 18 la transmisión.
0: 19:15 el partido, y a partir de las 18 tenemos la transmisión de LT8 con todo el equipo para ir sintiendo esta previa. Y mañana juega Central.
1: Y mañana hay fútbol de nuevo con Central por Copa Libertadores con Libertad de Paraguay.
0: Acá. Bien.
1: Acá.
0: Así que
1: tengan
0: zona norte.
1: Cada vez que salí, ¿viste?
0: My gosh. Bueno, tanda. Sí, dale.
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0: qué música, qué banda de sonido que tiene esta película.
1: Me siento Star Harrison Ford Focus.
0: Claro, este... Bueno, la cuestión es que tiene que ver con este 4 de mayo, que es el día de Star Wars, así se lo conoce en el mundo. Es un día mundial de este día que está relacionado con aquello que te decíamos, ¿no? Esa frase que disparó todo esto. Bueno, hubo jornada ayer, por ejemplo, en el cine Lumière, hubo jornada sobre el cine Lumière, el cine gratuito que tenemos en la, uno de los cines gratuitos que tenemos en la ciudad de Rosario, con personajes de
1: cine. Cine de barrio.
0: Cine de barrio, ¿viste? Claro. Y la película a 10 años del estreno de Rogue One, que fue una de las películas que tiene que ver con la saga de Star Wars, que tiene, ya ni me acuerdo cuántas. Yo perdí la cuenta. El antes y el después, ya perdí la cuenta absolutamente con esta película.
1: Este programa tiene mucho que ver con eso, porque nosotros el productor lo tenemos a Chewbacca.
0: Qué personaje entrañable que tiene la peli. Y en el mundo se celebra con justamente ver la película en el cine, con reestreno, si querés, de alguna manera, claro. con celebrarla de esa forma, ¿no? Así que saludamos a todos los amantes de Star Wars, que somos todos un poco, porque nos ha marcado la vida esta película, ¿no? Así que el recordatorio en este día tan particular.
1: Me saqué foto con Chewbacca una vez. Acá andaba uno por la peatonal San Martín.
0: ¿Sí? ¿Estaba?
1: Vestido, interpretado.
0: Pensé que era la cuestión es que ahí estamos. Che, mandan un par de mensajitos.
1: Sí, ¿qué me dicen?
0: Uno dice, el turista y muchos rosarinos no saben la dirección del Museo del Deporte y por favor díganlo ustedes. Ay, no te enojes. Ayacucho al 4800, sí, lo dijimos justamente.
1: ¿Ayacucho al 4800?
0: Ayacucho y Gutiérrez sería el lugar, exactamente. Es zona sur, Ayacucho y Gutiérrez, lo vas a ver eso. Claro. Esa parte muy, muy remodelado, hermoso, ¿no? Así que le mandamos un saludito a Juan, que nos pedía este dato. Che, Rinaldi,
1: sí.
0: Qué mala leche que sos, ¿eh? Cuando Franco gane te vas a tener que guardar la mala onda, dice Raúl.
1: Bueno, Raúl, vení a buscarme cuando gane y vamos al monumento a festejar.
0: Me encantó. Aquí nos mandan fotos, mira, también por Star Wars. Anoche en el cine El Cairo se festejó, también en el cine El Cairo, es verdad, con gran afluencia de público. Fui con mi familia, somos fanáticos y este año incorporamos una nueva generación. Nos manda su fotito, es Adrián, con, será, no sé, nieto, hijo, Adrián, hermosa la foto, y nos manda ahí
1: con el sable
0: ese luminoso, tremendo, qué fanatismo, es impresionante, porque estamos hablando de varias décadas que tiene la película y sigue tan vigente como entonces. Bueno, ¿qué prometemos para después?
1: Te llevo a Misiones.
0: Me encanta.
1: ¿Te gusta? Y sí, yo tengo que ir. Hace mucho que no voy de una provincia tan hermosa. Tengo un amigo
0: en... Yo no conozco Misiones. Yo no conozco, es una deuda pendiente.
1: Tenés que ir a las cataratas.
0: Sí.
1: Yo tengo grandes amigos en Posadas y en Aristóbulo del Valle. Un lugar bellísimo también, por cierto. Después, porque hubo una medida judicial que pone la casa en orden ahí en las cataratas del Iguazú.
0: Nos los contás en un ratito. Nosotros después tenemos varias cosas más para contarte, Vamos a repasar un poco el recital de Shakira que sucedió en Brasil, que realmente fue impresionante, y mucho más que tenemos en esta tarde perfecta.
1: ¿Usted
0: que
1: sabe
0: ahora?
1: Que ¿Usted sabe lo que hace Shakira cuando recibe un WhatsApp?
0: No.
1: Lo leo.
0: está hoy, vino el lunes. Es el primero de mayo que lo dejó así. Bueno, nos vamos a Central de Noticias, dale.
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0: Es la hora 14:32 minutos, la temperatura en Rosario 21 grados, humedad 49%.
1: Se está realizando la extradición del principal acusado del triple femicidio de Florencio Varela.
0: Pequeño J viaja esta tarde en un avión de la Fuerza Aérea y está previsto que la nave aterrice en el aeropuerto de El Palomar.
1: Previamente, el vuelo tendrá una escala en la provincia de Salta y se espera que el joven sea indagado en el día de mañana.
0: Denunciarán a Luis Caputo, Manuel Adorni y Demian Reidel por el presunto uso irregular de fondos de la empresa estatal Nucleoeléctrica a través de la tarjeta corporativa.
1: El diputado nacional Esteban Paulón dijo que se gastaron $300,000 en un año para pagar ropa, servicios de playa, tragos en bares y compras en supermercados, entre otros.
2: Damián Reidel, que acaba de ser removido del directorio de Nucleoeléctrica por el propio directorio, alguna falta de explicaciones y una licitación con sobreprecios para el servicio de limpieza de las plantas de Nucleoeléctrica, en este caso aparece involucrado en gastos por $300,000 en un año.
3: Wow.
2: Con la tarjeta corporativa de Nucleoeléctrica en distintos eventos, no solo él, sino algunos otros de los ejecutivos, pero con gastos que llaman muchísimo la atención. De esos $300,000 hay unos $50,000 que fueron extracciones en efectivo en el exterior, más de 20 extracciones en efectivo de cajero automático, evidentemente para gastos que tienen que ver con, bueno, con cuestiones que uno duda de cuál es lo esencial de esos gastos para que los pueda hacer o los tenga que hacer y los trae solventar el Estado, ¿no? Uh-huh. Gastos en casas de ropa, hay una cuenta bastante llamativa, $150 en Primark, que es una cadena europea que vende ropa muy económica, remeras de 2 euros, camisas de 10 euros, digo, evidentemente con $150... compraba los regalos para la familia, quien gastó eso, servicios de playa, tragos en bares en Plaza en Valencia, gastos de supermercado, gastos de comida.
1: La policía que circulaba en moto murió tras chocar frente a tribunales cuando escoltaba en un traslado sanitario.
0: Pese al siniestro vial ocurrido ayer en Pellegrini y Balcarce, el CUDAIO informó que la donación de órganos se llevó a cabo con éxito.
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0: 22 grados, 2 décimas, la actual temperatura en Rosario, humedad 45%, el viento es del noroeste a 10 kilómetros por hora, el cielo ligeramente nublado.
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0: 36 minutos pasaron de las 2 de la tarde. ¿Me llevas a Misiones, Sergio?
1: Y ya que usted no fue,
0: dale, vamos.
1: Que tiene que
0: me gustaría conocer la Tierra Colorada, como mi pelo, ¿viste? Pero
1: y sí, ahí usted pasaría desapercibida,
0: sí, ¿no?
1: ¿No?
0: No,
1: camuflaría.
0: Claro, con el territorio.
1: Bueno, ahí están una de las 7 maravillas naturales del mundo. No te estoy dando ninguna primicia ni estoy descubriendo nada. Las Cataratas del Iguazú, ¿no? Patrimonio de la Humanidad. Es un parque nacional que fue creado en la década del 30, 1934, si no me falla la memoria, declarado sitio Patrimonio Mundial de la Humanidad, y está entre las 7 maravillas del mundo, 67.000 hectáreas. Bueno, hace un tiempo atrás, con la nueva administración que tenemos del gobierno de Milei, y sabemos que han ocupado y ocupan como gobierno, que son áreas sensibles como parques nacionales, habían tomado la decisión, equivocada por cierto, y esto fue muy criticado, de permitir que dentro del Parque Nacional Iguazú, era una resolución, de hecho, la Administración de Parques Nacionales, habilitaba la realización de encuentros pagos dentro del parque. Bueno, la noticia, esto es de hace un tiempito atrás, esta decisión de la Administración de Parques Nacionales con Administración Libertaria, habían tomado esa decisión que habilitaba la realización de encuentros pagos dentro del parque. Pero bueno, la noticia es, y por eso digo, es algo para celebrar, es que la medida quedó suspendida hasta que se analice a fondo su legalidad. El fallo de la justicia llegó tras una presentación judicial que fue, como les digo, impulsada por sectores de organizaciones socioambientales de la provincia de Misiones, que habían cuestionado esta iniciativa por considerar, con mucha claridad, ¿no?, y evidentemente esto iba a ser así, por considerar que ponía en riesgo el equilibrio de este área protegida. Insisto, la normativa permitió organizar eventos, decían ellos, de pequeña escala, dentro del parque, con cupos limitados, y en sectores específicos destinados al turismo. Si bien la propuesta era acotada, ustedes saben cómo es esto. Vos abrís la puerta a actividades privadas dentro de un espacio protegido. Abrías la posibilidad de que esto después, si la autorizás a uno, la autorices a otro, y después todo esto se va de madres, ¿no? Uno de los aspectos más cuestionados fue la ausencia de estudios previos. Si vos ibas a permitir esto, tenía que haber estudios previos. Entonces, por eso, y de ese punto, la justicia consideró que no se acreditó la realización de evaluaciones de impacto ambiental ni mecanismo de participación pública antes de avanzar con la medida. El punto este, le digo, fue clave para justificar la suspensión, ya que este tipo de requisitos son obligatorios, teniendo en cuenta del lugar que hablamos, ¿no? Así que bueno, por ahora quedó suspendido. Es un conflicto que va mucho más allá del Iguazú, pero bueno, la buena noticia es que estos desmanes, porque por más fiesta pequeña, con poca gente y en lugares determinados, era una locura realmente hacerlo dentro de este parque nacional. Por ahora la medida quedó suspendida.
0: Bien ahí. Bueno, queríamos agradecerles también y mandar un saludo a los familiares de quien también fue víctima de la violencia por la inseguridad, ¿no? Estamos hablando de Alejo, ya te digo bien el apellido, Alejo Riveros, que fue aquel barbero que también lo mataron, ¿te acuerdas? Una situación bastante brutal,
1: tremendo,
0: monstruosa, y nos mandaron precisamente un mensaje relacionado con esto a raíz de lo que comentábamos, que hoy se hizo un izamiento por este día de los familiares de las víctimas por inseguridad. Así que un saludo grande a su familia también, ya cumpliéndose un año, si no tengo mal el dato, de este crimen, ¿no? Así que también tenemos que recordarlo. Bueno, no sé si ya tenemos la nota, chicos, si no paso a otra de las cuestiones que teníamos por allí. ¿Vamos con lo de Shakira? ¿Vamos un poquitito con lo de Shakira? Dale, porque si no nos quedan después las cosas ahí dando vueltas y no las terminamos. Y queríamos hablar de este mega recital que brindó la colombiana, artista latina que se presentó precisamente allí en Río. Yo no sé si fue la única. ¿No se presentó también Ricky Martin? Vos sabés que lo tengo ahí medio perdido. Lo tengo que repasar. Porque, bueno, me acuerdo de los internacionales,
2: los anglos, ¿no?
0: Por allí. Me parece que Ricky también hizo una participación, pero eso lo tengo que chequear. Me acordé,
1: claro,
0: ahora.
1: A lo mejor no fue tan...
0: Explosivo
1: la cantidad de gente, ¿no?
0: Estruendoso, sí. Esa era la palabra que le quería decir correctamente, como lo hizo Shakira, ¿no? Y aparte con vestuarios, un montón de cambios tuvo Shakira. Bueno, ya las anteriores como Lady Gaga o Madonna también lo hicieron en su momento. Obviamente iban, claro, no iban a desaprovechar un escenario de estas características que para Río significa... no solamente una proyección, sino un derrame económico impresionante. Imagínate, sí, que eran 2 millones a 2,5 millones de personas. Eso significa hotelería, gastronomía, compras varias, etcétera, etcétera.
1: Cuando
0: ves, ¿no?,
1: las imágenes que están tomadas,
0: no,
1: con
0: yo
1: un drone,
0: no puedo creerla, ¿no?
1: Es impresionante.
0: Quienes conocemos Río, que vos también lo conocés, viste. Que son cuadras y cuadras, Copacabana. Y es una avenida enorme, de mucha dimensión, y ver encima en la playa, bueno, hizo una referencia a eso Shakira, lo que ocurrió anoche en Río fue inolvidable, dijo, conmovedor, 2,5 millones de personas estuvieron allí, juntos podemos reconocer el poder de la música de todos nosotros, pero también hizo un mensaje sobre el marco, ¿no? La belleza de Copacabana nos hace recordar lo que realmente importa y el secreto es estar presente, valorar lo que está delante de nuestros ojos, contemplar el mar, la playa, la montaña, sentir el sol en la piel, la brisa, porque de eso estamos hechos. Parece que hay un mensaje muy fuerte también sobre, sí, sobre lo ecológico, ¿no? Respetar estas, claro, cuestiones, ¿no? El mensaje es increíble que América Latina dio al mundo. Es sencillo ser feliz. Eso es lo que dijo Shakira, ¿no? Es sencillo ser feliz. Y Río nos lo recuerda como ningún otro lugar en el mundo. Mirá qué mensaje que dio la colombiana precisamente. Bueno, decíamos que estuvieron nombres importantísimos de la música brasileña, invitados como Anita, como Caetano Veloso, como Ivete Sangalo, como María Betania, como Unidos
1: los
0: da
1: hermanos,
0: Tijuca,
1: ¿no? María Betania,
0: claro,
1: y Caetano.
0: Que participaron cada uno en lo suyo, y Danse Mare. ¿Qué estamos escuchando ahora, Pala? A ver, decime, así lo registramos. Está con Anita, ¿no? Con quien también grabó un tema musical Shakira. Y bailan las dos, así es muy sexy. Sí. También Caetano Veloso con su guitarra, ese sonido intimista que siempre tiene Caetano, también la acompañó en uno de sus temas. Ahí está, mirá, ahí la escuchamos. Bien intimista, como decíamos, ¿no? Logra esos climas, precisamente Caetano Veloso, y con Shakira, sí, también lo hizo. Y si viste las imágenes, ahí vamos a ir a nuestro entrevistado, si viste las imágenes de las calles, esas cuadras de Copacabana, con las pantallas que se iban dando, sí, en cada una de ellas, porque claro, con tanta gente...
1: El que está atrás de todo,
0: obvio. No ve nada, no ve el escenario de cerca, obviamente, pero sí a través de esas pantallas, ¿no?
1: Me gusta mucho Ivete Sangalo, fíjate, si tenés
0: tremenda,
1: el tema
0: tremenda
1: con Ivete Sangalo.
0: Y a mis fans que viajaron desde otros países o ciudades de Brasil para estar allí haciendo historia conmigo, y sobre todo para hacerme sentir que anoche esas 2,5 millones de almas son mi familia. Gracias, Brasil, los amo, dijo Shakira. Hubo mensajes también, obviamente, subrepticios para Gerard Piqué, bueno, siempre está mandando, pero tiene que ver con este empoderamiento que tiene Shakira, ¿no? Así que nos alegramos mucho. Ojalá se replique en otros lados del mundo este tipo de recitales. Pero ahora hacemos un separador. Te voy a contar de un momento musical que vamos a tener esta semana, muy particular en la ciudad de Rosario.
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0: decía de un momento musical, de un encuentro musical que vamos a tener esta semana, más exactamente en el Teatro El Círculo, donde se va a unir fútbol y música sinfónica. ¿Sabes cómo se llama el espectáculo?
1: ¿Cómo se llama?
0: La Escaloneta Sinfónica. Oh, bueno. Nos encantó el título, bueno. Es muy simpático, es muy ganchero y tiene que ver con la Orquesta Sinfónica Provincial de Rosario. Y estamos en contacto con quien es el maestro invitado, Rodrigo Nafa. Que Rodrigo es profesor y licenciado en dirección orquestal y dirección coral de Santa Fe. Lo tenemos en línea. Rodrigo, un gusto. Gachi Santones saluda por aquí. ¿Cómo estás?
2: Un gusto, Gachi. Un placer saludarte.
0: Igualmente para mí. Bueno, contanos cómo es esto de la Escaloneta Sinfónica, que nos encantó desde ya el título, ¿no? Que va a tener este show, este espectáculo, este encuentro musical el próximo 7 de mayo.
2: Bueno, este espectáculo es una fusión entre música y deporte, porque vamos a proyectar en una pantalla gigante la final Argentina-Francia, musicalizada en vivo por 70 músicos de orquesta con célebres fragmentos clásicos de Beethoven, Tchaikovsky, arreglos populares como Messi, mi buen amigo, el bis de muchachos al final. Y es algo que hicimos en Mendoza, en Santa Fe, y ahora el Ministerio de Cultura de la provincia de Santa Fe lo pidió en El Círculo.
0: ¡Qué fusión! Me encantó. Digámoslo bien, bien. Bueno, la música académica, como llamamos, la música clásica, la música de grandes autores, no tiene por qué no ser popular. Pero digo, de cánticos futboleros a unirlo con la música sinfónica, ¿no? ¿Cómo ha resultado?
2: Tal cual. Bueno, yo amo el fútbol, voy seguido a la cancha. Y una vez vi una publicidad de un gol de Argentina con una música clásica que me voló la cabeza. Y dije, voy a hacerlo con un partido entero. Entonces me puse a verlo, lo descargué de la página de la FIFA y pensé en cada jugada qué música era más apropiada. La quinta de Beethoven, el Requiem, el Dies Irae de Verdi en el empate de Francia, que es muy terrible, el himno a la alegría de la novena sinfonía en el gol de Messi, la abertura de Tchaikovsky en el gol de Di María. Y así cada momento es como que si algo más le faltaba era una música épica, que son de las más aclamadas de la música orquestal.
0: Y la tensión a los penales, ¿no? En los penales, me imagino, todo eso generado con la música clásica, claro. Qué impresionante.
2: Sí, ahí en esa tensión le puse la Batalla de Narnia, o sea, agarré directamente una música de película porque no encontraba una música clásica que lo represente.
1: Podría haber andado usted la de Tiburón, ¿viste? ¿Viste con el tiburón iba a comer a alguien? Porque los nervios que teníamos.
2: Ya lo creo.
0: Me encantó. Así que van a aparecer entonces en el programa fragmentos de obras clásicas reconocidas para ir ambientando ese partido de fútbol. Impresionante tu idea. Es hacernos una película a través de la música, ¿no?
2: Exactamente. Quizá hemos visto alguna vez una película con una orquesta en vivo o Tiempos Modernos de Chaplin.
0: ¡Ay! ¿Estás ahí, Rodrigo?
2: Estoy tocando en vivo.
0: Ahí está. Decías, claro, una película, perdón, que se había cortado un poquitito. Claro, las películas de Chaplin, que en su momento eran las famosas películas mudas que tenían la orquesta que las ambientaban, ¿no? Las orquestas en vivo.
2: Exactamente, y acá sucede con la orquesta, que tiene cronometrado cada tiempo, qué sé yo, Paredes toca para Di María y ahí arranca y no puede empezar ni temprano ni tarde porque no va a coincidir con el gol.
0: Claro, qué bueno. Bien, esto va a ser entonces el jueves 7 en el Teatro El Círculo. Va a empezar a la hora 20, pero hay que retirar las entradas antes porque es libre y gratuito, ¿no?
2: Exactamente, libre y gratuito. Las entradas se retiran a partir de mañana martes de 10 a 13 y de 16 a 20 por la boletería del Teatro del Círculo, la Priva 1223, dos por persona.
0: Bien, me decías, ¿cuántos músicos en escena van a estar haciendo este acompañamiento a las imágenes?
2: 70 y profesionales de alto calibre. La semana pasada tocaron, o sea, son jugadores de selección, así dicho, pero de la música orquestal, porque han tocado una ópera, creo que Las Bodas de Fígaro la semana pasada,
0: sí, que la
2: han
0: vimos.
2: Hecho sinfónico coral. Uh-huh. Bueno, están al día. Y es una orquesta de primer nivel nacional realmente, como la de Santa Fe, como la que hicimos 20 funciones de este espectáculo, y van a estar las cuerdas, los bronces, maderas y percusión, sonorizando a veces juntos, a veces separados, cada momento del partido, y estrenando arreglos como Vení, cantá conmigo en versión sinfónica, un arreglo nuevo de muchachos, y esas perlitas que fusionan los mundos, tanto para los futboleros como para los músicos académicos.
0: Lo que no vamos a poder llevar ningún tipo de elemento para no dejar sucio el círculo, pero si no estaría ahí para llevar, qué sé yo, papel picado, cinta, no sé, de todo, papelitos, estaría buenísimo, ¿no? Pero
2: ya lo creo, pero van a tener que cantar el himno con nosotros, pueden gritar los goles y después pueden seguir duquesamente viendo el partido, claro, que piense que es una platea oeste o la platea cara del estadio.
0: Claro, ahí está, me gustó la imagen. Rodrigo, una hermosa idea, y me parece que la vas a tener que repetir, porque vamos a querer ir todos a verlo, así que va a estar buenísima, me encantó la fusión que hiciste. Un cariño enorme, muchísimas gracias y lo mejor para este jueves.
2: Muchas gracias a ambos, los esperamos y gracias por difundir. Gran abrazo.
0: Por favor, muy amable. Ahí lo teníamos entonces a Rodrigo Nafa, decíamos, quien es el creador de esto que se llama La Escaloneta Sinfónica. Tenedlo en cuenta, va a ser el jueves a las 20 horas en el Teatro El Círculo. Escucha, a ver. Sentí, qué lindo. Fusión entre deporte y música orquestal, acompañando el partido de la selección nacional en la final de Qatar. Así que imagínate, revivir todo eso. Estamos ahí preparándonos y con música de fondo, impresionante. Así que hay que seguirlo. Rodrigo, que es el maestro invitado, que va a estar dirigiendo la Orquesta Sinfónica de Rosario, la Orquesta Sinfónica Provincial, bien digo, de Rosario, con 70 músicos en vivo. Che, qué lindo plan para el jueves, a tenerlo en cuenta. Con esto
3: Nos vamos
0: a la tandita, dale.
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0: nos separan 3 minutos para llegar a las 3 de la tarde. Ya lo tenemos a Marcelo Yancerra por aquí. ¿Qué haces, Marce?
1: ¿Todo bien?
0: ¿Qué tal
1: hermosa?
0: El fin de semana?
1: Movidísimo.
0: ¿Movido, movido?
1: Movido.
0: Bueno,
1: mucho club.
0: Mucho club.
1: Mucho laburo. De...
0: Bueno, te cuento algo. En el fin de semana también estuvo movido a nivel producción televisiva, sobre todo en los programas que parecen vivo, pero no son en vivo. Estamos hablando de la cena y el almuerzo. Estamos hablando de la cena con Mirta y el almuerzo con Juanita. Sí. La cena con Mirta, hablando de todo un poco, Mirta reapareció. Se vieron unas fotos. Y estuvo festejando el cumpleaños de Elvira, que es su asistente histórica.
1: El
0: primero de mayo. Y después también tuvo aparentemente un té, viste que le haya un té canasta, iba a decir, un té con sus amigos el domingo. Entonces está mostrándola a Mirta, que parece que este fin de semana volvería. Bueno. Digo esto porque es una señora que, bueno, este, 99 años, ¿no? Cachichén. Así que aparentemente estaría recuperándose. Bueno. Y eso alegra por un lado. Pero en el programa que condujo su nieta, Julián Weich estuvo el sábado por la noche. ¿Y sabes lo que contó? Que no hay consumo.
1: No hay consumo.
0: Tiene que cerrar su empresa. Su empresa, que se llama Conciencia, que el 50% de lo que produce lo dona a distintas causas.
1: El 50% de la ganancia.
0: A ver, Palita, ¿podemos ponerlo de Julián Weich? Si nos da bolilla, Pala, a ver, ¿podemos ponerlo de Julián Weich, por favor? Sí. ¿Le avisás, Lucho?
2: Avisar a Dante que venga al próximo programa a molestar.
0: Ponemos lo de Julián Weich, por favor. Dale, bueno, un minutito. Esperanos un minuto, que queremos escucharlo de Julián Weich. Dale, vamos. No sabe. Bueno, le contamos.

0: punto o lo mandás. Ahí va.
1: Sí, marca. Pero
2: no.
3: Sí, busca.
1: El consumo de supermercados.
4: ¿No funciona más?
1: En sus bajos, parecido a pandemia.
2: ¿Pero cómo?
4: Yo tengo una empresa Conciencia hace 16 años.
1: De agua.
4: Que tenía agua, puré de tomate, arroz, pintura. La voy a cerrar.
2: ¿Pero por qué?
4: Porque no funciona. Porque se acabó el consumo. Pero o sea, el consumo no alcanza para que yo esté dentro del consumo general y pueda donar la mitad de las ganancias como originalmente se hizo. Lo hice durante 15 años. Ya el año pasado no doné. Y este año, como no voy a donar, ya me parece vergonzoso vender productos diciendo que dono la mitad de la ganancia y que no dono. Ya está. No.
2: Y no donás porque cuesta.
4: No, porque
2: sostener.
4: No entra plata.
2: Claro.
4: Y eran productos de primera necesidad y de buena calidad. Pero inclusive los que me ayudaban, muchos, ya es como que no tienen ni ganas de ayudarte porque están más preocupados por otros temas que por ayudarme a mí a vender. Y yo no le ocasiono ni gasto, ni me tienen que donar nada porque es una empresa, no es una fundación. Pero lamentablemente la tengo que cerrar.
0: Bueno, eso es lo que decía Julian Weich, ¿no?
5: Claro. Había, no hay consumo.
0: Claro, se había dado se había dado un debate también en la mesa con, bueno, ahora no me voy a acordar el nombre de este economista que estuvo ahí presente, que, bueno, defendía las políticas económicas del gobierno actual y hablaba precisamente...
5: Dijo una frase que quedará para los anales, porque creo que tiene que ir ahí, hacia los anales. Dijo que... hay más empleo porque hay más gente buscando trabajo.
0: Bueno,
6: buscando
0: trabajo seguro que hay más gente.
5: Pero por eso hay más empleo.
0: Claro.
5: Sí, bueno.
0: Bueno, hablando de otras cosas, fuimos a ver, vos no, Sergio, pero tanto el señor Yancerra como yo fuimos a ver El Diablo Viste a la Moda 2.
6: Sí.
0: La secuela de esta película que tiene 20 años la primera, impresionante, 20 años. Y hubo imágenes en la película, ¿te acordás vos de la película? ¿La viste? ¿Cuántas veces la viste, El Diablo Viste a la Moda 1?
6: Y varias veces.
0: Varias, como varias yo, veces, bueno. Viste que hay escenas que vos decís, pucha, esto era de la película,
6: sí,
0: ¿no? ¿Viste? Hay varios momentos que refieren, y eso me parece muy muy interesante para los fans, ¿no? Que están ahí atentos a todo. Bueno, ¿te gustó o no te gustó? ¿De verdad?
6: De verdad, me gustó más la primera, no quiere decir que esta sea mala.
0: Bueno, lo mismo dijo Lucho. Sí. A mí la película, salvando la distancia de lo que significaba aquella con esta, a mí esta me gustó mucho temáticas que plantea.
6: Sí, es interesante, para nuestro laburo.
0: Nuestro laburo por un lado, porque habla de el problema de los medios de comunicación, cómo se están ambientando las nuevas tecnologías. Sí. Acá, en la película, fundamentalmente porque es una revista, ¿no? Revistas que desaparecen, empiezan a cerrarse, bueno, eso es lo que plantea también la película. Y por otro lado, también aparece... el cuco de la inteligencia artificial, ¿no? Las producciones que se pueden hacer de esa manera, bla, bla, bla. Cómo cambiaron los modos económicos de hacer periodismo, de hacer empresas, de cómo surgen las empresas, ¿no? Digamos, hay muchos planteos. Y también, en referencia y en consecuencia, el mundo laboral. ¿Qué pasa con los que...
6: ese proyecto está interesante. La película sí está buena, bonita, hay que ir a verla. No estoy diciendo que no. Me gustó más la primera, me faltaron cosas.
0: Sí.
6: Yo estaba fui con mi hijo él me preguntaba, che, ¿y las mellizas no se ven las hijas?
0: Bueno, ahí está. A mí también.
6: No se ve qué pasó con él. Pasaron tantos años...
0: Yo te puedo contar lo que sé. Pasó con el novio de ella.
6: Entonces, como pasaron tantos años, hay cosas que
0: Andy Sachs, que no aparece, pero ya se sabía que no aparecía, la protagonista, Anne Hathaway, no aparece el novio, que en su momento él se va porque ya empieza a crecer, pero de una manera como que no condicen, ¿no? Bueno, precisamente él dijo, no me convocaron, el actor dijo, no me convocaron para nada, pero claro, el personaje no le sumó nada, fue un personaje atroz en la primera, o sea, lo asume el tipo, el actor, ¿no? Pero no es que él sea así, sino que su personaje era así, y dijo, realmente a ella la deja en un momento que ella más necesitaba el apoyo de su novio, ¿no?
6: Está buena, está para ir a verla.
0: Las mellizas no aparecieron para nada. Tengo la sospecha, ¿sabes que me quedé con...?
6: Como que viene una tercera parte.
0: Como que puede venir una tercera parte.
6: Sí, hay una...
0: Y pueden tener protagonismo las mellizas.
6: Porque
0: quedaron ahí divididas.
6: Mi hijo me preguntó un par de cosas, y las mellizas, ¿dónde están?
0: En este mundo de las sagas.
6: Y me faltó también, a ver, a mí me encanta Meryl Streep, me parece la mujer.
0: Fantástica.
6: Y su papel estaba como...
0: Frenada.
6: Edulcorado.
0: Frenada. Y me parece que, fíjate que, bueno, estamos spoileando mucho, el personaje de su asistente es clave para entender eso. La asistente de ella
6: es
0: clave para entender muchas cosas. Te digo porque yo también me quedé, la escuchaba.
6: Esta onda que no se puede decir esto, no se puede decir aquello.
0: Tal cual, por eso está te muy digo.

0: está muy bien, muestra una
1: realidad. Una realidad de los 20 años que han pasado, ¿no?
0: Pero en realidad yo soy de la vieja escuela.
1: Bueno, pero también hay que ver estos tiempos que corren y lo que está sucediendo a nivel mundial, de lo que pasa con los jóvenes, las nuevas generaciones, que sucede.
0: Está muy bien, la película hay que ir a ver, vayan a verla.
1: Y hay mucha moda, pero mucha moda interesante. Digo, se muestra, me parece que hay más moda todavía.
0: Sí, hay más moda que la otra.
1: En el sentido de mostrar, de realzar la industria, porque de eso también se trata, en un momento que la industria en el mundo, la industria de la moda, de la producción de moda, de la producción de ropa, en realidad, está muy hackeada por que es otro de los disparadores que tiene la película, ¿no? De esta ropa que se vende muy barata,
0: con mano
1: de obra esclava.
0: Hay que ir a verla.
1: Yo te digo, me quedé con la sensación que tengo que ir a verla de nuevo para entender un montón de cosas. Mira. Y muchas frases que se dieron. Pero bueno, es la película del momento. Ha sido récord. Mira, te quería dar este...
2: Se cumplió con la vieja premisa de Hollywood. Nunca segundas partes fueron buenas.
1: Sí, pero igualmente yo creo que hay que mirarla con...
0: No está mal.
1: Recaudación de 233 millones de dólares en el primer fin de semana. Tremendo récord, porque se estrenó en todo el mundo. Así que es el segundo debut más exitoso del año después de Super Mario Galaxy y por encima de Michael la bio de Michael Jackson. Así que veremos qué pasa con esta película. Si bien la crítica no es lo más favorable, que es lo que pasa, esto que vos tenés, a la crítica también le sucedió, pero yo creo que es una película que
0: para no hacer una publicidad. Fui a un cine que no he ido nunca y que me sorprendió, me cayó muy bien el tema de que hay una distancia entre los asientos muy considerable.
1: Te fuiste al de Avenida Circunvalación.
0: No importa, pero ahí. Entonces la gente pasa y no te molesta, ni vos lo molestás ni ellos te molestan.
1: Sí, son salas re grandes.
0: Sí, muy
1: cuando estamos viendo que hay un complejo de cine en Rosario que probablemente se vaya. Muy grande en uno de los shoppings.
0: Ah, sí, bueno,
1: hay rumores de que puede. Así pero es. No solamente en Rosario, sino en todo el país, ¿no? Porque los cortes de tickets ha bajado enormemente, más allá de la crisis que tenemos en la Argentina, bueno, el tema económico en Argentina.
0: No hay tanques de películas.
1: Y la gente prefiere ir a quedarse en casa. Sí. Quedarse en casa a ver las películas. Ese es otro mal que tiene el cine en este momento. Bueno, ahí estamos. Te quedaste afuera, Sergio. Perdón.
2: Yo no vi ni la primera ni la segunda.
1: Nada, no
2: por
1: te
2: eso
1: interesó
2: no.
1: Ni ahí.
2: No, tengo otros gustos.
1: Tiene otros gustos el tipo.
2: Pero usted va a ver eso, yo voy a ver otras cosas.
1: Es para poder. Lo que pasa es que lo han pasado tantas veces en la tele que.
2: No, pero es que yo por ahí que la veo ese tipo de película en la tele.
1: La primera creo que la vio, pero el tipo se pone duro.
2: Yo por ahí veo a Casuso y Mitre Santiago.
1: Porque es un osito de peluche, en definitiva, Sergio Reinaldi. Sí, señor. Bueno, nos vamos. Tenés mucho para hoy, ¿no?
0: Sí,
1: todo de negro. Venido un velorio, ¿qué te pasó?
0: Me agarró. Agarré y me vestí de negro. Mira la mierda.
1: Todo negro. Bueno, nos vamos.
2: Nos vamos. Regresamos mañana, 13 horas puntuales para hacer.
1: Una tarde perfecta. Se quedan con el equipo de Marcelo Giancerro y toda su gente. Chao.

0: Es la hora 15, 8 minutos, la temperatura en Rosario 22 grados, 2 décimas, humedad 45%.
1: Esteban Pablón presentó una denuncia por los gastos con tarjetas de crédito en Núcleo Eléctrica.
0: El diputado nacional apuntó contra el expresidente de la empresa, Demian Reidel, el ministro de Economía, Luis Caputo, y el jefe de gabinete, Manuel Adorni.
1: El gobierno reabrió la sala de prensa de la Casa Rosada con nuevas restricciones y Adorni retomó las conferencias.
0: La sala estuvo cerrada durante 10 días en medio del escándalo por las denuncias contra el jefe de gabinete.
1: El gobierno acusó a un equipo periodístico del canal Todo Noticias de haber realizado actividades de espionaje.
0: Estados Unidos pone en marcha un importante operativo militar para escoltar a barcos comerciales atrapados en el Estrecho de Hormuz.
1: La iniciativa contempla el despliegue de destructores, más de 100 aeronaves y unos 15.000 efectivos militares.
2: Ahora los títulos de Agroclave.
1: El dólar se consolida como moneda de crédito al sector agrícola.
0: Un informe de la Bolsa de Comercio de Rosario señaló que el stock de préstamos al sector tuvo valores récords durante el año pasado.
1: El 73% correspondió a financiamiento en moneda extranjera, mientras que en pesos las tasas se encarecieron.
2: El tiempo en LT8.
0: 22 grados, 2 décimas, la temperatura en Rosario, humedad 45%, el viento es del noreste a 10 kilómetros por hora, el cielo ligeramente nublado.
1: Verónica Ciacia, Cristian Napal, Noticias 8:30.
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0: buenas, buenas, buenas, ¿cómo están todos? Bienvenidos a otro programa de A Vos Quien Te Dijo por la 8, por la querida Leite 8. Una alegría enorme estar acá haciendo radio después de este fin de semana largo, gente. Bueno, espero que ustedes todos estén bien, que lo hayan pasado lindo, que hayan estado en familia, que hayan disfrutado, que bueno, hermoso. Che, millones, millones, millones de gracias por los mensajitos que hemos recibido todos estos días. ¿Usted cómo anda de la panzuga?
1: ¿Cómo le va, Marcelo?
0: ¿Todo bien? Preocupado usted.
1: No, bien, disfrutando de la gelatina.
0: La gelatina,
1: el mate cocido.
0: Y pollito.
1: Muy rico, y pollito hervido con zanahoria hervida, muy rica.
0: Bien.
1: Hoy comimos una ensalada de zanahoria, huevo y pollo.
0: Ahí estamos.
1: Y de ahí no nos podemos mover mucho.
0: Ya vamos a mejorar. Para Bechiro Lucero, Colapinto, Badaraco está por ahí, Lucho Badino, la Yaya Napal y don Pedro Andrizani. Bueno, che, vamos a arrancar, por supuesto, con Gomería Occidente. 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Por supuesto, Mendoza, 7453, llamás al 3416-388454. ¿Cómo está Conforte, amigo?
2: ¿Qué tal, Marcelo? Buenas tardes para todos. Buen comienzo de semana. Bueno, mira, después que la justicia le dio luz verde, el gobierno está avanzando con la reforma laboral. Hoy reglamentó, por ejemplo, un punto clave de la ley, que es el régimen de incentivos para blanquear trabajadores no registrados, los llamados trabajadores en negro. Fija las condiciones para aplicar los beneficios a las contribuciones patronales, por ejemplo, reduce dichas contribuciones bajo ciertas condiciones, van a pagar entre el 2 y el 3% por 4 años, pero también hay otros beneficios. Según el tamaño de la empresa, se perdona entre el 70 y el 90% de las deudas por aportes y contribuciones no pagadas. ¿Y qué está buscando con esto el gobierno? Bueno, está buscando reducir el trabajo en negro y bajar los costos de contratación de un trabajador. Ver si se puede blanquear la mayor cantidad de trabajadores en negro. Mirá, el INDEC dio a conocer un índice, el último dato, sobre empleo informal en nuestro país. Es un dato reciente. El 43% de la población ocupada urbana no tiene aportes jubilatorios ni obra social, es decir, está en negro. Y este porcentaje de empleo en negro aumenta muy fuerte en los jóvenes menores de 29 años y en trabajadores cuentapropistas. ¿Y cuáles son las provincias donde hay más empleo en negro? Bueno, las que lideran el ranking son Tucumán y Santiago del Estero, donde, escuchá este dato porque es sorprendente.
0: A ver,
2: hay más empleados en negro en Tucumán y Santiago del Estero que en blanco, más en negro, no registrados. Pero no son las únicas provincias, después está Chaco, está Salta. ¿Y qué pasa en el Gran Rosario? Bueno, la tasa de informalidad laboral es de alrededor del 39%, pero cuando vos vas a los jóvenes de menos de 29 años, salta al 58%. Es decir, casi 4 de 10 trabajadores están en negro y casi 6 de cada 10 jóvenes están en negro. Y la pregunta es, seguramente la que debe estar haciéndose en este momento todos los oyentes, ¿esta ley va a lograr por lo menos blanquear una parte de estos trabajadores en negro? Y yo no tengo la respuesta, Marcelo. Y no creo que muchos la tengan. Algunos dicen que esto no sirve para nada, otros que sí. Bueno, esto lo vamos a saber con el correr de los meses. Lo que sí te puedo asegurar, algo hay que hacer para reducir la informalidad, porque hay que meter dentro del sistema la mayor cantidad de trabajadores, porque la mayoría de esta gente no tiene jubilación, si no va a tener jubilación, y no tiene obra social, no tiene salud. Obviamente se necesita blanquearlo, pero bueno, yo no sé si esto va a ocurrir en medio de una situación económica, de este ajuste que, por otro lado, está expulsando trabajadores registrados, ¿no? Bueno, vamos a ver, Marcelo.
0: Es un gran tema, un tema que hace añares, que está dando vuelta, que no se logra buscar la solución, cómo generar, cómo lograr que toda esa masa de empleados, de gente que está laburando, tenga aportes. Es muy complicado, no, nunca se le encontró la vuelta. Ojalá se le encuentre el agujero al mate, decía mi viejo. Vamos a ver. Edu, te llamo en un ratito.
2: Gracias, un abrazo.
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0: Perfecto, viene el deporte con Pedro Marandrizani, siempre de la mano de Madera Samiano.
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0: y jugar de contragolpe. Todos los partidos que Almirón decidió cambiar de sistema, terminó siempre contra su arco y perjudicándose. Y esta vez no fue la excepción. La verdad que cuesta razonar por qué hace siempre lo mismo y que no le da resultado. Pero bueno, algunas cositas para sacar en positivo, a pesar de que hay que recordar algo. Si Central ayer ganaba, terminaba segundo en la tabla de posiciones, iba a tener otro rival. El empate lo dejó en el cuarto lugar, lugar que ya estaba, y va a enfrentar, en fecha a confirmar en el día de hoy por la tarde, a Independiente. Pero vamos por parte. ¿Qué dejó el partido de ayer? Las buenas actuaciones del chico Elías Verón, de Santiago Segovia, y de un chico que entró unos 15, 20 minutos, que ya había tenido su chance con Holland, y estamos hablando de Kevin Gutiérrez, mediocampista con muy buen manejo, buen panorama, y que entró unos 15, 20 minutos y hizo todo lo que le tocó hacer bien, y se nota que está como para mucho más. Bueno, dígame.
1: No, pensé que estaba iba a poner un punto ahí, ¿no?
0: Ah, sí, pongo un punto. ¿Usted me quería decir algo?
1: No, que está muy lindo.
0: Gracias, muy amable. Bueno,
1: lindo pibe.
0: A ver, lo que se viene. Central juega mañana por Copa Libertadores, 7 de la tarde.
1: Sí. ¿No será por eso que cuidó el equipo y no le importó?
0: Sí. Es por eso. No, pero una cosa es que cambien los jugadores, que es entendible, y otra cosa es el sistema que cambió en los 20 minutos.
1: No, es otro tema.
0: También. Bueno, atentos con los hinchas de Central.
1: A ver, atento.
0: El tema de las entradas para el partido con Independiente, que es se va a jugar el fin de semana, como dijimos, que todavía no está, pero posiblemente sea el día sábado. A ver, a partir del día miércoles a las 13 horas se van a poner en venta solos para los que tengan abono. Sí, las posiblemente sea el día sábado. A ver, a partir del día miércoles a las 13 horas se van a poner en venta solos para los que tengan abono. Sí, las populares para los abonados va a costar 15.000 y las plateas 30.000 para los que tuvieron abonos durante el torneo. Y a partir del jueves 7, para todos los socios, donde la popular va a costar 20 y la platea 40.000 pesos. Así se van a poner a la venta el día 6 para los abonados, el día 7 para todos.
1: ¿Está lindo para ir al partido?
0: Con Independiente, sí.
1: Está
0: sí,
1: bueno.
0: Es el lindo partido. Central, en caso de pasar, estaría jugando contra el ganador de Estudiantes Racing.
1: Bien.
0: Después vamos a ahondar un poquito, porque hay 3 partidos y puede llegar a haber alguna modificación.
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0: Bueno, estamos con el señor Sánchez Fermín Duque.
2: Dale. La ensalada.
0: Estoy muy enojado, pero no con usted.
2: Sí, ¿con quién?
0: Muy, muy molesto, muy molesto. Porque yo el sábado fui a ver El Diablo se viste a la moda.
2: Ajá.
0: Dije, Diablo se viste a la moda, glamour, moda, plata, Europa,
1: fashion,
0: lo in del mundo, y usted no apareció ni 10 segundos.
2: No, solo sé que la actriz de Anne Hathaway y que está en Meryl Streep, más que eso no.
0: No me importa.
2: Lo único que sé de eso. Todo lo demás que dice no me incumbe a mí.
0: Qué feo.
1: No se autopercibe,
2: claro,
1: fashionista.
2: No entiendo por qué debería estar.
0: Porque usted tiene usted es millonario.
2: Igual
0: usted...
2: me gusta lo que mencionaste porque es algo de lo que voy a hablar ahora.
0: Ahí está, ahí tenés.
2: Sí, porque ahí tenemos columna nostálgica, recuerdos.
0: Recuerdo.
2: Y bueno, vos mismo mencionaste ir al cine, fuiste al estreno el otro día.

0: No, al estreno no fui.
1: Al estreno no, pero fuiste el fin de semana.
0: El sábado, sí.
2: ¿A dónde irá este muchacho?
1: Bueno, en estos días se estuvo hablando mucho, viste, que ahora uno de los cines más concurridos de la ciudad, cobra estacionamiento, que tenés un par de horas, que para el cine tenés una excepción y demás. Y muchos empezaron a debatir del el ir al cine, se empezó a escuchar que no, pero ¿para qué? Si me quedo en casa y no pago estacionamiento, veo la película, me quedo tranquilo. No. Se está perdiendo esa costumbre,
0: mentira.
1: Lamentablemente.
0: Yo creo que sí, pero no.
1: Yo también, la semana pasada fui a ver Proyecto Fin del Mundo, gran película también, muy entretenida, de Ryan Gosling. Y para mí no hay que dejar pasar el valor del cine.
0: No, aparte uno elige, obviamente, tener la comodidad de verlo en tu casa. Exacto. Eso es real y es verdad. Pero hay películas que a mi hijo le encantó El Diablo Viste la Moda 1 y quería ver esta, que claro. Yo, uno va al cine cuando sí. Algo te interesa mucho, digamos.
1: No, pero, además uno cuando después la ve en casa nota el valor de ver la película en el cine, el significado que tiene, la emoción, la creación de una película busca mucho más ese objetivo del espectador desde el cine. Si bien ahora empezamos a notar que hay algunas producciones que están pensadas también para después poder ser vistas en formato vertical para...
0: Estuve viendo un par de series verticales.
3: Para Android.
1: Sí, pasa mucho.
0: Estuve viendo eso nuevo.
1: Que en los teléfonos, como tenés que verlas en formato vertical por ahí en TikTok, en redes en Instagram, lo que sea, hay como que son tomas específicas que están centradas, orientadas a eso.
0: No está mal. Pero tampoco está bien.
1: Se pierde un poco, claro.
0: No está mal, pero tampoco está bien.
3: Y te falta más o menos... metro, 3 metros por 2 metros.
0: No, por parte está bien filmada, están bien los guiones. Sí, lo que yo estuve viendo está bien. Es interesante el laburo que están haciendo. No es lo mismo, es otra cosa. No, es como para estar en el bondi un ratito.
3: Sobre todo en las películas donde hay paisajes, chicos.
1: Claro, exactamente.
3: Y eso, te estás perdiendo una parte de la naturaleza.
2: No es lo mismo ver Titanic en el cine que en tu casa.
1: Además, imagínate estar viendo la escena de Leonardo DiCaprio con la puerta y estar viéndolo a él con la cabeza ahí.
3: O la de Leonardo DiCaprio con el oso.
1: Y no se ve la puerta prácticamente.
3: Cuando lucha con el oso, está la película.
1: O también en la otra. Bueno.
3: Es que están las montañas y se ve la nieve.
2: Gladiador.
1: Bueno, ni
3: hablar.
1: Se pierde todo el contexto. Bueno, y también el valor del cine, ¿no? De el ir, tomarse esas 2 horas, 2 horas y media para ver la película.
0: Sí, es un show.
1: Con el efecto de sonido que es, con la sensación que le da también estar en el cine preparado para verla. No es lo mismo que en casa, que por ahí en un rato te suena el teléfono, o tenés que ir a sacar la comida que tenés en el horno, o te dieron ganas de ir al baño y... En el cine uno tiene que intentar ir antes.
0: No, aparte
3: vas a parar 5 veces la película porque estás en tu casa.
0: Yo apagué el teléfono.
1: No. Se pierde el dinamismo.
0: Cosa
1: totalmente.
0: Que es rarísimo que yo haga apagar el teléfono. Digo, tengo que estar en el cine.
1: Bueno, ves, pero ahí también. Uno cuando está en el cine dice, bueno, ya está.
0: Ya está.
1: Apago el teléfono, le saco todo, le pongo en modo avión, lo que sea. Me aguanto para ir al baño. Y en cambio uno, por la mínima cosa que sea, por ahí pones la pausa y terminas diciendo, bueno, la termino de ver mañana. Y ya cuando ves al otro día, no te acordás tan claramente qué era lo que había
3: eso
1: pasado.
3: Una película,
1: el clímax que iba generando en la película para llevarte hasta una emoción ya no es el mismo.
0: No es lo mismo.
1: Como darle valor también a eso, mucho más que a la nostalgia en el mantener, el sostener el valor de...
3: No, y socializar también, porque arreglarse, vestirse, cambiarse, salir...
1: Prepararse, ver qué comer.
0: Sí, ¿Y usted qué decía con toda esta zaraza?
1: Que yo quiero, hoy me agarró un fin de semana nostálgico estando en el cine, es decir, esto no se puede perder, y incluso he visto en gente por ahí menor, qué sé yo, hablando con primo, hijo de... Que ya no es lo mismo el valor que le dan a ir al cine. Por ahí es, bueno, pero
3: les da igual.
1: Pierdo 3 horas para ir al cine porque tenés que salir antes, tenés que aguantar esas 2 horas y media sin hacer nada, ni responder mensajes.
0: Yo no soy tan pesimista,
1: No, yo quiero mí valorizar.
3: Y tampoco instalado, Marce. Los niños ya, por ejemplo, los
1: Claro, yo no hablo
3: ya,
1: de nuestras generaciones.
3: No se aguantan en el cine.
1: Yo no hablo de nuestras generaciones, yo hablo de las generaciones menores.
3: Exacto.
1: Que, claro, por ahí también uno con los chicos lo simplifica. En vez de irse a pagar una entrada del cine para ver la nueva película, que igualmente hoy en día las películas, por ejemplo, en Disney, Pixar, DreamWorks, salen muchas orientadas a... los 20 y pico, 30 años, ya no son orientadas sí o sí a los chicos. Y por ahí pasa con muchos padres y demás que priorizan ver una película en casa sencillo, sin pasar mayores problemas. estaría bueno como ahí mantener está,
3: claro,
1: ese valor.
3: Estaría bueno también que los padres se involucren y digan, ¿no se levantan por 2 horas?
1: Claro.
0: Y se quedan ahí quietitos.
4: Te quedas quieto.
3: Se quedan quietos quieto acá y por 2 horas me miran pues sí, el televisor.
4: No, y no están con el celular. Porque esa es otra. Vos estás viendo una peli en tu casa y agarrás el celular.
1: Totalmente, es otro sentido.
0: Me gustó.
1: Y les quería preguntar a ustedes que nos cuenten, ¿a qué cine van de chicos?
0: A Heraldo.
1: ¿El Heraldo?
0: Ah, sí.
4: Voy al Capitol, yo sabía.
0: No,
4: más
0: era
4: al
0: Capitol.
3: Al Gran Rex iba, ahí vi este, con mi abuela.
4: El Palacía
3: en el cine Gran Rex.
4: Y el radar.
3: Que es San Martín.
4: El radar que está en
0: el
4: Córdoba.
0: El que está ahí donde están ahora los evangelistas en calle San Martín.
3: Bueno, el Gran Rex es ese.
4: Pará, y el de donde está el Space, ¿cómo se llama? ¿Chesortu? ¿El cine Chesortu era?
3: El cine Chesortu.
4: Sí, también.
3: Yo ya
4: sí,
3: cuando era adolescente ya estaba cerrado el cine Chesortu. Claro, para aquellos que...
4: No, pará. Para que yo he ido al cine Chesortu de chiquito.
3: Estaba cerrado
4: y decía,
3: ya.
4: Y adolescente mentir, también
3: cuando era adolescente. Bueno, ya estaba Space ahí. Déjense,
1: que también no quiero dejar pasar por alto. Hoy es el famoso día de Star Wars. El 4 de mayo, Media for Vividu. Y hubo eventos en el cine Lumière y demás fanáticos que también homenajearon a la histórica saga de películas que, bueno, se adueñó del cine durante décadas.
3: La canción.
0: Bueno, gracias, Sánchez Fermín Duque.
1: Bueno, sí, nos veremos ahí.
4: Le quiero reconocer y lo quiero felicitar porque mis amigos se hicieron eco de una nota que escribió en el diario La Capital, que fue muy comentada. Sí. Tenemos la aplicación que hay para encontrar arqueros.
1: Sí, también. Existe la app Arquero Ya. Que empezó a funcionar en Rosario, estuvo en Buenos Aires también. Ey, es un...
4: Pero pará, la gente que nosotros tenemos la duda es, ¿el arquero cobra por ir a jugar?
1: Sí.
4: Y si te aparece uno...
1: No, cada uno tiene un análisis, tiene reseñas, vos terminás eligiendo cuál es de los arqueros que llega para, que
4: llega
1: para
4: Marcelo Yancerra, por ejemplo, ataja.
1: Y no sé, el hockey todavía no se extendió.
4: Pero
1: hay
4: para,
1: que
4: ¿te cobra para jugar un fútbol 5?
1: Se ofrecen, y algunos tienen un mayor precio, otro menor, o capaz que algunos dicen, no, yo voy de onda. Vos podés ver, incluso los chicos están desarrollando una aplicación en la cual podés ver los videos del arquero que ofrece sus servicios. O sea, tienen la carta abierta a elegir también.
0: La gente está mal de la cabeza.
1: Y hay reseñas, las reseñas son muy importantes en la aplicación.
3: Y la falta de trabajo, Marcelo.
1: Tienen puntuaciones en puntualidad, en habilidades, en...
0: En cuanto mofa el tercer tiempo.
1: En trato también.
4: Claro, esa es otra.
1: Bueno, sí.
4: Se te clava medio kilo, un kilo de asado.
0: Barato, pero después se te come todo el asado.
1: No es un detalle menor. Los chicos tienen reseñas muy amplias. O sea, cuentan todos los detalles. Por ejemplo, en el primer caso de un arquero acá en Rosario, hizo un gol de arco a arco. Y estaban encantados. Ya lo habían pedido para otros partidos.
3: No me diga. Sí, hay algunos que se aguanten los penales, esa
0: locutoras.
3: La extensión
0: ahí está.
3: La extensión del tiempo extra en los
0: media
3: partidos.
0: Amarga, no le la tanda. Se la pasa tomando mate. Esta no la contraté, un desastre.
3: De 5 estrellas me quedan 2,
0: sí, basta. Bueno, gracias, Fermín.
1: Bueno, nos veremos en la semana.
0: Vamos a la tanda comercial informativo, las voces de Vero Yaya, que la contratamos por la aplicación Locutora Ya, y venimos enseguida.
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3: Es la hora 15:37 minutos, la temperatura en Rosario 23 grados, humedad 44%.
19: Reabrió la sala de prensa de la Casa Rosada y Manuel Adorni volvió a dar una conferencia de prensa.
3: Adorni justificó la custodia a integrantes de su familia después de la polémica en el Congreso.
19: Un diputado había asegurado que la custodia lleva a la esposa del funcionario a la peluquería y a salidas nocturnas.
20: Principales funcionarios de un gobierno y sus entornos familiares tengan seguridad y custodia es algo, es una práctica habitual, no solo acá, sino en el resto del mundo. Es un tema de seguridad nacional y además se cumple siempre con la normativa aplicable, siempre. Ningún funcionario se toma atribuciones que no corresponden a la normativa. De hecho, el miércoles, en la extensa jornada en el Congreso Nacional, quedó, digamos, más claro que nunca porque esa seguridad es legítima cuando cierto diputado casi que hizo una confesión de que están espiando, en este caso, a la esposa del jefe de gabinete que vengo a ser yo, pero que claramente eso puede extenderse a cualquier funcionario.
19: Investigan 3 muertes por un brote de hantavirus en un barco que partió desde Ushuaia y que realizaba un crucero por el Atlántico.
3: El médico infectólogo Damián Lerman dijo que no es sencillo determinar el origen porque la enfermedad puede incubarse durante 2 o 3 semanas.
21: Lo que presumimos siempre que hay estos casos es que habitualmente hay como actor principal un roedor. Son ratones colilargos, en realidad son roedores colilargos. Y que a través de sus excretas, su orina, su saliva, sus heces, puede contagiar al humano. Eso es como primera aproximación. Después uh-huh. también es verdad que en el Cono Sur hay algunos reportes de casos de transmisión de persona a persona, pero eso en menor cuantía. También uno lo puede pensar de otra manera. Uh-huh. Estas son enfermedades que tienen 2-3 semanas de incubación. Por lo uh-huh. tanto, hay que trazar toda la ruta epidemiológica para saber qué pudo haber pasado, dónde estuvieron, bajo qué condiciones, uh-huh. dónde pernoctaron, qué lugares habitaron. Es decir, no es tan sencillo, no es que comieron algo ahí, se contagiaron y ahí apareció. Uh-huh. Por eso digo que hay que tomarlo con mucha responsabilidad y hacer la investigación correspondiente.
19: Sigue frenado en la Cámara de Diputados de Santa Fe el proyecto que busca prohibir la actividad de los cuidacoches.
3: A las diferencias internas dentro del oficialismo y los reparos de la oposición, se sumó una nueva instancia de consultas.
19: En Pérez detienen a un hombre que amenazó de muerte a su madre para exigirle dinero.
3: La víctima tiene 68 años, denunció que los días anteriores su hijo ya había roto puertas y ventanas de la casa para exigirle dinero.
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3: La temperatura actual en Rosario es de 23 grados, humedad 44%, viento norte a 10 kilómetros por hora, el cielo ligeramente nublado.
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0: veces hay uno que rompe todo.
1: Sí.
0: Nosotros tenemos uno que viene acá a arreglar las computadoras y cuando vos lo entras, decís, este me va a romper algo. No, viene a arreglar,
2: no,
0: están armando las
2: hay unos
0: horas
2: que rompen todo esto y arreglan todo.
0: Sí, este dice que arregla, pero no estoy tan seguro. 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
0: Le mandamos un beso grande a Charlie y Alberto, ahí de la gente de Alemania, y Albertito, pelado querido, acordate de este servidor, cuando tenés la chequera cerca, hace el chequecito, le pone la firma, contador, sello, pa, todo.
3: ¿En blanco?
0: Sí, obvio, siempre.
3: ¿Cheque en blanco?
0: Obvio.
3: Ah.
0: Obvio, me está la que diciendo mujer, me coloca.
3: Obvio, obvio.
0: Bueno, dígame, viene Pedro Mar Andrizani, si viene Andrizani, viene... Rosario Génesis. ¿Quién está enganchado ahora?
3: Está enganchada Laura Mauri, ¿no?
0: ¡No!
2: ¡Sí!
3: ¿Mauri? ¿Está
0: no,
3: Mauri?
0: Sabía que
3: sí.
0: Estaba Mauri.
3: Sí, sí.
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0: ¿Cómo anda, Mauri, amiga?
4: Hola, Marce, buenas tardes. Muy bien, ¿y ustedes?
0: Pero brillante. ¿Usted cómo anda? Dígame.
4: Bueno, me alegro. Muy bien.
0: Dígame, ¿es verdad lo que se dice que el fin de semana largo le entró a las tortas fritas que daba miedo?
4: No específicamente a eso, Marce, pero a otras cosas sí. ¿Sí?
2: ¿Ah?
4: No, bueno, de comer, quiero decir.
0: ¡Ah! ¡Menos mal! Yo me había pensado
3: no, que oscurece.
0: ¡Menos
4: no,
0: mal!
4: No, tienen otros nombres las cosas que comí.
0: Oh, me hizo asustar. Ya lo vi a Papucho diciéndome gracias por todo. Escúcheme, ¿y al locro le entró?
4: No comí locro, comí empanada.
0: Oh.
4: ¿Ustedes comieron locro?
0: No, yo no puedo. Escúcheme, pare, el tema interesante. ¿Empanada con cuchillo y tenedor o con la mano le entró?
4: Obvio, Marce, con cuchillo y tenedor.
3: ¿Empanada con cuchillo y tenedor?
0: La señorita Laura Mauri con su madre.
4: Sí.
0: Otro más.
2: Otro
0: bueno,
2: más.
0: Come,
2: ¿viste? Sí.
0: Come con cuchillo y tenedor. Yo lo he visto personalmente.
3: Bueno, María Laura.
4: ¿Quién es otro más?
0: Acá el señor Lucero.
3: El productor.
4: ¡Genio Lucero! ¡Genio Lucero! ¡Vamos!
3: No, sí, ¿cómo hace cuando se te cae la carne picada que cortás y se va derramando?
0: Se puede comer, está bien, pero, no, pero,
2: sí
0: pero bueno,
2: sí.
0: El uso y costumbre...
3: ¿No te chorreas nunca con la empanada?
2: No.
4: Sí, a veces la como para... pero bueno, esta vez era, miren, comí de surubí y de carne.
2: Qué rico.
0: Rico surubí. Oh.
3: Empanada
0: de
3: pescado,
0: la empanada tiene que ser frita. A mí, yo la como al horno porque por la cuestión de salud. Pero frita, garpa, que da miedo.
2: Ay, es una bomba.
4: Sí, frita,
3: qué
4: frita.
3: Época esa que sí, yo podía comer empanadas.
0: Mira, esto es así. Pedro, ¿te acordás cuando vos comías empanada, papa frita, chisito?
3: Qué bárbaro.
0: Un choripán.
3: Pregúntame qué comí el primero de mayo, por favor, pregúntame.
0: ¿Qué comiste el primero de mayo, Pedrito?
3: Tres gelatinas. Una a la mañana, otra al mediodía y otra a la tardecita
0: noche.
3: Está muy
0: bien, porque el gaucho, en el campo, hacía gelatina.
2: ¡Aro!
0: Sí, era el Martín Fierro tenía gelatina.
2: Sí, el gaucho con la gelatina.
0: Bueno, Mauri, dígame, ¿qué tiene para hoy? Cuénteme.
4: Bueno, mira, hablando de comida, Marce, justo me viene re bien, porque en Esperanza,
0: sí,
4: este próximo fin de semana, sábado y domingo, se van a contar las colectividades.
0: Ah, me
4: muy ansiada, sí, muy lindo. Se están preparando ya durante toda la semana. La entrada va a ser libre y gratuita. Y además va a arrancar el sábado a partir de las 20 horas. Y sigue esto el domingo a partir de las 11 horas durante todo el día. Va a haber muchas presentaciones de grupos artísticos, también música y sobre todo las distintas colectividades con toda su gastronomía típica, como por ejemplo la Asociación Suiza, la Asociación Valenciana, Alemana, Francesa, Belga, Luxemburguesa, Italiana, Española, bueno, la Polaca, Checa, sigue Libanesa, venezolana y la agrupación tradicional El Potrillo.
0: Bien, escúcheme, ya que estamos hablando de todo eso, su tipo de hombre, ¿cuál sería? ¿El suizo, el ruso, el polaco?
4: El inglés.
0: El inglés, ahí está. Mira vos. para tomar el té a las 5 de la tarde.
4: Exacto.
0: Ahí está. Sí. Ahí está. Muy bien. Bueno, sí. Bueno, Mauri, le mando un beso grande.
4: Bueno, Marce, un beso gigante. Nos vemos.
0: Un beso grande. 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
0: Pedrito.
3: Bueno, Marce, vamos a hablar cómo han quedado los cruces y cuándo se van a jugar. Al menos están establecidos los días. No hay horario todavía, ¿sí? Bueno, hasta ahora el sábado 9 de mayo van a jugar Independiente y Rivadavia frente a Unión de Santa Fe. Este es el partido que se puede llegar a modificar. Hoy si gana Defensa y Justicia o si gana Instituto, lo bajan a Unión del octavo puesto. Pero bueno, hasta ahora Independiente Rivadavia versus Unión, el clásico cordobés que va a ser Talleres Belgrano, Argentino Juniors frente a Lanús y Boca Huracán. Estos cuatro partidos se van a jugar el día sábado. El día domingo, al revés de lo que se esperaba, van a jugar Central Independiente, día domingo, recordamos esto, Estudiantes frente a Racing, Vélez frente a Gimnasia y River frente a San Lorenzo. Estos cuatro partidos se van a jugar el día domingo. Resta establecer los horarios y los cuatro que mencioné antes el día sábado. Así que en principio así van a estar los cruces. Reitero, el único que se puede modificar es el rival de Independiente Rivadavia. Si gana hoy Defensa, lo va a pasar a Unión y lo dejaría fuera de los playoffs. Después vamos a hablar de la Lepra, que juega hoy frente a Vélez Sarsfield, mi estimado.
0: Vamos todavía, por supuesto. 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Creo que el miércoles a la mañana voy a ir a cerrar el auto.
3: Con el Rodri, ¿no?
0: Pues sí.
3: Hasta el Rodri ahí.
0: El Rodri agarra la hidrolavadora.
3: Sí, te da, pasa la aspiradora dentro del auto. Todo. Me imagino.
0: Car Wash Mitre y Parking Aeropuerto, vamos.

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0: Sí, me gusta. Está con nosotros. Así es, bien litoral. ¿Qué, bien qué bárbaro? ¿Vos sabés cuando yo recibí la gacetilla? Digo, mirá qué nombre piola. ¿Cómo andás, che?
1: Todo bien, un gustazo estar acá con
0: ustedes. No, por favor, el placer es nuestro. Che, ¿sos de Rosario?
1: Soy nacida y criada en la ciudad de Rosario.
0: Sí, mirá vos, ¿cómo se te dio por este tema así de meter chamamé, música litoraleña, mezclarlo con una cuestión así media pop, indie? ¿Cómo fue esa historia? ¿Cómo nace?
1: Y bueno, es la música de nuestra región, la música que escuché en lo de mi abuela desde que nací prácticamente. Si bien, bueno, a veces en la ciudad, acá en el centro de la ciudad, no se escucha mucho chamamé, mucho folclore. En los barrios, vos vas a cualquier barrio.
0: Sí, es verdad. Eso es verdad. Ahí suena. Es así. ¿Dónde te criaste? ¿En qué barrio te criaste?
1: Y nací en Abasto y en Luis Agote.
0: Ah, mira, Luis Agote, qué grande.
1: Sí, sí, sí.
0: Che, bueno, te van a estar presentando en Distrito 7.
1: En Distrito 7 vamos a estar presentando, sí, mi disco. Ajá. De esta música, de esta fusión de folclore rosarino.
0: Está bien.
1: Bien rosarino, sí, sí, sí.
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0: Ah, mira.
1: 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Y
0: bueno,
1: desde San Nicolás también
0: está bueno, hay mucha movida en Distrito 7 y está bueno lo que están haciendo. 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
0: Ah, bueno,
1: extendimos esta semana la promoción.
0: Bien.
1: Así que aprovechen.
0: Ah, pero hay tiempo hasta la semana. Esto es la semana que viene, ¿no es cierto? Sí, jueves.
1: Es el jueves que viene, sí, sí, sí.
0: Bien.
1: Sale online esta semana.
0: Ajá.
1: En todas las plataformas musicales, el formato disco, digamos, digital.
0: Bien.
1: El
0: bueno,
1: 8, el viernes 8.
0: Está bueno el formato disco, viste que ya hoy se está perdiendo un poco esta idea del disco como disco. ¿No?
1: Sí,
0: está
1: sí,
0: la
1: sí.
0: Cuestión del temita.
1: No, en Spotify, en YouTube, en lo que hoy en día, digamos, se maneja.
0: Bien. Che, sí, millones sí, de gracias por venir. Éxitos en el jueves.
1: Muchísimas gracias. Gracias por el espacio.
0: No, sabés que siempre estamos
1: a
0: disposición.
1: Como rosarina, venir a compartir nuestra música.
0: Es que un poco la idea es esto, ¿no? El espacio está para compartir, sino para qué estamos.
1: Sí, sí, sí.
0: Millones de gracias por venir, ¿eh? 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

0: Tengo que hablar un tema con Pedro. Quiero agradecerle a Pedro.
1: Ah.
0: Quiero agradecerle a Pedro, porque Pedro aportó la causa del hockey de Olreza.
1: Tenemos imágenes de...
0: No, no lo decía por eso. Yo quería...
1: No, yo le quiero decir que tenemos imágenes de Marcelo trabajando. Quiero rescatar esto. Este tipo trabaja, labura. Pude comprobarlo in situ.
0: Qué feo, Pedro.
1: Llegué a buscar los pollos que estaban haciendo allí en el club Olresian. Mira ahí con el Kun Agüero. ¿Eh?
0: El Kun que te... Qué fenómeno, llevo, el Kun. No llevo queso el Kun tampoco ahí.
1: ¿Tampoco llevo queso?
0: Tampoco nos falló.
1: Bueno, seguiremos esperando. Mire Marcelo cortando el pollo. No, sí, laburó.
0: No, laburamos, ¿sabes cómo estaba?
1: Lo vi.
0: A la tarde me quedé dormido en el sillón, pero me desmayé.
1: Me imagino. ¿A qué hora arrancaron, Marcelo?
0: A las 7 arrancamos, pero... Nos mandaron los pollos congelados, lo habíamos pedido descongelado. Tuvimos que descongelar los pollos en tiempo récord. ¡Un quilombo! ¡Hermoso! Bueno,
1: ¿140 pollos?
0: 140 pollos hicimos. No, bien, bien, lindo. Muy contentos. ¿Estaban ricos los pollos?
1: Sí, muy bien cocidos, espectacular. Bárbaro. La pregunta mía, ¿te quedó el olor a humito en la ropa, no?
0: La ropa no sé, no me podía sacar el olor a pollo de la mano.
1: Me imagino.
0: Me bañé, me...
1: ¿Comiste pollo?
0: Comimos pollo, no salía pollo por la oreja. No, después nos quedamos a compartir ahí entre todos, nos quedamos a comer en el club. Una jornada bárbara, tanto el domingo como el viernes.
1: Lindo grupo, se notaba, ¿eh? Hermoso. Mucho ambiente.
0: Hermoso el
1: ambiente
0: grupo.
1: De laburo, bien, bien.
0: El grupo es lo mejor que tenemos, es hermoso, realmente la pasamos muy bien.
1: De hockey no sabe nada, pero...
0: No, bien. Perdemos todos los partidos, pero no importa, pero la pasamos muy bien. Y bueno, agradecete a vos y a toda la gente, pero, que nos dio una mano. Es para bancar a los pibes y los viajes que tenemos que hacer en el año. Así que bueno, todo muy lindo. Che, vamos a la tanda comercial. El informativo en las voces de Vero Yaya, Cristian Napal, un poco de musiquita y venimos enseguida.

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0: Es la hora 16:04 minutos, la temperatura en Rosario 23 grados, humedad 44%.
1: La provincia de Santa Fe registró 48 homicidios dolosos durante el primer cuatrimestre de 2026, la cifra más baja de los últimos 20 años.
0: La vocera del gobierno provincial, Virginia Caudanes, dice que es el resultado de un plan de seguridad sólido con inversión, planificación y trabajo sostenido.
1: Advierten que la tarifa de gas puede tener fuertes aumentos a causa de la guerra del Golfo.
0: El especialista en políticas energéticas, José Estela, aclara que por ahora no se compraron los buques gasíferos, que van a tener un costo mucho más alto que en años anteriores.
2: Como estos últimos años se vino haciendo, donde se inyecta gas importado, el cual todavía no se ha comprado, entonces no se sabe bien el precio. ¿Dónde se inyecta? En la planta de Escobar. ¿Esto qué quiere decir? El precio podría subir mucho producto de la guerra, digamos, de Medio Oriente, donde lo que se podría pagar por alrededor de 24 o 25 buques que se deberían importar para abastecer el pico sería un monto alrededor de 1.200 millones de dólares, lo cual es muchísimo dinero. Hay que ver, digamos, quién lo va a absorber ese aumento, porque qué es lo que pasó en nuestras facturas de gas. Fíjense en que las que nos están llegando es más o menos como vienen todos los meses muy similares, ¿sí? Se aplanó, digamos, el monto. Claro, cuando se definió esa política para que no llegue tan alta ahora en el pico de invierno, no se tuvo en cuenta, digamos, de estos conflictos entre países que pueda haber.
1: Crece la presión sobre el mercado laboral en el Gran Rosario.
0: Las personas desocupadas, subocupadas o que buscan otro empleo alcanzó el 37% en 2025, según la usina de datos de la UNR.
1: El informe revela además que el sueldo promedio no alcanza para cubrir la canasta básica total de una familia tipo.
0: La justicia rosarina ordenó la aplicación de las vacunas BCG y hepatitis B a un niño por nacer.
1: El fallo prioriza el interés del niño por sobre el de los progenitores y recuerda que las vacunas son obligatorias.
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0: 23 grados la temperatura en Rosario, humedad 44%, viento norte a 10 kilómetros por hora, el cielo ligeramente nublado.
1: Verónica Ciacia, Cristian Napal, Noticias 8:30.
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0: gracias. Mira, voy a contar algo. Tenemos un oyente que no sé el nombre, del 764, que hace tiempo venía reclamando que arreglaran un pavimentado ahí en el puente de la plaza, bueno, hace rato. Y nosotros no decíamos a él, pero mandamos varias oportunidades a la gente de la MUNI para que lo arreglaran, y aparentemente eso fue arreglado. O sea que, bueno, de ser así, me alegro muchísimo, y me alegro muchísimo poder haber colaborado en forma silenciosa para que eso se arreglara. Ojalá sea así, ¿no? Ojalá sea así. Bueno, vamos para adelante. Poné musiquita, para, dale.
1: Si es que te enreda,
0: pará un poquito que no puedo, porque estoy mandando Zaracatrunga de acá para allá. No puedo hacer todo. ¿Está? Bueno, escúcheme una cosa, ya querida.
2: Sí.
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2: ¿Cómo me comería una focaccia? Con los mates, sí, ahora.
0: Yo me comí una ensaladita, sí. Dos cositos de queso y un no sé qué. Acá
2: ¿vos
0: los
2: también
0: chinos?
2: ¿Estás a dieta? No, córtenla a los dos, por el amor de Dios. Dieta.
0: Pasé todo por los chinos, pasé por el chino y me agarró hambre y de entré.
3: Todo a dieta, mi amor.
2: No, yo estoy a dieta y yo voy a comer una focaccia de pampa. Basta, salgan los dos de mi lado. Aléjense de mí. Focaccia de pampa, sabores clásicos. Una gourmet, esa tengo que pedir.
0: Sí, esa.
2: La picadita. Sí. Y la focaccia. Sí. 35.000 pesitos. Esto va. Anotá el teléfono porque cuando empiece el mundial, sí. Marcelo. Sí.
0: ¡Oh! Eso me gustó.
2: Cuando empiece el mundial.
0: Eso me gustó.
2: Hay que llamar.
0: Hay un partido. Hay un partido de Argentina que juega al horario del programa, me parece. Ahí te voy a dar una picada acá.
2: Ahí sí que venga el dueño de la focaccia acá a ver el partido con nosotros.
0: Yo te digo una cosa.
2: Pantalla gigante.
0: Ya, vos tenés que agradecer que está el streaming. Si yo estuviera en streaming, yo tenía tantas cosas, tantas maldades.
2: Ya bastante que me hace.
0: Te está salvando, agradecer al señor streaming que existe.
2: Bastante que me hace cosquillas, me pellizcaba, me pateaba, me tiraba el pelo.
0: Pero digo más cosas, mirá.
2: Ay, mirá, está Stringaro en el campo, mirá.
0: Sí, a ver.
2: Se nos va a llevar el viento, cuidado.
0: Mirá Stringaro en el medio de los maizales. Si esos maizales abraran, mamita querida. ¿Qué hace ahí?
2: Hola, Leito.
0: No se lo escucha, Stringaro. Tenemos un problema de audio. A ver.
4: Ahí me escucha.
0: Ahora sí, ahora sí.
4: No. Le digo que se apure porque todos presos. Si no descubren que están pegando maíces, me va a tener que buscar usted.
0: Dejá de chorear maíces, que para el costado de la ruta llevarte los maíces.
2: Qué lindo, qué lindo.
0: Escúcheme, vamos con sus anunciantes, ¿quiere?
4: Adelante nomás, adelante.
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0: Bueno, ahora vamos a la verdad. ¿Qué está haciendo ahí? Porque el maíz no está medio duro ya, ¿o está blandito para comer?
4: No, esto falta 20 días. Te le quiero mostrar y compartir con la audiencia. Estos son maíces de primerísima calidad. Esto es de la provincia de Buenos Aires, muy cercano a 17 kilómetros de Pergamino, Manuel Ocampo. Y acá lo que ustedes están viendo son maíces que van a rendir lo medio 80 quintales por hectárea. Es muy buena.
0: Mira.
4: La performance que tiene, quisimos ir al cultivo de maíz porque lo que está en la ruta en estos momentos, los canes, tiene mucho que ver con. No se está cosechando la soja y el maíz. Este lote va a entrar en cosecha dentro de 20 días. Es una variedad de KW3916, para aquellos que tener un dato específico. Es un maíz especial, resistente a tres tipos de ataques, entre ellos el barrenador del Tajo. Es una de las plagas que en la espiga, la planta, el maíz, la cañazón. Pues en este cultivo lo que va a ver, que quiero mostrarle a ustedes,
0: sí.
4: Sigue la cámara.
0: Sí.
4: Planta que está acá, ve acá, no sé si alcanzan a ver, que tiene una coloración rojiza,
0: sí.
4: Este es el famoso yuyo colorado. Y esta es una plaga, una maleza que compite, si se puede ver ahí, estamos mostrando, al nivel del cultivo de maíz. Es tan grande el cultivo del maíz, la planta, y es lo que debilita y le hace perder rendimiento. Por supuesto que se ha tratado este lote para que no haya la presencia de tantas malezas. Nosotros vinimos a un lugar donde hay una muy visible, el resto ha sido controlado. Mira. partes de los sistemas de manejo que tiene el cultivo. Y acá hemos hecho, con gracias al producto que nos permitió, es pelar las alas, mostrar el maíz y ver el resultado de lo que va a la cosecha durante los tiempos. Este grano va a ir a cosecha y que después, bueno, por supuesto, nosotros lo vamos a tener en una faz comercial, ¿no? Pasa a exportación, a la producción de aceite, a producción de harina de maíz, por su, y a todo el lo que lleva un cultivo desde que nace hasta esta época de cosecha. Acá ven, son la altura de las plantas, la calidad del grano, el resultado que está teniendo el norte de la provincia de Buenos Aires, donde, como al principio, es probable que el promedio de estos maíces esté rondando el 80 quintales por hectárea, 8.000 kilos por día aproximadamente.
0: Bien, bueno, usted prefiere, primero, vamos a una parte más o menos seria. ¿Usted prefiere el maíz, el choclo, así con mantequita y sal, derecho viejo, o a mí me gusta así, yo lo corto, lo corto de a poquito, lo desgrano, como se dice, y después le pongo un poquito de mayonesa? ¿Usted qué prefiere, señor Stringaro?
4: No, yo lo desgrano y le pongo un poco de pica, lo combino con otro tipo de verduras y lo como tipo una ensalada.
0: Ah, también. ¿Usted ya?
2: Sí, a la playa, carioca.
0: ¿A usted le gusta así con
3: madera? No, no. Yo no puedo. No, primero no me gusta el choclo y segundo no puedo por los divertículos.
0: ¿No te gusta el choclo?
2: No, por ahora no puede.
3: No, y menos ahora, no, no.
0: Claro, ¿quién está haciendo cámara usted ahí?
4: Está Camila haciendo cámara.
0: Camila, por favor, ¿me haces un planito de papá ahí entre
2: los maizales ahí, mira.
4: Un planito mío entre los maizales, están pidiendo.
0: Ahí está, un poquito más.
4: Yo le quería hacer una observación.
0: Silencio, Estrigaro. Dígale que habla el plano, que habla un poquito el plano. Háblalo.
2: Ahí es lo máximo,
0: Ahí está. No,
3: ahí
0: bueno,
3: está. ¿Cuánto ahí está? Quiere que
0: me hace acordar en un momento. ¿Usted se acuerda cuando regalaban los almanaques? Claro. Los almanaques, así las empresas de las gomerías, sí, sí, Stringaro entre los maizales faltaba.
4: Y bueno, tiene que hacerlo usted. Vamos mitad y mitad.
0: Bueno,
4: me quedé pensando en lo que usted decía del choclo.
0: Sí.
4: A una determinada edad el problema son los dientes.
0: También.
4: Por eso mucho los desgranan, ¿no?
0: También, queda la dentadura.
4: Como si usted quisiera comer las manzalitas acarameladas.
0: No.
2: También, hay que tacharla de la lista.
0: Tiene que ir con el dentista al lado.
4: Claro, le tiene que dar un martillazo para que se parta, ¿no?
0: Escúcheme, me encanta esto. Por favor, hágame todo
2: no
0: el mes.
2: No podés preguntar hoy cómo está el campo argentino.
0: ¿Cómo está el campo argentino? Dígalo.
4: Bueno, a ver, está la soja $7.17 en alza, $449.30. El trigo $1.29 en alza, $235.63. Y el maíz sube $2.17. 191.23. En valores, 430 mil pesos la soja con entrega contractual y 425 mil pesos por tonelada. El cupo es mañana en Armstrong, $330 para julio. El trigo, $205 con descarga y $210 para junio. Y el maíz, $187 con descarga inmediata y $190 con entrega contractual. Está en el precierre del mercado, por supuesto. El dólar 1.375, 1.425, el valor libre 1.385 para la compra, 1.405 para la venta. Y estos son todos los datos por el momento, en vivo y en directo, desde el campo, como a usted le gusta.
0: ¡Vamos, Estrigaro!
2: Cortá todo, apagá todo, tráete el maíz, dale.
0: Mira, Martín Fierro, Horacio Guaraní y Estrigaro. ¡Vamos todavía!
4: Pronto vamos a salir de algún corral o algún chiquero, si le parece.
0: Sí, habrá salido corriendo los corrales y los chiqueros. Acepte el boludo. Bueno,
4: ahora cuando usted corta, yo agarro la bolsa y salgo corriendo.
0: Sí, te salva que está Camila ahí dando vueltas. Si no sabés cómo te mando al frente, te mando un beso grande.
4: Un abrazo, saludos a todos.
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1: 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Pedro.
2: Bueno, Marcia, a ver, la Lepra juega hoy 19-15 frente a Vélez en el José Amalfitani, en condiciones mucho mejores a lo que la tendría que haber hecho cuando se canceló el partido, cuando se suspendió por el paro. En apoyo a la dupla Tapia Tobillino. Bueno, a ver, ¿qué equipo es el que va a parar Frank Kudelka hoy? Y sabemos que va a ser el último partido hasta agosto. La verdad que esto no puede pasar más, señores. No ha clasificado nunca en este formato de 8 sobre 15. Y encima ahora tenemos el Mundial, un parate obligado, y Newell's 3 meses sin competencia. La verdad, una cosa que no se puede creer. Pero bueno, así estamos con News. Bueno, a ver, Reinati al arco, Méndez. Sí. Salcedo voltea la línea de zagueros porque Salomón se volvió a lesionar. Y marcando punta izquierda el chico Jerónimo Russo. El doble 5 para Rodrigo Herrera y Reggiardo. Más Santi Guch y Luciano Herrera. Cócaro o Ramírez. La duda que tiene Frank Kudelka, que tiene todo el mérito de haber levantado este equipo, de haberlo puesto de pie, de haberlo sacado bastante del fondo, por llamarlo de alguna manera, pero todavía tiene que sacar algunos puntos más para estar tranquilo en la lucha por el descenso. ¿Qué tiene enfrente? Tiene a un Vélez, que perdió terreno en los últimos partidos, que va a estar clasificándose seguramente, obviamente está clasificado, lo que quiero decir que va a terminar tercero. Tiene que ganar por una goleada escandalosa frente a Newell's para poder superar a Boca en el segundo lugar, cosa que me animo a decir no va a pasar. Entonces Vélez tiene asegurado el tercer puesto en los playoffs. Bueno, 19-15, Newell's a rearmarse, a pensar en el futuro, a hacer una buena pretemporada y a no errarle más con los refuerzos. Se confía en Kudelka, lo puso de pie al conjunto. Y ahora lo que queda es resiliencia, laburo y mucho sacrificio.
1: Perfecto. 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

0: Bueno, acá empezaron a llegar mensajes que, viste, dijimos que se resolvió el problema de un vecino que venía hace tiempo reclamando.
1: Y ahora te empiezan a pedir 2, 3, 4, 5, claro.
2: San Marcelo.
1: Qué jugadores, bueno, por Dios.
0: El otro tardamos un poquito, lo resolvimos, pero tardamos.
3: Es como un año, será pobre vecino.
0: Yo voy a tratar de colaborar con todo lo que nos están mandando mensajes, pero no quiere decir que yo no lo deje.
1: Y ahora
0: te quiero ver.
1: Te quiero ver ahí con la retroexcavadora y la máquina.
0: Yo voy a intentar. Acá recibimos un mensajito que, bueno, hay que arreglar al 3100. Otro problemita en el barrio de Ascuena, unas bocas de desagüe de lluvia. Bueno, yo me comprometo a pasar los reclamos.
1: Sí, el de Amenábar, el 3100, es crónico eso, ¿eh?
0: Ah, ¿sí? ¿Es el jodido?
3: Hace mucho
1: que está. Sí, hay una empresa ahí que...
0: Ah, bien, bien.
1: Que rompe continuamente por los camiones. No, por los camiones, el tránsito pesado y eso, entonces...
0: Bien. Bueno, no, yo estoy... Voy a tratar de colaborar con los vecinos de la manera que podamos. No prometemos nada, pero los mensajes que recibimos los vamos pasando a quien yo supongo, pienso que puede colaborar en cada uno de estos quilombos.
1: Está bien.
3: En la boca de tormenta, sobre todo,
1: acá
3: es importante.
1: El padre de Sancerra se va a ocupar.
0: Sí. Como el Ledo
1: Sancerra.
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1: Grande Colapinto, papá, vamos.
2: Alias Colapinto, vos sabés que yo te iba a decir que iba a salir octavo y me arrugué. Te juro. Dale.
1: Digo, no puedo. Aparte salió séptimo, así que hubieras errado.
3: ¿Sí?
1: Igual.
3: No, sí, bueno, bueno. Hubiese ganado 5 puntos. Porque te acordás, estaba si pegás el número, son 10. Si quedas uno arriba o uno abajo, son 5.
1: Ahí tenés. Muy bien, me parece muy bien eso. Bien.
0: De verdad.
2: Estuve ahí, iba a decir 8 y
3: el que se llevó 5 puntos fue Pala.
2: El Pala.
1: ¿Qué tiró? ¿Qué tiró?
2: 8. 8, tío, el Pala.
1: Ah, mirá el Pala, bien.
3: La vio, la vio.
1: Bien.
2: El Pala la vio.
1: Ahí nomás, la vio. No calculó
3: la desclasificación
1: de cosas. La descalificación de Leclerc.
2: Voy a hacer un paréntesis. Nada, tiene que ver con las carreras, pero no de auto.
3: Decime.
2: A mí me gustan los caballos. A toda mi familia nos gustan los caballos de carrera. Uh-huh. Hay una carrera muy importante a nivel mundial que se llama el Kentucky Derby, que es una carrera en Estados Unidos. El Kentucky, justamente, es como la máximo. Uh-huh. Sí, se corrió el fin de semana. Y por primera vez en la historia del Kentucky Derby, creo que son 100 y pico de años que se corre esta carrera, por primera vez gana un caballo que su cuidador es una mujer, o sea, que su cuidadora es una mujer.
1: Ahí tenés.
3: Qué raro.
2: Sí, la primera vez que la mujer, esta chica estaba pero feliz de la vida.
3: Imagino.
2: Pero bueno, a mí me gusta, lo veo, lo sigo y...
3: ¿Mucho argentino ahí también o no?
2: No, en Estados Unidos no tanto, sí, acá sí hay. No sé si no tanto ahora, pero en Buenos Aires todavía hay mucha carrera. Pero bueno, me llamó la atención eso. Yo, en algún momento lo voy a comentar y bueno, ya estamos hablando de carrera, hablamos de carrera.
1: Bueno. Bien Colapinto, viejo.
3: Bien Colapinto, sí. Carajo, porque por fin completó un fin de semana.
2: Por fin mi pedigato cazó un ratón.
3: Podemos decir 10 de 10, el verdadero 10 de 10. ¿Por qué? Porque fue Messi, obviamente, el día domingo a la carrera. Pero realmente fue un fin de semana que Franco se consolidó y consolidó el equipo como el quinto de la parrilla, que no es poca cosa, porque si recordamos el año pasado que salieron últimos, hoy están quintos, mitad de parrilla, es un logro enorme. Ahí se veía la foto con Leo, bueno, que estuvo con toda la familia yendo al box de Mercedes y no el Alpine. ¿Por qué? Porque obviamente Messi tiene sponsor de Adidas y no se puede andar paseando por todo el equipo, que tienen varias marcas. Así que bueno, estuvo en el box de Mercedes y después sacó foto con Franco. Hubo un montón de celebridades argentinas, estuvo Del Potro. Lo que fue la carrera realmente en sí, como decíamos recién, un fin de semana... bastante completo para Franco, porque desde el día 1, desde el día viernes, que si recuerdan, este fin de fue formato sprint, el día viernes en la única práctica estuvo por arriba de su compañero Pierre Gasly, que Gasly tenía un alerón que Franco no tenía, una actualización que Franco no tenía, pero Franco había llegado con un chasis nuevo, eso hay que anotarlo. Por lo tanto, Franco iba a estar en desigualdad con su compañero, esto es importante, no estuvo en igual de condiciones con Gasly, y así igual terminó arriba de su compañero. En pasando a Q3 por primera vez el día viernes para la clasificación del sprint, pasando a Q3 para la clasificación del domingo, es decir que Franco realmente, para mí este fue el fin de semana más completo que ha hecho el piloto argentino en la Fórmula 1. Vemos la salida, que por primera vez Franco pierde posiciones en lo que es la largada. No se lo había visto a Franco perdiendo largadas, fue al revés, siempre iba ganando 2 o 3 puestos, perdió lo que fue, creo que su octavo puesto que largó. Llegó gracias a un choque que hubo delante, quedó sexto. Lo que no lo benefició él, que estaba buena la estrategia de Alpine, es la lluvia. Viste que se adelantó la carrera de las 5
2: sí,
3: para las 2 de la tarde,
2: sí,
3: porque se venía tormenta eléctrica. No cayó ni una gota, pero lo que hizo Alpine es alargar lo máximo posible la parada de Franco, paró en la vuelta 30 y pico, esperando una lluvia para poder meter unas gomas intermedias, para...
2: Y no pero pasó.
3: Y no pasó, realmente no pasó. Ahí vemos lo que pasó con Charles Leclerc, porque Franco terminó octavo en la carrera, pero terminó séptimo por esta penalización que le llegó a Charles Leclerc.
2: Trampa.
3: Que sí, tuvo un trompo, rompió la dirección del auto y tuvo que ir cortando camino para que obviamente no pase
2: el auto. ¿Qué pasó con el compañero de Franco que chocó?
3: Lo chocó Liam Lawson. Sí, en la segunda, ahí está el trompo, mirá. En la segunda, tercera vuelta lo choca Liam Lawson, que es un piloto caótico. Que todos lo odian.
2: Un Andisani cualquiera.
3: Andisani. Y bueno,
2: ¿por qué?
3: Yo me sumé.
2: Porque si estás pedrito.
3: Así que tuvo que quedar afuera Gasly.
2: Y eso escuché también, que Verstappen hizo un trompo y zafó.
3: Mirá cómo siguió para adelante. Si no, hubiese quedado afuera también. Eso fue la largada.
2: ¿Eso es muñeca o el mago Cacarulo?
3: Muñeca y bastante suerte, la verdad, porque podés quedar al revés. Pero mucha muñeca. Mirá cómo quedó.
2: ¿Cómo lo manejó, eh?
3: Y es el mejor de la parrilla. mi pollito. Realmente, fin de 10 para Franco, que es como digo recién, se consolidó el equipo quinto. Lo felicitó obviamente Briatore, Steve Nielsen, muy importante. Y tengo un dato que es re loco porque me estaba fijando hoy en la mañana. ¿Saben cuántos puntos hizo Alpine el año pasado en 24 carreras? 24 carreras, 22 puntos.
2: Hizo
3: 22 puntos, ya te lo
2: digo.
3: Este año, en la cuarta carrera,
2: ya lleva 22 puntos.
3: 23, ya lo pasaron.
2: Vamos todavía. Bien. Y el auto,
3: increíble.
2: El motor.
3: Ahí está la pregunta que, y yo tuve que defenderlo bastante, no, que Franco no, que no sé si está para Fórmula 1, es el auto, muchacho. Si está el auto, el piloto está, es así, son carreras de autos. Franco,
2: más que nunca.
3: Exactamente, el tope, esto es importante, el tope de Franco, porque la gente decía, pero si Franco tuvo un buen fin de semana, ¿por qué no quedó cuarto, tercero, segundo?
2: Y porque no tiene auto.
3: El auto que tiene Franco es para terminar séptimo como mucho, octavo, noveno.
2: Ahí.
3: Décimo como última prioridad. Pero eso es la distancia que en la que tiene que permanecer Franco de acá hacia el futuro. Y obviamente si llegan actualizaciones, quinto, cuarto, obviamente, ojalá. Pero ese es el tope, ahí tiene que quedarse Franco, ese es el objetivo que tiene el equipo y seguir sumando.
2: Bien, Federico, millones de gracias por venir.
3: No, por favor.
2: Gente, nos vamos a ir a tanda. Yo los voy a abandonar, me tengo que ir un ratito temprano. Queda acá el señor Pedro Marantizani y nos reencontramos mañana, Pedrito.
4: Mañana estamos acá.
2: Con los divertículos.
4: Están ahí, firme, no se hagan problema.
0: No se van ahí.
2: Puede
0: están...
2: verlo,
4: Lo están ahí.
2: Dale a la gelatina, dale lo
4: no,
2: más.
4: No sabes qué rico, qué
0: sopa,
4: la gelatina.
0: Sopa.
4: Qué rico. Sí. Aparte lo que tiene es fácil de hacer.
2: Ah, sí, la gelatina.
4: Muy fácil.
2: Paga. Bueno, tanda comercial e informativo y venimos enseguida. Vamos.
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0: Es la hora 16:35, la temperatura en Rosario 23 grados, humedad 43%.
1: Santa Fe abrió la convocatoria para adoptar a 142 chicos y simplificó la inscripción al RUAGA.
0: El trámite para anotarse en el registro será online y mensual.
1: La convocatoria incluye a 3 grupos de hermanos de 5, 6 y 7 años que buscan una familia.
0: Piden justicia por el playero asesinado en una verdulería de la zona sur durante un ataque al voleo.
1: Se trata de Mauro Villamil, quien estaba comprando ocasionalmente en Corrientes y Gutiérrez, y por el hecho no hay pistas claras.
0: Su hermano Gastón pide a la población que brinde información y convoca a una manifestación esta tarde en los tribunales de Sarmiento y Virasoro.
2: No, no está en cero total. Lo único que se sabe, lo que está en las redes, que está el muchacho que tira un papel, se dan vuelta y empezaron los disparos, y hasta ahí no se sabe nada. Acá lo que a nosotros nos ayuda y nos tendría que ayudar es la gente. Acá
3: las recompensas.
2: Las recompensas sería. Yo quiero aclarar que hable la gente, que sepa, hable, que la recompensa pueden llamar a MPA, es anónima, no va a salir a ningún lado. Anímense porque esto lo hacemos entre todos. La seguridad la hacemos entre todos, porque si tenemos que depender de los políticos, no vamos por buen camino. Así que tenemos que alzar la voz nosotros. Por eso hoy convocamos a las 7:30 en el MPA, Corrientes y Virasoro, a decir basta. No solo por mi hermano, hay un montón de gente.
1: Por una obra de la EPE, la calle Buenos Aires estará cortada a la altura de Mendoza durante 45 días.
0: El vocero de la Empresa Provincial de la Energía dice que es un trabajo muy importante en una estación transformadora que va a beneficiar a unos 300.000 rosarinos.
1: Más de la mitad de las líneas de colectivos de Rosario muestra una peor frecuencia que en 2023.
0: El Observatorio Social del Transporte advirtió que la frecuencia promedio entre las unidades es de 14 minutos con 42 segundos.
1: Además, durante el año pasado se vendieron 41 millones de boletos, una cifra apenas superior a la registrada en 2020 durante la pandemia.
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0: 23 grados la temperatura en Rosario, la humedad del 43%, viento norte a 12 kilómetros por hora, el cielo despejado.
1: Verónica Ciacia, Cristian Napal, Noticias 8:30.
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0: escucharlo a Mateo Sujatovich, Conociendo Rusia, lindo tema, hermoso tema, una voz preciosa tiene Mateo, una banda de las de las más emergentes y que están creciendo en la República Argentina. Bueno, 16:39 minutos aquí en Y a vos quién te dijo por el aire de la 8. Está conectado Eduardo Conforti, lo presentamos. Eduardo, Vero, dale.
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0: Eduardo.
2: ¿Qué tal, Pedro? ¿Cómo va?
0: Mira, muy bien.
2: Quiero compartir con vos, y seguramente te va a interesar mucho.
0: Sí, señor.
2: Porque Gustavo Ortiz es un gran reportero gráfico, uh-huh, especializado en fotografía deportiva. No lo conozco personalmente, pero conozco sí su trabajo. Es el único fotógrafo argentino que cubrió los 5 mundiales que jugó Messi. Y hoy, a las 7 de la tarde, aquí en el Museo del Deporte, va a inaugurar su muestra que se llama Instantáneas de Gloria. Fíjate, es parte de su archivo personal, uno de los más completos sobre Messi, porque él empezó capturando fotos de Messi desde que entró en los juveniles, pasó por el Mundial Sub-20, por el de Beijing en el 2008 y hasta que llegó a Qatar en el 2022. Hoy se inaugura esta muestra, son 150 fotografías y además hay material audiovisual, incluye algunos videos que armó con miles de fotos de Leo. Y esto se va a inaugurar, insisto, a las 7 de la tarde hoy en el Museo del Deporte. Y se va a poder ver esta exposición gratis, con entrada libre y gratuita, hasta el 24 de mayo. Porque después, como es una exposición itinerante,
0: sí,
2: va a seguir a ciudades como Santa Fe, Venado Tuerto, Rafael y Reconquista. Así que, Pedro, yo lo recomiendo, la verdad que es muy interesante, es nuestro gran ídolo mundial, es nuestro, está aquí, es de esta ciudad, y me parece la muestra sumamente significativa. Estamos hablando de alguien que lo viene siguiendo desde muy chiquito y que incluso lo cubrió durante los 5 mundiales, ¿no?
0: Así es, y bueno, si Dios quiere y todo parece indicar, va a tener su 6º mundial, Leo, ¿no?
2: Sí, eso espero. Y insisto, invitación para que vayan, es una muestra que me dicen a mí, los que armaron la muestra, los que instalaron esta muestra, que es realmente impactante porque muestra toda la carrera deportiva de Messi. Y lo tenemos acá, Pedrito, a pocas cuadras de casa, ¿no?
0: Así es, el Museo del Deporte, que es un lindo lugar para ir a visitar, recorrer y conocer. El que no ha ido hasta ahora, que vaya, que no se va a sentir desilusionado.
2: Exacto, exacto. Bueno, eso es lo que quería comentar y te dejo un título porque, bueno...
0: Dale, a ver.
2: Mirá, Pedro, me parece que hay que seguir con mucha atención lo que puede pasar en las próximas 24 horas en Medio Oriente, ¿no?
0: Sí.
2: Más concretamente en la guerra entre Estados Unidos e Irán. Me parece que la cosa se ha complicado. Fíjate que hoy Irán le declaró la guerra a los Emiratos Árabes Unidos, le lanzó varios misiles. Hace un rato nada más, los Emiratos Árabes Unidos han dejado trascender que están a punto de declararle la guerra a Irán y que van a liderar una coalición árabe para derrocar al régimen iraní. Se ha metido Trump también diciendo que, bueno, se vence el ultimátum, y acabo de leer declaraciones de un experto militar que dice que lo que se viene es uno, te lo leo textual, es sí. La traducción, es uno de los ataques aéreos más devastadores de los últimos años. Así que por eso digo, estamos en horas cruciales. Bueno, sobre este conflicto.
0: Veremos cómo se sigue desarrollando. Abrazo grande, Eduardo, nos reencontramos mañana.
2: Gracias, hasta mañana.
0: Ha sido el señor Eduardo Conforti.
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0: 16:46, no se vayan porque todavía tenemos mucho aquí por la 8. Mientras tanto, la escuchamos a Vero Yaya.
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0: Bueno, los bonaerenses que están indignados porque el boleto se le va a 968 el primer tramo, le decimos que como consuelo vengan a Rosario y vean lo que es pagar casi 1.800 pesos la tarifa del transporte urbano. Así que mis condolencias para todos los bonaerenses, pobrecito, pero bueno, pobres, ¿no? Pobrecito, ¿qué va a hacer? Está Marona en línea, lo presentamos.
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0: Otro más, Marona necesita una presentación más.
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0: Pelado Lisandro Marona, ¿cómo le va?
2: Hola Pedrito, buenas tardes, buen comienzo de semana.
0: Igualmente.
2: Para la audiencia.
0: ¿Cómo está ese río hermoso que tenemos?
2: Está maravilloso y no parece hoy una tarde de invierno. Bueno, después baja la temperatura al anochecer, pero la verdad que está muy lindo, con mucha expectativa, porque vos sabés que desde el Club de Velas Rosario el próximo 16 tenemos nuevamente la regata femenina, regata mixta. Esto se hace desde hace muchos años, que se honra a la mujer, se lo hacía en el Día Internacional. La consigna era que tenía que timonear una dama, así que están los preparativos para este evento tan importante, que es un clásico del Club de Velas. Y el 16 también Rosario Rowing Club tiene una fecha importante de remo, donde nos van a visitar botes de todo el país, así que estamos expectantes por eventos acá en este Paraná tan hermoso, como bien dijiste.
0: Bien, buenísimo. Bueno, es una linda actividad, una linda noticia, che.
2: Sí, nosotros nos preparamos siempre desde los clubes, y yo aprovecho que este programa se escucha mucho para destacar que los cursos siguen abiertos en muchas instituciones para obtener el carnet de habilitante, para navegar en regla, siempre buscando estar seguros a bordo de la embarcación. Y todas las entidades, la mayoría de la costa tienen su curso. Tenemos el curso de club de velas, el curso de patrón de yate, también está el curso de conductor náutico, que lo hacen para solamente los que tienen que comandar lanchas. Esto lo hacen en el círculo alemán, en el círculo de patrones del yate de Rosario. Hay muchas instituciones ligadas a la náutica que siempre brindan cursos, Pedro, y que la gente lo sepa, porque hay que tener la documentación en regla, el carnet habilitante, así navegamos más seguros, y eso va a ayudar a estar más tranquilos.
0: Bueno, peladito, abrazo enorme. Lisandro, como siempre, un lujo charlar contigo y conocer las noticias, novedades, la actualidad de nuestra costa.
2: Igualmente, Pedro, para vos, y como siempre decimos, buenos vientos.
0: Buenos vientos, qué bien que se comen buenos vientos en el restaurante del Club de Velas.
1: Ay,
0: cerramos la presentación de Lisandro Marona, dale.

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0: Bueno, ahí nos está mandando mensajitos preguntándole si Conforti no hablaba más de Cristina. Bueno, tranquilo, ya va a opinar, ¿eh? Ya el club de fan de Eduardo está a full, como siempre.
1: No le deja pasar una.
0: No, tremendo.
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0: Riquísimos los naquetes, para sí. Todos los que tenemos algún problemita, no sé si problemita, esta condición que a veces no se puede comer sin harina, que no se puede comer con harina, naquet, son deliciosos, deliciosos. ¿Está Agus Fayola conectada? Hola Agus, ¿cómo estás? Pedro te saluda.
2: Hola, buenas tardes, ¿cómo estás Pedro?
0: Muy bien, muy bien. Con ganas de arrancar la semana con música, con algo divertido.
2: Es lo que te vengo a traer hoy. Porque viste que hace un par de semanas venimos con el estreno de Michael Jackson en el cine, que sí. Pasó a la pantalla grande este tipo que no para de superar taquilleros. Aún no estando, porque viste que fue el número uno en ventas de música y hoy lo sigue siendo en el cine. Así que bueno, hay un furor bastante grande lo que es todo alrededor de la música, la industria del cine, la gente como que lo volvió a revivir y los jóvenes también. Así que ha salido la semana pasada como el más escuchado en Spotify, así que un furor bárbaro con lo que es Michael Jackson en la pantalla grande. Lo que estamos escuchando ahora es Jackson 5, el inicio, el tema anterior fue, el inicio de lo que fue en la carrera de Michael Jackson con los hermanos, obviamente.
0: Sí, de Jackson 5.
2: Por eso, Jackson 5, y bueno, fue como el más pegadizo que llevó a la cima a lo que se llegue a descubrir lo que eran Michael Jackson, ¿no?
0: Sí, así es. Sí, uno que tiene unos cuantos añitos creció bailando Billie Jean, Beat It, Thriller. Ese disco que batió todos los récords allá por el año 83, 84, y que tu viejo se regodeaba a ponerlo, le encantaba.
2: Sí, era un fanático de Michael Jackson.
0: Sí, claro.
2: Pero lo más importante es el tema que traje segundo, que es Thriller, que ahí lo vemos a Michael con el fanatismo que tenía del cine, y logra hacer como una mini película en el video musical de Thriller, que lo llevó obviamente a que sea el número uno escuchado en el mundo, ¿no?
0: Ahí está, ahí escuchamos Thriller, que el video fue el primer gran video, digamos, que se hizo, que quedó marcado como uno de los hitos en la vida musical de Michael.
2: Sí, y obviamente, bueno, el que vio la película o el que no, que la vea, porque se toca ese tema del video musical donde recién se comenzaba a utilizar MTV como el canal de difusión a través de los videos musicales. Así que bueno, no se la pierdan, el que no fue al cine, el que le gusta la música, la buena música, lo puede ver también en otro formato, ¿no?
0: Bueno, la verdad que me diste la idea para ir a meter un planazo, ir al cine y a ver el documental de Michael. Sí. Perfecto. Así
2: bueno,
0: que...
2: y hablándote un poquito de esto, con esto de que son los documentales o la biopic que le suelen decir, viste que largaron hace muy poquito una noticia que van a hacer una de Gustavo Cerati.
0: Sí, sí, en Netflix, para el año que viene.
2: Sí, no va a estar en formato cine, pero ya en serie. Así que vamos a estar muy ansiosos porque la verdad es que se le saca provecho a estas cosas, ¿no?
0: Sí, así es. Así es.
2: Y escuchamos buena música. Así que totalmente. Bueno, les mando un beso grande, que tengan buenas tardes y nos estamos hablando.
0: Muy bien, ha sido Agus Fayola, un beso grande. Agus Fayola con toda la música trayéndonos. ¿Sabés cómo suena Thriller?

0: preparamos para, no sé si para bailar, pero para escuchar buena música.
1: Qué lindo, me gusta, me gusta. Esto está, es imposible que no te muevas con esta canción. Nos queda la discoteca ahora
0: la
1: de Kahneman.
0: La discoteca de Kahneman, sí, señor, pero antes metemos un consejito.
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1: Que con este espacio le damos la despedida hasta el día de mañana. 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
0: Bueno, ahora sí, nos vamos, ¿eh? No se vayan, ya llega Juego de Pasiones con Juan Fanari y todo el equipo, luego la transmisión del partido Vélez News. Nosotros nos vamos a reencontrar mañana, como siempre, hora 15, con Jorge Palavecino en los controles, Lucho Badino en el streaming, la producción a cargo de Lea Lucero, está también Cristian Cianciardo, Nico Badaraco,
1: pero nombrame.
0: Sí. No, por favor, con por la actuación favor. Que tuvo con la Pinto este fin de semana. ¿Eh? Bueno, nos vemos mañana.
1: Y si nuestro no, vamos a Loculista. Nuestro Cristian querido, nuestro segundo Cristian que viene en las noticias ahora.
0: El señor Napal. Bueno, nos vamos, ¿eh? Ya llega Juego de Pasiones. Hasta mañana, hora 15. Chau.

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0: minutos, la temperatura en Rosario 23 grados, humedad 43%.
1: Un contratista declaró que Manuel Adorni gastó $245,000 para refaccionar su casa en el country Indio Cuá.
0: Matías Tabar fue citado como testigo en la causa por enriquecimiento ilícito.
1: Presentó documentación y dejó su celular para que sea peritado.
0: Tras el fallo favorable, el gobierno reglamentó el régimen de incentivo a la formalización laboral.
1: Ese capítulo de la reforma reduce las contribuciones patronales durante 4 años para quienes contraten trabajadores sin empleo registrado.
0: La agroexportación endereza la liquidación de dólares.
1: Los granos y subproductos exportados aportaron $2,500 millones, casi igual que el mismo mes de 2025.
0: Aunque marca un fuerte crecimiento respecto de marzo, en lo que va del año el acumulado es menor.
1: La esposa de Marco Rubén sigue internada tras el accidente de lancha en el río.
0: Giselle fue operada por las lesiones que sufrió, pero en las últimas horas tuvo una evolución favorable. Está fuera de peligro y pasó a una habitación común.
1: El delantero canalla logró rescatar del agua a su esposa y a su hija después de que la embarcación tuvo un inconveniente a poco de salir.
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0: 23 grados, la temperatura en Rosario, humedad 43%, viento norte a 12 kilómetros por hora, el cielo despejado.
1: Verónica Ciacia, Cristian Napal, Noticias 8:30.
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0: a todos, buena semana. Hoy hay con premio y además hay partido y hay cosas para contar y hay cosas para decir, y lo vamos a poner todos en una horita donde nos encontramos con ustedes, porque después viene Clausi para el fútbol de Newell's Old Boys y Vélez. Se acaba la primera parte del año futbolístico para Newell's Old Boys. Bueno, vos te quejás del árbitro, el VAR y un montón de cosas. Bueno, está bien, está bárbaro, podés quejarte. Yo quiero contarte que en Vancouver se reunieron para ver las cuestiones de la FIFA, el reglamento, la plata que ganamos, qué hacemos, qué no hacemos, y el amigo Infantino le da una plaqueta a Chiquitapia en reconocimiento a la tarea. No se rían, no se rían, le pido que no se rían. En reconocimiento a la tarea arbitral y a la formación de los árbitros argentinos. Así que yo lamento si era penal para Banfield y no se lo dieron. Lamento si era penal y no se lo cobraron. Lamento si era penal. Lamento, lo reconocieron con una plaqueta a la formación arbitral Infantino, que es el dueño del kiosco, y Tapia es el dueño de la franquicia. Está claro que esto es un negocio. Está claro que el FBI ya no encuentra más partido arreglado, apuesta, fuga de capitales, nada. Digo, va quedando claro más o menos el tema. Después vos te podés enojar y un montón de cosas. Creo que de esto ya Mariano Moreno, ¿no? Cuando decía, hay que terminar con la tiranía en vez de cambiar de tiranos. Porque nosotros somos de cambiar tiranos, ¿no? Digo, Bracuto, Cereijo, Valentín Suárez, Grondona, Gregorio Pérez, Segura, Casi Tinelli, que gracias a Dios no se fue, si no tendríamos cheques sin fondo de la AFA también dando vuelta en el en el aeropuerto, y ahora lo tenemos a Chiquitapia. Y próximamente habrá otro, digo, así que más o menos, para que no te enojes, para que no te haga mal la comida, para que puedas disfrutar de los rayitos de sol que nos hacen tanto bien. Y además, como ya nos vamos preparando para un año formidable, quiero decirte que arrancó la locura y la pasión de las figuritas Panini. Si vos tirás y mirás en YouTuber, no, sí es YouTuber esto, ¿no? Acá está el álbum, el original, con todas las fotos, con el póster de todos los mundiales. Esto se recorta y se hace un cuadrito. Tenés la foto de los jugadores y demás. Y esto es un regalo que sale en el diario La Capital. 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Y no solo tenés el álbum, hay sorpresas para vos, para que puedas ir llenándolo y puedas disfrutar de la FIFA World Cup. La idea es tener el álbum con todas las figuritas pegadas ya listas, antes de que arranque el primer partido de la Copa del Mundo. 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Acá está el álbum, lo tenés. 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Querido Leoncio, los regalos no se acaban en este detalle.
1: No, totalmente. ¿Qué tal, Juan? Muy buenas tardes. Bueno, y sumado a esto que decís, este gran regalo, tal vez uno de los temas prioritarios hoy en día, esto en el argentino de a pie junto a otros tantos, ¿no? Pero un tema que conmueve en estas semanas. Bueno, además del álbum, este domingo 10 de mayo, como bien dijiste, junto al diario La Capital, no viene solo el álbum, sino también va a venir con el álbum una plancha de 4 figuritas para ir de a poquito, bueno, completando. Obviamente tenés que ir al kiosco, tenés que comprar, pero La Capital te da una gran mano. El domingo, junto al diario de todos los domingos, el que compran todos los rosarinos, bueno, viene de regalo el álbum y una plancha de 4 figuritas. Acá, bueno, tenemos algunas más. Precioso. Nos han, sí, con todos los con los logos, claro, de cada mundial.
0: Hasta el 2026.
1: Hasta el 2026.
0: El de Catán es muy bonito.
1: Sí, hay algunos realmente que son.
0: El de México 86 es bonito. El del 82 es muy bonito. Y después está el del 50 de Brasil. Y el que es tremendo ya, el de Italia y los primeros que nosotros estuvimos.
1: Coincido con lo que dijiste, Juan. Está para hacer un cuadrito.
0: Esto se lo llevamos a José, ¿me lo pones?
1: Bueno, esta edición del álbum, Juan, que es la más grande de la historia, obviamente, porque nunca hubo un mundial con 48 selecciones. Así que para empezar a llenar de a poquito este álbum de Panini de la Copa del Mundo 2026, este domingo en el Diario de la Capital de regalo el álbum y también una plancha de cuatro figuritas. Y acá nos dieron algunas más como para ir viendo algunas opciones. Y uno ve los nombres y dice, a ver, ¿quién es de acá importante? Nos toca un, tenemos un Lamine Yamal, por ejemplo, en esta plancha. Así que cuando compren el domingo el diario, bueno, les va a tocar alguna de estas.
0: Porque tenés todos los estadios,
1: sí,
0: y tenés el Fixture.
1: Todo, el Fixture.
0: Y si vos
1: clásico.
0: Sos un coleccionista, vas a tener el resumen del Mundial. Mm. Lo vas a completando y vas teniendo los cruces. Una joyita, realmente una joyita. Sí. Un beso grande para Panini.
1: Un saludo grande.
0: Para los amigos de Panini que se han impuesto en el mundo con esto y también a los amigos de la capital. El domingo 10 guardo el mío con la figurita.
1: Sí.
0: Sí. ¿Te sale la de Messi?
1: Sí.
0: ¿Te sale la de Messi? Me gustaría que nos mandes y vamos a mandarle la fotito, la figurita de Messi escaneada a Leonel.
1: Bueno.
0: A ver si el tipo la firma y entonces nosotros...
1: No nos podemos comprometer a eso porque, bueno...
0: Vamos a intentar.
1: Vamos a intentarlo.
0: Vamos a intentar.
1: Vamos a intentarlo.
0: A ver si podemos hacer la galería con todos los tipos que tienen la fotito
1: sería
0: de
1: bueno
0: Messi.
1: Eso. Sería
0: y
1: bueno.
0: La vamos a poner durante el mes del Mundial. Hay claro. que ir inventando cábalas nuevas para ganar la Copa del Mundo.
1: Eso también.
0: Ojo con la cerveza mufeta que... Ojo.
1: Agrego algo más, Juan, si me permitís.
0: Ojo. Sí, hombre.
1: Porque además de lo de este día domingo, recordar que el martes 12, el viernes 15, martes 19 y viernes 22, o sea... los próximos dos martes y los próximos dos viernes de las semanas venideras, va a haber más planchas de figuritas junto al Diario de la Capital, así que a estar atento. Este domingo el álbum y una plancha de cuatro figuritas, y las próximas dos semanas, martes y viernes de las próximas dos semanas, también figuritas, plancha de cuatro figuritas con el Diario de la Capital.
0: Bueno, yo no quiero comprometerme, pero existe la posibilidad de que en algún momento el programa regale algunos álbumes.
1: Y sería bueno.
0: A mí me da la sensación que algunos debería... Incluso están las palabras de Infantino también, que están en inglés. Yo no sé si todavía en las escuelas se da el English Alive, que era el libro con el que se estudiaba antes. No sé con el que se estudia ahora, pero digamos se puede más o menos traducir, así que está...
1: Lo vamos a gestionar.
0: Piola, piola, piola. Está realmente muy lindo y además... acá muy cerquita, en Paseo del Siglo, frente a La Favorita, o Galería La Favorita, tenés la gente que te cambia las figuritas que a vos te faltan.
1: También hay algunos vivarachos que te venden una 50 lucas.
0: Antes del Mundial, vos tenés que tener el álbum lleno. Nos parece fantástico. El domingo tengo el álbum y las planchas. Y después los martes, subsiguientes de mayo.
1: Y viernes.
0: Y viernes. Plancha para la figurita. Bien, es un arranque y me parece fantástico. A esta hora, ¿qué es lo que vos querés saber? Bueno, te vamos contando, señores. Hay que esperar algunos resultados, pero el sábado, Independiente Rivadavia Unión, Lanús Argentinos, Talleres Belgrano, Boca Huracán. El domingo, Racing va con Estudiantes. Vélez con Gimnasia, Central con Independiente, San Lorenzo con River con San Lorenzo. Sí, Central. Le gana Independiente y Estudiantes le gana a Racing, hay que ir a La Plata. Y ahí hay que ver cómo termina la historia, que viene como picante. El morbo está maravillosamente bien. Morbito en Córdoba con Talleres Belgrano, que ayer goleó. Boca Huracán y Racing, que entró con lo justo, pero había que saldar una vieja deuda del otro campeonato. Nos parece fantástico y vemos cómo le va a Independiente Rivadavia frente a Unión de Santa Fe. Todos los ganadores de la fase regular no llegaron a la final del campeonato. Estudiantes, Platense, Central, que entraron con lo justo, son los que se consagraron campeones. Vemos cómo sigue la historia. Hasta las 18, ya viene Hernán para la agenda de Un Solo Hoy. Quiero recordar que aún ganando Vélez, me parece que ya no modifica la situación, es tercero. Listo, ya está, pero vemos el partido, Ñul puede cerrar, ya viene Hernán. Con Guillermo repasamos dos o tres nombres que me gustaron de la vida de Rosario Central, Cienciardo Polón en la producción, Lucho Badino está en el streaming, Jorge Palavecino en los controles. La recomendación está hecha, te quedás con nosotros, los vamos a acompañar hasta las 18 y después nos quedamos con la transmisión de Ñul Solo Hoy y Vélez Arfiel.
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1: Bueno, Hernancho, abrazo, bienvenido.
2: Juan, ¿cómo estás? Buenas tardes para todos, ¿cómo andan?
1: Bueno, bien, déjame actualizar que hay gol de Defensa y Justicia que le gana 1-0 a los mendocinos. Defensa y Justicia queda octavo, cae Unión de Santa Fe, no se mueve absolutamente.

0: tiene que hacer 7 goles para sacarle el lugar a Boca. Y bueno, la expectativa está ya pensando en el partido con Gimnasia de parte de Pérez, más allá de que quiere terminar bien, y bueno, quiere terminar también bien arriba en el campeonato. Un equipo que, te digo, por el lado de Newell, Juan, está, por lo menos se lo confirmaron a los jugadores, uh-huh. Atentos, se develaron las incógnitas. Anote, querido Fanara.
1: A ver, vamos.
0: Reinati en el arco.
1: Sí.
0: Méndez, Salcedo, Goitea.
1: Bien.
0: Y Russo. Habíamos dicho que lo de Noguera venía para atrás, ¿no?
1: Bien.
0: Mitad de cancha. Regiardo, uh-huh. Rodrigo Herrera.
1: Sí.
0: Un poco más adelantado, Massanti, Guch y Núñez. Sigue Núñez.
1: Bien.
0: De titular. Y arriba, Cócaro. Es decir, sigue Matías Cócaro. Única modificación, Goitea, que sería por Salomón, no por Noguera, que justamente Noguera lo reemplazó a Salomón.
1: Bueno, no le mete tantos cambios, respeta, termina la agenda de Newell's Old Boys y después viene un paréntesis largo, por lo menos en competición, y ya empezamos a preparar la agenda rojinegra sobre los cambios que se van a concretar, salidas y los etcétera del caso, y ver si hay pretemporada en Rosario o en Buenos Aires o en alguna provincia o en el extranjero. Veremos cómo se mueve la dirigencia de Newell's Old Boys, porque la otra fue muy sobre la fecha, ya estábamos al borde del inicio de la pretemporada y ya toma la conclusión de Newell's Old Boys. Bueno, no había tiempo de evaluar, me parece, ¿no?
0: Si no hay, igual te digo, Juan, si no hay una invitación de afuera de algún club para algún torneo o algo, sí. No lo veo que Newell's gaste desde lo económico.
1: No, como invitación, digo.
0: Ah, sí, como invitación, sí, pero
1: como
0: tiene
1: una invitación,
0: todo,
1: que eso que, como la mayoría va a estar parado,
0: sí.
1: Y esto no solo es en la Argentina, sino que es en el continente, bueno... Pongo y me parece que vamos a llenar espacios, Hernán, con varios torneos amistosos locales e internacionales. Son muchos meses sin actividad para los clubes de fútbol, ¿eh?
0: Sí, a ver, no sé si torneo, pero sí muchos partidos.
1: Perdón, amistosos, digamos, esos torneitos, perdón, esos triangulares. Para mover el cuadro y juntar unos mangos con una entrada más o menos barata, porque
0: sí, podría, vamos a... Yo lo único que te voy adelantando y que te lo voy a profundizar seguramente en la transmisión es que Newell's por lo menos una semana más va a trabajar, después veremos si son 2 semanas y parate o 3 semanas y parate o esta semana sola y parate, pero bueno, Newell's por lo menos la semana próxima va a seguir trabajando con miras, bueno, a las vacaciones de los jugadores y después ya la pretemporada.
1: Bueno, estamos con eso, Negro, en un ratito volvemos y vamos palpitando todo lo que es la previa del juego entre Vélez y Newell's. Digo, es un partido estadístico para Newell's y para Vélez, ninguno modifica su realidad en el curso de este campeonato.
0: Exactamente, a Newell's le viene muy bien, si se puede dar, aunque sea sumar algo, como para cerrar estos 5 partidos que lleva sin perder. Y bueno, la victoria sería también muy importante, ¿no?
1: Bárbaro. Hernán Cabrera, había en Newell's Old Boys a los 12 minutos. Portillo, bueno. Defensa le gana Gimnasia de Mendoza en Mendoza, 1-0 a los... Estamos en 27 minutos. Quiero recordar que el fútbol es algo maravilloso, si vos querés algo extraordinario. Unión de Santa Fe pateó de todos lados posibles y no. En el final logró el empate con Talleres de Córdoba. Fue una de las figuras, el arquero de Talleres. Hay 2 tiros en los palos. Y Unión de Santa Fe, que venía bárbaro, los últimos puntos de local, hasta ahora lo van dejando afuera de este playoff o repechaje, como vos quieras llamar, que va a definir el campeonato.
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4: Bueno, un partido donde Rosario Central en algún momento y en otro momento y casi, y Jorge Almirón lo cuesta de esta manera después del empate de Rosario Central, con muchos juveniles y con algunos nombres sumamente interesantes que mostró ayer el equipo de Jorge Almirón.
5: Estuvimos muy cerca de ganar, esa es la sensación de bronca que tenemos todos, pero en general no era un partido fácil. Nosotros tenemos la cabeza el martes, entonces hoy había muchas cosas que se iban a dar en el partido. El debut de varios chicos, de algunos de los muchachos de experiencia que hace rato no juegan, que les tocaba jugar. Algunos que tienen menos participación desde hace mucho tiempo, entonces sabes que le va a pesar el partido en los últimos minutos, en la parte física. Entonces, bueno, bastante bien se llevó hacia adelante, tuvimos el partido para ganarlo, sobre todo al final, que tuvimos muchas situaciones con espacio y nos faltó un poquito para definir mejor, pero en general creo que hay muchos chicos que lo hicieron bien, hay muchos chicos que seguramente van a hacer carrera, y bueno, por ser el debut, no es fácil jugar en este estadio, hay muchas sensaciones, muchas emociones los chicos, porque son de acá, son de club, que hace mucho tiempo están. Y es el sueño de todos, debutar en el club que uno quiere. Entonces, sabes de la presión que puede llegar a haber. Y lo hicieron, la verdad que lo hicieron con mucha personalidad todos. El Libertad, primero la Libertad del martes. Vamos por la Copa, que es algo muy importante para nosotros. Después pensaremos en lo que sigue. Obviamente tenemos visualizado el con quién nos toca. Pero ahora enfocarlo totalmente en el partido de martes. Que por eso también hoy se cuidó a varios jugadores para que lleguen bien al martes, y jugaba todo el equipo, iba a ser muy difícil aguantar físicamente, así que venimos de jugar de un viaje largo y quedaba muy justo y ya habíamos clasificado, entonces no tenía caso y los chicos lo hicieron muy bien, también sirvió para ver a todos, para que la gente los conozca. Siempre uno desea ganar, la gente también desea ganar, pero también bueno, donde se va, creo que va conociendo a algunos chicos que pueden ser futuro del club, así que bueno, creo que estuvimos a la altura, estuvimos ganando a un rival que venía con la necesidad de sumar puntos también, estuvimos muy cerca de llevarnos el triunfo, nos empataron y al final tuvimos también para definirlo, así que la sensación general es buena, así que nosotros ahora pensamos solamente en Libertad. No es fácil, mira que hay chicos que debutaron hoy y lo hicieron muy bien, no es fácil debutar, no es fácil la presión, ya entrar al estadio, uno entra en una película, se lo mencionaba a ellos antes del partido. Muchas sensaciones, mucho esfuerzo de la familia, mucho sueño detrás, entonces bueno, tenés que estar a la altura y es normal que los primeros minutos ya nervios, y después pues se sacaron los nervios y lo hicieron muy bien, la verdad que estuvieron a la altura, jugaron mucho de los que era también algo que tenemos en cuenta, que hace mucho no jugaban y podían porque es normal que los chicos que debutan minutos 65, 70 se empiezan a calambrar por los nervios, porque hace mucho no juegan. Bueno, lo fuimos llevando bien, el único terminó cansado, Fabricio, que hace mucho no jugaba, hizo un gran partido, Duarte, que también debutó, hizo un gran partido, Ramos, fuimos llevándolo lo mejor posible, después un poco cambio obligado para que termine el equipo bien, y al final casi lo ganamos, porque entró bien Cabrera, que es un jugador que yo creo que va a hacer una carrera, es un jugador para tener en cuenta, Kevin Gutiérrez, que hace mucho no jugaba, también entró muy bien, bueno, empieza a nombrar a los chicos que la verdad que lo hicieron bien. Estoy muy contento por ellos, porque sé que son chicos muy profesionales que vienen haciendo un esfuerzo en nombre, que su familia también viene haciendo un esfuerzo para apoyarlos, y sé que lo van a hacer bien porque se lo merecen, así que ojalá.
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0: Es la hora 17:32 minutos, la temperatura en Rosario 22 grados 3 décimas, humedad 46%.
1: Convocan una nueva marcha federal universitaria en Rosario.
0: La movilización será el martes 12 de mayo y partirá desde Plaza San Martín hasta el Monumento a la Bandera.
1: El reclamo será nuevamente por el financiamiento de las universidades públicas.
0: Tragedia aérea en Belo Horizonte. Una avioneta se estrelló contra un edificio, dejó muertos y heridos.
1: La aeronave cayó en medio de un barrio en la capital de Minas Gerais y provocó importantes daños materiales.
0: El gobierno nacional aumentó la recompensa por datos sobre Bruno Gentiletti a 30 años de su desaparición.
1: Ofrecen 8 millones de pesos para quien aporte información concreta que permita encontrarlo.
0: Un hombre de 70 años asesinó a su cuñado de 65 en una vivienda de barrio Las Delicias.
1: Según testimonio de vecinos, el agresor atacó a golpes al hermano de su mujer, que fue hallado sin vida en el interior de la casa.
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0: 22 grados 3 décimas, la temperatura en Rosario, humedad 46%, el viento norte a 15 kilómetros por hora, el cielo ligeramente nublado.
1: Verónica Ciacia, Cristian Napal, Noticias 8:30.
2: 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Leonardo Stingaro.
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Bueno, ahí estamos, en el cierre del mercado. Ha habido una suba de la soja de $7.17, lo decíamos nosotros hace un instante, ¿no? Hoy la soja terminó con este ajuste, $7.17, 430 mil pesos con entrega contractual y para fijaciones, 425 mil pesos el cupo es mañana en Armstrong, $330 para julio y 330, pero para mayo del 2027. En Chicago la suba ha sido de $1.19, ya también en el cierre de operaciones, 205 mil pesos por tonelada con descarga inmediata, 210 para junio, 212 sobre julio, 225 en noviembre y diciembre y 230 para enero. Y en maíz, una suba de $2.17, $187 con descarga inmediata, con entrega contractual a 60 días, $190 por tonelada. También esto repite en junio, julio 185, agosto y septiembre 187, octubre 190 y marzo, abril y mayo del próximo año $195 por tonelada. En girasol 410, el valor con descarga en mayo, en junio, julio y agosto. Y el girasol, y el sorgo $190 de julio a agosto. Estos son los valores que tuvo el mercado. El dólar mayorista sube un 0.83%, 1.393.50. El ajuste del valor oficial, 1.370, 1.420. El libre, 1.385 para la compra, 1.405 para la venta. Estos son todos los datos del mercado en la jornada del día de hoy. Decíamos hoy temprano, y lo volvimos a repetir varias veces en el transcurso de la jornada, que comenzó a regir el acuerdo entre la Unión Europea y el Mercosur. Es una medida interesante para el bloque, ¿no? Para el bloque nuestro y fundamentalmente para el continente europeo. 700 millones de personas abarca este bloque comercial, que promete cuotas arancelarias abiertas en el acuerdo del Mercosur, disminución de las mismas y un flujo comercial mucho más intenso entre ambos bloques y con proyección a un crecimiento durante los próximos tiempos. Trigo y cebada en la campaña 2026-2027, márgenes positivos, dicen algunos, pero frágiles en el sudoeste, es lo que se está vivenciando, y la proyección de la campaña también de la siembra del trigo con una disidencia, ¿no? Algunos que la pasan de largo, otros que a pesar del corrimiento de costos la van a enfrentar o la van a llevar adelante. Vamos a estar ampliando en la continuidad de la emisora en cualquier momento estos datos. Por ahora el cierre del mercado es lo que acabamos de comunicar y nos reencontramos en cualquier momento con el campo y con los sectores productivos.

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12: Bueno, actualizo, gol de Gimnasia de Mendoza, que ahora empata con Defensa en 1, y entonces la tabla dice que Unión recupera la clasificación con 21, Defensa se queda con 20. Hay que esperar el partido de Instituto y Estudiantes de Río Cuarto. Instituto tiene 18, ganando va 21, pero la diferencia de gol favorece claramente a Unión de Santa Fe. El campeonato termina el 24 de mayo en Córdoba, Mario Kempes, el estadio 15:30. Y actualizo en Primera C, Centro Español acaba de ganarle 3-2 a Argentino de Rosario. En los otros partidos empataron sin goles. Deportivo Español y Sportivo Barraca, Justo José de Urquiza y saca chispas. Y victoria de Luján, 2-0 sobre Muñiz. Y en el fútbol inglés, un resultado que sacude, porque ahora el Everton le está ganando 3-2 al Manchester City y estira diferencias el equipo del Arsenal cuando tiene un partido pendiente todavía el Manchester en la definición de la Premier League.
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12: bienvenido.
11: ¿Cómo estás, Juan? Buenas tardes, ¿cómo va?
12: Bien, estaba mirando ahora algunas páginas. Hay dos tapadas de Brown formidables, ¿eh?
11: Sí,
12: ¿qué
11: sí,
12: momento, qué partido, momento sí. de Brown? Ego de Fatu, como le dice la gente, no sé.
11: Sí.
12: Y lo otro es que no estuvimos muy equivocados con los nombres que estábamos carpeteando, ¿eh? Me parece que hay un cumplimiento general de todo el equipo.
11: Sí, sí, y quedó el técnico en líneas generales, por lo que me decían, conforme con lo hecho por los más jóvenes, con algunos un poco más, con otros un poco menos, en lo que tiene que ver con un partido que para algunos fue más difícil que para otros, no de los que debutaron, digo, porque no es lo mismo arrancar de titular que entrar con el partido roto, pero también hay que saber aprovecharlo. Digo, por ejemplo, por Marcelo Cabrera, que si bien entró con el partido con más espacios, supo sacar provecho, porque creo que fue uno de los sí, destacados.
12: Generó un par de jugadas realmente formidables.
11: Sí, jugó con mucha tranquilidad, con mucha serenidad, no se notaba que era debutante.
12: Sí, pero gustó mucho, por lo que estuve charlando con la gente hoy, gustó mucho Verón.
11: Y es un cuatro que tiene uno por experiencia en esta tarea, las características del cuatro histórico de Central, que va mucho más de lo que vuelve, no porque vuelva, sino por el tema de la marca, sí. Lo que le gusta más ir que volver.
12: Pasó bien el ataque, fue una realmente una buena producción. Central va con Independiente a la tarde, el día domingo, si
11: no está definido el horario todavía, al principio 16:30 podría ser el horario, vamos a seguir esperando la confirmación, porque ibas a decir porque si gana juega el miércoles.
12: Claro, hay que cruzar con Estudiantes o con Racing.
11: Exacto, el miércoles. Si es con Racing, otra vez en el Gigante.
12: Bien, si no, cruza para La Plata. Lindo morbo, ahí el partido. Mañana desde las 12 empiezan los cortes de tránsito con lo que será el partido con Libertad de Paraguay, que lo puede poner a Central ya en la segunda ronda de Copa Libertadores, Guillermo.
11: Especialmente si gana Independiente del Valle, ¿no? Si no, más allá de que no sea matemático el tema, yo creo que va el paso determinante. Ha modificado bastante su juego el rival de turno, lo de Libertad, que no ha sumado puntos ahora, en el sentido que está marcando más goles. Le hizo dos Independiente del Valle, perdió 3-2 a el rival de turno, lo de Libertad, que no ha sumado puntos ahora, en el sentido que está marcando más goles. Le hizo dos Independiente del Valle, perdió 3-2 antes de ese partido, el nuevo técnico, el mágico Zamudio, debutó con el Clásico y ganó 3-2 a Olimpia de Vitamina Sánchez. Y ahí se cuento 3 goles. Y 2 que hizo la Copa, 5. Y hizo 5 el fin de semana, jugó el viernes, por el torneo local ante San Lorenzo. O sea que hizo 10 goles en 3 partidos. Digo porque contra Central el primer tiempo casi no atacó.
12: No.
11: Y en el segundo lo hizo más por obligación que por capacidad.
12: Sí, sin generar tampoco tanta opción y tanto...
11: Algún tiro de media distancia que ponen en el travesaño.
12: Sí.
11: Alguna jugada tuvo. Pero digo, ahora me parece que hay una vocación más ofensiva por hacer 10 goles en 3 partidos. Más allá del nivel de los rivales. A ver, Olimpia es un
12: clásico. Bueno, Olimpia estaba muy bien parado.
11: Y es un clásico.
12: Claro.
11: Y Independiente del Valle, lo vimos en el Gigante y sentándole, más allá de que tuvo muchas ocasiones, no le pudo convertir.
12: Sí.
11: No estoy hablando de que se transformó en un cuco, no tiene...
12: No, tiene elementos para resolver. De todas maneras, por ahí lo único que mañana extrañamos es la presencia de Ibarra. Yo los últimos 2 partidos de Ibarra lo vi un peldañito por debajo de lo que él puede, ¿no? Con Estudiantes Río Cuarto y ayer, pero bueno...
11: Sí, va a ser la segunda vez que no disponga de Ibarra por una obligación, una sanción en este caso. La otra fue contra Argentino Junior, ¿te acordás? En el torneo, que empataron 5 goles... que también fue una de las figuras del equipo Brown. Y ese partido llegó con 5 amarillas y quedó out en aquel momento Franco Ibarra. En esa situación lo reemplazó Navarro, que va a ser justamente quien lo haga ahora otra vez. Lo que no sabemos es quién va a jugar sobre la derecha, porque sobre la derecha puede jugar Di María para venir a ser titular, pero no está para jugar Julián Fernández, me dicen que no llegue el partido de mañana, con un problema físico, muscular, y Jiménez, Enzo Jiménez, el paraguayo, viene con un golpe en el tobillo, te acuerdas, muy fuerte, y si tiene golpe hace un par de semanas, todavía le molesta. Él es el gran candidato a entrar al equipo y compite por ese lugar por Fernández.
12: Bueno, frase para definir la agenda de Rosario Central, Guillermo.
11: Ledesma, Coronel, Obando, Ávila, Sandes, Barro que va por Ibarra, Pizarro, Paul Fernández, Sanso Jiménez, Di María, Campas y Vélez, el 11 de Libertad para jugar mañana contra Libertad.
12: Gracias por todo, abrazo. Guillermo Ferrer, la vía de Central, si vos vivís por Arroyito, mañana desde las 12 empiezan a cortarse las calles, operativo de seguridad, porque además de el público de Rosario Central, el público de los paraguayos, de Libertad de Paraguay, a quienes hay que valorar y respetar, además de los lugares que nosotros tenemos que dar toda la vuelta para después para salir de la cancha. Como el otro día, no gambetear con las barras que separan el codito de la platea con la parte de las cabinas. Me ordeno con la tanda y ya está Licho Liaro, el mundo del rugby en Juego de Pasiones.
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5: Bienvenido.
6: ¿Qué tal, Juan? Buenas tardes para vos y para todos. Juego de Pasiones, un gran fin de semana que comenzó el jueves y todos pensábamos, bueno, ya con el triunfo de Capibara sobre Pampas, estamos hechos. No, después, bueno, vino la fecha del sábado del TRL y después el domingo lo de los Pumitas. Pero primero vamos a ver cómo se explotaba el viernes por la tarde con Capibaras. Los tres que salieron primero fue porque Bernstein y Gandini cumplieron 60 partidos en Super Rugby América, en tanto que Lolo Codidio 50. Después ingresó el resto del equipo ahí en el hipódromo, que estaba desbordado de gente.
5: Buena obra.
6: Entre 8.000 y 9.000 personas para ver este partidazo. La verdad que fue un partidazo de rugby para los que lo pudieron ver en vivo y también para los que pudieron ver por televisión. La verdad que jugaron un partidazo Capibaras y Pampas, con un Capibaras muy sólido en cuanto al juego de la formación. En el scrum lo llevó por delante a Pampa, le sacó 6 penales desde esa formación. Aquí hubo un lindo try de Tommy Wade, que viene de los Pumas 7, que pisó para adentro, para afuera, lanzado.
5: A tremenda velocidad. Bueno, estamos viendo en streaming con Lucho Badino. Sí. Le pica entre dos, hay que jugar ahí, ¿eh?
6: Tommy Wade viene de jugar en los Pumas 7.
5: ¿Cómo se defiende esa jugada? Lo tenés que estar claro.
6: No, ahí se comieron ese primer
5: tackle.
6: Fue arriba, no fue abajo. Ya después en velocidad, mal parado, es imposible.
5: Le juega con la sombra, ¿no? El toque atrás, ¿no?
6: Claro. Bien,
5: va mirando
6: y a ver si descarga o no descarga y no lo termina tacleando. Bueno, también hay que decir la puntería de Juan Bautista Baroño, jugó un papel preponderante el viernes para decorar esta victoria por 28-21, muy lindos tries. Ahí vemos otro try de Pampas que se venía en el segundo tiempo, intentó la épica, pero está cerrando el primer tiempo. Después en el segundo tiempo arrancó un poquito mejor Pampas, pero Capibaras estuvo muy pero muy afilado, sabía que tenía que ganar para seguir soñando con las semifinales y por eso
5: ganarle a Pampas, ¿eh?
6: Sí, Pampas, bueno, para mí es un equipo que mejor juega.
5: Hay que ganarle.
6: Allá en este tiempo, mirá qué lindo marco de público en el hipódromo. La verdad que fue una tarde fantástica. Creía que la última tarde de remera nada más, porque ya después aquí vemos el try de Bautista Yes para arrancar ese segundo tiempo y ya empezar a definir el pleito. 28-21. Después, Yacaré empató con Cobras de local. Anda mal el equipo paraguayo. Uh-huh. Con Cobras de Brasil 25-25. Seglam le ganó a Peñarol 41-26 en Santiago. Y se terminó la fecha en Córdoba con triunfo de Dogo sobre Taruca por 18-13. Ese es el panorama de la fecha número 10. Las posiciones: Dogos 41, Pampas 38, Capibaras 35, Zenlam 32. Hasta aquí estarían los clasificados. Dogos recibe a Zenlam y Capibaras visita a Pampas. Tarucas con 24, Peñarol 22, ya Yacaré con 13 no tiene más chance de clasificar y Cobras 10 puntos. Capibara es el próximo viernes, vuelve a Santa Fe, va a enfrentar a Yacaré el sábado por el viernes por la noche en las instalaciones de Santa Fe Rugby, así que vamos a tener esta seguidilla de partidos de local, después viene fin de semana libre y regresan en el último fin de semana de mayo a la ciudad de Rosario, otro partidazo Capibaras Dogos, así que a estar atentos con la agenda. Ahí vemos uno de los últimos penales de Chicho Baronio para decorar el resultado 28-21 y como festejaba la gente con esa hermosa camiseta multicolor que representa al rugby de la región. Así que bueno, triunfo de Capibaras que metió 6 jugadores en el equipo ideal. Y ahora nos vamos a meter, Juan, después cuando le diga a nuestro director de cámaras, nuestro amigo Badino, Lucho Badino, con el gran triunfo de los Pumitas en Port Elizabeth por la segunda fecha del Rugby Championship.
5: El primero habían perdido, ¿no?
6: Perdieron y mal, perdieron un poco goleada, tuvieron un mal debut, a ver qué decirlo, ahí tienen un mal debut. Uh-huh. Yo la verdad que cuando publiqué, hablé y dije, me parece que Nicolás Fernández Miranda tiene crédito abierto. Tampoco le había ido bien el Rugby Championship el año pasado, pero después metió un tercer puesto en el Mundial, con lo cual, digamos, tiene crédito abierto, había que darle una chance de que podía revertir la cosa. Bueno, metió mano en el equipo, no es que los chicos tuvieron un mal debut, bueno, son chicos de M20, algunos salieron del torneo 19, la verdad que hay que tener paciencia.
5: ¿Alguno que vale la...?
6: A ver, mira, el 12, corrijo,
5: que vale, no, no, el rap, vale la pena. ¿Alguno que recuperación? En un año yo lo veo en los Pumas.
6: Y acá, y no sé, el que no está, que para mí va a estar en los Pumas, es Pascal Senillosa, que está lesionado, uh-huh, que fue el año pasado el fullback de los Pumitas. Ese para mí tiene destino de Puma, y algún que otro gordo, algún que otro segunda línea de 2 metros, me parece que van a tener de chance, no sé si de julio de este año, sí, el julio del año pasado.
5: El año que viene.
6: El año que viene. Acá, el que limpia el rack es Benjamín Ordiz, de los Caranchos. Y hay 9 y 10, el 9 Juan Premayer de el Jockey Club, quien también jugó muy, pero muy bien, y manejó muy bien los hilos del partido. Obviamente, los Baby Backs defendieron y dieron respuesta, pero lo bien que jugaron, lo concentrado y lo contundente que han jugado los chicos argentinos fue determinante para poder lograr el 25-17, primera vez que se le gana en esta categoría a Nueva Zelanda, que es el M20. No se la había podido ganar nunca, y bueno, acá se sacan la espinita los chicos y también Nicolás Fernández Miranda de lo que fue el debut. Ahí es, sí.
5: Opa, innecesario, me parece, esa carga.
6: Para mí se fue, no calculó bien, es revisión de TMO y es tarjeta para el jugador neozelandés en el primer minuto, la tarjeta de los 20.

0: Bueno, después hubo un muy buen trabajo del equipo de los Forward. El 2 es sanjuanino, pero juega en Capibaras. Ese chico, de no haber pasado por Capibaras, quizás no se subía al avión. Eso es lo que tiene también el Super Rugby Américas, que te da esa chance de mostrar en un nivel como es el Super Rugby Américas y darte la posibilidad de que te vea el staff técnico.
1: Oh.
0: Ahí juega con ventaja.
1: Qué linda pelota, y sí. Se cayó.
0: Se le cayó a Juan, un muy buen intento. Bueno, juega con ventaja, va a los palos. 3 puntos para los Pumitas que ganaron, recordemos, 25-17 en Sudáfrica ante Nueva Zelanda M20. Próximo fin de semana va a jugar con Australia y bueno, va a tener la chance de que si Nueva Zelanda le gana a Sudáfrica y ninguno de los dos suma punto bonus, ninguno de los dos hace 4 tries, los Pumitas le ganan a Australia con punto bonus, con 4 tries, los Pumitas pueden ser campeones. Yo la verdad que con el triunfo sobre Australia me conformo, van a salir segundo, van a tener rodaje internacional y van a llegar muy bien al Mundial M20 que se va a realizar desde fines de junio y principios de julio en Georgia. Así que bueno, ahí vemos, seguimos viendo imágenes, obviamente la gente que está en el streaming puede ver el resumen.
1: Imposible
0: ahí.
1: Para... ¡Bien! No.
0: Hay continuidad en el juego,
1: Muy difícil para tienen muy buen apoyo. Pero buena defensa, ¿no?
0: La verdad que los chicos taclearon mucho, de lo que fue el debut, donde bueno, se fallaron muchos primeros tackles contra Sudáfrica. También Sudáfrica tiene ese 12, que es un animal. Se mejoró mucho aspecto del juego, hubo mejor obtención, se tomaron mejores decisiones. Bueno, eso habla también de que el equipo pudo revertir lo que fue el debut ante Sudáfrica. Vemos otra imagen, se viene otro try de los chicos argentinos. Ahí vemos al 2, a Manuel Cuño, jugador de Capibaras, originario de Universitario de San Juan. Ahí ya la vemos que la está jugando Juan Preumail, que se levanta la base muy bien, jugando 9 y 10. Y después pelota arriba y viene con ventaja. Bueno.
1: Juan. El viernes nos vemos.
0: Nos vemos el viernes. El viernes, si viajo a Santa Fe,
1: sí.
0: Lo hago desde Santa Fe Rugby, la previa del partido de Capibaras. Si no, vamos a estar acá en los estudios. Se viene un gran fin de semana. Viernes arrancamos con Capibaras. Sábados tenemos TRL, quinta fecha del torneo regional electoral. Juega plaza de local el sábado con VA. Juegan el domingo los Pumitas. Así que hay un gran fin de semana en materia ovalada.
1: Besos mil, nos vemos.
0: Buena semana para vos y para todos.
1: Gracias por todo. Cierre comercial, Jorge Palavecino, Lucho Bedino en el streaming, señores. La posta pegadito al noticiero con el amigo Guillermo Clausi para el fútbol de News All Boys y Vélez Arfield. Gracias por todo. Nos vemos mañana y yo mismo me veo dentro de un rato porque sigo en la transmi, claro. Gracias.
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2: Es la hora 18:11. La temperatura en Rosario, 22 grados, 3 décimas, humedad 46%.
3: Ya está disponible en la Argentina una nueva vacuna para prevenir la tos convulsa.
2: Un laboratorio, el Richmond, produce en alianza con la firma tailandesa BioNTech una fórmula innovadora que ya fue aprobada por la ANMAT.
3: Un ataque con drones provoca un incendio en un complejo petrolero de Emiratos Árabes Unidos.
2: El impacto se registró en la zona industrial de Fujairah, por el que se activó un operativo de emergencia para contener el fuego en instalaciones energéticas clave.
3: El gobierno de Emiratos Árabes responsabiliza a Irán por el ataque y alerta por posibles respuestas.
2: El Ejecutivo Nacional reguló la comercialización de los vapeadores, el tabaco calentado y las bolsitas de nicotina.
3: La medida busca terminar con el circuito informal y controlar la composición de estos productos.
2: Por una obra de la EP, calle Buenos Aires estará cortada a la altura de Mendoza durante 45 días.
3: Desde la empresa provincial de la energía señalaron que los trabajos en la estación transformadora beneficiarán a unos 300.000 rosarinos.
2: Investigan la muerte de 3 pasajeros por un brote de hantavirus en un barco que realizaba una travesía en el Atlántico.
3: El crucero había partido desde Ushuaia rumbo a Cabo Verde y hay otros 5 casos sospechosos.
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2: 22 grados 3 décimas, la temperatura en Rosario, humedad 46%, viento norte a 15 kilómetros por hora, el cielo ligeramente nublado.
3: Verónica Ciacia, Cristian Napal, Noticias 8:30.
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0: Hola, gente. Buenas tardes. Le toca a Newell's ponerle punto final a esta primera parte de la competencia oficial de fútbol en la Argentina. Le toca al equipo de Kudelka asumir el último compromiso de la apertura de la liga. Vuelve a tocarle a la lepra por imperio de su propia realización quedarse afuera de la postemporada. Una vez más. Le toca a la lepra la oportunidad de solidificar un cachito más este camino, este tramo último que empezó a desarrollar, en el cual la cosecha de puntos no es nada despreciable. El rival de turno es Vélez, que sabe que está en los octavos de final, que tiene algunas ausencias, algunas obligadas, otras por decisión del propio entrenador. Así asume el técnico local este compromiso con el rojinegro de Rosario, que está inserto en la fecha 9, que al cabo es la última de la apertura de la liga profesional y que se juega a partir de las 7:15 de la tarde en el estadio José Amalfitani, la casa del Club Atlético Vélez Sarsfield. Y estamos con Juego de Pasiones para Vélez Newell's con el ET8, con la radio de Rosario, como veníamos diciendo. Una vez más, gracias por el aguante.
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0: Comenta Vélez Newell's esta tarde, esta noche en LT8, el señor Juan Panara. Saludos, Juan. Guille, compañero, cierra la primera fase o el primer semestre futbolístico de Newell's Old Boys. No se puede un domingo cualquiera subsanar errores que me parece tienen que ver con años en la vida futbolística de Newell's Old Boys. No se puede. Tampoco uno puede, en el enojo, la bronca, el desencanto o el fastidio, creer que, porque hay algo que se ha hecho. De dos puntos a lo que tiene hay un mérito de Kudelka. Dos puntos a lo que hizo. Y se come el sopapo del clásico y se come el sopapo de la Copa Argentina. Después quedará en la habilidad del que origina las cartas. ¿Qué me falta? ¿Qué tengo? ¿Qué no tengo? ¿Qué noto desde afuera? Que hay un crecimiento de Reggiardo, que hay un crecimiento de Gutsch, que está navegando todavía y no alcanza a ver la costa Gómez Matar. Y después tenemos que poner en la balanza un montón de nombres de los que yo traje y que gasté mucha plata para armar un equipo competitivo. ¿Qué es un equipo competitivo? Un equipo que pelee, que juegue. El domingo se gana, se pierde, se empata. Pero que me pase en el plumero, como le han pasado a Newell's Old Boys en los últimos tiempos en materia futbolística, no. Claramente no. Vélez en algún momento y después también aflojó. El partido hoy entra en la estadística. Pero siempre en la estadística tres puntos más pesan. ¿Por qué? Porque hay una tabla general y porque a fin de año voy a la Sudamericana, voy a la Libertadores. Porque esa tabla general me va definiendo el espíritu competitivo que yo debo tener para armar mi equipo para la próxima temporada. Por todos, señores. Pero básicamente porque hay fútbol. Y cuando venía para la radio y cuando daba vueltas a la mañana, el que de Newell está con la campera, la remera, el buzo rojinegro y siente el orgullo de... Les toca a los 11 que entren en la cancha y los que decida Kudelka meter con los cambios que le permita el reglamento, devolverle la sonrisa este día lunes para decir, muchachos, queremos volver a creer. Señores, hay fútbol, juega la lepra, esto es LT8, somos Juego de Pasiones, le ponemos voz a tu emoción una vez más en este nuevo renglón en la historia rojinegra que se escribe este día lunes en el final del campeonato. Última presentación de Newell's en este primer semestre. Presencia del señor Hernán Cabrera. Saludo, Hernán.
1: Guille, Juan, muy buenas tardes para todos. Aquí estamos, en el José Amalfitani, todavía despobladísimo, de gente. En el momento en que los ayudantes de campo, preparadores físicos y demás de Newell's comienzan a delinear, con sogas, con los famosos conitos o las tablitas esas que ponen para delimitar algún terreno en el campo de juego. Un campo de juego que no lo veo del todo bien. No lo veo del todo bien, por lo menos desde aquí arriba. Estamos aquí en la cabina ya preparados y no lo vemos al 100% como pasa, te digo, habitualmente, sobre todo cuando hay recital. La verdad no tengo datos si hubo un recital cercano, pero bueno, ha habido en los últimos meses algún espectáculo aquí en Newell's. Equipo sin confirmación oficial, pero usted sabe, aquí va a escuchar los 11 que van a tener o que va a tener Frank Kudelka para este último encuentro en Newell's. Equipo sin confirmación oficial, pero usted sabe, aquí va a escuchar los 11 que van a tener o que va a tener Frank Kudelka para este último encuentro. Una sola modificación. Y deberá ser por obligación, por lesión. La lesión de Brian de Salomón, de Oscar Salomón, que finalmente tuvo un desgarro y no va a estar en la tarde-noche de aquí de Liniers. Por eso, los 11 que cierran este torneo, muy regular, más malo que bueno, por supuesto, para Newell, que otra vez se queda fuera de la clasificación a los octavos de final. Reina tiene el arco. Méndez, Salcedo, Goitea, única modificación en el lugar de Salomón, y Russo, Regiardo, Rodrigo Herrera, Masanti, Gucci Núñez, único punta Cócaro, el técnico, como siempre, Frank Kudelka.
0: En Estudios Centrales de LT8, la labor insoslayable del señor Leo Foloni. Saludos, Leo.
2: Buenas tardes, Guille. Buenas tardes para todos los compañeros.

Presentándose a Gimnasia Esgrima de La Plata, bueno, en alguno de los cruces para este fin de semana desglosado entre sábado y domingo. Pero como decíamos, esta última fecha, más allá que es la fecha 9, partido, fecha que había quedado pendiente, se cierra en el día de hoy con 3 partidos, pero la repasamos de forma íntegra. Empezaba el día sábado con el triunfo de Banfield 2-1 frente a Barracas en condición de visitante. Lanús y Riestra empataban 0-0. En Santiago del Estero, Boca, gran triunfo 2-1 frente a Central Córdoba, en el Madre de Ciudades. Lo mismo para Independiente, que será rival de Central el próximo domingo, aún sin horario. Independiente ganaba en el Bajo Flores 2-1 frente a San Lorenzo. Unión y Talleres 1-1 empataban en el 15 de abril en Santa Fe, en la capital de la provincia. A todo esto, Unión, hasta hace un rato, con el triunfo parcial de Defensa y Justicia, se quedaba fuera de los playoffs, como igualó Gimnasia de Mendoza en el partido frente al Halcón de Varela. Con este resultado parcial, Unión sigue estando en los playoffs. Veremos si se lamenta o no los puntos que dejó pasar el día sábado en Santa Fe frente a Talleres en ese 1-1. En Vicente López, Platense perdía frente a Estudiantes, frente al Pincha, que lo derrotaba 2-0. Ayer domingo en Mar del Plata, Aldo Civi, Independiente Rivadavia de Mendoza, 1-1. Lo mismo en Arroyito, partido que también viviste en AM830, Juego de Pasiones, en el Gigante, entre Central y Tigre. En La Plata, en el Bosque, Gimnasia de buena campaña, sobre todo este último mes, con una racha de partidos con muchos triunfos. El Lobo ganó 2-0 frente a Argentinos Juniors. Racing empató en Avellaneda 0-0 frente a Huracán, y con ese punto, rasqueteando el fondo de la olla, le alcanzó para meterse en los playoffs en el octavo lugar. Belgrano de Córdoba goleó en Alberdi 4-0 Sarmiento de Junín. River, con un presente irregular, más allá del cambio de entrenador, perdió de local, cayó el equipo de Coudet 1-0, lo derrotó Atlético Tucumán. Decíamos, en el día de hoy, en este momento están jugando en Mendoza, Gimnasia, Defensa y Justicia empatan 1-1, Portillo abría la cuenta para el Halcón de Varela, Muñoz marcó la igualdad a los 30 de la primera etapa para el equipo mendocino. Tenemos 21 minutos del complemento, 19-15, lo vivís en AM830, Juego de Pasiones. La Lepra, Newell's, cierra su participación en este campeonato visitando a Vélez en el José Amalfitani, y 21-30 le ponen el punto final a esta fase de grupos. A las 21:30, reiteramos, en Río Cuarto, en Córdoba, Estudiantes Instituto.

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0: Señor Cabrera, siguiendo a Ñuls.
1: Muy bien, Guille, ya está todo armado. Está tardando bastante. Habitualmente, bueno, es una hora, estamos todavía dentro de los tiempos que habitualmente se utilizan para poder hacer los movimientos precompetitivos. Por supuesto, poca gente. Recién lo veíamos a... Bueno, no sabemos si era Guillermo o Gustavo. Para mí era Gustavo el que estaba dando vueltas por aquí, por el José Malfitani.
0: Negro, no, salido no sé si las propias mujeres de ellos los conocen.
1: Claro, exacto, sí, yo
0: me
1: también.
0: Origina, no, bueno, noto ya en la cabina, no, avisas fiesteras, no, muchachos.
1: Son tremendos, ¿eh? ¿Cómo son, eh? Bueno, hoy cumpleaños.
0: ¿Alguna vez has salido con algunos mellizos o mellizas? Sí. Sabe que hay, antes o después hay un cachetazo, un bife, una discusión familiar, ¿viste? Pero ya la risa fiestera de la gente de esta cabina, de este palco, a mí, traigo un tema serio y ya...
1: Sí.
0: Por favor, Hernán, continúa. Dale.
1: Un problema de familia y mirá cómo te tratan, Juan. Bueno, están cumpliendo años hoy, es 53 años, por supuesto, tanto Guillermo como Gustavo. Así que, bueno, una fecha especial para ellos. Newell llegó ayer, recordamos, se instaló aquí en Buenos Aires esperando el encuentro. Y, bueno, a la expectativa de lo que va a ser el cierre del torneo, como le marcaba Juan. Mirá, en este momento, ahí está, sale Newell's. Pantalón blanco, buzo, bueno, Regiaro tiene la remera roja, tanto Buch como Gómez Matar tiene el busito negro, muy bonito el busito de la gente de iFit. Aparece Reinati, aparece Barlacina, está Núñez, está Franco García, bueno, empiezan a salir Rodrigo Herrera, Luciano Herrera, Armando Méndez, el Colo Ramírez, y acá lo tengo... A ver, parece que es... No veo acá, que lo tengo medio de espaldas. Ahí lo vamos a terminar de chequear. Me parece que es Esponda, ahí está. No lo veo a Valentino Acuña, ahora vamos a chequear. Recordamos que probablemente alguno salga del banco de suplentes, pero bueno, a la espera venía saliendo justamente Valentino Acuña, pero bueno, no lo vemos, probablemente hagan algún movimiento... pero acaba de salir Newell haciendo los movimientos precompetitivos, todavía no ha salido Vélez.
0: Bueno, me imagino que para el cumpleaños de los Barros Echeloto habrá una gran torta del Colegio de Árbitros Argentinos, Línea, cuarto árbitro, agradeciéndole los momentos maravillosos que los hermanitos le hacen pasar en cada uno de los partidos y en su época de jugadores, ¿no?
1: Yo me imagino que sí, Juan, ¿eh?
0: Sí, corresponde una patafrola, algo, homenaje... por todos los momentos vividos junto a ustedes en la cancha. Y lo de Valentino Acuña, yo ya no digo más nada, muchachos, directamente, ya no digo más nada. Lisa y llanamente ya no digo absolutamente más nada. De todas maneras, insisto, no hay forma de que Vélez modifique, ya está, listo. Y el último partido de local, de visitante, Guillermo, salió a marcar algo de estamos en un buen lugar en la tabla, estamos bien, hay que festejar. ¿Hubo alguna queja, algún reclamo de parte de los hinchas? Vélez venía bien, arriba, peleando. Se desinfló un poquito, se despertó Boca, hizo fuerte Estudiantes. La historia va por otro lado. Señores, esperamos por los protagonistas. Se mueve Ñuls, se mueve Vélez. Somos Juego de Pasiones, relata Clausia y fútbol en Rosario.
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6: Y repasamos lo que tiene que ver con el fútbol internacional y el cierre de las fechas en las ligas más importantes del viejo continente. En la Premier League, en Inglaterra, dos partidos para hoy y dos partidos importantes. Tal vez sorprende un poco que lo hayan dejado para el día lunes, pero bueno, así se ha dado el calendario. Lo que tiene que ver con esta fecha del fútbol inglés, recordamos que de a poco van llegando al final todas las ligas en el mundo, en realidad, porque se avecina ya la Copa del Mundo. El Chelsea cayó de local 3-1 frente al Nottingham Forest, en lo que tiene que ver con uno de los partidos que cerró esta fecha. Y en un partidazo, Everton y Manchester City empataron 3-3. Es cierto, con un partido menos el City, pero perdió la oportunidad de descontarle un par de puntos más al Arsenal, que quedó como único líder con 76 unidades. Después también, para repasar lo que tiene que ver con más del fútbol internacional, en este caso en Italia, en el Calcio, Lazio ganó de visitante 2-1 frente a Cremonese, la Roma goleó 4-0 a Fiorentina, y también cerrando la fecha en España, en la Liga, Sevilla derrotó 1-0 a la Real Sociedad.
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5: Juegan Vélez y Newell's, parte de la fecha número 9, la última de la etapa de grupos de la apertura de la liga. Juega la Lepra en el Amalfitani y el Negro Cabrera cuenta del rojinegro.
6: Bueno, con respecto al equipo, como decíamos, finalmente lo que marcábamos y adelantábamos en Juego de Pasiones, había tres dudas y se quedó con un solo cambio, con una sola... A ver, esperen que tengo planilla. No, todavía no. No, tranquilo. Vamos con todo, videíto. Viene medio retrasado hoy la planilla por parte de la Lepra. Pero bueno, te decía que eran tres modificaciones o tres dudas las que había. Bueno, finalmente se llevó a cabo una sola modificación. Uno pensaba, bueno, los goles del Colo Ramírez pueden meter presión. Finalmente no, pero también decíamos el jugador que es uno de los que hoy por hoy más le sienta a Kudelka por el trabajo sucio, más allá de que no convierte, es Cócaro, por ende se frenó la modificación y Cócaro va a seguir al frente de la ofensiva leprosa. Y bueno, lo de Núñez, que lo marcábamos, no había hecho un buen partido los otros días, de hecho se fue un tanto silbado el exjugador de Montevideo City Torque, y bueno, y el buen momento tal vez de Luciano Herrero, los buenos ingresos, tal vez uno marcaba como posibilidad. Bueno, no toca o trata de tocar muy poco, sí Goitea, como decíamos, yo creo que por dos situaciones. Primero, por haber estado muy mal Noguera en el último partido, en el ingreso, cuando tuvo que reemplazar a Salomón. Y también porque la realidad, muchachos, que como venimos diciendo, Noguera no va a continuar y la idea es que Goitea sí, por lo menos tiene contrato. Después definirá Kudelka si sirve o no, si le toca o no, pero Noguera ya, recordamos con la situación que vivió a principio de año, había decidido ya cerrar su etapa en Newell's, por lo menos hasta junio.
5: Saludo grande a Andrés Tron, el pelado de Oliveros, que te manda saludos especialmente a vos, querido negro, ¿eh? Así que, ahí está.
6: Saludo inmenso al amigo, como siempre.
5: Y a toda la gente que sigue esta transmisión de LT8, hoy con Vélez Newell's en Amalfitani.
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10: Quiero, más allá de que los técnicos buscan las variantes tácticas, yo dije a lo largo del campeonato y sostengo el famoso tema de los tres marcadores centrales, no. Digo, para el fútbol yo necesito estar físicamente bien, para el fútbol sirve la velocidad, para el fútbol sirve la habilidad, para el fútbol sirve la fiereza, para el fútbol sirve también la inteligencia. Y para el fútbol sirve también la simpleza. Yo advierto en ese rubro que saca una ventaja en lo simple, Cócaro. No así Núñez, no así Herrera. No así Guch. No así Herrera. Me parece que Jerónimo Russo es más sencillito, va de borde y tira al centro. No encuentra quien le duerma la pelota y se la ponga en el cajón para que el tipo llegue de frente y la agarre con la zurda en rosca buscando al segundo palo. La simpleza. La simpleza. Y dos, practicamos demasiada pelota detenida, secuencias y un montón de cosas más. Pero hay que saber pegarle a la pelota. Este fin de semana en River y los Tucumanos, el partido de ayer, el partido de Unión y Talleres, hay que saber encontrar esa pelota que está viva, bollando cerca del área o adentro del área para pegarle. No es cuestión de darle el huascazo al arco, hay que saber poner el pie. Y para saber poner el pie vos tenés que llegar un segundo antes. Es decir, vos tenés que pensar el fútbol. Y vuelvo a la vieja frase futbolera. El equipo, yo tengo que pensar en cada momento ¿qué necesita el equipo de mí? Y necesita que yo esté atento. Y en este año yo vi, en el Parque Independencia y en los partidos de Newell's Old Boys, el tipo que está esperando la pelota y no le llega, o el tipo que da el pase a un compañero que en vez de ir a buscar, vuelve. Bueno, esa falta de sincronización es falta de experiencia, esa falta de sincronización es falta de conducción futbolística, esa falta de experiencia tiene que ver con Potrero. A ver, yo entiendo y defiendo, y creo que lo hemos dicho, ¿no?, que hace falta una nutricionista o un nutricionista, que hace falta un coaching o un psicólogo o un motivador, que hace falta que el cuerpo técnico tenga dos preparadores físicos, que hace falta un arquero entrenando a los arqueros, que hace falta un defensor hablando con los defensores, un volante trabajando con los volantes y un delantero laburando con los delanteros. Te estoy nombrando el técnico, el ayudante de campo y tres colaboradores más en lo táctico, más dos preparadores físicos, más un motivador. Estoy hablando de un cuerpo técnico de 12 personas. El tesorero me va a putear en 52 idiomas y 15 dialectos. Pero yo no me tengo que olvidar que esto es un juego y que la picardía, la impronta, la rebeldía, la sorpresa se van labrando en el potrero, que es algo que en los técnicos de primera división, su mayoría, lo ponen ahí, quieren tomar distancia porque somos profesionales, la copa, la gente, el espectáculo, y los europeos no vienen a comprar al tipo que corre más que el resto o al que patea más lejos, vienen a buscar al que resuelve en un espacio, en una baldosa, una secuencia de juego. Bueno, y él tenía esos jugadores. Hay en algún baldío, en algún hueco, en la cuarta, en la quinta, en Santa Fe, en Córdoba, en el norte de la provincia de Buenos Aires, uno que juega como Zamora, por ejemplo. Uno que juega como Manso, uno que juega como, ponele, de los que ha tenido ni un solo hoy, ponerle Yaza Rossi, ponerle un Alfaro, uno de esos. Sí, es cierto, a lo mejor no es hiper. Para mí el gran jugador de la Argentina es Riquelme. Y Riquelme no transpira ni cuando apaga el aire acondicionado. Entonces, yo tengo que empezar a buscar ese tipo de cosas. Por eso digo, puede ser Guch. Pues digo, puede ser Reyardo, puede ser Sotelo, puede ser Gómez Matar. Yo en algún momento dije un par de veces, puede ser el amigo Acuria. Bueno, ahí se ve la mano del técnico. Yo también me paro y te pongo en el pizarrón y te pongo, inventamos la jugada de pelota detenida, inventamos esto. Si vos sabés que la barrera se va a adelantar, no adelanté la pelota, tirá la pelota para atrás. Dejá en evidencia que la barrera se adelanta. Avisale al árbitro. Corro la pelota para atrás porque... Avisale al árbitro. Buscá el efecto. Digo, volver a una cosa más simple, más lúdica, más pícara, porque en definitiva, hacé el ranking. Messi es uno de los mejores del mundo. No es un atleta, es un jugador de fútbol. Me parece que funciona por ahí la cosa, ¿no?
11: Hay uno que, de los que mencionó Juan, que sabía poner el pie, como Juan dijo, para pegarle a la pelota. Era esa una de sus muchas cualidades, y que hoy cumple 63 años, Negrito, dos veces campeón con Newell's.
6: Sí, señor, estamos hablando del Yaya Rossi, que en algún momento parecía iba a volver a la vida de Newell's, con Ignacio Astore como presidente, trabajando en la faceta de, bueno, dirigencial, no como dirigente en sí, pero sí en el trabajo en las divisiones inferiores y demás, pero bueno, fue muy breve, creo que no duró absolutamente nada, ¿no? Apenas un puñado de vidas, Yaya Rossi, para trabajar un jugador, bueno, extraordinario, ¿no? Claramente pero, extraordinario.
10: Pero Boero debe hablar con los Rossi, con los Formica, con los Saldaña, con los Domici. Debe hablar con esa gente.
11: Para los más pibes que no tienen
10: con
11: la
10: los
11: culpa...
10: tipos que ya saben lo que es la camiseta, yo, con los Mateo, debe hablar con los tipos que saben lo que pasa cuando vos ganás tres partidos seguidos y qué pasa cuando vos perdés tres partidos seguidos. Que respetuosamente con los presidentes de fútbol no lo saben.
11: No, claro que no.
10: No lo sabe. No lo sabe porque no vivió. Entonces, nutrite de esos. No saben.
11: No, claro que no.
10: No lo sabe. No lo sabe porque no vivió. Entonces, nutrite de esos. Sé que no terminó bien el Cholo Guiñazú. Bien, nutrite de eso. Fíjate con quién charlás de eso. Ordenate ese tipo de cosas. Fíjate con qué vas a hablar, con qué vas a buscar, cómo vas a armar la estructura. Preguntale si sos presidente del club. Decirle, che, ¿vos notás que estaba evolucionando o está estancado este? Bueno, eso es conducción, eso es liderazgo. Lo que yo digo es lo que hacen los presidentes europeos. Digo, por algo

0: que lo tiene sentado a Valdano, lo tiene sentado a Zidane, lo tiene sentado a Bétega, lo tiene sentado a Totti, lo tiene sentado a Maldini. Lo tiene sentado los tipos que saben cómo, lo tiene sentado a el Mono Khan, lo tiene sentado a Rummenigge, lo tiene a Ulijones, lo tenían a Beckenbauer. Por algo lo tienen, loco. Por eso ahora Klopp, que quiere al Real Madrid, dice, bueno, está bien. Dice, sí, bueno, ya, mando yo y al lado mío lo quiero a Toni Kroos. No, pero, no, pará, al lado mío está Toni Kroos. No dice, tráeme un administrativo que me cuente cómo la tabla del 4 y busque el antilogaritmo del jugador. Tráeme uno que sepa como la pelota redonda, que yo quiero hablar con ese.
1: Para los más pibes que no tienen la culpa, si no saben, no tienen la culpa de no saber, Rossi, entre otras tantas cosas, campeón en el 88, campeón en el 92 con Newell, jugó en River, estuvo cerca de ir a la selección. Y una última pregunta, Juan Andrés.
0: Hay una anécdota muy clara.
1: A ver.
0: Donde Daniel Passarella, gran jugador, gran cabrón, cuando Passarella decidía cómo había que tomar un vaso de agua en la concentración de River, porque era el dueño de River Plate. Rossi marca una jugada, Passarella marca una jugada, se la marca otra vez y Silvani Cucchi la hace mal. Entonces se calienta Passarella, bueno. El que le sale al cruce es Rossi y le explica por qué la jugada que él armó en el pizarrón está mal, que la jugada hay que hacerla de otra manera. Y Passarella lo mira y dice, bueno, vamos a hacer lo que vos querés a veces, a ver cómo sale. Y la jugada sale. Entonces digo, si Passarella tenía que sentarse y escuchar a un tipo en medio del poder de Passarella, porque hablamos de Ramón, hablamos de Gallardo, hablamos de Di Stéfano, hablamos del Beto Alonso, si vos sos de River tenés que hablar de Passarella, ya me para, ¿y este qué me está diciendo? Bueno, de eso es lo que yo estoy hablando cuando digo, sentate y escuchá a la gente que hace la historia de Newell's Old Boys.
1: Ahí está. Lo último, Juancito, antes de ir a la tanda. ¿Hay un volante como Rossi en el fútbol argentino?
0: No. Y si está, no lo ponemos porque no corre, porque no cabecea, porque
1: claro.
0: Porque fuma un cigarro en el vestuario. No.
1: Falta.
0: Porque no se quiere poner corpiñito para ver el GPS. No, bueno, lo nuestro también, Dios mío.
1: Lamentablemente, ¿no?, en el fútbol argentino faltan más tipos y voy a nombrar a uno que no es santo de mi devoción. Voy a hacer al revés. Primero el ejemplo malo. Una noche en cancha de Newell's, contragolpe de la Lepra, 2-1. La pelota se va al lateral para Newell's. La tiene Brian Aguirre, Recalde se la pide desesperado porque como era 2-1, él estaba solo, sin marca, y en el lateral no hay offside. Brian Aguirre no lo miró porque él tenía en su cabeza lo inculcado en las inferiores, que el lateral lo hace el marcador de punta. Entonces esperó que viniera el marcador de punta, la defensa rival se acomodó. Hace falta menos de eso y más Cholo Simeone, que no es santo de mi devoción, pero por hacer un lateral rápido, en lugar de esperar que viniera Basualdo a hacerlo, lo hizo él porque vio que Batistuta estaba solo en el área, gol contra México y ganamos la Copa América en el 93. 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
1: Cerca de las 7 de la tarde, el partido es a las 7 y cuarto en el Amalfitani, y el Negro Cabrera cuenta.
2: Bueno, confirmado el 11, confirmado lo que te marcaba del banco de suplentes. Fuera Valentino Acuña, rápidamente Reinati Méndez, Salcedo, Boitea, Russo, Regiardo Herrera, Rodrigo Herrera, por supuesto, Masanti, Uyu Núñez y Cócaro, el 11 de Newell's, Vélez, Montero, García, Mamana, Quiroz, Escobar, Baez, Aliendro, Valdés, Lanzini, Dylan Godoy y Florian Monzón, los 11 del equipo de los mellizos.
1: 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Newell's cierra su participación en la apertura. Encara a partir de mañana 3 meses de inactividad oficial, pero le queda un capítulo por cerrar. Es esta noche en el Amalfitani. Dentro de 15 minutos van a comenzar a jugar Vélez Sarsfield y, lo dicho, Newell's Old Boys.

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0: El Negro Cabrera saluda antes de dar titulares y suplentes.
1: Dedicado al amigo Alberto, a Miriam, a toda la familia Biancardi, como siempre, a Ramón Heriberti, a la gente de Concordia, a Mónica, a Charlie, a Sergio, a Gonza, a Tomás, a Iván y a Daniel, a toda la familia Arduino, que siempre nos acompaña, a Alejandro Piallo, al amigo Fito, que nos acompaña, y a toda la gente que siempre, siempre tiene clavado en el día del donde. En AM 830 o 92.9 si quieren FM, claro.
0: El saludo para doctor Carlucci, doctor Piló, Ricardo Romero, la chica del Super, los amigos de San Lorenzo y Caferata. Omar Giacometti, Javier Cincini, Daniel Sogne, Raúl y Reinaldo Díaz, el Lucho Artigueta, Juan Delgado, José Luis Ferraro, Marcelo Roldán, Laureano Fanelli, Damián Perazzi, Andrés Tron, Pelado Gracias, Mariano y Raúl Rey, Vero Meroy, Fernando Aguirre, Raúl Fraga, Guadalupe Ortigosa, Raúl Curaba, Elda Caporales, Jorge Villarreal, Daniel Castaño, Julio Faga, José Berlén, Eduardo Valenti, Santino Racó, Claudio Bifarelo, Walter Salvador.

0: Alberto Beltramo, Osvaldo Falzone. En Uruguay, Javier Crema. En Barcelona, ya primeros minutos del día martes, Álvaro Caporale y la barra rosarina. En Israel, también primeras horas del martes, Norberto Cosaco. En Brasil, siempre Igor Sosmicat. Y en Australia, Gerardo Ochoa, Charlie Bautista, Nicolás Aquino, Alejandra Posadas, Maxi Posadas Valdés, la barra lepra que se reúne a escuchar el partido en Dulce de Leche Café en Smithfield. Y con el brazalete de capitana Erika Caporal empezando la jornada laboral. Y Roque que se cebó la 10 al cielo, así Ñuls.
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2: En el arco estará el número 30, Josué Reinati, línea de fondo, 14, Armando Méndez, 15, Saúl Salcedo, 23, Nicolás Goitea, 28 para Jerónimo Russo. En la mitad de la cancha, un poco más adelantado con el 5, el capitán Luca Regiardo. 26, a su lado Rodrigo Herrera. Más adelantado estarán con el 18, Walter Mazzanti. 20, Facundo Buch. 33, Walter Núñez. Y como único punta estará el 13, Matías Cócaro. Su técnico, Charlie, Frank Udelka, dispuso este banco de suplentes.
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2: El arquero suplente es el número 1, William Barlacina, 3, Martín Luciano, 25, Bruno Cabrera, 38, Fabián Noguera, 8, David Sotelo, 6, Martín Ortega, 19, Jerónimo Gómez Matar, 29, Marcelo Esponda, 17, Franco García, 36, Francisco Escarpecio, 27, Luciano Herrera, 99, Ignacio El Colo Ramírez.
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0: Así Vélez.
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2: El arquero será el número 12, Álvaro Montero, línea de fondo para el 4, Joaquín García, 2, Emanuel Mamana, 6, Aaron Quirós, 18, Simón Escobar, en la mitad de la cancha con el 5, Claudio Baeza, 29, Rodrigo Aliendro. Un poco más adelantado el 10, Diego Valdés, 22, Manuel Lanzini, 15, Dylan Godoy. Y el punta será el 23, Florian Monzón. Sus técnicos, Guillermo y Gustavo Barros Echeloto, que cumple 53 años, dispusieron este banco de suplentes, Charlie.
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2: El arquero suplente es el 1, Tomás Marchiori, 34, Álvaro Buzo, 47, Alexis Pereira, 49, Demian Domínguez, 32, Thiago Silvero, 19, Leo Cristaldo, 46, Ulises Piedrabuena, 48, Lucas Feller, 35, Matías Arias, 17, Alex Verón, 11, Matías Pellegrini.
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0: Hombres de ley para este juego.
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2: El árbitro será el señor Luis Lobo Medina. El asistente número 1, Facundo Rodríguez. Asistente número 2, Carlos Biglietti. El cuarto será Francisco Acosta. En el bar estarán Salomé Diorio y Agustín Méndez.
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0: Equipos a la cancha, Vélez de azul, todo de azul. Tiene la B marcada en el pecho, pero es también en azul. Juegos de luces en el Estadio Amalfitani, se encienden y se apagan rítmicamente. Hay fuegos de artificio también en el estadio del equipo velezano, que ofrenda su llegada al centro del campo a su público. Brazos al cielo. Escasa cantidad de público, lo dijo el Negro Cabrera, pero hay mucho humo en este momento, de color blanco y de color azul. Miraba el banco de Vélez. Hay un suplente menos. Convocó 22 y no 23, Guillermo Barros Esqueloto. De esos 11, 9 son de las inferiores de Vélez. De esos 9, 2 tienen 20 años y el resto menos de 20 años. Esto también es Vélez, que tiene ausencias hoy. Algunas buscadas, decididas por Guillermo. Andrada, Robertone, Elías Gómez se hicieron amonestar el partido anterior para limpiarse y encarar de cero los octavos de final. Dos están lesionados, está el uruguayo Piñero lesionado, está Brian Romero lesionado, pero esto también es Vélez. Y esto también solía ser Newell's hasta no hace demasiado tiempo. No es que Vélez no compre, porque Vélez compra. Observamos los titulares y hay, a ver, Escobar, Godoy y Monzón, solamente producto de inferiores. No digo no comprar, pero bueno, ha vuelto a ser la fábrica. Y hay un montón de jugadores que ya han sido vendidos, surgidos de allí, de parte del equipo velezano. Posa Vélez, precisamente para los fotógrafos. Y esto dice Juan Fanara antes del juego.
6: La presentación de Newell's Old Boys, Kudelka, que decide dar continuidad a un equipo que respondió, que va aproximándose a su idea. Un Kudelka que después de cada partido ha dicho nos falta una pretemporada, una larga pretemporada, y un Kudelka que va a ir ordenando la realidad futbolística rojinegra. Creo que a lo largo de esta fase de campeonato hemos abierto dudas sobre los marcadores centrales, marcamos algún quedo por el lado de Méndez en la proyección, aparentemente se consolida Reyardo, aparentemente se consolida Reinatti, los otros van despegando. Y respeto la inteligencia para moverse que tiene Coscaro, el resto acompaña. El problema de Newell's es ese, que es un equipo con acompañantes, pero sin figuras para acompañar. Y entonces hay que redistribuir elementos y calidades. ¿Qué nos llama la atención de este Vélez? Aliendro, Valdés, Lanzini, Monzón y una defensa que labura con algunos marcadores que responden bien. En los momentos donde Vélez tuvo que consolidar, en los momentos donde tuvo que decir, señores, no solo jugamos bien, no solo ganamos, tenemos restos para ir arriba, se le opacó la tarde al equipo velezano. Es un partido lindo para ver, no hay urgencias, pase lo que pase, nada va a modificar el presente futbolístico de Newell's Old Boys. No hay pretextos para no jugar bien al fútbol, no hay pretextos para no arriesgar, entendiendo que la desesperada y el frenesí de corregirlo todo y de no tomar riesgos es lo más tremendo que me puede pasar en el fútbol, porque defiendo mal y porque juego lejos del arco rival. Por el espectáculo habrá que acordarse del arquero velezano Montero, habrá que acordarse de Reinatti y ver si los técnicos hoy, que no tienen que dar explicaciones, dan las órdenes de jugar, muchachos. Se trata de fútbol.
0: Newell casi todo de blanco, Reguiardo como capitán dando las últimas indicaciones. El equipo rojinegro va a atacar contra el arco que da al oeste, donde se ubicaría, si hubiera permiso para ello, hinchada de Newell, hinchada visitante. Ni a Newell ni a Central le dejan llevar visitantes. A todos los otros equipos les dejan llevar hinchas a donde sea.
6: Hay espacio para, holgadamente hay espacio en esta cancha. Bueno, aún haciendo una gran campaña Vélez, hay espacio.
0: Vos sabés que los equipos roseros no los dejan, es así. Y a hay todos espacio. Los demás los dejan, en cualquier lado. Chicas y muchachos, amigos y vecinos, está por comenzar el partido. ¡Mueve Newell's!
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0: Negro, ¿es cierto que es la cuarta vez en 16 partidos de este torneo que dirige Lobo Medina Newell's?
2: Sí, señor, y por ahora no te quiero dar la estadística, pero venimos flojos de triunfo con Lobito, ¿eh? Ninguno.
0: ¿En el bar quién está? ¿Salomé, me dijiste?
2: Sí, señor, exactamente.
0: me parece, creo que puede llegar a tener mucho laburo, porque es tan malo Lobo Medina que por ahí hay una patada de Kung Fu que él no la cobra, entonces, viste, por ahí lo llaman y dicen...
8: Celebro que tenga mucha ofensa lo menos.
0: ¡A rodar mi vida! Movió Vélez en definitiva. Lo hizo Monzón hacia atrás para Aliendro, pase por el costado derecho. Primero para Joaquín García, luego para el joven Dylan Godoy, encarga para el chileno Baena en el eje de cancha, campo propio para el pibito Escobar. 16 años, un jugadorazo, se los digo ya. Juega de 3 y es capaz de jugar de 10, se los digo ya. Salida ahora por parte del veterano, del experimentado, más no veterano, Mamán, el ex hombre de River. A la cueva va para Quiroz, el ex hombre de Banfield, soltando ahora para que trepe por aquel sector Escobar. Que Escobar va de puntero izquierdo, se la juegan a Florian Monzón, el hijo de Pedro Damián Monzón, aquel zaguero central de Independiente y la selección argentina. El cambio de frente del chileno Baena va a quedar corto. Bien con el pecho, ganando entonces Núñez, le corre Cócaro por delante, prefiere el pase hacia Russo. Va Russo, intentando Russo, cae Russo, pierde la vertical, pierde la posesión de la pelota que se escapa por un costado y es para Vélez.
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0: Más Santi llevándose la pelota por delante una, dos y tres veces. Decir que
8: me parece que Más Santi es en velocidad, es para la mano, papi. Me parece que Basanti es en velocidad para adelante. Cuando vos le pedís que empiece a serpentear en la mitad de cancha, le complicás la vida, ¿no?
0: Lateral que hace uruguayo Méndez, es un regalo al sector izquierdo para Lanzini, que ponía el cuerpo, se terminaba escapando. Es lateral, para mí es para Ñuls el lateral, ¿eh? Tiene que ser para la lepra. Sin embargo...
2: Guille.
0: Sí.
2: No, lo tocó Cócaro, la pelota por última vez.
0: Perfecto, negro. Entonces la respuesta de manos es para Vélez. 2 minutos de partido, 0-0.
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0: Apertura a la derecha para Godoy, va trepando García Godoy, le puede dar de zurda. ¡Ah! Buen quite de Ricciardo, trabando fieramente, baja poniendo el pecho Cócaro, la salida desde el fondo, entonces con el equipo rojinegro con Russo, me parece que fue infracción en superjuicio, ley de ventaja bien otorgada por Lobo Medina. En la cueva está Goitea, por el sector izquierdo va el equipo rojinegro, hoy vestido todo de blanco, mal contacto otra vez.
8: Mal pase, el jugador de Vélez se encaró donde estaba Ricciardo, se la va a sacar y se la sacaron, ¿no?
0: Con las manos juega García, con las manos juega Vélez.
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0: Rodrigo Aliendro va recibiendo y dejando por Godoy. En tres cuartos le pasa por detrás García. Va Joaquín al toque de primera para Godoy. Va jugando al toque nueve más para Chileno Valdés. Dos trasandinos militan en el once titular que ha puesto Vélez, que juega todo de azul. Yul todo de blanco. Por el sector izquierdo va Escobar. Mete pie Masanti, no puede. Escobar, 16 años. Pelota y claro para Mamana. Va Mamana, cara interna de pie diestro. La pelota es de Vélez. A Ñuls le queda en este momento presentarse de mitad de cancha hacia atrás y tratar de no dejar hueco que pueda aprovechar el equipo dirigido por Guillermo Barros Esqueloto, que va en posesión en casi 4 minutos de la etapa de apertura con Juego de Pasiones. 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Última fecha de la apertura de la Liga Profesional. Lo descuidaron a García, llega por derecha como Win, va haciendo la gambeta y termina perdiéndola ante la presión de Núñez, es lateral defensivo de la lepra.
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0: Hernán Cabrera, primera imagen en rojo y negro en la noche porteña.
2: Lo enojado que arrancó Kudelka, quiere que presione bien arriba Newell, que no esté tan atrás.
0: Russo vacila, demora para hacer este lateral, más allá del minuto 4, en el norte de la capital federal. No pudo mantenerla Núñez, más marula. Es la segunda vez que Núñez se equivoca en un lateral.
8: En defensa de los jugadores de Núñez Olboy, Vélez triangula bien, con algún imprecisión, pero Vélez triangula bien, Guillermo. Es difícil apretarlo.
0: El zurdo quiero con el zurdo Escobar, marcado por Masanti, presiona Masanti, se suma a la persecución Rodrigo Fal. Falta de Herrera, al cuete eran 2 contra 1, tiro libre para Vélez en mitad de cancha por izquierda.
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8: Negro, un termo con tiro para Kudelka, ¿eh?
2: No, no, está muy enojado, muy molesto, sobre todo con los dos volantes centrales, tanto con Reguiardo como con Rodrigo Herrera. Me parece que los quieren bien arriba, atento, que me parece, está muy sentido. Jerónimo Russo es, a ver, o Núñez. Ahora a ver, te confirmo.
6: Núñez,
2: sí señor.
6: Le queda trabada la pierna, ¿no?
0: Va a trabar con García, claro.
6: Claro, en el forcejeo le queda trabada la pierna, que es tobillo. Me parece que el tobillo, ¿no?
0: Sí. Sí, se vio feo desde lejos, negro, te digo.
6: Por las dudas que hay, sí, en el banco, negro.
2: Guille, mira, Juan, justamente te iba a marcar eso, se empezaron a mover Franco García y Luciano Herrera.
6: Bueno, ojalá que no sea nada, pero me parece que le quedó la pierna, cuando él quiso girar, le quedó la pierna ahí abajo y enganchó el tobillo. Está mojada la cancha, pero bueno, son cosas que pasan en el fútbol. Ojalá que no sea nada.
0: Lo atiende la sanidad de Ñul dentro de la cancha. Núñez, 6 minutos de la etapa de apertura.
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0: 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La pelota es para Méndez, primera proyección de Méndez, y le pica Masanti por delante. Acelera Uruguayo, lo tira Walter. Está Cócaro en la media luna y falta gente. Buscaba Masanti el pase a Rodrigo, que venía solo, es lateral.
6: El próximo torneo tenemos que empezar a entender por dónde va Méndez, por dónde tiene que ir Masanti, porque están los dos en la misma línea. No descargo para adentro, no descargo para afuera. Eso hay que elaborarlo, ¿no?
0: Se terminan marcando entre ellos, ¿no, Juan? Claro. Ahí está Cócaro, contra dos rivales, Cócaro pelea, uruguayo, traba Herrera, le vuelve a quedar a Cócaro, va a ser para Gucci el pase, se equivocó al mandarla al área, pero va a rescatar después de un rechazo corto, surgiendo desde el fondo y equivocándose Salcedo, pero le queda de pura fortuna Méndez, que mide el centro al área, y ahí lo mandó, viene llegando, Gucci no pudo, ahí despeje, le va a quedar a Baeza, arriba, buena presión de Rodrigo, el despeje de Mamana, captura Reguiardo, jugó de primera a la izquierda para Núñez, que ya volvió a la cancha, no pisa bien Núñez, pero por lo menos está en el juego, ya son 11 contra 11, Russo aclarando el panorama, tranquilizando. Para la salida con Gambetta de Goitea, quebró la cintura y pasó entre dos. Notable don Nicolás, buen pase. Ahora para Cócar, gira sobre, para Núñez, gira sobre sí mismo. Luego Goitea a la izquierda para Russo. Falta, me pareció, de Godoy. Pelea por ella Núñez, la mantiene con vida. Rescata Godoy, va a ser lateral para Ñuls o no. Sigue el juego, sigue la lepra. Reguiardo para Goitea, la sigue teniendo el equipo rosarino.
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0: opciones para el equipo capitalino.
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0: El negro Cabrera en 8 y medio, hablando de la lepra.
2: Más allá de que aparentemente está mejor, se siguen moviendo Luciano Herrera y Franco García. Ojo con Núñez.
3: Sí, Juancito. Que recarga mucho juego sobre Escobar, Newell, y ha llegado, por lo menos, ojo con esto.
0: Valdés a la derecha para la llegada de Godoy, le trepa García, llega contra el fondo sobre Russo, metió centro, le pegó a Jerónimo, lo aplaude Reinati porque es córner para la lepra. Será desde la derecha, será el primero, bordeando los 9 minutos de la primera parte. ¿Quién va desde allá, querido negro?
2: El primero de la derecha va Valdés.
0: Y viaja Mamana, qué buen cabeceador, primer zaguero central. Creo que está de capitán Mamana. Sí, señor, está de capitán hoy ante la ausencia de Elías Gómez. Por 5 amarillas. Va a pegarle entonces, busca Vélez por arriba en el primer córner que tiene a su favor en el partido. Centro, primer poste, peinada, ¡Reinati! Cuando se la llevó por delante Salcedo, Reinati abajo, la menos esperada por el arquero, que pegue en un compañero y vaya al arco.
3: Buen cabezazo, está siempre desacomodado dentro del área el amigo Salcedo. Ya se ganó lo viático, Reinati era gol, ¿eh?
0: El segundo córner vino, viene Josué, saca con los puños, va a pelear Núñez, lo apura Aliendro, quiere Núñez, le pegó a Aliendro y le va a quedar a Valdés, falta de amarilla de Núñez, no la cobra luego Medina, intenta Valdés meter el centro, corta Regiardo, saca eso, uy, la dejó en la media luna, no, la pelota lo sobró, por fortuna, allí a Baeza, y entonces recupera igual el equipo venezano, pero en mitad del terreno van los de Barros Esqueloto en 10 minutos.
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0: Porque lo que menos espera, Juancito, es que te patee un compañero.
3: No, es que queda desacomodado y por eso no tiene juego abajo para sacar el fútbol Salcedo, que ya se metió un par de goles en contra, ¿no?
0: Sobre todo el del otro día. Corta Regiardo cuando la pelota iba en procura de Valdés, la tiene el hombre del Equito, saca el capitán de Proso de zurda, largo para la corrida de Cócaro, va Cócaro, buen cierre de Aarón Quiroz, el ex hombre de Banfield, suelta de derecha, golpe de cabeza de Russo, pero hacia el medio, tiene que intervenir Rodrigo, bien potente, envío hacia atrás para Josué, está de espaldas al arco que da a las canchas de tenis y de hockey del Club Atlético Vélez Sarsfield, otra vez arriesgando así con gambeta el señor Goitea, pasó de pura fortuna, pero presiona a Vélez y lo hace bien, escalonada, acertadamente, vuelve a recuperar la pelota en campo enemigo, el pase de Valdés para García, metió centro, guarda con Lanzini, se comienza el cedo. Viene llegando Basanti, la deja para Rodrigo, arriesgó Rodrigo en gambeta cerca de Suárez, la termina perdiendo, a ver si puede recuperarlo, no puede recuperar, pero llega en su auxilio Méndez y deja para Basanti, tiene mucho terreno para correr, pero prefiere jugar con el Chiri Méndez, que está en camisa de 11 varas contra la raya, a los gritos Kudelka, desesperado y disgustado con la performance de su equipo, en 12 minutos de la etapa de apertura, la vuelve a regalar Newell's 0-0.
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0: En Bolavita todo. Por el eje de cancha, tiró caño y no le salió. Recupera Godoy, perdón, Carlitos, dale. Completa, por favor.
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0: Masanti, pocos metros en campo enemigo. Escapó de la presión de Baeza, escapó de Escobar. Acelera el ex hombre dura que llegó hasta el área. Cócaro le devolvió la pared. Buen corte de Quiroz. Buen intento de Cócaro, de Juancito.
3: Buen intento de Cócaro, falta en compañía. Falta.
0: De Regiardo y es de amarilla. Y es de amarilla y sí, negro, sí, es de amarilla.
2: Sí, señor, primer amonestado del partido y poquito, apenas, ¿cuánto van? A ver, menos de 15 minutos, claro, Regiardo, primer amonestado de Newell.
3: Regiardo ya cumplió las 5 amarillas, ¿no?
2: Sí, ya está.
3: Ya cumplió y sigue acumulando. Bueno, el partido se va haciendo interesante en el toqueteo, no digo pase, llegamos sin profundidad, no alcanzamos a tres cuartos niveles ni Newell's en los primeros 15, 12 minutos de este 0-0 en el Fortín.
0: El reclamo sin argumento alguno de Regiardo, dice, pero es la primera, pero fue clarísima de amarilla. Hacía rato que no lo molestaban tan temprano Regiardo, volvió a las andadas lamentablemente. Saliendo por derecha Mamana, se hay que hasta la mitad de la cancha, quiere con Godoy, sí Juan.
3: En un campeonato más no lo van a molestar por ese Regiardo, ¿eh? Cuando ya lo junen el árbitro, ya lo va a mirar desde otro lugar. Eso es falta y el árbitro lo mira y no.
0: No cobró falta de que...

0: sí señor, sobre Cócaro, es tiro libre, pocos metros en campo enemigo, la Lepra recupera así la posesión.
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0: No va más Núñez, querido negro, lamentablemente.
2: Y lo dijimos, ¿eh? Se viene Luciano Herrera cuando está pidiendo el carrito sanitario que está ingresando en este momento. Qué cosa Newell's, ¿eh? 19 lesionados en 16 partidos. Un horror lo que han hecho a nivel físico el cuerpo técnico de la dupla Orsi Gómez. Hay que ver también, ¿no? No descarto que haya sido producto del partido, pero lo veo saliendo, por lo menos caminando por sus propios medios a Walter Núñez. Cuando quiera, Charlie, presentamos el cambio.
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2: Se retiró con el 33, Walter Núñez ingresó con el 27, Luciano Herrera.
0: Se lo llevan sentado en la catramina sanitaria al muchacho de Tacuarendí. Ingresó Eugenio Herrera en su reemplazo para jugar de puntero izquierdo. Al borde del cuarto de hora, Juan.
3: Salcedo lo agarró Kudelka, le pegó una lavada de cabeza monumental, ¿eh?
0: Va al centro, a segundo palo, la respuesta de cabeza de Quiroz, completo de medio giro Godoy, el delantero que daba una mano en el área para que la busque Florian Valdés, digo. Termina cerrando allá Goitea. 15 minutos marcó el sonido inconfundible del LT8 en procura de tocar por primera vez la pelota el recientemente ingresado Luciano Herrera. No se lo permite García con golpe de cabeza, concede lateral sobre la autopista a Perito Moreno, allá va Russo.
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0: Ahí está Méndez, un cambio de frente raro pero efectivo. En cualquier caso de Cócaro de izquierda a derecha, es que la revolea Salcedo, lejos de la posibilidad de Mazzanti. Cabezazo de Quiroz hacia arriba, pone el cuerpo y gana Méndez, la baja, va Mazzanti, bien de taco. La pelota para Rodrigo, encara a Rodrigo, pone el cuerpo, bien de cachetado para Mazzanti, tiene espacio, va contra Escobar, mete centro, pega en el pibe de Vélez y es tiro de esquina.
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2: Primero de la derecha, Facundo Buch.
0: Va Facundo Samuel entonces, y primera asonada aérea del equipo rojinegro. Suelta la escuadra de ataque, el equipo de Kudelka, capitaneado por Goitea y Salcedo. Está Cócaro y está Mazzanti, y está Méndez también. Ahí mandó Gucha, segundo palo, descuelga sin problemas el guardapalos colombiano Montero.
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0: Va Florian Monzón, por izquierda, engancha para la procesión de Aliendro. Mete a centro, segundo palo, gol de Godoy, le erró al arco y después no pudo Lanzini. Pero la pelota la sigue teniendo Vélez. Lanzini de frente al arco terminó rechazando, vino el centro. Empujón, clarito, en perjuicio de Rodrigo Herrera. Hay infracción, pero de buena se salvó la Lepra.
3: Se salvó de buena, le quedó arriba a Lanzini. Es raro porque es un tipo que le pega bien, bien la descarga hasta el fondo. El centro rasante lo sacó del partido. El centro atrás, señores, claramente se ha salvado ni un solo hoy en esto.
0: Cobraron offside de Aliendro, en definitiva, negro, ahí cerquita de donde estás vos.
2: Exactamente, exactamente, hay offside y ahí va a sacar Reinati.
0: 18 minutos casi, 0-0.
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0: No podía Cócaro, pero lo consigue Gucha. Está jugando en corto con Rodrigo Herrera. No, la dejó pasar para la trepada de Méndez. Lo tiene Cócaro de puntero derecho. Mazzanti está en la media luna. Méndez lo espera. Cócaro le puso por el vallón. Es muy buena. Llegó Uruguayo, metió centro. Y cortó en definitiva Mamana cediendo Quiroz, digo, Juancito.
3: Gran pelota de Méndez al rico Vico. Mazzanti todavía no lo pasó a Nazca el juego, ¿no?
0: Bueno, será tiro de esquina, es el segundo, negrito.
2: Segundo de la derecha, Buch.
0: Desde el mismo lugar, la Lepra busca la apertura del tanteador, más allá del minuto 10. 18. 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Newell jugando su último partido oficial del primer semestre. Metió Gucci. La respuesta a pie firme de Quiroz. Va arriba Godoy. Buena presión de Rodrigo Herrera para que la consiga Gucci con el pecho. Amaga sin tocar la pelota. Intenta salir por derecha. La tocó Gucci último. Sí, señor. El lateral es para Vélez.
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0: Ahí está consiguiendo esa pelota Rodrigo, va para el señor Luciano Herrera. Y ahora Rodrigo, que era interna de pie derecho con Méndez. Por elevación buscando a Luciano y anticipo de Escobar. Pero le va a quedar a Gucci, gira sobre sí mismo. Escapa sin tocar la pelota de la presencia de Godoy. La manda al área de mala manera, cortó. En definitiva, Aliendro viene bajando el chileno Valdés. El pase para Baeza. Buena presión de Rodrigo para que la gane Méndez. Acelera Méndez y vuelve a tocar para Cócaro. Para que se quedó allí, para Masanti. Masanti va dejando al medio para Gucci. Ahora sí la pide Cócaro saliendo de la media luna, se quedó de nuevo Luciano Herrera, trepa Russo, lo vieron a Jerónimo, mira el área, devuelve para Gucci, queda Russo de puntero izquierdo, Gucci vacila, va a abrir la pelota, sí señor, ahora para Russo, se presenta Luciano, mete el centro, Jerónimo, despeje, de sobrepique de primera de Mamana, controla con el pecho en tres cuartos, Regiardo, la puso contra el césped y dejó nuevo para Russo, entre dos rivales, la pone para elevación, va picando Jujeño, Herrera le pone el cuerpo, García rechaza a Mamana, presiona la lepre, vuelve a quedarse con ese rechazo, Gucci se durmió, se la escamoteó Godoy yendo al piso, apura Russo y el lateral defensivo de Vélez, Juan.
3: Le pelea la pelota y un solo Boys a Vélez, se la divide, le pelea mejor el partido, llega hasta tres cuartos la lepra. Habrá que trabajar también en la pretemporada con los centros de Masanti. Muy a la Bartola, son pelotazos al área, no son centros, no le da la roja como corresponde. Hay que laburar más esa secuencia de juego.
0: Coitea de cabeza, le va a quedar a Rodrigo, tira sombrero bien allí y después habilitando por el sector izquierdo a Luciano Herrera, iba la lepra, Cócaro la pide en la medalla, el trepa pasante, va para él, muy buen corte a pie firme de Mamana porque la pelota llegaba para un Masanti el segundo palo que estaba habilitado, sí Juan.
3: Era una buena rosca la pelota, la leyó muy bien el defensa de Vélez, ¿no?
0: Ahí va Herrera que entró con mucha ínfula, cambio de frente de Gucci, muy bueno para Méndez, la pelota le picó ahí duro porque está mojada la cancha, amaga Méndez, le queda para la zurda, deja atrás para Rodrigo Herrera, pone mirada en el área, mete centro, a nadie, va a terminar siendo lateral allá, del otro lado.
3: Claro, el tema de que no tengo gente en el área, que el centro era para el otro lado, digo, lo apretó y un solo hoy le dividió la pelota, estamos jugando en campo de Vélez, no puede salir el equipo de Guillermo, todavía no hay sensaciones de juego, de gol, aquel rebote que le pega a Salcedo, que tapó Reynate, como lo más destacado, lo más intenso, lo demás son buenos pases, pero no terminan de incomodar defensivamente a nadie.
0: Recupera Ñu con Ricciardo.
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3: Técnicamente yo no tengo un tiro al arco de Newell's y técnicamente no tengo un tiro al arco de Vélez, negro, todavía.
2: El único Juan que tapó Reynati, pero fue en contra de Salcedo. Claro, por eso está bien lo que vos decís, no fue de Vélez.
0: Igual ya se ganó el puchero con eso, José.
3: No, era gol. Era gol porque lo agarra mal perfilado en el rebote de Salcedo. La saca Reynati bien abajo, duele esa pelota, no hay que raspar la trompa contra el césped. Era gol.
0: Tercer lateral consecutivo de Vélez.
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0: Luciano Herrera la tiene por zurda y pica Russo. El pase es para nadie de Luciano. Rechaza Mamana, corre Godoy, corre Regiardo relevando, guarda que está molestado. Llegó bien Luca al piso, todo pelota, lateral en mitad de cancha. Por la platea que da al sur, allá la Perito Moreno y más allá las vías del Sarmiento. Y más allá la avenida Rivadavia. De ahí Vélez intentando, hace rato que Vélez no se mete, no cruza
3: no
0: la
3: llega, mitad. No llega, lo cruza la mitad de cancha, lo apretó Ñuls. Bueno, reclama el árbitro. A veces queda expuesto en la falta, Reyardo, pero me parece que a veces el resto queda muy desacompasado. Lo deja muy solo en la pelea para recuperar, ¿no?
0: Desde el fondo, el Fortín.
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0: Lo apuró bien Luciano Herrera. Liendro casi le roba la pelota. Le faltó un par de centímetros de cancha. Se escapó por un costado. Joaquín García hace el servicio de mano buscando a Godoy. Lo presiona Russo. Cae Godoy sin que hubiera infracción. Y entonces Luciano. Y va dejando para Rodrigo Herrera. Y este con Ricciardo. Muy buena pelota de primera para Méndez, que tiene mucho terreno para avanzar. Va Masanti en la media luna. Méndez hizo la individual. Lo cubre Quirós. Va a ser saque de arco. Mala decisión de Méndez, Juancito.
3: Mala decisión de Méndez, que levanta, que juega, que presiona. Jugó la pelota larga, no tiene descarga afuera. Tampoco tenía mucha gente en el área porque estaba Cócaro solo tomado por los centrales. Digo, ese es el problema en un solo hoy. Nos llegamos, pero aquí la... ¿con quién termina la jugada? Si el resto no está.
0: En 24 minutos, el arquero formado en las inferiores de Nacional, de Medellín y de Millonarios, Álvaro Montero, sale.
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0: Cuenta Álvaro Montero, que ahora tiene la pelota, arquero de Vélez, que sus primeros guantes y sus primeros botines en las inferiores de Nacional de Medellín se las regaló Armani cuando estaba allá, y Armani era suplente. El titular era Pesutti, ¿te acordás que él que atajó en Racing?
3: Claro, sí, después, bueno, sí, estuvo acá en Central, un tiro que lo trajo en Russo, sí.
0: Siempre se acuerda con mucho cariño y siempre que puede lo recuerda Álvaro Montero, que puso la pelota para que la tenga Rodrigo Liendro, que era interna de pie derecho, para que juegue luego Baeza hacia adelante para Valdés, gira sobre sí mismo, vuelve a meterse después de mucho rato, créanme, Vélez con mayoría de hombres en el territorio leproso al borde de los 25 minutos de la primera parte, 0-0, va García de pie derecho, pie izquierdo, va remontando, pase entre dos rivales. La recibe entonces saliendo, la pone profunda para Valdés. Finge una falta, para mí no hubo nada de parte de Luciano Herrera. La gente reclama el cohete. Corre Masanti, un rebote le cae a Cócaro. Pica Luciano Herrera, lo vio el uruguayo. Le va a quedar muy ancha y muy lejana. Herrera, lateral.
3: No tenemos un pasador de pelota. Esto también pensando en el torneo que viene, ¿no? De ahí yo tengo que tener un tipo que meta la descarga para que no se me vaya afuera. No es la función de Cócaro tampoco, ¿no?
0: Con las manos Vélez, ya se hizo lateral. La tiene Baeza.
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0: Allí Quirós lo apura Masanti y lo hace pasar de largo, pero presiona a Méndez. El problema es Escobar. Méndez que lo choca. Mirá con qué sutileza salió el pibe. Mirá qué bien entre tres rivales.
3: De todas maneras, Quirós hizo una locura, ¿no?
0: No, Quirós sí. Resolvió muy bien Escobar, que les repito, tiene 16 años nada más. La rebota muy bien de primera Valdés a sector derecho para la trepada de García. Juega por la misma con Godoy. Cara a cara va al mano a mano con Russo. Mete centro de zurda a la media luna. Allí sale tocando Monzón. Trepa por la zurda Escobar. Llega al vértice muy libre de custodia para meter este centro que pega en la humanidad allí de Rodrigo Herrera. El rebote es ancho. Casi hasta el banco de Newell. Tres cuartos Escobar con más tiempo para meter este centro. Va Josué. Manos al cielo y descuelga.
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0: Un corte providencial de Salcedo cuando se la llevaba Monzón. Después Rodrigo Herrera salta, Luciano Herrera. Corta Mamana, pasa de largo Guch y vuelve a tener la Vélez con García. El marcador de punta en posición de 8, cruzando a la izquierda para que tenga Valdés. Va Valdés girando sobre sí mismo, perseguido por Rodrigo. Se mete pisando el círculo central, pero en campo enemigo. 27 minutos de la etapa de apertura. En la última fecha, precisamente de la apertura de la Liga Profesional. En la etapa de clasificación, Vélez, que se va a quedar en el tercer lugar porque no le ganará por 8 goles de diferencia a Newell's para superar a Boca. Ya sabe con quién va a jugar el domingo. La Lepra, lamentablemente, otra vez fuera de la postemporada. Ahora hay tiro libre para Vélez en tres cuartos. Falta de Masanti.
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0: El señor Hernán Cabrera hablando de Newell's.
2: Y le piden tranquilidad, sobre todo a Masanti, a la hora de la salida, que tengan un poco más la pelota desde el banco de Newell's.
0: Escobar, jugaron el tiro libre por sorpresa, se la llevaba, pasó entre dos, un tercero le dijo no, era Rodrigo Herrera. Y que traslada ahora es Cócaro, la deja a domicilio de Russo, pase para Ricciardo, guarda que viene de atrás Florian Monzón, que puntea la pelota, pero la captura Russo a la cueva, cerca de un vértice para Goitera, cae interno de pie derecho para el hombre de las rosas, Josué, Jerónimo Reinati, el arquero de nombre bíblico, la tira a mitad de cancha, hay anticipo de Escobar, la deja a Lanzini en posesión de número 10, Valdés, el que la lleva, va el chileno, la apertura es para Godoy, guarda que llega el claro Baeza, Godoy quiere patear, le queda Lanzini, le dio al arco, vamos, mamadura, saque de valla.
3: El árbitro lo tapaba por las dudas, dice, si yo te marcan esto, te marco yo, y se complicó el hombre de Vélez porque tenía para jugar antes la pelota. Cuando dio el pase atrás se acomodó toda la defensa de un solo hoy. Otra más, los marcadores de punta van para adelante, no levantan un centro como corresponde, pegan el contrario, la tiran por arriba, la agarra el arquero. Fútbol de primera división, lo que no sabe patear un centro.
0: Negro, para el semestre que viene, ¿Ñol va a buscar algún arquero más?
2: Sí, señor, la idea es que Reinatti tenga por lo menos una opción, porque Arias tiene para entre 3 y 4 meses más, y me parece que la idea es sacarlo a Barlacina, por lo menos por ahora.
0: Claro. Bueno, supongo que a Barlacina lo van a vender, porque si no vas a estar pagando 4 arqueros de primera.
2: ¿Sí? Claro, exactamente. No, Guille, es probable que lo cambien por el sueldo que queda.
0: ¿Cómo es eso de cambiar por el sueldo que queda?
3: Libre.
0: Ahí va Massanti dejando para Cócaro, queda como puntero derecho. El delantero uruguayo contra dos rivales, hizo el individual y no pudo. Terminó rescatando a Aliendro, jugando para Lanzini. Este atrás para Escobar. Triangula a Vélez en un rincón de la cancha. Hasta que de repente Aliendro mete un cambio de frente bárbaro por los aires para ubicar a García. La duerme con empeine de pie derecho. La traslada con envíos cortos a ras de césped para que participe. Luego Aliendro una vez más desplaza a la izquierda para que vaya Lanzini. Va a Manuel, el ex hombre de River y Fluminense. Presionan sobre Valdés. El responsable Ricciardo lo obliga a retroceder. De repente y después de mucho rato ha tomado otra vez a su cargo la posesión de la pelota el equipo de Barros Esqueloto. Buen quite de Russo, falta de Godoy, que da sentido al marcador de punta Leproso. Es tiro libre.
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0: Media hora del primer tiempo, lo contó el sonido inconfundible del ET8.
3: Ha pasado poco, y lo único que hay es esa jugada poco feliz que resuelve con alegría para Newell's. Hablo de Reinatti, en un partido donde empiezan a dividir la pelota, no mucho más en este juego, ¿no?
0: Escobar estaba... ¿Qué pasa? Estaba tendido fuera de la cancha, ¿va a volver?
2: Sí, Guille, pero no le faltaba la canillera, por eso lo sacaron, se le había salido.
0: Peina Luciano Herrera por izquierda, tropeza con Caro. Hay buen despeje de Mamana, el capitán hacia arriba, el cabezazo es de Ricciardo. Offside, le cobraron a Florian Monzón y le dice Ricciardo, ¿por qué me cobra offside si la tenemos nosotros? El cabecé yo y la tiene uno de los nuestros.
3: Bueno, el reglamento está bien, el reglamento dale ventaja, ¿no? Ahora que te cobran uno ya en la mitad de cancha, no, la verdad está en otro partido, ¿no?
0: Es muy malo Lobo Medina. Y cada 4 partidos le meten uno a Ñuble en este torneo, Negrito, lo volvemos a decir.
2: Estadísticamente es tal cual.
0: Ahí va Mamana, rechaza hacia arriba, corrige de cabeza, quiere Godoy, marcado por Russo. Acomoda con el pecho Valdés, deja para Godoy. Le pega haciéndolo aplastar contra el piso. Monzón toca hacia atrás, se resbala Baeza que se queda discutiendo con su compañero. ¡Ah, qué buen quite de Russo entre dos rivales! Viene Guch, que no, termina arruinando lo de Russo. Y réplica del equipo velezano con todo Ñul corriendo, mirando su propio arco. No se balancea bien la defensa del equipo rojinegro. Va Valdés con el en vez del pie. Jugó mal, gana Massanti, que por tanto trasladarla terminó perdiéndola con Escobar. Completa Mamana, le vuelve a quedar Escobar, que ya está en la cancha. 11 contra 11 otra vez. Y por izquierda, por el mismo lugar, va Manuel Lanzini. Tropa el caro Escobar. Lanzini va a posición de 10, trasladando la pegada al botín derecho. Interviene Baeza. Luego con Escobar, a mitad de cancha la pelota. Para Quiroz, va apurado por Cócaro. Quiroz quiere desbordar y se escapa Quiroz. Tiene una media luna y se escapó. Tiene una hectárea, se metió en el área. Jugaba de gol, vino el centro. ¡Godoy! ¡Josué! ¡Reinatti! ¡Era gol! ¡Era gol, señores! ¡Absolutamente era gol! ¡De Godoy! No sé cómo Reinatti, que ya estaba en el piso porque Godoy le pegó mordido, logró reaccionar y meter el manotazo salvador. Viene el córner, el centro, el despeje luego de Salcedo. Saque eso, Massanti. La saca de zurdo para la corrida del jujeño. Acelera Herrera, queda solo. Se intenta en velocidad, lo cubre Quiroz. Buena respuesta de Baeza para el arquero Montero, Juan.
3: Hizo como si fuera nadando pecho. Salió arriba y tocó allá, lo salvé. Una jugada magistral del arquero de Newell's Old Boys. De casualidad, porque le pegó muy mal Godoy. Ahora, ¿cómo se te van en el centro? Quiroz pasó como si nada.
0: Hernán Cabrera en LT8.
2: No lo pueden creer que lo dejaron solo llegar al marcador central, ¿eh? No lo pueden entender lo de Quiroz.
0: Claro, porque lo pasó a Cócaro y a Masanti y le quedaron 50 metros y no exagero, Negrito, ¿eh? Y ahora guarda que se mete Escobar, le pegó alto, lejos. Pero la salvada, Hernández, de tu posición, contame, la salvada de Reinatti era gol. Yo no sé cómo no fue gol todavía.
2: Extraordinaria, porque se cae Reinatti, lo que pasa es que la pelota sale de manera defectuosa y pudo rearmarse rápidamente, ¿eh? Por ahora claramente la figura de Josué, otra vez.
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0: 34 minutos de la etapa de apertura 0-0, Vélez, Newell's en Buenos Aires. Hay salida de la lepra desde el fondo.
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0: Balancini interrumpe bien Salcedo, llegando desde la cueva, tirando la alta, pone el cuerpo Cócaro, le gana Quiroz de cabeza, viene llegando Guch, bien Guch, pero mejor va esa para cortarle esa pelota, para dejar luego para Florian Monzón, presiona Salcedo, no puede, y queda para Valdés, y va entonces llevándosela a Baeza, García descargando para Godoy, va marcado Ferruso, la devolución es para Valdés, otra vez para Dylan Godoy, dejó luego para Baeza, va a meter el cambio de frente, respuesta de Salcedo con la testa, se la lleva por delante, allí Cócaro tiene Rodrigo Herrera dejando para Masanti, Masanti de tres rivales, la va a terminar perdiendo Walter, sin embargo la encontró y habilita a Cócaro, pero todo Newell se está metido en su propio terreno, limpiando allá por izquierda para Luciano, va el equipo de Kudelka.
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3: Bueno, acá hay una ventaja.
0: Sí, menos mal porque era full de Regiardo que está molestado.
3: Sí, ahora Regiardo tiene que hacer full porque el resto está papando mosca, loco.
0: La tenía Cócaro, la regaló y va Godoy entonces. Ruso abajo, buen quite. Luciano Herrera la dejó pasar como si hubiera otro compañero y había uno de Vélez que era Monzón. Corrige Regiardo, lo que hizo Luciano Herrera, dice, la dejó pasar.
3: Bueno, ¿te das cuenta por qué el otro se carga de amarillo? Ojo con esta contra.
0: Ahí va el equipo rojo y negro entonces, precisamente con Regiardo. Deja para Masanti y le pasa a Méndez por derecha, le pasa por detrás. La habilitación es para Luca, el capitán. Luciano Herrera va de 9, la pelota no va para él, luego sí, para Méndez, y la devolución es para Masanti, barre con todo.
3: El gesto de Regiardo es picar, se queda parado Masanti, es difícil jugar un partido por nada, pero se queda parado Masanti, busca el cajón.
0: Una cosa es jugar por nada, otra cosa es mostrar que no entendés lo que se está jugando, como hizo Herrera recién. La dejó pasar, dice, total, un compañero mío la va a sacar, y estaba en el borde del área. Hay lateral para Newell's en 36.
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0: Masanti no pudo con Escobar, viene bajando Valdés, baja también el señor Florian Monzón, el delantero, el único delantero neto que tiene el equipo de Barros Aqueloto, que empata sin goles con Newell's. Pelota al claro, llega Goitea, que quedó de libero, habilitando a Reinatti. Ahí la tiene de primera, saca el arquero de la Rosa, la saca de la cancha. Mala gestión en esta de Josué, es lateral velezano.
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0: Con ella Liendro, presionado por Rodrigo, pelota para el arquero Montero.
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0: Con ella Liendro, presionado por Rodrigo, pelota para el arquero Montero. Altísimo. 1.90 y pico seguro, se los aseguro ya sin tener la estadística. Pecho de Valdés, buen corte de Regiardo. El pase es para Rodrigo, no pudo Rodrigo. Terminó rechazando el Rodrigo de Vélez, Aliendro. Y la corrida es entonces de Valdés por la derecha para Godoy. Va el zurdo Godoy, va Dylan contra Russo. Quita Jerónimo, que no lo dejaba pasar prácticamente nunca. Ahí está Russo para tirarla a mitad de terreno. Una soledad pasmosa, la de Cócaro, que la ve pasar sobre su cabeza para que recupere Vélez con Quiroz.
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3: La planilla dice 2 metros, Montero.
0: Claro, bueno. 1.90 y pico era seguro, 2 metros entonces. Altísimo y gran alcance de brazos, consecuentemente, ¿no? Escapa Escobar, elude la presencia de Masanti. Le amaga otra vez, vuelve a pasar de largo Masanti. El toque es malo, en definitiva. Buscando a Lanzini, va recuperando a Rodrigo. Rodrigo deja para Cócaro. Falta de Escobar. Estiro libre para Newell's, que respira.
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1: Más allá del minuto 38 en la capital federal, escuchamos a Hernán Cabrera.
2: Se empiezan a mover varios de los suplentes de Newell's, entre ellos Gómez Matar, Escarpecio, el Colo Ramírez, Sotelo y Luciano, y Martín Luciano.
1: Tiro libre de Salcedo, salta más alto y muy alta la pelota. Si es Salcedo el que tiene que habilitar a los compañeros, Juancito.
3: Claro. El Cócaro le hace el gesto de yo estoy acá, la pelota es a mí, que yo la aguanto. Tampoco tiene que patear Méndez el tiro libre.
1: Salcedo, ¿no? Pateó.
3: Es Salcedo, ¿no?
1: Claro, por eso digo, si es él el encargado. Ahí está el pecho de Florian Monzón que bajó. El delantero, el tucumano, el hijo de Pedro Damián, jugando de taco. Bien, esa pelota para Rodrigo Aliendro. Hacia adelante para Valdés, lo tiene picando a Monzón en la media luna. Sin embargo, prefiere por la izquierda para la nueva proyección de Simón Escobar. Va el lateral, jovencito. Pelota para Aliendro, cubre Salcedo, se resbala Aliendro. Camisa de 11 varas para el paraguayo. Resuelve con envío largo, sin torno y zona, mitad de terreno. Mira Cócaro como diciendo, ¿hasta cuándo voy a perseguir estas pelotas inalcanzables? ¿Hasta cuándo? Y así ha decidido jugar Newell's ahora.
3: Hace el desgaste, pero no termina de convencer, porque tampoco es bueno, no ha gravitado tanto Herrera sobre el otro costado, ¿no?
1: Luciano Herrera que reemplazó al lesionado Núñez, lamentablemente, en un encontronazo de fútbol nada más, jugada con el marcador de punta de Vélez. García se dobló un tobillo y eso lo obligó a dejar el partido. Montero, el arquero colombiano de Vélez, saliendo por derecha con García. Marca Luciano Herrera, no puede. La captura Godoy, que bajó terreno propio. Buena marca de Russo, pero con infracción, dice Lobo Medina. Tiro libre.
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1: 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El domingo, otra vez en el Gigante, empiezan los octavos de final de la apertura. 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Ahí está, golpe de cabeza de Rodrigo Herrera, pero le deja en el medio para que participe Aliendro. La juega frontal para Monzón, no puede amortiguarla, sin embargo consigue dejar para Valdés, la pone al área para Monzón, retroceso y es bueno. El rechazo de Salcedo, pone el cuerpo más anti, le gana Escobar, que abrió el brazo y lo sacudió en la trompa. Lobo Medina, ajeno a todo esto, recupera a Vélez de frente y se mete Monzón para el gol dentro del área. Centro atrás, corte muy bueno de Rodrigo y despeje de Salcedo. Había sido falta sobre Masanti de Escobar, que le vuelve a ganar ahora a Masanti. Mete en el centro, el despeje de Goitea de volea, le cae por el eje de cancha a Baeza, uno de los dos chilenos de Vélez, abriendo por la diestra para la proyección de García, cara a cara con Russo, contra el costado de la cancha, haciendo equilibrio sobre la línea blanca, trepa el claro Baeza y llegó de 7 sin que lo persiguieran. Amagó, falta de Guch contra el fondo y por derecha, tiro libre de Vélez.
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2: Y segundo amonestado de Newell, Facundo Guch, ya había sido amonestado Regiardo.
1: Tiro libre contra el fondo de la cancha, pero muy cerca de uno de los costados del área, del arco de Reinati, que es el arco que da al este, al barrio Kennedy, más allá, a las canchas de tenis y de hockey de esta institución. Reinati con una salvada prodigiosa hace un rato. No es que lo esté comparando, pero voy a decir algo, se van a reír, pero al estilo Pato Filiol, aquellas reacciones que no tenía ningún arquero en Argentina, tuvo Reinati para salvar a Newell's hace un rato. Vélez insiste, minuto 42, quiere la apertura del tanteador, el equipo de Barros Esqueloto con Lanzini por el centro, Salcedo arriba para despejar, le va a caer ese servicio hacia Escobar, un rebote y entonces Lanzini, y va Escobar que es zurdo de puntero derecho, por eso enganchó, por eso metió centro de zurda, el despeje bien, de cabeza a pie firme de Goitea, falta, me parece de Godoy, luego Medina dice que no, Lanzini amaga, buen corte de Regiardo, va al piso Regiardo, rebote, el disparo, trabó ahora Goitea, pelota de nadie, revienta Goitea, le pega la espalda Méndez que no sabía dónde y Rodrigo la captura en mitad de terreno propio, habilitando por la derecha a Cócaro. Méndez, su connacional, abre la cancha por diestra en el intento de salida del equipo rojinegro que estaba ahogado contra su área. Viene Guch, fauleado claramente por Baeza. Lobo Medina dice, sí, la vi, pero es ley de ventaja.
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1: Rodrigo con Salcedo gana metros en campo enemigo. El defensor guaraní de la lepra, cara interna de pie derecho, habilitando a Rodrigo Herrera. pone la suela sobre la redonda y va hacia atrás entonces. De cachetada Salcedo para Regiardo, intentó con Méndez, profundo, buena intención, mala ejecución desde el arco, el Fortín.
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1: 43 minutos y medio en la ciudad de la Furia y Hernán Cabrera nos dice...
2: Y que ahora Kudelka sí salió del banco de suplentes, quiere que el equipo empiece a meter algo de ofensiva porque no pasa nada de mitad de cancha para adelante. Muy enojado Kudelka con eso.
1: Mamana largo, arriba Goitea, Monzón que lo faulea desde atrás, resiste luego. Regiardo gira y termina perdiéndola con Valdés entre dos rivales. Monzón de primera para Lanzini, arranca por el eje, se recuesta por izquierda, espera la trepada de Escobar que no. Y entonces lo quiere agarrar y lo agarra después Salcedo a Lanzini que descarga para Valdés. Y ahora sí llega Escobar, más antes, llega tarde para la persecución, se metió en el área Simón, marcado por Méndez. Que juega al claro, luego para Lanzini, la solicita, allí va esa, la solicita Aliendro, engancha Aliendro, va de largo Guch, rebota en Rodrigo, le cae a Escobar, mete el cambio de frente para la llegada de García, dentro del área, jugada de gol, le pegó, rebota en Russo, ¡córner!
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2: Tercero de la derecha, Valdés.
1: Al borde del tiempo reglamentario, Vélez busca pasar a ganarlo, centro, primer poste. Respuesta de cabeza, terminó siendo de Cócaro. Y una vez más el equipo Vélez sano en ataque con Aliendro. Otro centro, salga Josué. Pasó de largo Josué porque rechazó Salcedo. Y es lateral para Vélez, bien arriba. Presiona el equipo de Barros Esqueloto, se apura en el lateral, la consigue Russo. ¿Qué cobró el referí negro?

0: Guille, dos más.
1: ¿Pero qué cobró Lobo Medina en el lateral? No sé por qué no lo dejó hacer rápido. Bueno, le da la oportunidad a Vélez, que lo había hecho rápido y lo había perdido.
2: No, para las boludeces son buenos los árbitros nuestros, ¿no?
1: Dijo Hernán Cabrera, dos más, hasta los 47 entonces, un centro que no llega, salta Russo, foul de Godoy con Russo en el aire, quiere llevársela, se atropellada, falta, el perjuicio de Cócaro en territorio leproso, el referí Lobo Medina hace de las suyas en el partido, nos quedan un minuto para llegar al entretiempo.
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1: Gran cambio de frente de Aliendro, lo ubicó García. Dejó luego para Valdés ante la presión de Luciano Herrera. Valdés a domicilio de Baeza. Mirá la falta de Luciano Herrera. Decí que Lobo Medina no cobra. Yo no puedo entender cómo no cobró eso. Pero parte Ñuls en contragolpe. 3 contra 4 y pinta muy bien. Haciendo la diagonal, tajeando la defensa Masanti. Herrera y llega Méndez. Son 4 contra 4. Cambió el sentido de sus pasos. Libre por el sector izquierdo. Allá Cócaro. Llega Gucha, se acomoda todo. Vélez. Y aparece Russo también a la carrera. La pelota le quedó atrás. Mal pase de Cócaro. Enganchó Russo. Gambeteaba sobre García, que lo terminó volteando. Nada dijo.
2: Era la pelota para Méndez que pasaba el ataque. Ojo con la contra.
1: Corre Godoy. Cuch no lo toca porque está amonestado. Hace la diagonal de izquierda al centro. Desplaza luego a ras de Sepe por izquierda. Por tres cuartos Lanzini. Acelera Manuel y Godoy. Siguió cruzando la cancha. Va la pelota al área para Valdés. Rechazo. Atropella Monzón. La va a conseguir Russo. Que puede habilitar el contragolpe para la lepra. Pero creo que quiere que termine. Porque metió un pique tremendo hacia adelante. Un pique tremendo hacia atrás. Y ahora, claro, ya no corre para adelante. Y tiene razón. Espera que termine este primer tiempo. En cuestión técnica realmente malo, con algunos errores que llaman la atención técnicos y también de entendimiento de los jugadores. Se va a terminar la primera parte. Todavía Lobo Medina no hace sonar sus silbatos. Salcedo habilita a ras de césped a Reinati, que salvó dos veces en la segunda de manera extraordinaria. Ñuls, ahora sí, final al descanso. Se van en la última fecha de la fase de clasificación de la apertura de la Liga Profesional. Vélez y Ñuls empatando 0-0.
0: La bronca con la que se va el técnico de Newell, claramente no le gustó para nada este primer tiempo, mientras los jugadores algo le dicen a Lobo Medina, se felicitan entre ellos y se meten rápidamente en la manga.
2: En un partido donde no tuvimos tanto, en algún momento dividieron la pelota, no mostró las tradicionales carencias creativas que nos han marcado. Y Vélez tuvo probablemente las dos mejores jugadas de gol, que son fruto de desatenciones defensivas de Newell's Old Boys, para encontrarnos en una magistral tapada de Reinati, la segunda, y una vital tapada de Reinati, la primera, en una pelota que atropella mal parado Salcedo dentro del área de Newell's Old Boys, que pudo marcar la diferencia al equipo velezano. La consistencia de equipo sin brillar es de Vélez, las ganas sin claridad de Newell's Old Boys, 0-0 en el Fortín. Relató Guillermo Clausi por la 8.
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2: Unions genuino, auténtico, con las virtudes y defectos que hemos contado a lo largo de estas 16 fechas. Unions que defiende por momentos con algunas desatenciones, ¿no? Cruzó la mitad de cancha, amagó para acá, para allá, lo soltaron todos, el tipo tiró un gran centro, algo de Quiroz pudo ser gol de Vélez. Unions que en algunos casos traslada mucho la pelota a la mitad de cancha y le permite a Vélez recuperar y morder. Y Unión que está divorciado de la simpleza, la última jugada, la pelota es para Méndez. Después vemos si Méndez termina bien o no la jugada, pero demoramos y fuimos para el otro lado dándole tiempo al equipo velezano. Toca Vélez, rota, me pareció flojito lo de Lanzini, que es un tipo distinto, lo de Aliendro. Godoy es un tipo con muchas ganas, pero un poco ordinario, sin peso dentro del área, Vélez no tuvo la terminación de jugada, aún teniendo un poco más la pelota, insisto, convirtiendo en dos tapadas magistrales de Reinate, que probablemente es lo más saliente de este tramo del campeonato para Newell's Old Boys, la justificación en cero. Entiendo el enojo, entiendo la calentura de Kudelka, que espera un fútbol que Newell's no puede dar porque lamentablemente no hay protagonistas para esa idea futbolística del técnico rojinegro. El partido está ahí. Y en ese partido que está ahí, Newell's Old Boys 0, Vélez Sarsfield 0, por un gran mérito de Reinatti. En lo de Vélez, que no brilló, no se floreó, no hubo momentos tremendos, pero que tiene un libreto futbolístico con más hojas que la que muestra el equipo rojinegro. Esto hay que marcarlo y hay que decirlo y hay que sintetizarlo. Las faltas del árbitro, bueno, es un Lobo Medina pleno, si vos querés, un Lobo Medina auténtico. Lo único que lamentamos es esta lesión que vive, experimenta Núñez, porque, bueno, entramos en la receso, pretemporada, trabajos especiales como para buscar, y Núñez necesita, independientemente de que yo crea que Núñez es un jugador para el segundo tiempo, los últimos 20, los últimos 30, para ponerlo ahí, en ese lugar. Y que Newell deberá buscar un hombre por la izquierda a la hora de poner. Pero nos gusta que los nuestros terminen enteros siempre. Si el técnico considera que hay que cambiarlo, lo cambiamos. Cambiar por lesiones, por lesiones. Insisto, el partido no fue bueno. Claramente no fue bueno. Y probablemente los números hablen de una superioridad de Vélez, que tuvo algunos momentos, algunos espasmos futbolísticos, pero no tuvo la jerarquía para ganarle a un equipo de Newell que, ratifico, tiene algunos problemas defensivos, tiene algunos problemas de gestación, tiene alguna carencia ofensiva importante. Carlos Zurdo lo va a presentar a Hernán Cabrera. Dibujamos las estadísticas de este primer tiempo.
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3: Vos lo decías, Juan, te digo que igual los números son finitos. Newell no tuvo llegada en este primer tiempo, no tuvo llegadas de peligro, tuvo dos corners, los dos corners, por supuesto, los ejecutó Uch, no quedó nunca en posición de estar y cometió cuatro faltas, tiene dos amonestados, Regiardo y Uch. Vélez tuvo dos tiros al arco, por eso tampoco le sobró nada, los dos ante una muy buena reacción de Reinatti, tres corners, dos veces quedó en posición de estar y cometió tres faltas, no tiene amonestados el equipo local.
2: Recordamos que hay un cambio en Newell's Old Boys, entró Herrera por Núñez, ya contamos la jugada, trabó abajo en el choque, creo que se queda el tobillo y cuando gira la pierna, vamos a esperar el parte médico, el tipo se fue sentado, intentó un poco más y no pudo, por precaución el cambio. Este es el banco de suplente de Kudelka, que tiene dos ventanas más y cuatro cambios.
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3: El arquero suplente es William Balacina, Martín Luciano, Bruno Cabrera, Fabián Noguera, David Sotelo, Martín Ortega, Jerónimo Gómez Mata, Marcelo Esponda, Franco García, Francisco Escarpecio, Ignacio Ramírez, recordando que, como decía Juan, Luciano no es lesionado.
2: Este es el banco de suplente de los mellizos Barros Esqueloto para el entretiempo de Vélez, 0-1.
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3: El arquero suplente Tomás Marchiori, Álvaro Buzo, Alexis Pereira, Demián Domínguez, Thiago Silvero, Leo Cristaldo, Ulises Piedrabuena, Luca Feller, Matías Arias, Alex Verón y Matías Pellegrini.
2: Si nosotros estamos medio tristones por este partido y por lo que muestran Vélez y Ñuz, imagínate los compañeros que van a transmitir Estudiantes de Río Cuarto Instituto. Imagínate eso, desde aquí el abrazo solidario a los amigos de Río Cuarto, que van a seguir la campaña de Estudiantes. Y ha ganado Gimnasia de Mendoza 2-1 a Defensa, Unión de Santa Fe es octavo, y en definitiva ya están todos los lugares puestos en la zona A y en la zona B para los cruces que se van a disputar sábado y domingo, y después los ganadores estarán el día miércoles, superponiéndose partidos de Copa Libertadores, los que juegan acá, los que viajan y demás. Nos faltan días, nos sobra fútbol, pero es la Argentina loca que tenemos todos y que, a pesar de todo, queremos, claro.
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2: Están igualando sin goles, Vélez y Newell's, la última presentación de ambos en la etapa de clasificación de la apertura. A Newell's se le presentan 3 meses por delante sin actividad oficial. A Vélez, no, por supuesto que no. El fin de semana ya apurará su compromiso de octavos de final, jugando de local. Virtualmente tercero Vélez en la tabla de colocaciones de la zona A. Primero Estudiantes, segundo Boca, tercero Vélez, así. Y el equipo velezano va a jugar entonces en octavos de final contra Gimnasia La Plata. A las 6 de la tarde del domingo, es la misma hora a la que va a jugar Central, Juan. Domingo a las 6 de la tarde.
3: Yo tengo 5:30 Central.
2: Ah, 5:30, tenés razón. 5:30 Central.
3: De todas maneras, también tiene que ver Central porque hay un recital de Pity Álvarez, puede ser, que y no se quiere mezclar la tropa. La ciudad de Buenos Aires se pueden poner los partidos. También hay que ver las medidas de seguridad y demás para organizar el encuentro final de los juegos, cuando en realidad no nos faltan fechas. Nosotros tenemos que terminar esto el 24 de mayo. A las 3:30 de la tarde en el Mario Alberto Kempe para sacar el campeón, porque ya después hay que dar jugadores para las distintas selecciones de Sudamérica, ¿no?
2: Pero por supuesto, esa es la historia, ese es el asunto. Porque contra eso no se puede, porque hay ya una disposición de FIFA que dice, bueno, tal día, tal hora, ¿no? Tal día, tal hora es que hay que entregar sí o sí, como máximo, los jugadores cada cual a los seleccionados nacionales. Estamos en el ET8, mañana lo concreto, sí, 6 de la tarde, estamos arrancando transmisión, el ET8 vuelve a ser internacional, Copa Libertadores, es la cuarta fecha de la fase de grupos, por el grupo H, Central va a recibir a Libertad de Paraguay, con una chance grande el equipo argentino, el equipo rosarino, de pisar más fuerte todavía y de estar a un tris de alcanzar la clasificación a fase siguiente. Pero hay una historia por escribir, hay una historia por contar, y nosotros lo haremos mañana. Estaremos comunicándonos con vos, como insisto, empezando la transmisión a las 6 de la tarde, a las 7 de la tarde será el partido en El Gigante, y todo con el ET8.
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2: ¿Observás algún cambio en los jugadores de Newell's, querido Negro?
7: Sí, señor, cuando quieran lo presentamos.
2: Vamos.
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7: Decíamos, flojo primer tiempo de Buch, flojo primer tiempo de Cóscaro. Los dos se quedaron en el vestuario. Ingresaron con el 19 Jerónimo Gómez Matar y el 99 el Colo, Juan Ignacio Ramírez.
2: En los últimos dos partidos, un gol en cada uno. El uruguayo Ramírez, ahora sí le corresponde mover a Newell's. Ahora sí va a arrancar el complemento.
8: Es juego, juego de pasiones, juego de pasiones.
6: Juego de pasiones se convierte ahora en un grito de gol.
8: Es un grito de gol.
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2: Lobo Medina en pleno diálogo con algunos de los protagonistas. Todo bien, dice. Buscó la anuencia de sus compañeros de banderín. Entonces mueve el equipo rojinegro a rodar, mi vida. Tenemos partido. Gómez Matar tocó hacia atrás para Salcedo, este con Goitea, al área chica para Josué. La salida por derecha con Salcedo. Se presenta Méndez en mitad de terreno propio. El pase luego para Rodrigo, lo presionaron. Rodrigo la va a perder, fue al piso, la ganó de milagro, pero bien por él. Que en definitiva, al borde de la pérdida, logró rescatarle y poner a Méndez en situación de iniciar un avance. Lleva la raza a dos rivales. El pase es muy bueno para Massanti. La pide Gómez Matar en la medialuna. Está muy solo. Pero sin embargo, Newell's al tranco. El cambio de frente de Rodrigo para Russo, que ya ganó posición en campo enemigo. Tres cuartos de cancha. Va para Gómez Matar. Controla y luego abre para Luciano. Herrera por meter el centro. Lo hace sobre la marca. Rebote afortunado para Gómez Matar. Lindo pase para Russo. Centro pasado, 10 goles. Y está para Massanti. Lo sobró la pelota. Y cabeceó por arriba. Era Usai Negrito.
7: Sí, señor, ahora lo levanta el juez de línea. Vos sabés que lo vi muy, muy fino, ¿eh? Me apoyo en Leo.
3: A ver. Bueno. No, eso es el offside del... De Russo. De todas maneras, como elaboración de jugada, uno en el offside, Valoro le intentó una de encontrarse en un toque y buscar el espacio vacío, porque el fútbol es eso, ¿no? Es como yo voy al encuentro del espacio vacío.
2: Corre Ramírez presionando a Quiroz, que la suelta larga, buscando frenar Monzón, que peina, atropella a Godoy, llega Goitea de medio giro en la media luna, la tira hasta mitad de terreno, viene bajando, cometiendo falta, Ramírez la ha pitado, Lobo Medina, es tiro libre para Vélez, 90 primeros segundos del complemento.
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3: Partido lo tiene a Newell's apretando un poco más arriba, eso hay que marcarlo. Por ahora Vélez no se deshilacha, busca un toque, lateraliza demasiado. Estamos jugando hasta tres cuartos, ¿no?
2: Allí va Luciano Herrera, precisamente en tres cuartos. Rompe juego a Liendro antes de que lo haga Gómez Matar. Y entonces, ante la imposibilidad de capturarle a Rodrigo Herrera, surge Baeza, que habilita a la izquierda. La primera atrapada del segundo tiempo del lateral por zurda. Simón Escobar juega contra Méndez. Le hacen el 2-1. Gana Escobar, mete centro Rastrón. Buena respuesta de primera de Salcedo. Lateral viene arriba contra el banderín para los de Barros Esqueloto.
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2: Ahí hizo bien el lateral Escobar, la devolución de Monzón, pelea Rodrigo Herrera, pone el cuerpo Ramírez, queda golpeado, falta. Falta en su perjuicio cometida por Aliendro, respira el equipo de Kudelka, que consigue recuperar la pelota en mitad de campo propio. Primeros tres minutos del complemento y Hernán Cabrera dice...
7: Que por ahora salió poco, Kudelka por lo menos en este arranque del segundo tiempo, se sigue moviendo algunos suplentes.
2: Ya metió tres cambios la lepra. En el primer tiempo en Núñez lesionado entró Herrera. Ahora Gómez, Mátar y Ramírez por Cócaro y Puch.
3: Sí, no, pero le quedan dos ventanas para dos cambios, ¿no? De todas maneras. ¡Uy, ojo acá!
2: Ahí está Luciano, le pegó por arriba. ¡Montero! Había cuerpeado bien Herrera a Mamana. Quedó solo, pero le pegó sin fuerza, Juan.
3: Le pegó sin fuerza porque no la esperaba. Creo que el cabezazo para atrás del hombre de Vélez, hay que sorprenderlo.

0: Palermo, listo, como en la práctica, ya está. Pero de todas maneras, es la jugada más limpia de Newell's en ataque, ¿no?
1: Débil disparo, muy débil, Juancito, por segunda vez.
0: Creo que estaba muy esquinado, se abrió mucho cuando quiso sacar la derecha, tenía recorrido, pero no tenía fuerza, ¿no? La agarra de atrás casi con el empeine.
1: 5 minutos después del Julepe, sale el equipo Vélez, Anu y Hernán Cabrera, dice...
2: No, vos sabés que se toman la cabeza, no lo pueden creer, ¿eh? No lo pueden creer en el banco de Newell lo que acaba de agarrar el Colo Ramírez.
1: Que aparte de una posición similar el otro día definió muy bien, Negrito.
2: Muy bien, muy bien. Aparte acá le pegó muy despacio, ese es el problema. Lo que pasa es que estas chances no abundan.
1: Enloqueció de la bronca Guillermo Barros Esquenoto. El cuarto árbitro lo llama a la calma. Desatiende ese llamado Guillermo y ahí va Lobo Medina tratando de poner foto.
2: Pero pará, Guille, cambió el lateral para Vélez ahora, ¿no? Una cosa de loco lo de Lobo Medina.
1: Lo había cobrado para Newell's y por el grito de Guillermo lo cobró para Vélez.
2: Y ahora te imaginas Kudelka, ¿no?
1: Ah, bueno. Vos te das cuenta que Lobo Medina es malísimo. Malísimo. Por eso lo decíamos antes del partido y lo hemos dicho tantas veces. Claro. Kudelka se ríe y lo aplaude a Guillermo. Dice, la tuya, la hiciste bien, dice. Tienes razón. Ah, Kudelka sabe que cuando abre la boca lo echan él también. O sea, son dos tipos perseguidos, ¿no? Montero saca largo, buena respuesta de cabeza de Goitea, viene Rodrigo, acomoda con el pecho, contra el jefe, luego la habilitación para Méndez, tiene espacio, acelera Uruguayo, va a ganar en fortaleza, va a ganar en velocidad, lo tiene bastante abierto, ahí va para Walter, mintió el centro, cambió de pie derecho a pie izquierdo, llega Rodrigo, aparece Regiardo, como está tapado Regiardo, le dice, juega atrás, y juega atrás para Salcedo, mirá Salcedo ganando metros en campo enemigo, hay buena habilitación luego. Para Mazzanti, para meter este centro, busca Ramírez, mamana de cabeza, arriba viene entonces Luciano Herrera, buena respuesta luego de Quiroz, presión y ganó entonces Rodrigo Herrera, le quedó a Regiardo, y este con Russo, al toque de primera la cueva para Goitea, al toque, ¡ay Goitea! La regaló y todo Vélez corre por delante, va Goitea, falta de amarilla, Mamarula.
0: Tiene que hacer la falta para subsanar el problema que había generado antes, ¿no?
1: Dios mío.
0: De todas maneras, Godoy a mí me parece que es un jugador, qué sé yo, medio precario, ¿no? Que puede jugar a ese tipo de cosas. Es el primer momento de Vélez en el segundo tiempo. Estoy en casi 6, camino a los 7, ¿no?
1: Y por una macana de un hombre de
0: y uno. Por un error de Goitea, que quiso salir jugando, le quedó corta la pelota, está bien.
1: Tercer amonestado en Ñul, Negrito.
2: Sí, señor. El segundo que queda en cancha porque quedó Regiardo de Goitea. Y recordamos que Gut salió.
1: Tiro libre que va a hacer el chileno ex hombres de Audax Italiano y del América de México, Diego Valdés. Toma varios pasos de carrera para pegarle desde tres cuartos de cancha y por derecha. Ahí le mete mucha comba. Bien ganando Russo con la testa. Persigue Mazzanti. Valdés retrocede. Lo hace antes de que cualquiera. Quiroz entonces. Va Quiroz habilitando a la izquierda para Escobar. El equipo velezano la tiene, pero ahora, precisamente allá en su defensa, sale por derecha el arquero Montero. Lo persigue bien en la presión allí. Mazzanti no la puede ir a buscar Mazzanti porque va a estar en offside, claro. Tras el rechazo de cabeza de Regiardo, Mazzanti la dejó pasar porque si la tocaba estaba en offside. Otra vez el arquero Montero, Vélez de abajo, 8 minutos de la complementaria.
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1: Goitea cabeceó hacia atrás, falta de Méndez, que el referí Lobo Medina no cobra, por fortuna para Ñul, será clarísima la falta de Méndez, clara la falta de Quiroz, ahora en perjuicio del Colo Ramírez, esta sí la cobra el árbitro Lobo Medina, Aliendo le reclama, Quiroz le reclama, Hernán, me equivoco si digo que había sido falta de Méndez en el arranque de la jugada.
2: Para mí también, y te digo más, en la anterior al Colo no lo digamos muy fuerte porque se da vuelta. Pero lo abraza primero el Colo,
1: La falta de Méndez sobre...
0: El partido va entrando en una zona donde Lobo Medina encuentra un espacio para poder crear sus fallos virtuales, ¿no? Estamos muy bien.
1: Tiro libre para Newell's en tres cuartos de cancha a 30 metros del arco.
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1: A ver el pizarrón de Kudelka. ¿Qué tiene diagramado? ¿Qué tiene dispuesto? ¿Qué podrán ejecutar sus jugadores? Luciano.

0: Herrera, el pase lo hizo de derecha, habilitando el ruso. Centro pasado, me parece que hay offside. Golpe de cabeza a modo de centro al punto del penal. Quería Ramírez, no lo dejó Valdés. Llega y les dije, había offside nada más. Haces un tiro libre para que quede en offside un hombre. Tiro libre indirecto ahora para Vélez, 10 minutos.
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0: Cerramos la puerta para hacer estas cosas, Juancito dice siempre, ¿no?
2: No, sí, yo creo que falta picardía, lectura del juego, sí, a ver. No hay protagonistas, ¿no? ¿Sería? Quiero decir que tampoco le está sobrando demasiado a Vélez en lo que va del partido.
0: Montero, su arquero, la toma en el borde del área grande y no sé si no fue mano fuera del área, porque cuando estiró el brazo para hacer la salida a ras de césped, la pelota sacó la mano fuera del área, pero bueno. El pase de Luciano Herrera para Ramírez, ahí anticipo de Mamana, le cae a Monzón, pivotea, deja para Godoy, el zurdo por derecha, corredor del 8, la pone para la diagonal de Lanzini, combinación con Monzón, puede patear, apertura para Valdés, mete el centro, es gol de Vélez, Monzón, travesaño, gol para mí, hay despeje en la línea, para mí es gol de Vélez, gol de Vélez, gol de Vélez, era situación de gol, y fue gol de Vélez, Florian Monzón de cabeza, emboquillada sobre Reinati, pegó en el travesaño, picó, gol de Vélez en el minuto 11, Florian Monzón, Vélez 1, Ñul 0.
2: Buena pelota, buena descarga, vamos a esperar la convalidación del VAR. No, sí, gol adentro, claramente adentro, pega en la cara interna del travesaño, se lo comen al marcador de atrás y gol. No puede nada Reinati en esta, bien llovida la pelota, es gol de Vélez. Gladito.
0: Hernán.
3: Gol, acaba de cobrarlo Medina, chequeado por el VAR, gol de Vélez.
0: Claramente, no teníamos dudas, de hecho lo dije en el relato, por fortuna no me equivoqué, por infortunio es gol en contra de Newell's. A los 12 minutos, Florian Monzón, como les dije, el hijo de Pedro Damián Monzón, aquel marcador central, campeón de Argentina y de América con Independiente, mundialista en Italia 90. No pasaba nada para que uno de los equipos, y si alguien en el segundo tiempo merecía ganar, era Ñul.
2: La jugada más clara del segundo tiempo la tiene el Colo Ramírez, ¿no?
0: Claro.
2: Que la deja corta.
0: Ahí va con el Mater, ganando bien, la diagonal, el pase va para Ramírez, el rechazo, captura por derecha Mazanti le va a dar al arco, le dio Montero contra el poste izquierdo.
2: Lindo tiro de Mazanti, el arquero la controló contra el palo, lindo tiro.
0: Gana Vélez 1-0, gol de Monzón.
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0: La falta de Baeza, innecesario que le pegue un sopapo en la cara a Mazanti. Podés tocarlo, podés agarrarlo de la camiseta, le dio un bife en la cara. Lindo tiro libre tiene Ñul cerca del área enemiga para buscar rápidamente la igualdad. Está ganando Vélez 1-0. La amarilla hubo para el volante central Baeza, ¿no, negro?
3: Eso te iba a marcar primero en Vélez Baeza.
0: Tiro libre que llegará a modo de centro porque no tiene ejecutantes Ñul que se animen a pegarle desde allí al arco. Y va a buscar entonces la lepra. Acaba de recibir un golpe. El gol de Monzón de cabeza. La distancia es larga con respecto al arco, pero se postulan Luciano Herrera y Gómez Matar. Zurdo el primero, diestro el segundo. Fue Goitea, fue Salcedo, fue Méndez, está Ramírez. Está Mazanti. Pero todo el mundo fuera del área grande porque la custodia de Vélez se planta precisamente fuera de su rectángulo defensivo. El arco es el que da al este, al barrio Kennedy. Ahí Gómez Matar en la barrera. Corre Luciano Herrera, la va a dejar salir, es lateral en tres cuartos. Había un hombre en la barrera y Gómez Matar pateó y le pegó al hombre de la barrera, lateral de Newell's.
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0: Armando Méndez, el chile uruguayo, lateral derecho de Newell's, hace el lateral en procura de su compatriota Ramírez, hay respuesta de cabeza del amonestado Baeza, lucha Monzón, el autor del gol, le gana Regiardo, pelota suelta, consigue Gómez Matar, pasa de largo Godoy, no tiene juego por izquierda recién ahora, va llegando... lo dejaron solo para que mire este centro. Ahí va Jerónimo, lo metió Barramírez. Hay rechazo de cabeza de Mamana, completa Godoy en retroceso. Baja Valdés, baja Russo, pone el cuerpo, se la gana Godoy. Pero aparece en acción Regiardo, la solicita Gómez Matar, cambiará de frente para Méndez. Regiardo se dio cuenta de que le taparon tal chance y entonces cortito con Rodrigo al toque de primera con Regiardo. Y va para Goitea, que gana metros en campo enemigo. Ñuls a la búsqueda de la igualdad. Ocupa espacios masivamente en el latifundio del enemigo, pero el que gana es Vélez, ahí está, Masanti la pone para Ramírez, sí, gol, gol, gol, gol, gol, gol, gol, gol, gol, gol, gol, gol, gol, gol, gol, gol, gol, Usai, negrito.
3: Sí, pero ojo, yo estoy casi en la misma línea, si es por centímetro, Guille, yo lo había habilitado.
0: Yo me juego y digo que no, justo cuando el sonido inconfundible de la 8 dijo 15 minutos, yo me juego y para mí es gol de Ñulce. Trabajo para Salomé, no,
4: está,
0: y Llorio.
4: Está habilitado porque habilita la pierna del la pierna del marcador central de Vélez.
0: A golpe de vista, y yo sostengo, hasta acá sigo sosteniendo que es gol de Ñuls.
3: Vale,
0: sí.
3: Saltaron en el banco, gritan gol en el banco.
0: Pero claro que sí, es gol de Ñuls, señor. Salomé Di Llorio, Luis Lobo Medina, es gol de Ñuls de Nicolás Ramírez. Es el empate de la lepra, no hay offside de Ramírez. Gran pase en cortada y esta vez sí notable definición otra vez del delantero uruguayo. Si no le dan el gol a Ñuls, es robo, así se lo digo. Está escuchando Lobo Medina a Salomé Di Llorio, que capitanea en el VAR. Se saca a los jugadores de encima. Chequean en el banco de Ñuls. Miren el banco de Ñuls.
3: A ver, ahí habla Lobo Medina.
0: A ver. Habla Lobo Medina. Tiene que convalidar el gol de Ñuls.
3: ¡Gol de Ñuls!
0: ¡Gol! ¡De Ñuls! ¡El colorado Ramírez! Que había fallado en la primera que tuvo en este complemento. Le había disparado Mari flojito al arquero Montero. Ahora cortó la defensa por el medio, recibiendo un notable pase en cortada también. Y definió de primera. Tomó el arquero caminando con un golpe de vista notable el uruguayo Ramírez, para ver por dónde venía la oposición del enorme guardapalos colombiano. El pase de Masanti rotundo. Lo había asistido Masanti en aquella que había fallado Ramírez, y esta vez el Colo no falló. En el minuto 17, vía VAR, estamos seguros de que era gol de Ñuls. Y es gol de Ñuls entonces en el Amalfitani. Vélez y Ñuls, 1-1.
4: Buena definición, gol, el partido en el 1-1 tiene una postal más pareja, más clara en el desarrollo del juego. Te decía antes del gol de Vélez que no le sobraba tanto, no le sobra tanto, justo el empate. Muy bien Ramírez en este tramo del campeonato,
0: Con ella va a sacar interno de pie derecho. Salió desesperado, enloquecido de furia el equipo velezano a meterse de lleno allá a las barbas de Reinati. Tiraron la pared, Escobar, Aliendro, Escobar mete centro. Bloquea justo Regiardo para que sea córner del local.
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0: Vino el centro y un rebote, Monzón que intenta chilena, se va lejos. Hay salida de fondo para el equipo rojo y negro. Hernán Cabrera cuenta sobre la lepra que empató recién.
3: Y le cambió todo el panorama. Fede Hernández va a hablar con el preparador físico. Me parece que en cualquier momento se viene alguna otra modificación. Vamos a ver, ya empieza a haber algunos cansancios en la cara de los jugadores de Newell también,
0: El otro día fue Gómez Matar que le dio el pase a Ramírez para el empate. Ahora fue Masanti. Sí, los últimos tres partidos, un gol en cada uno.
4: Un gol en cada uno. Este me gustó más, es gol por la definición, por el elemento y en la elaboración de la jugada, ¿no? La claridad para el juego. Y Vélez paga lo que le pasa a la mayoría de los equipos argentinos. Hacen un gol y salen a defender el 1-0 y no lo saben defender.
0: Mamana la tira, la va a ganar Ramírez, pégale de ahí, habilitó para Masanti, sí, no, Masanti de primera, compañero, era, lo movió justo Escobar, llegaba de frente al arco, era el segundo, Juancito.
4: Los problemas de Vélez, hay equipos que cuando no los atacan son bárbaros defensivamente, cuando vos los atacás empiezan a tener problemas. Vélez es uno de esos, Ñu le metió el gol y dos jugadas de riesgo clarita, falta.
0: Sí, señor, de Masanti en tres cuartos de cancha sobre Lanzini, tiro libre de Vélez, 1-1.
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0: En el fondo Salcedo recibió de Méndez, de medio giro, le pegó de primera para que banque Ramírez en mitad de cancha, giro bien colorado, linda habilitación a favor de la carrera de Luciano, corre el jujeño, se abre por izquierda, encarada la marca de Mamana, es más rápido Herrera, no sé si habilidoso, mete el centro, se cierra Montero en el área chica de Cuega.
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0: Juancito, te pregunto, en este momento, ¿tiene para ganarlo Ñuls?
4: Tiene para ganarlo en cuanto Vélez insista en esta política de regalar la pelota. Estamos jugando hace rato buena parte del segundo tiempo en campo de Vélez. Y las opciones de gol las tuvo Ñuls.
0: Ahí está Méndez, Masanti de taco para Méndez, corta Escobar, revienta Quiroz porque Méndez se le venía encima. Trata de aguantarla por el sector izquierdo Lanzini, muy buena presión y ganó Salcedo. Y acelera Paraguayo y llegó hasta el área, mala devolución de Méndez. Era muy buena la de Salcedo porque nadie esperaba que él penetrara de esa manera y en la réplica. Va Vélez, 2-3 a campo abierto, 1 es Godoy, el 2 es Monzón, se suma un tercero por el sector derecho. Allí García para meter el centro, se abre, lo persigue Russo, llega al fondo, mete centro, pega en Jerónimo, le cae Herrera. Lo pelea Godoy, falta de Godoy que se cae solo, Luciano Herrera arriesga, suelte eso compañero, se la tiró a Ramírez de mala manera, se la regaló a Quiroz, que habilita de primera por la izquierda al señor Lanzini, le pasa por detrás a Escobar y llega como puntero, no lo siguió nadie, centro atrás, Rodrigo justo para retrasar, le va a caer a Escobar que no le dejó salir por un costado a la altura de la media luna, se suma a todo esto el señor Quiroz, va a venir al centro de Lanzini y vino el gol de Vélez, de Godoy, le picó y se le fue. Este sí que le picó antes, porque si iba antes del pique era gol de Vélez, Juan, 1-1.
4: Le picó mal. Godoy ha estado en los momentos más atractivos de Vélez, chocando todo lo que se podía chocar. Demora la pelota, no la va a buscar. Le podía cambiar el palo a Reinati, le vuelven a comer la espalda al defensor de Ñuso Luis. Es la tercera vez que le pasa esto con Godoy, ¿no?
0: Al pobre Russo, que dejó espacios en esta, se salvó Ñu, el saque de arco.
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0: Se presentó Méndez, metió centro en la medialuna, Mamana, la baja bien Rodrigo, de cabeza quedó para Gómez, mata la habilitación para Luciano, se metió en el área por izquierda, ahí mete el centro, qué mal echado el centro, lo dijo Juan. ¿Será posible que todos los jugadores argentinos o casi todos tiren tan mal los centros, de tal mala
4: manera? Sacan la pelota de encima, no levantan la cabeza, no la miran. El quedo de Vélez es importante y Ñu solo hoy va a los espacios que deja Vélez, rompiéndolo por afuera, ¿no?
0: Hernán Cabrera en el ET8 cuando van 23 y medio.
3: Guille, Fede Hernández salió y habló con Franco García. Creo que tienen los minutos contados más antes, ¿eh?
0: Gómez Mata recibe la pelota, la quiere dominar y la rebota. Y entonces captura y va allí Aliendro dejando para Valdés, lo tiene por la derecha al señor Godoy. Va Valdés, mira el área, mete centro pasado, guarda con Florian, llegó contra el fondo, la metió en el área chica y consigue Josué.
4: La no inteligencia de Vélez es la descarga al cajón de un hombre que estaba vacío, ¿no? Esto quedó de Vélez, ojo con esta.
0: Offside de Ramírez, offside en esa, sale Montero, Ramírez va a definir por arriba, gol de Newell's. Es offside. Clarita esta, negro, ¿eh?
4: Pero...
3: Sí, para mí también, pero va a aprovechar y va a hacer un cambio Vélez, Guille. Cuando quiera lo presentamos.
0: Vamos.
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3: Confirmado el offside, anulado el gol de Newell, se retiró con el número 10, Diego Valdés, ingresó con el 35, Matías Arias.
2: Valdés jugó muchas pelotas imprecisas en la mitad de cancha. Guillermo habla, el partido ha cambiado de manos, a pesar del 1-1, aparecen grietas que Vélez no tenía y aparecen circuitos futbolísticos que Newell lo había mostrado en buena parte del partido. Ojo con esta.
0: Aliendro dejando para Monzón, el autor del gol de Vélez. Están 1-1 junto a tres marcas. Dejó por la derecha García en proyección. Metió centro, segundo palo. Salcedo de cabeza. Tiene que sacarla Russo. Va Jerónimo de paredón izquierdo para Luciano. Corre Luciano. Traba. Falta de amarilla. Luciano, si se la cobran. ¿La cobró? Sí, señor. La cobró. Y otro amonestado en los de Kudelka.
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3: El cuarto amonestado de Newell's, el número 27, Luciano Herrera.
0: Tiro libre, muy lejos del arco, pero llegará a modo de centro. Está el recientemente ingresado Arias, 18 años. Y está también Manuel Lanzini. Ejecutará entonces Manuel, el ex hombre de River, el Fluminense y el West Ham de Inglaterra. Donde jugaba cuando se lesionó, cuando estaba designado para ir al Mundial de Rusia. Le pega Manuel el centro, corazón del área, una peinada hacia atrás de Rodrigo. Sí que la alcanzó por aquel lado de Ricciardo. Y la tira para que vaya Masanti. Tiene posibilidad de acelerar y acelera. Y contragolpe con ventaja de la Lepra. Hace la diagonal. Ramírez se metió en offside. Ya está. El pase bueno para Luciano. Sale Montero. Y consiguió el arquero colombiano.
2: Muy bien el que se tira atrás y frena porque va al offside. Le abre la pelota muy bien sobre Herrera. En el contragolpe, Ñu tiene la llave del partido, Guillermo.
0: 27 de la complementaria. 1-1, pero créannos que Ñul puede ganar esta noche en Buenos Aires.
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0: Monzón sale del nudo, se lleva la rastra Salcedo, corre ahora como puntero izquierdo el autor del gol, lo presiona el paraguayo, va al suelo in extremis y concede lateral, viene arriba y por zurda para el equipo que dirige Barros Esqueloto, que va a jugar, ya sabe que va a jugar octavos de final, creo que juega el domingo entonces, y juega de local. Ñul no juega, pero está en 1-1 y el partido para mí está más para Ñul incluso que para Vélez, que ahora pierde la pelota para que sea saque de arco para Reinate.
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0: Va a sacar Goitea, no le va a pegar Reinati. Va a sacar Goitea, hacer la salida de valla. La pelota está en un punto de la superficie del área chica, sí. Sí, Juan.
2: Vélez va el domingo con Gimnasia. Y el ganador va con a enfrentar al ganador de San Lorenzo, de River y San Lorenzo.
0: El domingo estaremos en el Gigante de Arroyito para Central Independiente. Mañana estaremos en el Gigante para Central Libertad, Copa Libertadores. Vélez con Aliendro. El toque es para Arias, la devolución para García, García para Godoy. Y otra vez para García que llega al fondo. Metió centro, pegó en Goitea, le cae a Russo. Y tiene tiempo porque nadie lo presiona. Va pegado la línea blanca, la pone por la misma para Luciano. Rebotó en Godoy que quedó tendido, está muy cansado. Lateral defensivo para los de Kudelka. Hernán Cabrera en el S8 dice.
3: Y ahí Kudelka habló algo con el Colo Ramírez. Me parece que es un movimiento para dejar enganchado a los defensores de Vélez,
0: Ahí Russo, la pelota no entró, No entró, tiene que repetirse el lateral. No entró la pelota a la cancha. ¿Cómo hace?
3: No.
0: Pero claro, ¿cómo hace de aire si la saca con las manos? De aire no puede hacer la comba enviada con las manos, negro. Se lo estaban dando a Vélez. Ahora sí, Russo. La pelota no había entrado a la cancha en el lateral. El línea le grita algo a Russo. Bueno, mirá cómo me mata. Lateral. Entró mal Gómez Matar, me parece, hasta acá, negrito.
2: Negro, decime de la carrera que le queda en el banco a Kudelka.
3: Barlacina, Luciano, Cabrera, Noguera, Sotelo, Ortega, Esponda, García, Escarpecio, hasta ahí.
0: desde mitad de cancha, asiste a su arquero Montero, Simón Escobar, la toma Montero, saca de zurda, potente envío para que gane Salcedo de cabeza, ahí está, da un saltito y cabecea, viene Rodrigo, no pudo, un rebote afortunado para que termine bajando Arias, la punteó, viene Aliendro, me pareció falta de Luciano desde atrás, el referí dijo que no por fortuna para la Lepra porque estaba muy cerca del área, come Matar dejando para Russo, por elevación para Luciano, tiene posibilidad de correr, lo tiene Ramírez cerquita, se olvidó de la pelota Luciano y recibió infracción de Mamana. No estoy seguro de que haya sido foul. Para mí se cayó solo Herrera, Hernán, pero...
3: Ah, para mí también, piletazo. Y sabés cómo está Gustavo, ¿no?
4: Le encara contra la pierna del tipo. Está bien, eso es una habilidad teatral. Está bien, en la picardía de Herrera a veces la padezco y a veces la disfruto. Está bien.
0: Cerca de la media hora de la complementaria. Es la última fecha de la apertura de la Liga. Última fecha, obviamente, de la etapa de clasificación. Tiro libre para Newell's, 9 metros en campo enemigo.
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2: El quedo de Vélez es sorprendente, ¿no?
0: Ahí Mazzanti dejando para Rodrigo, al medio para Gómez Matar, trepa Russo en posición de 10, apertura al vértice para Luciano Herrera, meter a centro para el Colo, ahí está el Colo, y pegó en la cabeza de un rival, atropella a Gómez Matar, por el cuerpo Ramírez, cometiendo infracción, me pareció, se puso de pie el uruguayo, y está dentro del área, y le quedó para la zurda, dejó atrás para Regiardo, marca Lobo Medina, Regiardo, lo marcó el referí a Regiardo, por eso erró el pase, y ahora la contraofensiva velezana con Dylan Godoy, acelera el pibe, escapa de la marca de Russo, buen retroceso de Regiardo, para que luego Goitea complete. Se agacha Luciano Herrera, no entendió la agudeza. Gómez Matos recupera Vélez en mitad de campo.
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0: Mamana dejando entonces para Quiroz. Los marcadores centrales llegan hasta la mitad de terreno, hablo de los de Vélez. Y luego Baez, habilitación del chileno para García. Lo descuidaron por el sector derecho, cerca del banco de suplente propio, para que vaya Lanzini. Cambio de punta, de derecha a izquierda. Buen quite de Rodrigo, tocando Ramírez para Gómez Mata. Y este para Rodrigo. Y ahora para la velocidad de Mazzanti. Va cara a cara con Quiroz y por el medio Ramírez. Por izquierda Luciano. Tiene que ser gol de Newell. Ahí está para Ramírez. Mal pase de Mazzanti. Mal pase de Mazzanti. Contra la marca, Juancito. Solo Herrera por el otro lado.
4: 3-2 y se equivocó Mazzanti, lo trabaron bien a Ramírez.
0: Tiro de esquina para el equipo rojinegro que volvió. La jugada era para el segundo. Termina no siendo.
4: De contragolpe y un puede. Vélez está totalmente desdibujado porque ya no llega a 3/4, queda mal parado, se lo come en velocidad, ha perdido la mitad de cancha Vélez y un solo puede en 32.
3: Tercer córner de la derecha, Luciano Herrera.
0: La gente de Vélez está enojada con el equipo, me parece. Va a venir con su equipo, quiero decir, claro. Ejecutará el jujeño Herrera. Iñul busca de arriba pasar a ganarlo. Tiene todas las chances. Metió Luciano, pasado. Caía Goitea, creo que es el que está caído, Hernán.
2: En el área pasa todo.
3: No, sí, está enojado, ¿eh? Vamos a ver porque, por supuesto, se está quejando de un golpe. A ver si se para, si ahí está pasando. Lentamente, muy lentamente. Sí, sí, Mazzanti. Es un golpe en la cara. Me parece que no la están chequeando.
0: No la van a chequear. No la van a chequear. Se toma la mandíbula y dice, me la dieron acá. En la pera me la dieron, le dice Mazzanti al referí. Nada.
2: En la pera él se la da a los jugadores de Newell's Old Boys en el contragolpe regalando la pelota al revés, ¿no?
4: De todas maneras, bueno, cambio... Creo que hay cambio en Vélez, negro. Carlos, preséntalo,
3: sí,
4: a ver si prolijo la transmisión. Le vamos.
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3: Se retiró con el número de 15. Dylan Godoy ingresó con el 17. Alex Verón.
0: 17 años tiene Alex, zurdo por la derecha, intenta la gambeta, le cierra el camino Regiardo, compromiso para Russo, resuelve bien con Luciano, este con Rodrigo, la revolea, aguanta Ramiro, lo viene agarrando,
2: falta, quiero falta. ¿La cobró?
0: No, no la cobró.
2: Ah, bueno.
0: Lo tacleó, ¿no?
4: Sí, Sí, no, no, a ver, falta, falta. Yo entiendo que no te voy a dejar pasar, pero fue un loco.
0: 34 minutos de la complementaria. Vélez y Newell's 1-1. A los 11, Florian Monzón. A los 17, Pator Ramírez. Gol que debió ser convalidado vía VAR, porque inicialmente, a instancias del asistente número 2, lo había anulado Lobo Medina por un offside que no existía. Eso lo convalidó la jefa del VAR esta noche, Salomé Di Iorio. Buen cambio de frente de Baeza. A la izquierda para Escobar. Muerde Mazzanti, pero no puede evitar. Córner para Vélez.
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0: El centro de Lanzini, la peinada de Guitea para que la pelota se vaya despacito, despacito, como al descuido. Por el otro costado, para que sea lateral por la platea norte. En el rincón, allá pegadito al banderín, para Vélez, por la avenida Juan B. Justo. El pase es para Arias, gira sobre sí mismo, escapa el zurdo, la deja clarito para Joaquín García. Se presenta allí para jugar en corto, en definitiva, Arias. Y encara a Arias, y la deja al fondo para Verón. Va Verón, devuelve para Arias, tropieza consigo mismo, consigue Russo, pelea Arias, y se escapa por el fondo. Respira la lepra que tiene, saque de arco Hernán Cabrera, hablando del equipo que dirige Kudelka.
3: Vos sabés que debe haber sido de los partidos donde por lo menos lo vi menos a Kudelka al borde del campo de juego, ¿eh? La verdad, pocas indicaciones, por lo menos cerquita de los jugadores.
0: Negro, desde tu óptica, ¿tiene esta noche para ganarlo Newell's, como yo digo?
3: Pero totalmente, ¿eh? Si se anima, olvídate, ¿eh? Lo veo, le falta un poco de piripipí a Mazzanti, me parece. Ahí está el secreto, ¿eh? Porque Mazzanti, con explosión, le falta explosión hoy.
0: Ahí va Méndez, acelera Méndez, lo tiene a Mazzanti, va a jugar al pie, sí señor, a domicilio de Mazzanti, quiebra la cintura, mira, es lo que dijo el negro, se olvidó de la pelota, permitió que se la terminaran sacando y no pudo siquiera ser lateral para Ñul porque él la tocó último y entonces es lateral para Vélez, juega con ella Baeza. Por el eje de cancha, la habilitación es para Liendro. Despega por el sector derecho García. Corre también el jovencito Verón, que ingresó recientemente, pero la traslada el volante de Vélez. Va Verón, devolvió bien para Liendro. Salta para controlarla. Triangulación con García. Sale a cazarlo Goitea. Llega primero el marcador central. Se la robó García. Metió centro para Monzón. El golpe de cabeza. Quiere Arias. Saque eso Gómez Matar y la sacó. Y lleva a Luciano Herrera. Choca a Luciano. Pierde a Luciano, que está amonestado. Se la dejó sacar por Liendro. El juego es para el zurdazo de Lanzini, el rebote, y es corner, ¿no? O saque de arco.
2: Para mí era corner.
0: No, le pegó uno de Vélez, ¿cuál? Ay, eso pasó.
2: Goitea no puede perder la pelota que pega. Claramente no puede perder la pelota. Por eso es central, está contra la raya, el otro no puede y te saca la pelota. Esto también hay que tenerlo en cuenta para entender por qué puede, pero todavía no. También quiero marcar lo de Vélez, ¿no? Lo de Godoy, Dios mío, chocó todas las puertas giratorias que había ese pibe, ¿eh?
0: Saque de arco más allá del minuto 37 de la segunda, que hace José Reinati. Cabecea Ramírez, pero hacia el campo de Ñul, donde por su fortuna lo consigue su compatriota y compañero Méndez, que acelera, va contra área, puso el cuerpo, jugó para Mazzanti, devolvió para Armando, traba fieramente al piso, yendo Quiroz para controlar, y es salida de manos para el equipo de Kudelka, a la altura de la media luna, por la platea sur, la que da la autopista Perito Moreno. Allá se ubica Méndez, en el vértice más cercano va Mazzanti, aunque ahora va contra el fondo de cancha. Al vértice no va nadie, y Méndez observa. ¿A quién se la puedo dar? Resopla el uruguayo, cansado por el pique. Se la suelta Ramírez, la consigue Colo, no puede girar. Gómez Matar le puede pegar al arco. Como para Russo, se le abre mucho dentro del área. Metió centro, va Ramírez, se la sacaron. El gol de Rodrigo. ¡Oh! Se lo perdió. Se lo perdió, la pelota le picó antes. Inclinó el cuerpo todo lo que pudo, le dio bien de empeine. Se le fue ancha, era gol, Juan.
2: Era gol, la pifia de los hombres de Vélez. El toque justo de Gómez Matar afuera y en el centro, la pelota que queda viva, no tenía chance el arquero, no le alcanzó a cruzar bien la... Falta ahí, ¿no? No le alcanzó, sí, a cruzar... ¿Qué hay, una amarilla ahí?
3: Sí.
2: No le alcanzó a cruzar, de todas maneras pisando el área, Herrera. A ver, es el mejor segundo tiempo de visitante de Newell's, porque es cierto que ganó ante los santiagueños, pero una cosa es Central Córdoba, Santiago del Estero, y otra cosa es Vélez, muchachos.
0: Pata donde Jerónimo Russo cometiendo falta, pelota profunda para Verón, ahora sí cierra, expeditivo pero efectivo Goitea, fue amarilla para Jerónimo, negro.
3: Sí señor, el quinto en Newell's.
0: llegó muy a destiempo, fue un patadón sobre Verón que ya se recompuso, ahí jugó para García, pelota al área, buen corte de Ricciardo, Luciano de primera para Gómez, Matar que todavía no pudo hacer una y sigue sin hacerla porque se la tiró larguísima Mazanti, le espera fuera de su área grande el arquero Montero, habilitación para Mamana, desplaza a la izquierda para la participación de Quirós y este con Arias antes de que la toque Escobar. Vélez va asusado por su gente que está con mucha más bronca que con ganas de alentarlos, pero va el equipo de Guillermo Barros Esqueloto, el toque de Mamana, angular, oblicuo y de primera con García, en tres cuartos, el pase para Lanzini, posición de ocho, aleje para Baeza, devolución para Lanzini, perseguido por Gómez Mata, la pone en su campo Lanzini, buscando a su ex compañero en River Mamana, dejando para Arias, empuja a Luciano, comete falta a Luciano, le va a robar la pelota a Luciano, era falta de Luciano, sí señor, tiro libre.
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0: Otro buen corte de parte de Rodrigo para Mazanti, la sostuvo y la dejó de taco para Méndez, acelera Méndez contra Quiroz por el medio Ramírez, la cruzó para que corte García, mal centro de Méndez, otro centro mal tirado.
2: Otro centro, yo creo que conté ya 9 contragolpes en un solo voice, en un hijo con esto.
0: Uy, ganó la espalda precisamente donde no estaba Méndez, va Florian, Florian puede patear Ricciardo, enorme corte de Ricciardo, enorme. Y el partido
3: dice,
0: va
3: ahora por...
0: Sí.
3: Puede Mazanti que no va más,
0: Ahí está Luciano Herrera, tendrá que haber cambio entonces por Mazanti.